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2: Comenta el profesor doctor Leo Buscaglia en su libro Reflexiones sobre el amor: el primer amor es generalmente el punto más alto en la vida. Estamos demasiado ocupados y no nos queda tiempo para comer, dormimos mal y nuestros pensamientos están dominados por el amor y no nos permiten actuar racionalmente, excepto con todo lo que esté relacionado con el amor. Nos sentimos maravillosamente desdichados, totalmente fuera de control. Todo parece perfecto, hermoso, imposible de describir. Los días están llenos de magia, ternura, risa y sorpresa. Y más adelante, después de un tiempo, dejamos atrás todo aquello que hacía del amor algo tan especial. Y nos preguntamos, ¿qué ocurrió con la alegría de amar? ¿Cómo alguna vez pensé que era algo alegre? ¿Dónde está y por qué desapareció? La alegría se evaporó por consideración a las normas del comportamiento adulto. Los sanos impulsos y la espontaneidad

Donaldson pensó y escribió: al tratar de ganar, perdemos. Al perder, nos damos cuenta de que somos una persona. Al darnos cuenta de que somos una persona, deseamos jugar, y al comenzar a jugar, nos abrimos al amor. Hola, hola, hola, ¿cómo estás? ¿Qué tal? ¿Cómo le va? Buenas noches. Bienvenidos. Mi nombre, Néstor Mesana, doble S, y aquí estamos, con S al final, en plural, haciendo alquimia. Compartiendo una noche más, un programa más. Noche miércoles 22 de julio, programa 7806. El comienzo musical que pudiste ver a través de streaming radiocasilda.com, a través del canal local 2.8 de Flux Televisión. Marc Anthony, Mala. Marco Antonio Solís. Si volvieras esta noche. Contactos: Instagram, Alquimia Néstor, Facebook Néstor Mesana. Vamos hasta la una de la madrugada.

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0: Los minutos que pasaron de la hora 21, hacemos alquimia hasta la 1 de la madrugada. Te recuerdo más contactos para con alquimia. Contestador automático 3464-422-522. Mensajes de texto y WhatsApp 55-61-61. 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Paso por el contestador automático. Anita, ¿cómo te va? Buenas noches, bienvenida. Recordá que toda crisis tiene tres momentos: una solución, una fecha de caducidad y una enseñanza. Procura aplicar las tres para tu vida y te darás cuenta que nada es para siempre. Nada es para siempre. Qué bonito tema musical, Nada es para siempre. Lo busco y en un rato se los regalo. ¿Me regalás Adicto a tu piel por La Contra con Sergio Torres? Bueno, Anita, ya lo preparo. Vas a poder ver el video desde radiocasilda.com o a través del canal local 2.8 de Flux Televisión. También nos ven en Correa y en Carcarañá. También nos ven en Villa Eloísa, Los Molinos, Arequito, Mi Pueblo, Los Nogales, San José de la Esquina, Arteaga. También nos ven en Sanford y también nos ven en Fuentes. Y por supuesto, a través de la frecuencia 91.1. Te cuento en estos momentos en caravana la señora cantautora argentina de música latina, que fusiona pop latino con diversos géneros, ha vendido más de 1 millón de discos en Latinoamérica y Europa, acumula 8 premios Gardel, 9 discos de oro y 2 de platino. Nació en Lanús un 13 de diciembre del año 1969, tiene 56 años, Marcela Alejandra Lucía Morelo, su verdadero nombre, artísticamente la conocemos como Marcela Morelo. Con la pircha de caravana, esta noche subirá a cantar al escenario mayor de Alquimia. Sigo en el mensajero 55-61-61. Hola Alquimia, hola Néstor, pasame un tema a elección por Paloma San Basilio. Hace bastante que no escucho a Paloma San Basilio. Lo voy preparando, Ariel querido. Comparto unos matecitos contigo. Gracias por estar haciendo alquimia con nosotros. 3464-422-522 55-61-61. Hoy se juega el Kini 6. Si sentís el timbre, Kiko, un beso a la chocha, 1:15, 1:20, soy yo. Y te voy a avisar que ganamos. Allí nos tomamos un cafecito, me voy a mi casa y mañana paso por la agencia a buscar a la agenciera y vamos a cobrarlo. Santa Fe, pero que nadie se entere. Que nadie se entere. 12 grados 3 décimos, la temperatura en Casilda y la zona, con una humedad del 81%. Hasta la 1 de la madrugada yo te acompaño regalando canciones. ¿Vos vas a estar ahí?
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7: Los minutos que pasaron de la hora 21, hacemos alquimia hasta la 1 de la madrugada. Ya preparo a Paloma San Basilio. Ariel querido, un gusto saludarte, bienvenido, Cariño mío, no el que canta Ángela Carrasco, es el mismo título, pero son dos temas totalmente distintos. Ya lo preparo, ¿sí? 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Qué gusto me da saludarte.
8: Hola, hola, buenas noches. Buenas noches, Néstor Mesana. Buenas noches, alquimista. Bueno, todos están en la audiencia, los de alquimia. Un gran beso, un gran cariño. Yo estaba esperando el programa, pintando mandalas. Así que ya ahora voy a estar atenta.
7: Qué bueno.
8: A todos los temas que pasan, Néstor.
7: Bueno.
8: Que son fabulosos los que pide la gente.
7: Muchas gracias.
8: Bueno, que tenga una buena noche, muy fría, y a tomar un cafecito.
7: Uy, qué rico.
8: Te invito. Un beso, un cariño.
7: Un cariño para vos también, Analía. Yo estoy tomando matecitos ahora, así que comparto un matecito contigo. El próximo tema te lo regalo. Me lo pide Ariel. Algo por Paloma San Basilio. Cariño mío. Lo preparo y te lo regalo. Sigo en el mensajero 556161. ¿Quién anda por ahí?
9: Hola, Néstor. Buenas
7: Hola.
9: Noches.
7: ¿Cómo estás?
9: Quisiera que me pases un tema por los tenores. regresa a mí.
7: Ah, bueno.
9: Bueno, Néstor, que decirte que hasta mañana, que tenga muy buenas noches. Saludos alquimista, un beso grande y hasta mañana, Dios mediante, si lo quiere.
7: Hasta mañana, Ana María, regresa a mí. Qué hermosa canción. La voy preparando, Ana María, y te la regalo. Claro que sí, con muchísimo gusto. 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Sigue la señora Marcela Morelo en caravana. Esta noche subirá a cantar al escenario mayor de Alquimia.
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0: 45 minutos pasaron de la hora 21 por gentileza de su quiniela, su agencia oficial. Vamos a repasar los números del Quini6 y también los números de las loterías. No ganamos absolutamente nada. Kiko, nada. Habrá que esperar el domingo. Che, cuánta espera, ¿eh? Hace años que vengo esperando. Hace años. Ya la vamos a invocar. Ya lo vamos a invocar. Quini 6 se sorteó esta noche. El tradicional quedó vacante con más de 5 mil millones de pesos. Doble cero. 05 10 36 41 42. La segunda vuelta también quedó vacante con más de 2.000 millones. 06 24 31 34 42 43. La revancha también quedó vacante con 800 millones. 01 08 18 30 38 43. El siempre sale, 14 ganadores con 5 aciertos. Cada uno cobra algo más de 24 millones de pesos. 02, 07, 23, voy de nuevo, siempre sale 02 07 20 23 44 45. El pozo extra, la canastita, hubo 360 ganadores con 6 aciertos. Cada uno cobra 555 mil pesos. Repasamos ahora los números de las quinielas. Te debo la de Santa Fe. A la cabeza, Ciudad de Buenos Aires, 4660-4660. Quiniela de la Provincia de Buenos Aires, 6225-6225. Córdoba, 1106-1106. Entre Ríos, 8834-8834. La Oro, Montevideo, Nocturna, 195-195. 3464-422-522, 55-61-61. Vamos hasta la una. ¿Nos seguimos acompañando?

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0: Regalo musical para Analía, para Ana María, los tenores Il Divo. Regresa a mí.

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7: Hora 22 en punto. Hacemos alquimia hasta la una. Sigue en caravana la señora Marcela Alejandra Lucía Morelo, conocida como Marcela Morelo, cantautora argentina de música latina que fusiona pop latino con diversos géneros. Tiene 56 años, nació un 13 de diciembre del año 1969. Con la pilcha de caravana, Marcela Morelo, esta noche en el escenario mayor de Alquimia. Nombré diciembre y me acordé. Aunque uno lo espere así, el año nuevo no cambia nada y falta para el año nuevo. El verdadero cambio no empieza el primero de enero. Empieza el día que decidís dejar de postergarte. El día que te haces cargo de lo que duele, de lo que pesa y de lo que ya no querés seguir repitiendo. Esperar a que el año cambie es fácil. Lo difícil es cambiar hábitos, mentalidades, decisiones, eso que nadie ve, pero que define tu vida. Porque podés estrenar año, claro que sí, pero si seguís pensando igual, actuando igual, y eligiendo igual, todo sigue igual. En cambio, el cambio real empieza adentro. Cuando decidís moverte, aunque no sea lunes, ni enero, ni el momento perfecto, no esperes al año nuevo. Empezá cuando te canses de estar donde estás. Paso por el mensajero 556161. Hola, buenas noches, estimado Néstor. Rosa de Fuego, ¿cómo te va? Un beso para vos y para Bere. Como cada noche te estamos escuchando, muy lindo nuestro programa, como siempre. Y si no es mucha molestia, ¿me podrías pasar algún tema por Carlos Rivera o Ricardo Arjona? Muchas gracias. Rosa de Fuego. Bueno, puede ser uno o el otro, o pueden ser los dos, porque no me han pedido todavía, no me han pedido de Rivera o Arjona. Un beso enorme, enorme, gracias por acompañarnos. Bueno, con Bere comparto una tacita de café y contigo una cervecita, porque más allá de que estemos en invierno, siempre viene bien una cervecita. Paso por el contestador automático 422-522. Buenas noches.
8: Buenas noches, Néstor. ¿Podría ser por, si puedo todavía con el permisito tanguero, por Julio Sosa, Nada? O, y si no, por Daniel Río Lobo. Creo que Contigo Aprendí lo tienes, Estela. Gracias, Estela.
7: Un beso enorme, enorme, Estela. Bueno, puede ser uno o el otro, o pueden ser ambos. Daniel Río Lobos. Hace mucho no escucho a Daniel Río Lobos. 3464-422-522 es el contestador automático. Mensajes de texto, WhatsApp 556161.
9: Neto, quiero un tema de Kosovo.
7: Un tema de Javier, no entendí.
9: Neto, quiero un tema de Kosovo.
7: ¿Kosovo? Cualquier cosa escribímelo, Javito, por las dudas.

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0: 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Y voy preparando, Javier, algo por Lucas Hugo, Julio Sosa, Abel Querido, Nada.
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6: 33 los minutos que pasaron de la hora 22, hacemos alquimia hasta la una de la madrugada. Actualizo los datos del tiempo. La temperatura en Casilda y la zona, 11 grados, 7 décimos, con una humedad altísima del 83%, la presión 1012.9 hectopascales. Sigue en caravana la señora Marcela Alejandra Lucía Morelo, conocida como Marcela Morelo. 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Paso por el mensajero 556161. Buenas noches.
7: Hola, hola, buenas noches, Néstor. ¿Cómo anda? Está fresquita la noche.
6: Fresca.
7: Oh, qué días fresca que tenemos, no, que van a venir.
6: No fría, fresca.
7: Dice que va a venir unos días bastante fríos. Hoy amagó el sol, pero hasta ahí nomás, dijo. Se fue a la cucha.
6: Se borró.
7: Me parece, si no estoy equivocada, la que habló hace un rato, Ana María, es Analía Tiepo.
6: Analía, sí. Analía Tiepo.
7: Me pareció a mí por la voz que era ella.
6: Sí, inconfundible.
7: No sé si era ella o estoy confundida. Si era Analía Tiepo, saludo de parte mía, de Vilma. Y el lunes lunes no, el lunes escuchamos, pero no hablaba.
6: No, digo, me hice la rata.
7: Digo, Carlos, Néstor, le digo, se fue de joda.
6: Día del
7: porque
6: amigo.
7: El viernes pasado no escuchamos.
6: Entonces, estuvo el viernes, sí. El lunes, día del amigo.
7: No sabíamos. Y anoche, ya era tarde, dice, le voy a mandar un mensaje, le voy a mandar a pedir un tema, dice así. Bueno. Y ahora sí, le voy a pedir que me pase un tema de los Palmeras.
6: Dale, los Palmeras.
7: Elíjalo a su elección.
6: Alguna cumbia.
7: Un saludo para todos los alquimistas. Cuídense, que hace frío. Y será hasta mañana, porque así Dios lo quiere. Los saluda atentamente, Vilma.
6: Hasta mañana, Vilma, qué gusto me da saludarte. Hasta mañana, un beso enorme, enorme, enorme. Bueno, lo voy preparando con muchísimo gusto, lo voy preparando al tema musical. Tengo muchos mensajes más. Buenas noches, Néstor. Alquimia. Ya llegamos a casa y a cocinarle al bebé, Alberto. Alberto, querido, el apretón de manos, comparto unos matecitos contigo, el amigo Alberto, con su bebé, con su pichicho Apolo, están compartiendo la noche y escuchándonos desde San Lorenzo, desde San Lorenzo. Gracias por acompañarnos, amigo mío, ¿eh? Gracias, muchísimas gracias. 3464-422-522 55-61-61. Amigo, amiga, alquimista, aunque te duela, nadie está obligado a ayudarte. ¿Cómo lo escuchas? Nadie está obligado a ayudarte. Aunque a muchos le han enseñado que debe ser así. Nadie está obligado a ayudarte. Si quieres algo, trabaja por ello. El que quiere peces, que se moje los pies. Nadie tiene la responsabilidad de sacarte adelante y esperar que alguien lo haga solo te vuelve dependiente. Por ejemplo, dependiente de un gobierno. Si quieres algo, salí y conseguilo. El mundo no es justo. Perder el tiempo quejándote no va a cambiar absolutamente nada. La vida no premia a quien más sufre ni castiga a quien hace trampa. Podés llorar por lo injusto que es todo o hacerte más inteligente y aprender a jugar con las cartas que te tocan. No importa lo bueno que seas, siempre habrá alguien mejor que vos. Entonces, enfócate en mejorar, no en competir con los demás. Envidiar a otros no te hará mejor ni va a cambiar tu realidad. La única competencia real es con vos mismo. ¿Quedó claro? 3464-422-522 55-61-61.
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6: Los Palmeras. La chica de rojo.
8: La chica de rojo.

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6: 46 minutos pasaron de la hora 22. Te debía el primer premio de la Lotería de Santa Fe, nocturna, a la cabeza, Santa Fe, 4653, 4653, 4653. Seguimos hasta la una regalando canciones. Paso por el mensajero 556161. ¿Cómo estás, Betty querida?
7: Mi ídolo son dos tres ya, Néstor. Antes era Ramonita Solara, ahora Marianela Sosa también es mi ídola. Y bueno, y Marianela Sosa, ¿y quién más te puedo decir? Tamarita Castro. Mira, ya tengo tres ídolas, Tamarita Castro, Marianela Sosa y la más, Ramonita. Ramonita es la más, mi ídola. Yo soy fan de Ramonita, de María Elena Sosa y de Tamarita Castro. Son, tengo tres, mira, tres ídolas, Néstor. Bueno, digo, son mi ídolo en la radio, la Bone.
6: Bueno, muchas Néstor, gracias. Muchas gracias.
7: El Pampa, también lo escucho al Pampa.
6: Hace mucho que no lo veo al Pampa, che.
7: Dejarle un saludo grande al Pampa también. Vos y no hay varios, no, el Pampa siempre, voy el Pampa, lo escucho siempre, a voy al Pampa. Y después otro, no, escucho a la mañana, voy para
6: el equipo.
7: Sí, al Pampa lo escucho, al Pampa, a vos.
6: Marcelo, Rosso,
7: y bueno, Radio Casilla. Radio Casilla es Radio Casilla.
6: ¿Qué programación sí, que tiene la radio?
7: Ahí están todos, ¿sí?, los mejores programas, Néstor.
6: Bueno, no sé si todos los mejores, grande, pero bueno.
7: Espero, Betty. Gracias.
6: Un beso enorme, enorme, Betty, un beso enorme. Voy preparando alguito por Tamara Castro. Tiene tantas lindas canciones. Hace mucho no escucho el tema Podrás, Podrás. Tamara Castro. Lo voy preparando, Betty, y te lo regalo. ¿Qué pasa, Analía, querida?
7: Néstor, nuevamente.
6: Sí.
7: Te mando esta mensajita para contestar a Vilma.
6: Vilma.
7: Ay, hola Vilma, hola Vilma,
6: ¿qué,
7: sí?
6: Qué personaje.
7: En los talleres estuvimos hace como 2 años atrás, de radio. Bueno, no sé, unos cuantos más íbamos. Pero hacíamos radio, sí, sí. Bueno, qué alegría escucharte. Gracias por acordarte de mí, Vilma. Hermoso, hermoso recuerdo. Vuelvo, vuelvo, a sus lugares vuelvo, quiero volver. Obviamente. Fueron los mejores años, mira. Yo vivía cerca allá del. Asociación de Jubilados. Por eso va todo hasta ayer allá, ¿viste? Bueno, Néstor, gracias por pasarme este mensajito. ¡Qué alegría escuchar a Vilma! ¡Un beso!
6: Y podría encarar yo como profesor, eminente profesor, un taller de locución. Podría ser. Bueno, si me convocan, lo vemos. La vamos a pasar muy bien. Nos vamos a divertir bastante. Hasta la una. Regalando canciones.
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6: Tamara Castro.

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10: Tres, cuatro, seis, cuatro, cuatro, veintidós, cinco, veintidós, 55 61 61. Sí, Vilma.
11: Qué linda escuchar la Analía. Sí, me acuerdo cuando íbamos a los talleres y hacíamos un poco de locución también. Cuánto nos habremos divertido. Beso, beso, Analía. Bien, bien. Gracias, Néstor. Muy lindo el tema.
10: Bueno, gracias a vos. Alquimia es eso, comunicación. ¿Y sabés quién está compartiendo la noche con nosotros? El amigo Colo, el Colo, desde la ciudad de Firmat, acompañándonos. Comparto unos matecitos, Colo, contigo. Gracias por acompañarnos, ¿eh? Muchísimas gracias. El billete de 20.000 pesos. Iba caminando con la cabeza baja como quien carga más pensamientos que monedas en el bolsillo. No era un buen día, ni una buena semana, ni un buen mes. La vida le había enseñado a seguir avanzando, aunque por dentro ya estuviera cansado. De pronto, algo de un color me llamó su atención en el suelo. Un billete de 20.000 pesos. Lo levantó con cuidado, como si fuera frágil, como como si no fuera real, y sonrío con ironía. 20.000 pesos. Con esto no se arregla la vida de nadie. Estuvo a punto de guardarlo sin más, pero recordó algo que su abuela decía cuando él era niño. El billete de 20.000 pesos no es riqueza, es señal. No llega para resolverlo todo. Llega para recordarte que todavía hay esperanza. Y ese pensamiento lo detuvo. No lo gastó ese día. Lo dobló despacio y lo guardó en su billetera, no como dinero, sino como recordatorio. Cada vez que la abría y lo veía, algo dentro de él se calmaba. Y no era magia, era fe. Días después, cuando ya no tenía casi nada, decidió usarlo. Compró un café y algo sencillo para comer. Mientras estaba sentado, una persona desconocida se le acercó y empezó una conversación casual, de esas que no se planean, pero cambian cosas. Y de esa charla salió una oportunidad. Y de esa oportunidad, un trabajo. Y de ese trabajo, estabilidad. Meses después, con la vida un poco más ordenada, volvió a pasar por el mismo lugar donde encontró el billete. Se detuvo, miró al suelo y sonrió. Entendió algo importante. No fue el billete lo que cambió su suerte. Fue el mensaje que trajo consigo. A veces Dios, la vida, el destino, como quieras llamarlo, no te da un fajo de dinero, te da una señal pequeña para ver si todavía crees, si todavía agradeces, si todavía seguís caminando. Porque quien aprende a valorar 20.000 pesos encontrados en el suelo, está listo para cuidar las bendiciones grandes cuando lleguen. Y desde ese día, cada vez que ve un billete de 20.000 pesos, no piensa en su valor, piensa en todo lo que sobrevivió antes de volver a sonreír. ¡Qué maravilla! 3464-422-522-5561-61. La pausa y seguimos hasta la una, regalando canciones.
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0: 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Buenas noches, Néstor. ¿Qué tal, alquimistas? A cuidarse que hace mucho frío. Se vienen días muy fresquitos. Bueno, ya nos vamos a quejar del calor. ¿Quién nos conforma? Y sí, es así, che. En otoño, las hojas se caen y tapan las canaletas. En invierno, hace mucho frío. En primavera, están las alergias. Y en verano, los mosquitos y hace mucho calor. Sí, ¿quién nos conforma? Bien, vayamos a lo nuestro, que es pedirte canciones. ¿Me regalás Tú y Yo por Emanuel? Eso debe ser de los 80 más o menos, si lo habré pasado en Radio Arequito. Pero no de la computadora, tampoco del casete, menos del CD, del disco, del LP, long play, larga duración. Desde ya, muchas gracias, un abracito y tomemos unos ricos mates bien calentitos. Chau, chau, hasta mañana. Hasta mañana, Alicia. Un beso enorme y sí, comparto unos matecitos contigo. 3464-422-522-55-6161.
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7: En los minutos que pasaron de la hora 23, hacemos alquimia hasta la 1 de la madrugada. La temperatura en Casilda y la zona, 7 grados, como ha descendido, con una humedad del 83%. 3464-422-522, 55-61-61. Hola Néstor, buenas noches. ¿Cómo te va, Vivi? Viviana, Noemí. Vaya nombre. Acá como siempre, escuchando tu voz única, tu gran talento para comunicar y la cercanía que transmitís con informaciones, música, poemas y sobre todo tu compañía para todos tus oyentes. Me regalás un tema por Salvatore Adamo. Recién lo acabo de pasar, pero puedo preparar otro. No sé si lo escuchaste. Tu nombre, Salvatore Adamo. Bueno, mira, ahora tengo que regalar, Vivi, un tema por Cecé Di Camargo y Luciano, que se llama El día que salí de casa. Y después vamos con un permisito y te regalo otro temita por Salvatore Adamo. Un beso enorme, enorme, Vivi, para vos, el apretón de manos. Para el tocayo, Néstor, comparto una tacita de café bien, bien calentito con ustedes. Ya lo voy preparando, no te vayas. Antes de la medianoche sale Salvatore Adamo. Y muchas gracias por tus palabras para con mi persona y para con nuestro programa. Sigue en caravana la señora Marcela Morelo. Está probándose la pilcha que lucirá esta noche cuando suba a cantar al escenario mayor de Alquimia.

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1: Mira, acá dice que los lectores son una especie en vías de extinción. Nah, el lector Bookshop no.
2: Bookshop, porque la idea es que leas.
1: Es que los lectores Bookshop tenemos vida textual activa.
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5: El día que salí de casa, Cesé Di Camargo y Luciano. Voy preparando, Vivi querida, a Salvatore Adamo.

0: buen café y una excelente compañía.
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7: Hola Néstor, buenas noches. Soy Alan. ¿Me regalás? ¿Fuiste tú, Ricardo Arjona? Bienvenido, Alan.
8: Fuiste tú.
7: Con Gaby Moreno.

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1: 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Farmacia Milán presenta el tema récord de la medianoche,
2: tema que nos acompaña a lo largo de la semana, cerrando y abriendo un nuevo día. Jueves 23 de julio. Canción El día que me quieras. Gloria Estefan.

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1: Señoras, señores, amigas, amigos, y arrancamos este gran show con la Sole, la Delio Valdés, la Morelo, haciendo No me lastimes. Vamos, vamos, vamos ya.
0: La Delio Valdés, Sole Pastoruti.

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0: Los minutos que pasaron de la medianoche. Estamos transitando por esta madrugada de jueves 23 de julio. 23 de julio. Con una temperatura que fluctúa 9 grados 2 décimos, con una humedad del 83%. 3464-422-522-5561-61. 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Algunos niños crecen entre abrazos, cuentos antes de dormir y besos que sanan hasta las rodillas raspadas. Otros aprenden a ser fuertes demasiado pronto, porque el amor que debería estar nunca llegó. Hay niños con cuartos llenos de juguetes y otros que solo tienen imaginación. Hay niños que se sienten el centro del mundo y otros que solo buscan no estorbar. La infancia no debería doler. La infancia no debería doler. No debería haber miradas tristes en cuerpos tan pequeños. No todos los niños necesitan más cosas. Necesitan más abrazos, más atención, más tiempo, más presencia. Si tenés la dicha de estar en la vida de un niño, amalo fuerte, cuídalo bien, porque lo que sembramos en su corazón es lo que florecerá en el mundo. Que nunca falte amor donde más se necesita. Hasta la una de la madrugada, regalando canciones. 3464-422-522 55-61-61. ¿Se acuerdan de este dúo? Zúquero o Zúquero con los mexicanos Maná. Baila Morena.

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0: Muchas gracias.
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0: Hola, hola, ¿qué tal? Muy buenos días para todos. Bienvenidos a una nueva mañana de Casilda Diario. Como todos los días nos reencontramos aquí en la Récord 91.1 Radio Casilda a través de los dos canales locales de la ciudad, a través de los canales en los distintos pueblos, donde llegamos a Correa, Calcarañá, Arequito, Los Molinos, Villa Eloísa, San José de la Esquina, Los Nogales, Arteaga, Fuentes y Sanford, y por supuesto a través de www.radiocasilda.com a todo el mundo. Bienvenidos a la mañana de este día jueves 23 de julio de 2026. Muchas cosas para compartir en este día jueves, ya un pasito del fin de semana, el tiempo molesto otra vez, 0,3 milímetros en lo que va de esta jornada, las calles muy, muy resbaladizas, otra vez la llovizna dando vueltas en las calles y en las rutas de la región, así que a tener precaución. La lluvia caída en el día de ayer, 7 milímetros. Y así arrancamos este día jueves 23 de julio, hoy el día de Santa Brígida de Suecia, el día mundial de las ballenas y los delfines, el día del payador y el día del director audiovisual, entre otras cosas. Así que un saludo muy, pero muy especial a cada uno de los que están festejando su día en esta mañana. Bueno, no nos estarían funcionando las camaritas de la ciudad de Casilda, así que estamos recorriendo los pueblos vecinos, que así despiertan también en este día jueves 23 de julio. Hoy vamos a estar jugando por un bolsón lleno de frutas, repleto de frutas, nos decía el que lo ganó la semana pasada, que tuvo que repartir porque tenía un montón. Así que gracias a la gente que participó, y si quieren ya mismo podemos empezar a jugar con la gente de verdulería Los Preferidos, que tienen la mejor calidad al mejor precio. 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Muchas cosas para compartir en la mañana. Uno se marea un poco con las noticias, ¿no? Ayer salió en todos los medios, en lo digital fundamentalmente, que es lo que más te impacta, ¿no? Donde podés ver cualquier cosa, esto de la inteligencia artificial te arma cualquier cosa. Pero en el día de ayer se habló mucho de la citación, el día 30, a un amigo del Chiqui Tapia o al Chiqui Tapia en Estados Unidos, que le habían secuestrado el teléfono antes de salir de Estados Unidos para venir a la Argentina con la selección el día domingo, lunes a la noche. Después salieron a desmentirlo. Esta mañana nos levantamos, ponemos allí TN, ponemos Canal 13, Telefe, donde empieza a haber noticias en la mañana y dicen que es verdad. Así que uno no entiende nada. Ayer ellos mismos salieron a decir que era mentira y hoy dicen que es verdad. ¿A quién le creemos? ¿Cómo es la cosa? La verdad, estamos en una sensación donde te están tomando el pelo a diario, ¿no? Y donde tenés que ser muy objetivo a la hora de leer una noticia porque no sabés si es verdad o es mentira. Y después, una vez que te dicen que es mentira, esas mismas personas vuelven a salir las noticias diciendo que es verdad. Así que la seriedad se perdió en la Argentina. ¿Qué es lo que nos está pasando? Falta de ética, falta de responsabilidad. No sé si de los medios, porque los medios estamos allí al borde, recibiendo todo lo que pasa en el mundo y contándoselo a ustedes. Pero las noticias, aquellos que forman parte y son los protagonistas, como que quieren lavarse la ropa y decir, no, yo no fui, es todo mentira, y al ratito sale la noticia aunque sí fue. Así que estamos medio perdidos con eso, para mi gusto, que me gusta mucho leer en distintos lugares. La verdad que es un horror ver cómo de un lado las cosas te la pintan de una manera, en el otro te la pintan de otra, y tenés que estar tratando de descubrir qué es lo que pasa. Lo que sí sabemos es que anoche los vecinos de un sector de la ciudad de Casilda nos pedían ayuda, ¿no? Estoy hablando de los vecinos de calle Catamarca, entre Mitre y Ovidio Lagos. Están cansados de vivir de esa manera. Dice, esto es insoportable. Hay deliveries. Quiero pensar que cuando los deliveries hablan de los deliveries de droga, ¿no? Por ese motivo están cansados. Gritos, los vecinos tenemos miedo, mucho miedo en esta zona. Es de día y de noche todo lo que va pasando. Ya no hay distinción, antes era a la noche nada más. Hoy de día y de noche. Y apuntaban, era más extenso el pedido, a la policía de nuestra ciudad. ¿Por qué no hace algo en ese sector? sector. Ahí se los estamos informando, por si no lo saben. Catamarca, entre Mitre y Ovidio Lagos, pasan un montón de situaciones que vecinos de bien están cansados de soportar. Muchas noches pasan sin dormir, es terrible la situación y nos piden, por favor, que desde aquí se ayude para que hagan algo en ese lugar. Reiteramos, Catamarca, entre Mitre y Ovidio Lagos, si se puede hacer algo en ese lugar o ir a entrevistar también a los vecinos para ver qué es lo que sucede, se lo agradeceríamos como medio de comunicación. Y después viene la respuesta, obviamente, de los que forman parte de esto. Así que a tener en cuenta, esto sucede aquí en la ciudad de Casilda. 7 de la mañana, 13 minutos en todo el país, 9 grados 9 décimas la actual temperatura en la ciudad de Casilda. 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Tranquilas las rutas de la región, por lo que vemos allí en la localidad de Sanford, gente respetando los semáforos como debe ser, y allí muy poquito tránsito en ruta 33. Mucha información, muchas notas también para compartir en esta mañana, y nos vamos a preguntarle a Seba qué va a pasar con el clima en este día, si hay lluvias a la vista, qué se viene para el fin de semana y cómo nos preparamos ya para la última semana del mes de julio, que vamos a estar comenzando ya dentro de poquitos días. Buen día, Seba, ¿cómo andamos? ¿Todo bien?
1: ¿Qué tal, Marce? Muy buen día. Acá aquí estamos
0: despertando en esta mañana, ¿no?
1: Más o menos, amanecí un poco cascoteado.
0: ¿Qué pasa?
1: Ando ahí medio. Medio dolorera.
0: El clima, ¿no?
1: Sí, también.
0: El clima de miércoles, ojalá se pase esto pronto.
1: Tocó, ¿no?, también a mí. Así que, bueno, acá estoy, pero poniéndole el pecho, como corresponde, seguramente. Bueno, vamos a pasar a ver cómo está el clima para esta jornada de día jueves. Hoy tenemos un cielo parcialmente nublado, una mínima de 6 grados, una máxima de 15, con el viento que sopla desde el sector noreste entre 20 y 39 kilómetros la hora. Para el día de mañana viernes, parcialmente nublado también, mínima de 9, máxima de 18 grados. Para el día sábado, mínima de 9, máxima de 19. El cielo conserva una nubosidad que estaría, bueno, ahí tapando el sol, ¿no es cierto? Mira. El viento se mantiene desde el sector norte entre 17 a 35 kilómetros la hora. Para el día domingo, bancos de niebla, hay que tener cuidado, mínima de 9 grados, máxima de 20, con el viento soplando del sector noreste. Para el día lunes, parcialmente nublado, ya se deja ver nuevamente el sol, mínima de 13, máxima de 23 grados, medio primaveral.
0: Sí, lindo.
1: Para el día martes y miércoles estarían apareciendo lluvias. Para el día martes, 70% de probabilidad de que se precipiten 14 milímetros. 13 grados la mínima, 18 la máxima. El viento rota, se posiciona desde el sector sudeste entre 25 a 48 kilómetros la hora, bastante ventoso. Y para el día miércoles, si bien se estiman algunas lluviecitas, la probabilidad baja considerablemente, se posiciona en el 50%, y de 14 milímetros baja a 0.5. La temperatura mínima es de 9 grados y la máxima de 17, y el viento va a estar soplando entre los 19 a 43 kilómetros por hora.
0: Bueno,
1: ese es el pantallazo que tenemos para esta jornada.
0: El martes, por ahí un poco de lluvia que puede llegar a suceder, 14 milímetros, no es poco, un 70% que también puede llegar a pasar.
1: Exactamente. Y para la semana que viene no tenemos lluvias aparentes, bajan un poco las temperaturas, las mínimas estarán situadas entre los 6 a 9 grados, tenemos un pico ahí de 13 como mínima, ¿no? Para el día viernes 31 de julio y para el día 12, para el día 1 de agosto con 12 de mínima y 19 de máxima. Luego baja la temperatura nuevamente y arranca un mes de agosto un poco frío.
0: Ya agosto, increíble, increíble que estemos hablando del mes de agosto ya dentro.

0: Inclusive allí en algunos pasos que van a la cordillera también hay unos que están cerrados, otros que tienen que ponerle cadenas a los autos para poder pasar, a cuidarse. Eso,
1: mire, esto es en vivo. A ver. Así estaba anoche también. Igual.
0: Mira qué lindo.
1: Ves que está nevando, ¿no?
0: Sí,
1: por
0: sí.
1: Eso así las rayan la cámara.
0: Qué lindo, ¿eh? ¿Esto dónde es?
1: Esto es en Bariloche.
0: Mira, hermoso. Bueno, y ya los chicos de nuestra ciudad deben estar por salir de vacaciones, ¿no? Aquellos que se van de viaje de egresado.
1: Calculo que sí. Esta cámara está situada específicamente en el área de la aerosilla.
0: Mira qué lindo.
1: No se llega a leer, pero bueno, ahí abajo.
0: Sí, ahí se puede ver una aerosilla ahí sobre el.
1: Sí, y tenemos el título por derecho. Acá abajo. Cerro Bayo, dice Teresilla, Lagos, 1500 metros.
0: Qué lindo, imágenes en vivo de lo que está pasando, por eso hace frío también aquí en la ciudad de Casilda.
1: Vamos a ver si dentro de un rato amanece
0: y nos mostramos.
1: Y se deja ver otra imagen.
0: Dale, gracias Eva, que tengas una buena mañana, que se te pase ahí la cabeza y todo esto que anda dando vueltas.
1: Hace unos días que venía ahí medio.
0: No nos escapamos nadie.
1: Establillando y bueno, caíste.
0: En casa también toda la familia, así que bueno, es un poco. Y después no se te va, vuelve.
1: No, todavía tenía un dolor de cabeza insoportable. Después sí. se me pasó, bueno, ahora.
0: Encima, viste, con estos días que son así, un poquito que sale el calorcito y todo, después te vuelve a arruinar otra vez y a empezar de cero nuevamente. Así que a cuidarnos, ¿eh?
1: Tal cual.
0: A cuidarnos. Bueno, gracias a la gente que ya está tempranito jugando con nosotros en esta mañana. 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

0: 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Tiempo de compartir las noticias que forman parte de esta mañana. Condenaron a dos policías por coimas y por favorecer a una banda narco en zona norte de Rosario. Marcelo Borobachi y Ricardo Font, agentes de la Brigada Motorizada, recibieron ayer una pena de 3 años de prisión efectiva más una inhabilitación absoluta por 6 años. Es por su accionar en connivencia con una vendedora de droga del barrio Parque Casas en el año 2024. Y está bien, si ayudaron a la venta de droga tienen que estar adentro, y 6 años de inhabilitación me parece muy poco, tendría que ser de por vida. Tienen que dar el ejemplo, ¿no? Las policías son los que nos tienen que cuidar. Esas cosas no se hacen, muchachos.
1: Hay más venta de droga que cualquier cosa.
0: La verdad que está haciendo un negocio importante, ¿eh?
1: Parece una verdulería, una carnicería, una panadería.
0: Increíble. Ahora, yo digo, ¿no? Vos tenés un negocio en la ciudad de Casilda. Recibís los pedidos, tienen que entrar camiones a la ciudad, ¿no?
1: Claro.
0: Ves camiones por todo lado. ¿Cómo entran estas cosas y nadie las controla? ¿Eh? ¿No te parece raro? ¿Eh? ¿Qué es lo que pasa? ¿Por qué tanta cantidad? ¿Por qué tanta cantidad en todo el país? No solamente en la ciudad de Casilda, ¿no? Qué bien armado que está el circo, ¿no? Y que nadie hace nada.
1: ¿Eh? No, nadie lo descubre, nadie lo ve.
0: Nadie lo ve, y después, bueno, nos tenemos que enterar de estas noticias, como estos dos policías condenados por coimas, que sabían que entraba la droga, que dejaban pasarla, y no hacían
1: Imagínate
0: nada.
1: Imagínate que no ven las bicis con motor, que van a ver una droga entrando, por favor.
0: Ay, Dios, qué lindo sería que hagan algo, ¿no? Ya la verdad que estamos un poquito cansados, un poquito podridos de ir por la vida bien, y viendo cómo los que están alrededor
1: levantan imperios,
0: las cosas. Exactamente,
1: decir, claro, ¿cómo la hacen?
0: Exactamente.
1: Así la
0: hacen. Y no solo con la droga, Seba, con la facturación trucha, con un montón de cosas que pasan en la ciudad, donde vemos gente que hace un tiempo atrás no tenía nada, no tenía ni para caerse, no sé, bueno, ya sabrán la respuesta ustedes, le podrán agregar lo que quieran, y hoy por hoy son millonarios. ¿Cómo puede ser que nadie investigue eso?
1: Son exitosos empresarios.
0: Exitosos empresarios, mafiosos empresarios, yo le pondría. Pero lo triste de todo esto es que nadie haga nada. Y encima el gobierno nacional le da la posibilidad de la inocencia fiscal. Otra vez en el día de ayer. Ahora no es un poquito lo que podés meter en, viste, si tenés un montón de dólares en tu casa sin justificar, ahora podés poner toda la cantidad que sea. No pasa nada. Es una
1: joda. Lo importante es que la traiga.
0: Es una joda esto. ¿Qué hacemos acá hablando al pedo, trabajando en la mañana, vos con dolor de cabeza, yo también con dolor de estómago, estando allí cumpliendo con las órdenes de lo que es el día de trabajo?
1: Y yo ahorré siempre en negro, por eso la tengo. ¿Cuánto ahorraste? Sí. ¿Con qué vivías? ¿Cuánto ganabas para ahorrar esto?
0: Puta, y perdónenme la expresión, ¿no?
1: ¿De qué manera puedo ahorrar esto?
0: Puta, exactamente. Y todos aquellos que van de traje y corbata y que se ven con saquitos, porque hay mucho en la ciudad de Casilda, bien vestido, con las zapatillitas gola.
1: Después tenés como la otra, que grababa en el ropero todo lleno de dólares, fajo y fajo.
0: Exactamente.
1: Y vos no te diste cuenta de nada.
0: Exactamente. ¿Cuándo vamos a tener un país como la gente que premia a la gente que trabaja, muchachos?
1: Todos los días son las mismas noticias.
0: Exactamente. Damos vuelta y siempre terminamos lo mismo. La verdad que hace 30 años que estoy en los medios de comunicación y nunca hay algo que te dé la esperanza de decir este país cambia. Porque vos te pones a ver videos, inclusive, a ver, hay videos de la provincia de Santa Fe con cosas que cuentan de este gobierno. Y mañana, si puedo, y me acuerdo, les voy a pasar la dirección para que lo chequen ustedes, para que vean las cosas que hacen. Realmente es vergonzoso. Increíble. Vergonzoso. Y de todos los partidos políticos, porque no se salvan casi ninguno. Algunos pueden ser porque son buenas personas, que trabajen por vocación al prójimo. Los otros son ladrones, y así destruyen el país. Lamentablemente, lamentablemente. Pero bueno, encima después te aprietan, ¿viste? Y tenés que callarte la boca. No es así, muchachos, no es así. A veces se pone la pila. Exactamente. Bueno, la economía argentina volvió a caer. Bueno, esta noticia que también todos los días tenemos que leer. La economía argentina volvió a caer en mayo y apenas avanzó el 0,2% en el último año, que es muy poquito eso, ¿no?
1: 0,2% de avance.
0: 0,2%
1: en 7 meses.
0: Sí, es increíble. En el último año eso, o sea que serían 12 meses.
1: Ah, 12 meses. Claro.
0: El INDEC detalló que empujaron con crecimiento la minería, los hidrocarburos y el agro. Se mantienen los derrumbes de la industria y el comercio.
1: También estamos hablando de que el país avanza, pero ¿a qué costo?
0: Sí.
1: Porque la minería, o sea, no bien, traerá dólares, lo que sea, pero también trae una contaminación absoluta de todo.
0: Sí, a mí lo que más me preocupa
1: es el medio ambiente, las montañas, los ríos, los animales.
0: A todo. Mí lo que más me preocupa es el derrumbe, ¿no?, en lo que es la industria y el comercio, que son aquellos que le dan fuente de trabajo a los argentinos, ¿no?
1: Tal cual.
0: Ojalá que, bueno, se pueda revertir en algún momento. Y seguimos con los títulos negativos. Crisis industrial en Santa Fe. Con Pampa Energía se cierra la única productora de caucho del país. Mira, el Sindicato de Obreros y Empleados Petroquímicos Unidos confirmó el cese de operaciones de la línea de Pampa Energía en Puerto General San Martín, afectando a más de 130 familias. El secretario general, Mauricio Brizuela, apuntó contra la apertura de importaciones. Nicolás Maduro ya tiene fecha de juicio en Estados Unidos. La justicia estadounidense fijó el 1 de junio de 2027. El año que viene recién. ¿Por qué tanto tiempo? ¿Por qué? No, ay, Dios, ¿por qué? Bueno, no, la justicia no es como... no es igual en... A ver, no pasa solamente en Argentina, quiero decir.
1: Ese otro, Trump.
0: Exactamente, pasa en todos lados.
1: Va, ¿no?, lo agarra los pelos, se lo trae, lo acusa, le hace el juicio como le parece, en la fecha que le parece.
0: Mucho tiempo, ¿no? La justicia así no es justicia.
1: Va al mundial, dice no, la roja este no, ponelo de vuelta.
0: Una joda.
1: Va al estrecho de Hormuz, así quilombo allá, va a Irán, ¿no? Porque tienen bomba.
0: Sin palabras lo que pasa. La verdad que hay que tener un estómago. Como el inicio del proceso contra el presidente venezolano y su esposa, Cilia Flores, tras una nueva audiencia celebrada en Nueva York, ambos enfrentan cargos vinculados al narcotráfico y otros delitos, mientras la defensa continúa cuestionando la legalidad de su detención y del proceso judicial. Así que empiezan el juicio contra Nicolás Maduro el año que viene, el 1 de junio de 2027. Gendarmería aplicó ayer el protocolo antipiquetes y liberó el tránsito sobre Circunvalación en Rosario. Ayer tenía que ir a Rosario y me pegué la vuelta. Estaba todo cortado en Circunvalación, allí, piquetes por todos lados nuevamente. Hubo tensión cuando se cortó completamente la avenida a la altura de Presidente Perón en la zona oeste y en otro punto de la zona sur. Tras la intervención de las fuerzas federales se despejó toda la traza y solo había interrupciones de la circulación en algunos accesos. La protesta de organizaciones sociales es nacional en reclamo de mejoras salariales y laborales y también para los jubilados. Nunca vemos a los senadores que hacen corte de calles, ¿no? Viste que el mes que viene ya tienen una suba bastante importante.
1: Ahí sesionan.
0: 12 millones ya.
1: Ahí hay quórum. Ahí
0: sí, cuando quieren. Cuando no les conviene, no hay.
1: ¿Quién está a favor de un aumento de sueldo? Levantan la mano, no se discute.
0: 12 millones los senadores nacionales desde el mes de agosto.
1: ¿Qué le parece?
0: Apuñaló a su expareja frente a sus tres hijos. Es lamentable. Esto fue imputado y quedó preso. Fernando Luque, de 34 años, fue acusado el martes por la mañana por intento de femicidio que tuvo lugar la semana pasada en la ciudad de Rosario. El juez dispuso que quede alojado en una cárcel mientras es sometido a una evaluación de salud mental. La mató, por más que sea salud mental, porque después
1: están todos loquitos,
0: sí, después lo sacan enseguida. No, la mató.
1: Yo no estaba en mis cabales.
0: La mató.
1: No fui yo el que lo hizo.
0: Ay, Dios. Rosario será sede de la cuarta edición de la Asamblea Afrodescendiente y Desidencias. El Encuentro Federal MLBTTNBI+, se desarrollará este sábado 25 y el domingo 26. Habrá charlas, mesas de trabajo y una marcha al monumento con el reclamo de justicia por la muerte de Giovanni Bongo, entre otros. Los ejes y el cronograma de esto. ¿Viste que le ponen su nombre raro? Que uno
1: le habrá faltado una letra, me quedé pensando.
0: No. Raro los nombres, ¿no? Que no sabes ni qué terminan diciendo. Rescataron a los cuatro mineros, esta sí es una buena noticia, que permanecían desaparecidos en Catamarca tras un intenso temporal. Fue un milagro. Los trabajadores fueron hallados con vida tras estar aislados durante tres noches en la zona cordillerana de Fiambalá. Soportaron temperaturas de hasta 30 grados bajo cero y ráfagas de viento blanco que superaron los 140 kilómetros por hora. Qué bueno que pudieron rescatarlos. Leonela Catalini. La ley del libro protege el trabajo, la diversidad editorial y el acceso a la cultura. La diputada provincial cuestionó el proyecto del gobierno nacional que busca derogar la ley de defensa de la actividad librera y sostuvo que la medida pone en riesgo un sector cultural y productivo que genera empleo, promueve la bibliodiversidad y fortalece a las librerías independientes. Muchachos, ¿qué es lo que quieren hacer ahora? Que tampoco haya más libro. ¡Qué cosa de loco! El gobierno nacional y la provincia de Santa Fe firmaron un convenio para delegar la gestión integral de la ruta nacional A012. El acuerdo establece que la provincia asumirá el financiamiento de la ejecución de las obras, así como la conservación y el mantenimiento del corredor vial, mientras que la titularidad y la jurisdicción de la ruta permanecerán en el ámbito del Estado Nacional. Una muy buena noticia, ojalá que esos cráteres que hoy tienen la A012 sean resueltos pronto. Dijeron que hoy empezaban las obras, así que es una muy buena noticia si se lleva adelante y se hace de verdad. Vamos a ver, vamos a esperar. Luz de esperanza, el frigorífico Euro reactiva parte de su producción con un grupo de trabajadores. Tras nueve meses de inactividad y ocupación de la planta ubicada en Villa Gobernador Gálvez, los ex empleados aguardan la firma de un contrato de alquiler con un nuevo grupo inversor que se hará cargo de los salarios y la materia prima. En principio, volverán a operar con un grupo reducido para luego sumar al resto. Las lavanderías estuvieron al tope por la humedad en la ciudad de Rosario. Hay mitos sobre las manchas, el secado ideal y los objetos perdidos. Aquí en la ciudad de Casilda también tenemos lavanderías que están trabajando a full. Clemente es el dueño de un local en Barrio Martín, aseguró que la demanda creció un 100%. Además, reveló el secreto para que las prendas huelan bien. Dio consejos para el secado en casa y detalló los precios actuales. También sorprendió al repasar los insólitos objetos que los clientes se olvidan en los bolsillos, desde controles remotos hasta relojes.
1: ¿No te das cuenta que en el pantalón tenés un control remoto?
0: Es medio grande ya, no es chiquito, pero bueno, pasa. En otro orden de cosas, murió Gabriel Real, funcionario del gobierno de Santa Fe y exdiputado provincial. Tenía 67 años y falleció en Estados Unidos. Nacido en Firmat, fue diputado provincial, secretario general del Partido Demócrata Progresista y actualmente estaba al frente de la Secretaría de Asuntos Legislativos del Ministerio de Gobierno y capaz que estaba viendo el Mundial, ¿no? La AFA desmintió la supuesta citación judicial de Chiqui Tapia en Estados Unidos. La entidad aseguró que ni el presidente ni el tesorero, Pablo Toviguino, fueron citados por la justicia norteamericana ni sufrieron el secuestro de teléfonos, como indicaban versiones periodísticas. Les vuelvo a repetir, en el día de hoy, cuando encendí el televisor, siempre me levanto temprano, en dos canales hablaban de que esto sí es verdad. Entonces,
1: ¿y el Chiqui Tapia qué dice?
0: Qué sé yo, él dijo que no. Pero vamos a ver qué pasa desde el 30 de julio. Si lo citan o no, si está en la Argentina, qué sé yo. No se entiende nada. Tras el Mundial, Trump impulsa a Infantino, mira vos, para la ONU, por encima de un argentino. Lo afirma el New York Times, citando fuentes cercanas al presidente de Estados Unidos. El próximo secretario general de las Naciones Unidas será elegido este año. El gobierno argentino postuló para el cargo a Rafael Grossi, actual director general del Organismo Internacional de energía atómica. A ver, yo les cuento que, a ver, podemos hablar solo un poco de todo lo que sabemos, ¿no? Inclusive de las cosas que pasan aquí en la ciudad de Casilda, de las locuras que hay aquí en la ciudad de Casilda. Si yo les contaría todo, realmente me vienen a buscar y me llevan preso, porque son así los políticos, ¿no? Pero la verdad que es una vergüenza un montón de situaciones que están ocurriendo aquí en la ciudad de Casilda. La verdad que es muy, pero muy difícil hoy por hoy tener un micrófono enfrente y poder callarse algunas cosas, ¿no? Porque debemos respeto a veces cuando no tenés las pruebas, pero si tenés a la gente que presenció ciertas cosas, confías en ellos porque son gente conocida. Cada cosa está pasando en la ciudad de Casilda que realmente decís, ¿pero qué estamos todos locos? ¿Qué les pasa? ¿Qué fumaron de la mala, como habitualmente se decía? ¿Qué les está pasando? Ay, Dios, por todos lados, La verdad que es muy triste. 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Y ahora presentamos los sorteos nocturnos del día de ayer. En la ciudad nocturna el primer premio fue para el 4660, 4660. Le siguen 5855, 5025, 7698 y 5266. Primer premio de la ciudad nocturna, 4660, 4660. Mirá si me daba cuenta y jugaba mi número de teléfono. Las cuatro cifras, 6.225. ¿Por qué no lo habremos jugado, Seba? Mirá, encima que ayer lo pusiste varias veces ahí. Mandá tu mensaje. 6.225.
1: ¿Qué vas a
0: ver,
1: todos los días?
0: Claro. Así que bueno, si alguien lo jugó, ganó. 6.225, 6.225. Le siguen 4.600, 728, 6.991 y 1.277. Primer premio de la provincia nocturna, 6.225, 6.225. Nos vamos a la Santa Fe nocturna, a la cabeza el 4663, 4653. Le siguen 9835, 3951, 1565 y 3815. Primer premio de la Santa Fe nocturna, 4653, 4653. También hubo sorteos en el Quini 6. En el tradicional primer sorteo, los números favorecidos fueron 00, 5, 10, 36, 41 y 42. En la segunda del Quini, 6, 24, 31, 34, 42 y 43. En la revancha, 1, 8, 18, 30, 38 y 43. En el Quini, que siempre sale, 2, 7, 20, 23, 44 y 45. Hay un pozo para el próximo domingo de 10.100 millones de pesos. 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
0: Soja disponible, 510 mil pesos la tonelada. Maíz, 281 mil. Trigo, 320 mil. Sorgo, 265 mil 500. Y girasol, 663 mil 500 pesos la tonelada. Vemos qué pasó con el dólar en el día de ayer. El blue, 1535 para la compra, 1555 para la venta. El oficial, 1455 para la compra, 1505 para la venta. Y el dólar tarjeta, 1.956 pesos con 50 centavos. 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Y así está jugando en la mañana. Miren, ya hay un montón de gente que está participando en esta mañana. Y gracias a todos. Creo que la dirección es la correcta. Así que a prestar atención y a mandar el resultado allí. la dirección para poder participar del bolsón de frutas. Me quedé porque ahí mientras uno va leyendo, ¿no? Dicen que a todos nuestros políticos tendrían que hacerles los test de narcolemia. Yo no sé si muchos lo pasarán. La verdad que sería una muy buena opción. La verdad que estaría bueno eso. No, pero estaría bueno, Seba, que aquellos que nos representen estén en situaciones óptimas, ¿no?
1: Ah, sí,
0: para llevar adelante lo que tienen que hacer. Porque si no, estamos siempre en la misma. A ver, y una persona que no está en un muy buen estado, porque todo eso influye a la mente también, me imagino, ¿no? Aquella persona que consume no está en muy buen estado. Y que esté al frente de muchos lugares, la verdad que es un problema. Y después termina
1: medianamente capacitada.
0: Claro, bueno, esa es otra, ¿no? Ahí también tendría que hacérselo un test.
1: Medianamente.
0: Y lo de ficha limpia y lo de ser buena persona. A ver,
1: por lo menos un test intelectual, exactamente, algo.
0: Exactamente. Aquellos que nos representan algo. Deberían estar en condiciones óptimas. Por eso, lamentablemente, estamos como estamos. Una pausa cortita. Ya lo tenemos a Martín Revelán, como todos los días jueves, en vivo en nuestros estudios. Atención ahí el teléfono también para hacer preguntas. 3464-556161. Pausa cortita. Y ya le damos la bienvenida a Martín. No se vayan. ¿Qué ha pasado? Hasta la computadora se enojó por lo que dije, ¿no? Le vamos a hacer un test también a la compu. Pausa cortito y ya volvemos, ¿no?
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0: emoción.
1: 7 de la mañana, 45 minutos en todo el país, 9 grados 9 décimas. Estamos jugando en esta mañana por un bolsón repleto de frutas de la gente de Verdulería Los Preferidos. Nos tenés que decir cuál es la dirección y así ya estás participando. No te olvides de poner nombre y apellido. Le damos la bienvenida a Martín Revelán, como todos los días jueves, la gente de CEMIC, firme acá compartir este espacio junto a todos ustedes. Y en el día de hoy vamos a hablar de mitos y verdades, un montón de cosas podemos hablar de esto. ¿Cómo estás, Martín? Bienvenido, buen día.
2: Bueno, Marce, muy buenos días para vos, para toda la audiencia. Altro que podemos hablar de mitos y verdades.
1: Vamos a dejarlo solamente a lo que
2: vamos
1: pasa
2: en CEMIC. Vamos a dejarlo acá. Vamos a dejarlo al ámbito de la kinesiología, de lo que hacemos. Pero sí, algo que a uno, al laburante de todos los días, a veces le... Acoto esto y no digo más nada, después mando un saludo. Que ocupen cargos o que vayan a cobrar sueldos exorbitantes, ¿no? Cuando no tienen una preparación en el ámbito de lo que tienen que hacer. Y eso a uno te genera una cosita, una cosita de, che, yo me levanto todos los días a las 6 de la mañana y vos ves que a las 2 de la tarde se van a la casa, ¿no? 2 de la tarde, si recordamos la empleada pública Gasalla, Dios mío, bueno, 1:15 están preparándose como los chicos cuando nos íbamos a la escuela.
1: Y ni hablar de que ahora no se marca más la tarjeta en la entrada y van a cualquier hora también.
2: Ah, bueno, esa no la sabía, sí, que bien. Sí. Entonces, viste, vos si no vas a laburar temprano, no haces, no esto, los impuestos no se pagan solo, un montón de cosas. Y vos decís, claro, yo uno se prepara en lo que fuese, en el ámbito de la vida, si haces números, si haces esto, si haces lo otro. Y a veces te da un poco de
1: bronca,
2: cositas, ¿no? Sí, porque vos decís, ay, al final, y a mí quién me... Y ni hablemos, estas últimas semanas tuve situaciones que tienen que ver con lo político a nivel del ámbito de uno, ¿no? O sea, los colegios, y lo pongo entre comillas por estas cuestiones, los colegios son el mismo... la misma cuestión sucia, si se quiere, de la política, es el mismo chiquero del chancho en donde se van a digamos, pasa exactamente lo mismo en otra cuestión, ¿no? Y vos decís, bueno, y al fin y al cabo, ¿de qué va todo esto? Esto que salió ayer de la justicia de Estados Unidos, bueno, yo lo leí ayer, capaz que es más viejo, con el Chiquitapia y todo esto, digo.
1: Que primero ahora te dicen que es mentira, después te dicen que es verdad, después te dicen que es mentira, ahora tienen que ir, pero están citados. Entonces no entiende nada.
2: Y pasa lo mismo en todos los ámbitos, y yo me desilusioné muchísimo la semana pasada para con quienes supuestamente nos representan a nivel profesional, y voy a decir, ah, bueno, y entonces que vas por la vida, que hasta la semana pasada llegué a pensar, bueno, listo, ya está, o sea, si ni siquiera... Pasa lo mismo en todos los ámbitos, ¿no? Digo, comunales, de intendencia o a nivel presidencia, y así en todos los niveles de las instituciones que deberían de presentarnos. Y vos decís, claro, sí, es todo un juego de poderes y de gente que no tiene idea de ciertas cosas y de ver cómo hacemos para quedarnos con el esfuerzo o el trabajo del otro.
1: Martín, y gente que se asocia también a través de la política para hacer negocios. Ayer leía de un amigo que tengo, que no pensé que era de esa naturaleza, pero que había facturado 2.700 millones de venta al gobierno. No voy a hablar de qué gobierno, si provincial, nacional, local, no voy a hablarlo. Y vos decís, pero ¿cómo puede ser? Si ellos dicen que es... no van haciendo lo que hacía el kirchnerismo, porque claro, te acordás todo lo que había pasado en el kirchnerismo,
2: sí, que uno... bueno,
1: y viste que siempre se lo indilga nada más que a la gente del kirchnerismo, y vos te pones a analizar y vos ves a estos señores que dicen, pucha, somos los que damos el ejemplo, los que llevamos adelante las cosas como corresponden, y cuando ves estas noticias decís, pero ¿qué pasa?
2: Te empezás
1: es mucha plata, Martín. Es mucha, 2.700 millones.
2: Altro.
1: Bueno,
2: es por eso, es como bueno, esas cosas que vos ves y decís, y yo que me hablo por mí, ¿no? Y uno que se desloma, que vas, que venís, que...
1: Que tenés que trabajar encima que para pagarle los impuestos para que viva esta gente, ¿no?
2: Bueno, ni hablemos. O sea, ni hablemos. ¿Para qué? Para que después de última te digan no esto, no lo otro. O que como ayer, está bien, las cosas pueden fallar, pero que no haya inversión. Sin ir más lejos, a ver, las cloacas. Hace poquito en la cuadra de casa estaban todos los caños reventados y los muchachos me mostraban y la socavación que había O sea, que claramente, digamos, no tenemos cloaca. O sea, decimos que tenemos cloaca, pero en realidad no tenemos cloaca. El agua está corriendo por la tierra. Y eso vos lo ves y puedes decir, ah, digo, ¿y quién se encarga de revisar eso? Otro tema que traigo siempre en esta época, ¿quién se encargó de planificar la poda en esta temporada que ya se está yendo? O sea, la semana que viene, sí, dentro de una semanita más, ya está agosto. Cuando no nos dimos cuenta, agosto hizo así y estamos en septiembre.
1: Y ya tenemos la R,
2: terminó. Los meses con R, no arranca septiembre, ya tiene R, ya no podemos podar. Entonces vos decís, bueno, esas cosas te dan un poquito de qué sé yo, ¿no? Y bueno, pero esas cosas que tiene nuestra manera de manejarnos en ciertas cuestiones.
1: Es así la vida, tenemos que tratar de los poquitos que por allí quedamos con ganas de que el mundo cambie, insistir.
2: Totalmente.
1: De a poquito.
2: Anoche una paciente, en realidad una llegada, un paciente me escribía tarde y me decía, cuando vos puedas, qué sé yo, y yo anoche estaba con lo de mi papá y la última internación y demás, y me decía, ay, la verdad dice que sos un necesitamos más profesionales como vos, más gente comprometida como vos. Que a pesar de que estás con todo esto, me estás respondiendo una cosa que yo te estoy preguntando qué. Y yo le decía, mirá, Pau, digo, a mí me sale así, es decir, yo no estoy haciendo un personaje, porque eran como las 9:30 de la noche y yo había decidido irme a ver a mi papá porque estaba internado, porque era la última quimio y me terminé el consultorio y me fui. Y me decía ella, la verdad que es valorable porque estás con tu viejo y me estás respondiendo a mí, no tendrías por qué. Y yo anoche volvía pensando en un montón de estas cosas y ahora vamos con los mitos y verdades, ¿no? Pero yo anoche pensaba que, bueno, no pude encontrarme con la médica, me encontraré en instancias venideras, pero sí anoche yo veía y agradecía esto y pensaba como profesional y como esta vez me tocó estar en la obra de teatro en las dos partes, como espectador, como quien está dentro de la obra de teatro. Y me acuerdo de algo que siempre traemos y anoche hacía como una reflexión y digo, hablamos de esto, hablamos de los mitos y verdades, de no perder la parte humana, y es algo que me preocupa porque este último mes me vinieron pasando ciertas situaciones que vos decís, bueno, ¿qué está pasando? ¿Qué está pasando? Porque sí, claro, más allá del profesionalismo y el bagaje de conocimientos que uno tiene que tener, che, no podemos dejar de mirar para un costado en la parte humana. ¿Qué está pasando? Porque va a haber un momento donde todo esto nos va a empezar a pesar y nos va a pesar mucho. Yo anoche agradecía y le agradecía a una de las supervisoras realmente la atención, el cuidado, el cariño. Ayer a la mañana se había demorado un par de cosas y me dijeron, mirá, los mandamos a que se tomen el desayuno y después los traemos para acá y qué sé yo, y qué sé cuánto. Y yo digo, ¿quién te avisa hoy? Y menos en una de esas mega instituciones que hay en Rosario. Sí, ¿quién te avisa? Y yo la verdad que digo, ¿cuánto que vale? Porque yo acá, ellos solitos allá y súper cuidados. Y voy a decir, vale un montón.
1: Hay gente que todavía vale la pena, ¿no? Eso es lo que tenemos que rescatar.
2: Esos que todavía seguimos así empujando, sigámoslo haciendo, porque cuando a uno le toca estar adentro de la obra de teatro, realmente te sentís... sentís que vale la pena y sentís que hay alguien que te acompaña y va.
1: Martín, antes de ir a los mitos y verdades, vale, voy a leer un mensaje porque hay tantos en el día de hoy que participan por la gente de verdulería, los preferidos, y no quiero que se me pase. Buen día, Marce, yo me pregunto y pregunto, se habla de la llegada de muchas lluvias, del fenómeno del Niño, y Barrio Nueva Roma no tiene cunetas hechas, donde hay alcantarillas, están todas tapadas. Pedimos, por favor, que se destapen, que se hagan las cunetas antes de que sea tarde. Quería leerlo para que no se me pase porque hay tantos mensajes en la mañana que...
2: Me imagino, y es cierto, ¿no? Están hablando de
1: este fenómeno. Y eso es preocupante,
2: exactamente. Y es cierto, y es decir, vos decís, bueno, ¿qué política? Porque levantemos las hojas de casa, tal, es el speech de todos los otoños. ¿Qué estamos haciendo si es que esto va a venir? Y que claramente se está viendo en países del norte, sí, empezó en otros lugares donde suelen tener la época de monzones, para los lugares orientales. Entonces vos decís, bueno, ¿de qué manera nos preparamos? Porque después, cuando todo esto llega, es un poco tarde también. Y vamos a decir algo también, que esto obliga. La gente, o sea, nosotros somos responsables también de muchas cosas. Si hay una esquina donde no hay que tirar basura, no tiremos la basura. Sí. O sea, guárdatela en casa y después ve. O sea, fijémonos también de eso, porque es fácil por ahí solamente tirar la culpa para afuera y no hacernos cargo de lo que nos corresponde.
1: Si pondríamos todo nuestro granito de arena por cosas bien, el mundo iría bien. Pero bueno, vamos a hablar de mitos y verdades. ¿Es verdad que el dolor se cura con frío o con calor?
2: Frío o calor.
1: Frío o calor.
2: A ver, el dolor es un sistema de alarma. El dolor es un sistema de alarma que tenemos que tener en cuenta nosotros para prestar la atención a nuestro cuerpo en todos los índoles, ¿sí? Si yo estoy haciendo una actividad y de repente vino un dolor, o vino ese tirón con dolor, vino ese pinchazo con dolor, el cuerpo me está hablando, o estoy haciendo actividad física y vino esa aparición de dolor, tengo que parar, tengo que frenar y tengo que prestarle atención, ¿sí? O venía caminando por la calle, me esguincé y o me doblé el tobillo o me caí y me viene el dolor, ¿sí? Entonces, en esos estadios agudos donde el dolor aparece de repente, la realidad es que como es un proceso inflamatorio y eso hace que lleguen un montón de células a ese lugar, lo primero que tengo que recurrir es al hielo y al reposo, ¿sí? En esa primera instancia. Pasadas esas 24, primeras 48 horas.
1: O sea, pará, lo primero frío entonces.
2: Lo primero frío. Si yo me caigo, me guinzo o me pasa algo, lo primero es frío. Ahora, si yo sé que esto tiene que ver porque una contractura también duele y yo sé que siempre me duele en la parte posterior, el cuello, vamos a decir, para que los que nos están escuchando entiendan, o ahí cerca del omóplato, sí. Y me duele, esa contractura duele y ahí no es recomendable el frío, ahí es todo lo opuesto, ahí es recomendable el calor. ¿Por qué? Porque yo tengo que hacer que llegue más sangre a esa zona para que traiga más nutrientes y ayude como a barrer, ayude a aportar más sangre oxigenada con todo lo que esto trae a esa zona para que ese músculo trate de destensarse, si se quiere, de relajarse. Más, bueno, aplicar la parte manual terapéutica desde la parte de la kinesiología y a veces es necesario aplicar la parte farmacológica por un médico.
1: Y yo me pongo del otro lado de los que están escuchando y dicen, ¿cómo sé cuándo me pongo frío y cuándo me pongo calor? ¿Cómo hacemos? ¿Cómo hacemos para discernir en qué
2: para
1: parte
2: discernir
1: del cuerpo?
2: ¿Cuándo
1: claro,
2: y cuándo?
1: Claro.
2: A ver, de nuevo, estas dos cosas grandes son por ahí las más fáciles de poder discernir. Si yo sé que tengo esas contracturas crónicas, si se quieren, o que yo padezco de estos dolores crónicos que tienen que ver más con contracturas, a veces es más recomendable el calor que
1: el frío. Ahí está.
2: Si yo me golpeo, estaba haciendo una actividad física o de vuelta, venía caminando por la calle, agarré una de estas baldosas y me guincé, bajé el cordón y no me di cuenta porque venía haciendo o pensando, estaba en la luna pensando cosas y se me dobló el tobillo, bueno, ahí es, llego a casa rápido, me pongo hielo. Estaba haciendo la actividad física, sentí un tirón con dolor, hielo. Los chicos se golpean en la escuela, hielo, ¿sí? Y no directo sobre la piel, sino que o agarro vacío la cubetera en una bolsa de nylon y lo envuelvo en un repasador, o si tengo esos gel pack que vienen de las vacunas, digo yo, bueno, lo envuelvo en un repasador y lo aplico. No directo sobre la piel, porque el frío quema, ¿sí? Entonces, esos son como las dos grandes diferencias que podemos llegar a tener.
1: Para pensarlo eso y para acordarse.
2: Para acordarse.
1: Sobre todo.
2: Para acordarse.
1: Bueno, muchos mitos y verdades también sobre la hernia de disco.
2: Claro.
1: ¿Qué se puede hacer? ¿Qué no se puede hacer? Hay que cuidarse. ¿Es verdad que alguna vez te podés quedar así y duro y te tenés que ir a operar enseguida?
2: Es verdad que me puedo quedar duro así de la nada y enseguida. Siempre cuento el mismo ejemplo. Bueno, uno fue con mi mamá y otro fue con mi hermana en edades muy diferentes, una más grande y una mucho más joven. Y literalmente uno puede quedarse duro.
1: ¿Y ahí sí o sí es cirugía?
2: Ahí sí o sí es resolver ese cuadro. ¿Cuándo va a ser cirugía? Cuando el neurocirujano realmente tome y crea que el criterio médico es la cirugía en una instancia así. El punto es que ahí lo que está pasando es que la musculatura sí está respondiendo a esa hernia de disco, que a lo mejor se movió el disco de vuelta. Acuérdense que el disco es como un alfajor, una capa, o sea, una vértebra por arriba, una vértebra por abajo, el dulce de leche del medio es el disco. Ese disco se movió, hacia alguno de los lados que puede moverse, impacta o comprime a la raíz nerviosa. Esa raíz nerviosa no le puede dar electricidad a esos músculos y de forma refleja, de forma defensiva, lo que hace es dejarme duro, que no me pueda mover. Al no poderme mover, antes de decir, bueno, si esto va a una cirugía ya, hay otros tratamientos que es, bueno,
1: relajar. ¿Se puede probar algo?
2: Sí, previo a eso sí. Previo a decir, bueno, estoy duro así, voy a una cirugía, no, porque primero hay que tratar de bajar el dolor, hacer un montón de otras cuestiones, a ir a una cirugía. Hay momentos que no queda otra y que hay que ir a una cirugía, sí, pero si toda esa zona está inflamada, a ver, esto no soy quien debe hablar esto, pero cuando hay tanta inflamación, primero trata de bajarse esa inflamación, porque cuando entre me voy a encontrar como con una niebla y no sé qué voy a tener que operar. Entonces, no es que voy a ir a una cirugía de golpe por una hernia de disco ya. Que a veces no queda otra, sí es cierto, porque está haciendo un compromiso de esa raíz nerviosa de las dos maneras, sensitiva y motora. Sí. Porque esas raíces que salen tienen esas dos funciones, ser sensitivas y motoras, y a veces sí no queda otra y tenemos que ir a una cirugía. Pero dentro de este mito y verdad, es siempre me tengo que quedar quieto, es no, hay que volver a moverse, hay que aprender a moverse. El punto es, bueno, ¿cómo aprendo a moverme nuevamente? ¿Sí? Entonces ahí ver de qué manera yo aprendo a moverme nuevamente sin que el dolor, que es esta vara, esta alarma que se instala en el cuerpo, aparezca, o que ese disco se vuelva a mover de tal manera que haga que yo no pueda, o que se me vuelva a repetir el cuadro. Hay veces que va a volver a pasar y quizás la única solución va a ser la cirugía. Hay veces que podemos sobrellevar esto con tratamiento conservador desde la parte kinésica, medicación para el dolor, y esto puede sobrellevarse.
1: Martín, ¿la postura perfecta existe?
2: ¡Qué pregunta! En realidad, como un poco decíamos algo la semana pasada, todos tenemos algún desbalance, todos tenemos algo ahí en el chasis, en nuestro cuerpo, que hacemos compensaciones mínimas y que son biomecánicamente y anatómicamente aceptables. Entonces, no existe una postura perfecta donde todo sea tan derechito, todo sea como a veces tenemos en el imaginario, ¿no? De que todo tiene que ser súper, súper alineado, sino que todos vamos a tener compensaciones. A veces tenemos, yo siempre cuento esto, yo tengo una diferencia de una pierna con la otra de un centímetro, y bueno, se siente, sí, se siente, pero si uno hace ciertas correcciones posturales, uno elonga, uno trabaja la fuerza, uno trabaja ciertas cuestiones, usas algún suplementito en el talón, bueno, funcionan. Pero la postura perfecta no existe. Ahora, nosotros podemos colaborar a que sea lo más cercano a lo ideal que se requiere. Ojo, no solo hablamos del estar parado, del caminar o de lo que podemos. En el puesto de trabajo, si yo paso 8, 9, 10 horas sentado como administrativo, estudiando, demás, bueno, puedo tener y captar estas pausas activas. Cada media hora a lo mejor me puedo levantar y hacer un estiramiento, a veces de la parte alta del cuerpo, del cuello, de los brazos, levantarme para que los músculos no se sientan tan tensos, y a lo mejor una vuelta sobre el escritorio o ir hasta el baño y volver es suficiente.
1: Está bien.
2: Entonces no tengo una postura perfecta, ideal, pero sí puedo trabajar para que sea lo más linda posible.
1: ¿El reposo absoluto cubre cualquier dolor de espalda?
2: No. Si bien es cierto que el mejor antiinflamatorio es el reposo, pero el reposo tiene que ser dosificado. Ustedes piensen que, y esto lo dicen las investigaciones, por cada primer semana que yo haga de reposo absoluto, voy a perder un 20% de la masa muscular. Y por cada semana siguiente que yo tenga reposo absoluto, voy a perder un 10%. Y después recuperar eso me lleva el doble o el triple de tiempo. Entonces, el reposo absoluto, dependiendo la cuestión clínica que yo tenga, a veces tengo una fractura de cadera, no queda otra para mover la pierna. pero yo puedo hacerle mover los brazos a ese familiar, yo puedo hacerlo girar para un lado, girar para el otro en la cama, y eso parece que es poco, pero en realidad para esa situación es un montón. Entonces, si ese reposo absoluto está indicado por alguna cuestión clínica en un momento y es necesario, bueno, pero por ahora, si no fuese necesario, tener cuidado, porque el reposo absoluto es un gran enemigo también.
1: Dicen que un buen tratamiento termina doliendo. ¿Esa es verdad o es mentira?
2: No. Un buen tratamiento no termina doliendo. Es decir, ¿va a haber dolor? Sí, va a haber dolor, pero esto es algo subjetivo. El dolor es algo subjetivo que cada persona siente. A veces uno tiene que hacer ciertas maniobras donde requiero de forzar ciertas cuestiones, pero no todo tiene que doler. A veces tengo que hacer un postoperatorio de rodilla, tengo que hacerle doler un poquito a ese paciente, pero no, eso no quiere decir que yo tenga que hacerle ver las estrellas continuamente. Sí explicarle, mirá, yo necesito forzar tu rodilla, necesito que tengas un poquito de aguante, pero no esta cuestión de que vengo y frac, lo hago. A veces no nos queda otra, hay que romper adherencias, hay que hacerlo, pero siempre explicarle al paciente qué es lo que voy a hacer. Entonces, de esa manera el paciente va a estar un poquito más relajado también.
1: ¿Hacer sesiones de kinesiología es solo para deportistas?
2: No, no, todos. Es más, yo creo que todos deberíamos de consultar al kinesiólogo, así sea para movernos o para hacer ciertas cuestiones de elongación, y que nos dé un plan de actividad que a lo mejor podamos seguir en casa o en el gimnasio o a lo mejor donde estemos para esta postura, ¿sí? O estas posturas que tenemos en el trabajo, y ver de qué manera mejor podemos aportarle a nuestro cuerpo para que no padezca el día de mañana ciertos padecimientos crónicos que podemos llegar a tener.
1: ¿La kinesiología previene acciones de salud a futuro?
2: Sí, es cierto. Es como el moverse, digamos, el movernos, la actividad física bien implementada, bien hecha, y a cualquier edad, porque acá no hay edad para esto, previene ciertas cuestiones de complejidad para el día de mañana. Es cierto que a lo mejor hoy se ve más, antes no se sentía tanto, pero sí es cierto que previene. Nosotros estamos más en auge cuando las cosas ya pasan, pero una de las grandes ventajas que tiene la kinesiología es el prevenir, el trabajar en la prevención de algo. A ver, yo sé que me tengo que operar. Si yo voy al kinesiólogo antes, preparo la masa muscular, preparo los brazos, preparo todo, hablando de una pierna, ¿no? O de lo que fuese, y yo me preparo muscularmente, esa cirugía, probablemente ese postoperatorio, sea mucho más simple, o sea mucho, el camino sea un poquito más llano, que si yo voy de cero, sin masa muscular, sin todo, y después tengo que empezar con un postoperatorio.
1: ¿Los masajistas que se reciben en 4 meses hacen lo mismo que un kinesiólogo?
2: No hacen lo mismo que un kinesiólogo. A ver, el masajista hace ciertas cuestiones, aplica ciertas técnicas. Nosotros estudiamos 5 años y más después cuando seguimos para saber qué hacer. Es decir, tenemos un camino sobre la anatomía, la biomecánica, la fisiología, la patología, donde nosotros accionamos de otra manera. Es decir, sabemos lo que movemos, por qué lo movemos y por qué lo hacemos. Entonces, sí está bueno ir de una tarde de spa, pero no es lo mismo y no reemplaza un tratamiento kinésico. Ahí hay bordes muy chiquititos que se juegan y que a veces cuidado, porque no es lo mismo.
1: ¿Tortura o terapia?
2: Bueno, a veces se convierte en una tortura. Muchos de mis pacientes me dicen, volví a la sala de tortura. Y yo le digo, bueno, te hubieses ido a buscar un terapeuta menos exigente. Le digo, porque si no, para que te quedes sentado, le digo, quédate en tu casa y no vengas a trabajar conmigo, ¿no? Creo que esto de tortura implica en cuál es el próximo desafío para el paciente. Y que lo lleva a un desafío, valga la redundancia, y lo lleva a una cuestión de, che, seré capaz de llegar a hacer esto, pero es para que el día de mañana, en la sumatoria de toda esta escalada en el proceso de rehabilitación, digas, mira, acá entraste en silla de ruedas y hoy te fuiste caminando. Pero bueno, a veces jugamos a eso de que es la sala de tortura.
1: ¿Y qué hay de cierto en aquellos que dicen voy al kinesiólogo y estoy peor? ¿Está haciendo efecto el trabajo? ¿Qué es lo que pasa?
2: De vuelta, la alarma del dolor creo que es lo que tengo que, a lo que le tengo que prestar atención. A veces necesito pasar por eso, sí, a veces necesito, pero ¿realmente me tiene que doler siempre? No. De nuevo, si hay algo que me duele constantemente, tiene que ver con que se está activando una vía, que es la vía del dolor y que claramente no es la vía que necesito. Entonces, prestar atención y que sea escuchada la palabra de ese paciente también, porque también el dolor es muy subjetivo y a veces también este dolor puede enmascarar cuestiones que tienen que ver más con que me está pasando alguna otra cosa a nivel más, acuérdense que somos biopsicosociales y a lo mejor el cuerpo puede expresar a través del dolor algo que yo no me animo a hablar, algo que yo no me animo a decir, y dirán, este chico está loco, y no, y es cierto, a veces el dolor viene a querer enmascarar algunas cuestiones más que tienen que ver con hablar algo más de lo que me está pasando que en sí de algún dolor real en el cuerpo, y no por eso yo tengo que decir que no, pero si me duele continuamente, hay algo que no tendría que estar pasando.
1: Ya que estamos en eso, la artrosis no se cura, por eso no me hago masajes.
2: ¿Qué hay ahí? Es cierto, la artrosis no va a tener cura, porque es un proceso degenerativo, los huesos se gastaron, no hay, digamos ya, superficies cartilaginosas que puedan hacer de amortiguadores en esas articulaciones, pero para trabajar la artrosis yo no hago masajes. Entonces, ahí a también desmitificar esto, que la artrosis la voy a curar con un masaje. No la voy a curar con un masaje. Yo puedo manipular y puedo hacer un masaje en la musculatura vecina como para generar una cuestión de analgesia, pero yo en realidad necesito mover esa articulación, necesito a veces traccionar un poquito para crear luz, necesito aplicar ese masaje para que esa musculatura relaje y le dé un poquito de luz a esa articulación, y dentro del movimiento yo genero un líquido sinovial que ayude a lubricar esa articulación. A veces con buenos resultados, a veces lamentablemente no se logra esto desde la parte más convencional, y hay veces y hay momentos que no queda otra opción, como hablamos siempre o lo decimos, que la cirugía y hacer ese reemplazo de esa articulación por un artificial que es una prótesis.
1: ¿La fisioterapia es solo para problemas físicos?
2: La fisioterapia no es solo para problemas físicos. O sea, acá dividimos, ¿no? La fisioterapia es el uso de agentes físicos. Por ahí en otros países del mundo, como en España o en otros lugares, en la traducción parece que es fisioterapeuta y parece que tiene que ver con eso. Nosotros dentro de nuestro lenguaje y de nuestra jerga, de nuestro coloquio, la fisioterapia es el uso de los agentes físicos, y dentro de estos agentes físicos hablamos de el calor, el ultrasonido, las ondas de choque, la magnetoterapia, las corrientes eléctricas, digamos, estimuladoras, digamos, todo agente físico, todo aparato, toda aparatología que yo vaya a usar. Pero también ahí la kinesiología y la fisioterapia, un proceso de rehabilitación no solo va en usar fisioterapia. Hay veces que sí, porque necesito ayudar a una fractura a que solo, y no tengo la orden de apoyar y de moverme, solo necesito ayudar a través de la magnetoterapia que ese hueso haga un poquito más rápido ese proceso de calcificación, de osificación, perdón. Entonces, bueno, solo uno usa agentes físicos, pero no solo va de fisioterapia.
1: Dicen acá, preguntan si la fisioterapia es solo para músculos y articulaciones.
2: Sí, porque en realidad uno la aplica. A ver, sí, no, porque uno aplica esto, la fisioterapia, si yo busco una corriente eléctrica para generar movimiento en un músculo, estoy buscando, necesito un músculo en realidad para que se genere esa contracción muscular. O la aplico para generar analgesia, para bajar el dolor, necesito ir a los puntos dolorosos para generar ese bloqueo de esas fibras del dolor que transmiten hacia el sistema nervioso central y como golpearlas hasta dormirlas, para bajar ese dolor. Entonces, a veces vamos sobre esas cuestiones, vamos sobre el músculo, el tendón, el ligamento y lo óseo, es más sobre la fisioterapia. Pero ¿cuántos de nosotros a veces nos duele la panza y nos ponemos la bolsita de agua caliente? Visceralmente también usamos esas cuestiones o estas cosas más tradicionales de nuestra época pasada, ¿no? Que, bueno, te dolía algo y venía la abuela y te ponía una toalla caliente, un paño caliente. Tiene que ver con eso también, ¿no? Es decir, el calor vasodilata y nos da esa sensación de alivio.
1: El paño con vinagre también.
2: El paño con vinagre.
1: Algo frío.
2: Tal cual.
1: Muchas cosas
2: que vienen. Es la vieja fisioterapia de antes, ¿no? Estas cuestiones de campo.
1: Una preguntita acá dice, hola chicos, le pregunto a Martín, mi esposo tuvo una operación de cadera hace 3 años, uh-huh, pero ahora le agarra muchísimos calambres. ¿Eso a qué se debe? ¿Tiene una prótesis?
2: Puede venir con varias cuestiones, es decir, bueno, ¿cómo está trabajando esa musculatura? Y el calambre puede tener varias preguntas. La que yo me haría es, ¿está esa musculatura lo suficientemente fuerte para poder sostener lo que este oyente necesita? Entonces yo me haría esa pregunta, porque el calambre muchas veces también viene cuando uno tiene un sobreuso o cuando esa musculatura está demasiado débil, entonces te está avisando que ya no está pudiendo y la forma de responder es con el calambre. Entonces yo le diría que consulte, porque a lo mejor, si bien tienes la prótesis, pero hay una debilidad, no siguió haciendo alguna actividad, alguna cuestión que tenga que poder hacer con eso.
1: Movimiento y ejercicio también se pueden hacer en casa, ¿no?
2: Sí, totalmente.
1: A ver, te leo esto, mira. Buen día, estoy escuchando la nota, muy interesante, porque es importante para todos hacer ejercicio y fortalecer la musculación para que de grande podamos soportar mucho mejor la vejez. Hasta una simple caída

0: la musculación de manera muy rápida. Con pocas cositas cualquiera puede hacer ejercicios o rutinas en su casa. O sea que está bien, es verdad.
1: Totalmente de acuerdo que dice esto oyente. Yo siempre a mis alumnos les explico lo siguiente. Les digo, chicos, está bárbaro que quieran ir al gimnasio y todo lo demás y son jóvenes, hoy tienen 20. Digo, pero algún día van a llegar a tener 40 como yo y se empieza a sentir. Pero ustedes piensen lo que necesita Doña Rosa. Doña Rosa o mi vieja, ¿qué necesita? Levantar a lo mejor la bolsa que lleva del supermercado. ¿Cuánto pesa? A 3 kilos, ¿para qué le voy a dar una mancuerna de 10 kilos a la señora? O necesita recuperar el equilibrio. Entonces, con cosas simples, como dice, como aporta este oyente, yo puedo estar sostenido en una silla y siempre digo jugar a hacer los tap, a tocar a un lado, al otro con una pierna, y es un montón. Entonces, con cosas muy simples que tenemos en casa, podemos armar una rutina hermosa y que la podemos hacer a diario.
0: El otro día me encontré con una señora y me dice que escucha siempre el micro tuyo y desde que obviamente te escuchó en una oportunidad que no hay que quedarse quieto, camina dentro de la casa porque no puede salir. Está entonces bien. Va de un lado al otro apoyándose en las paredes, pero camina.
1: Y siempre teniendo eso en cuenta, como en la aviación, que yo les digo que me apasiona, lo principal es la seguridad. Entonces, bueno, si yo tengo que caminar por casa, puedo caminar alrededor de la mesa con una mano apoyada. Entonces, primero camino en un sentido, después cambio, uso la otra mano y camino en el otro. A lo mejor puedo agarrar, no sé, un libro que no pesa tanto en la otra mano. Y eso ya va a dar otra condición que me va a desafiar al equilibrio. Entonces, camino por un lado, camino por el otro, uso una mano, uso la otra. Y es fundamental, es no quedarse quieto, es hacer. Estoy sentado en la mesa, ir hacia adelante, ir hacia atrás, girar hacia un lado, girar hacia el otro. Me va a dar un montón de beneficios que parece que es nada, pero es un montón.
0: Martín, se nos hizo tarde, seguimos charlando.
1: La semana que viene. Un saludo a María Teresa, que ayer me conoció y a mí me encanta esto que genera esto. De verdad, porque ella me escucha, ella me escucha y me imaginaba, mirá qué lindo esto, ella me imaginaba que yo era rubio.
0: Ah, mirá.
1: ¿Viste esas cosas que la radio tiene esa magia? Yo le digo, contame más, me imaginaba más flaco, más gordo. Me dice, no, yo te imaginaba rubio. Y digo, no, no soy rubio ni cerca, yo hubiese querido, pero no, la genética no me ayudó. Y qué lindo cuando pasan esas cosas, ¿no? Que la gente se encuentra con esta persona que habla del otro lado y que a lo mejor no te conocen. Y de verdad yo siempre digo esto, ¿no? Porque fue lo que vi en mi infancia, que uno dice, ay, ¿qué hubiese sido conocer a Yuya? Y yo digo, a lo mejor ellos me ven con esa cosa, que ven a alguien tan, como, ¿qué les pasará por la cabeza? Y ayer me dio tanta ternura, y para mí ayer era un día complicado, y eso me llenó de tanto amor, que bueno, gracias a
0: hay
1: todos.
0: Hay recompensa, viste, sí, que fortalecen el corazón.
1: Totalmente, que te ayudan.
0: Es más, después te voy a leer un mensaje acá que dice que tenés que ser intendente por un montón de cosas.
1: No, gracias. Si quieren, hacemos, no, gracias. Yo siempre digo algo, y es algo que hago, y que a lo mejor muchos no saben, yo aporto mi granito de arena en un curso que se da en la MUNI, y basta, es todo lo que hago, pero lo hago porque eso no mezcla y no tiene un tinte político. Lo hago porque ayudo a la gente que trabaja en los geriátricos.
0: Está muy bueno.
1: Lo que yo puedo hacer, de hecho, este año decidimos abrir las puertas. A ver, había que buscar un lugar. Yo lo abrí sin ningún, porque otro podría buscar un beneficio. Yo los abrí sin cobrar, sin un peso, sin nada. Sacamos 2 horas de nuestros cosos, de nuestra agenda. Y lo hicimos desde el corazón porque sabemos que le aportamos a todos los laburantes que están en los hogares y geriátricos y que quedan un poco olvidados en un montón de aspectos. Pero como empezamos la nota y me voy, no te quiero sacar más tiempo tampoco, Marce, yo no sirvo para esas cuestiones. O sea, ustedes me ven como calmo y demás, pero yo lo padezco, lo sufro, y si hay algo que no sirvo es para transar con ciertas cuestiones. Entonces a mí, si hay algo, a mí me pueden decir un montón de cosas, que tengo un carácter fuerte, que soy exigente, que esto, sí, claro, y tiene que ver con lo que uno se forjó y que laburo mucho y que hago, pero no va conmigo esto de tener que venderme por algo. A mí la vida, en mi historia de vida, me dio la posibilidad de tener una vida, y creo que vine a este mundo a tener que devolverla con la misma y con el mismo amor y con lo que esa mamá biológica hizo y tomó la decisión con tanta tanto amor en ese momento y que ella nunca transó con ningún político estando en la miseria y en la pobreza más grande. Así yo conocí a mi mamá. Ella creía que venía un político a querer comprarle

0: el voto, era época de elecciones hace tanto tiempo atrás, y ella dijo: yo tengo principios y valores y yo eso no me lo voy a olvidar nunca más. Entonces, en la historia que nos va marcando, le digo a ese oyente que a lo mejor no tendría por qué saber,
1: sí, a lo mejor no conoce tu historia de vida,
0: claro, yo no tendría que contar esto, o sí, para que la gente entienda, yo no puedo transar con esas cuestiones, yo vengo de un lugar muy honesto, muy humilde, y yo le agradezco a mamá y a papá, que deben estar saliendo, deben estar terminando el quimio, la oportunidad de vida que me dieron. Y también le agradezco a Lucía, que ya no está en este plano,
1: que fue tu mamá biológica,
0: que fue mi mamá biológica, y que hace poquito murió mi tío, quien sería mi tío, que no tuve la posibilidad de tener contactos, y que todo eso movió un montón de cosas también, que por eso siempre digo, hay muchos que no conocen mi historia, y que en la miseria más pura, en el hambre más grande, se puede ser honesto, y si hay algo que sé, es eso. O sea, a mí nadie, porque todos siempre piensan, ah, vos, porque no, a mí que no me vengan a hablar de la miseria, a mí que no me vengan a hablar de la pobreza, porque yo la pude haber vivido, y yo cuando la conocí a mi mamá biológica, quise tener relación con ella, y ella me dijo, yo no quise que ustedes, por mi hermana también, a ella no le gusta que hable de esto, yo no quería que ustedes pasen por todo esto, y la verdad que yo no podría transar y ensuciarme. La vida es muy linda como para tener esas cosas. Y en la política, lamentablemente, esto no es como esta gente, ni Noruega, ni esos lugares donde las reglas están bien puestas, ni los países árabes, si bien es otra cultura donde las reglas están bien puestas y la política se hace cumplir. Yo no podría ensuciarme o no podría recibir un sobre por debajo de la mesa. No sé, a lo mejor el día de mañana me cambie, pero que ojalá la vida nunca me cambie, es lo que yo le pido a Dios y a mis dos ángeles, como digo siempre, que tengo allá arriba, que una es mi abuela y otra es Lucía, que nunca me cambien en esos valores, porque bueno, uno no sabe a veces cómo la vida.
1: Vos sabés, Martín, que anoche hacía una nota a un chico adoptivo que va a venir mañana a la ciudad de Casilda a presentar su libro.
0: Mira.
1: Matías no vive aquí en la ciudad de Casilda, sí. Hoy estudia en Rosario, pero vivía en Santa Fe, la pasó muy mal desde chiquito, desde que nació hasta los 5 años, sufriendo golpes, quemaduras, le arrancaban los pelos, la familia biológica le hizo la vida imposible, hasta que a los 5 años llegó a un hogar, estuvo claro. Hasta los 11, a los 11 fue adoptado por esta mamá que hoy por hoy lo contiene, y que le ayudó también a escribir un libro y que mañana lo viene a presentar acá. Y realmente es emocionante, Martín, escuchar en las historias de vida, la historia de superación, todo lo que se puede lograr. Hoy Matías tiene 24 años, está ayudando en algún hogar, porque trabaja en algún hogar, está estudiando también salud, ¿cómo se llama? Niñez, claro, adolescencia, todo como para poder dar un poquito de lo que la vida le dio, ¿no? Y totalmente, cómo cambian esas cosas. Así que mañana quienes quieran ir, 19 horas en el museo, van a escuchar una historia de vida que realmente aquellos que la conocemos, ayer no le hice hablar, no le quería hacer tanta pregunta para no espolear. Exactamente, para no espolear el libro, pero sin lugar a dudas no la pasó para nada bien. Claro. Y hoy es una excelente persona y se puede ser excelente persona y se puede adoptar también a chicos grandes.
0: Yo tuve la suerte de que a los 2 días, y, o sea, siempre digo, a mí me han dicho muchas veces, vos tenés que escribir el libro ese. Yo tuve la suerte de que a los 2 días yo recibí el amor de mis viejos, y a la vez esa persona, cuando esa vez dijo esto de la política, pero también dijo algo, dice, yo sabía que los entregaba, que te daba con amor, porque yo no podía darte otra cosa, y sabía que entregaba 2 diamantes en bruto, pero que la vida me iba a dar la posibilidad de volver a verlos, y la vida le dio la posibilidad de volver a vernos a los dos, a mi mamá, a mi papá, y reencontrarse. Y yo sé que no todas las historias son iguales, mucha gente me decía, pero ¿para qué vas si ella te abandonó? Y a mí no me abandonó, a mí me dio la vida, o sea, a mí me dio la posibilidad de vivir. Y de esto podríamos hablar un montón si quieren, y qué bueno que alguien que a lo mejor se animó a escribir, no es que yo no me anime, es que no sabría por dónde empezar a escribir, no sabría por dónde ir, pero también acá, ya que, y vuelvo a traer la política, porque acá tiene que ver la política, sí, sí. Las leyes de adopción tienen que cambiar. A ver, si uno va para el lado de Misiones, vos ves y vos decís, acá pasa de todo, las fronteras nuestras son permeables como nuestras células, y vos decís, estos chicos se van para otros lados, o sea, cruzan a Brasil como si nada.
1: Anoche nos decía Matías que hay 10.000 chicos en adopción en la República Argentina que no son adoptados porque son mayores de edad, mayores de edad, que tienen 10, 11 años, ¿no? Y la gente busca bebés. Y la importancia, ¿no?, de poder escucharlo a él y hacernos sentir que por allí no se moldea un chico porque es bebé, ¿no? Se lo moldea dándole cariño, dándole amor, dándole una familia, por sobre todas las cosas que a veces no tienen la posibilidad de tener, ¿no?
0: A veces hay algo muy impuesto en la sociedad y es como que parece que ser madre y ser padre implica llevar en el vientre. Y yo anoche le decía a mi papá, por un lado, gracias por todo lo que hiciste, gracias por enseñarme a pelear. Me mostraste en estos 8 meses que tuvimos que pasar un montón de cosas, y a mi vieja le decía, gracias por ser esa guerrera, esa luchadora de toda la vida. Y no se necesita llevar a alguien en el vientre para ser madre. Ser madre no implica llevar a alguien adentro de la panza, para nada. Y lo puedo argumentar y lo puedo discutir. Ahora, que uno no pueda... Después, con los fantasmas, con los miedos, con las cuestiones de hipocresía de las familias de antaño, de que parecía que para ser de la familia y para ser de sangre te tengo que llevar en la panza, etcétera, etcétera, etcétera. Mentira, gente. Es decir, mi historia tuvo la suerte, y por eso yo le soy un agradecido a la vida, de ser adoptado desde chiquitito. Pero uno puede adoptar a un chico de 3, de 4, de 5. Y cuánto amor que necesitan. A veces muchos me dicen, ¿por qué no fuiste padre? Y yo tomé la decisión de no serlo, porque tomé una decisión de seguir por el camino profesional. Y tengo la suerte de tener tres sobrinos hermosos que hago eso ahí. Pero en algún momento quizás tengo la intención de poder trabajar. Yo trabajo mucho para misiones, y eso me lo dejó el doctor Marco Heller, que ya no está con nosotros, junto con Graciela. De dejarme en la tierra de la que yo vengo y trabajo mucho para allá, desde el anonimato, desde que nadie sepa a veces, y a veces lo publico en mis redes sociales porque me gusta eso y hago mucho para allá, pero se puede hacer mucho acá también.
1: Acá nos dan una idea, nos dice, ¿podríamos hacer ejercicios con Martín? Bueno, no sé si se adapta a la escenografía, ¿no? Pero bueno, por ahí ayudar a la gente a moverse un poco los días jueves que están del otro lado, ¿por qué no?
0: Entonces, bueno, podemos volver a pensar de ir un día a la noche, a lo mejor allá hacerlo
1: y hacer ejercicio,
0: nos podemos mover un poco más y lo podemos hacer.
1: Y que la gente del otro lado se conecte, sí, y
0: claro,
1: lo haga.
0: Bueno, podemos pensar algo de eso.
1: Bueno, Martín, seguimos charlando la semana que viene. Dale, aprovechamos desde acá para mandarle saludos, que nos lo manda también a la gente de Río Gallegos, que están con 9 grados bajo cero. Nos manda el pronóstico ahí, Oscar. Gracias por estar escuchándonos también desde allá y mandándonos saludos en esta mañana. ¿Viste cómo es la magia de esto, no? Nos están escuchando desde un montón de lugares.
0: ¿Quién será? ¿Quién será Oscar? Porque yo veo que es mi primo que le tocó viajar para allá. No sé.
1: Creo que hay gente que vive allá y nos escucha. Oscar Tapia, dice acá el apellido.
0: No, es mi primo.
1: Así que, un abrazo grande y gracias por estar
0: desde tantos lados. Wow, bueno,
1: sería genial hacer... Bueno, acá la gente se va sumando.
0: Vamos a empezar a hablar
1: de la tele.
0: Como era la María Muchástegui, pero vamos a hacerlo con Martín Rebelán.
1: Exactamente.
0: Nos ponemos así.
1: Bailando en la radio y en la tele.
0: No soy ejercicio. Malo para bailar, pero hacemos los ejercicios.
1: Martín, seguimos charlando la semana que viene.
0: Nos vemos.
1: Dale, gracias por haber venido. Pausa cortita. 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Pausa cortita y ya seguimos, no se vayan.
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2: Seguimos en esta mañana, 8:41 minutos en todo el país, 9 grados 9 décimas la actual temperatura en la ciudad de Casilda. Estamos jugando por un bolsón de frutas en esta mañana, gentileza de la gente de Verdulería Los Preferidos. Nos tenés que decir cuál es la dirección de la verdulería y así ya estás jugando en esta mañana. Vuelta de página, le vamos a dar la bienvenida a un amigo en esta mañana, a Eduardo Piccolini, que es el presidente del Club Alumni, para conocer un poquito cómo están trabajando y las novedades que se vienen allí en el club. Edu, ¿me estás escuchando? Muy buenos días. Marcelo te saluda. ¿Cómo estás? A ver si podemos establecer la comunicación. Edu, ¿me escuchás? Ay, qué macana. Bueno, vamos a tratar de solucionar allí el inconveniente. Vamos a ver si podemos hablar con Edu. 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Ahora sí, vamos a ver si podemos establecer la comunicación con Edu. Edu, ¿estás del otro lado? ¿Me escuchás? Marcelo te saluda.
3: Hola, Marce. Buen día para todos.
2: Buen día. ¿Cómo andás? Un placer saludarte.
3: Igualmente, Marce. Gracias por llamarme.
2: Bueno, un poquito para conocer, ¿no?, cómo está el Club Alumni en este año 2026. Sabemos que con muchos proyectos, con muchas cosas que se vienen también, ¿no?
3: Sí, Marce. Como todos saben, ahora el próximo 4 de agosto estamos cumpliendo un nuevo aniversario, el número 119 de su fundación.
2: Exactamente. ¿Cómo pasa el tiempo, ¿Cómo pasa el tiempo?
3: Muchísimo, muchísimo. Y todo ya 119 años.
2: Y todo lo que se ha logrado en la ciudad, ¿no? Es increíble el potencial que tiene Alumni y cómo va creciendo día a día, y uno llega al polideportivo y ve las cosas que no puede creer, ¿no? Y que eran soñadas desde que éramos chiquitos, ¿no? Y que hoy por hoy son una realidad, ¿no?
3: Sí, tal cual, tal cual. Bueno, y también quería comentarte que estamos trabajando para la fiesta de aniversario. La vamos a hacer el 8 de agosto.
2: Sí.
3: En instalación ahí del club, como todos los años. Bueno, ya las tarjetas están en la venta de secretaría del club, ante Alighieri. Y bueno, esperamos que sea una noche como todas, muy, muy agradable.
2: Es lleno de simpatizantes y allí se arman unas fiestas realmente muy, pero muy lindas. Soy testigo porque he participado en muchas, realmente se lo pasa bien. Así que invitamos a todos aquellos que se quieran sumar. 8 de agosto, ya las entradas, las tarjetas están a la venta entonces.
3: Sí, Marce, ya están a la venta en Secretaría de Luz. Ya por suerte tenemos una linda convocatoria, quedan todavía tarjetas y bueno, estamos esperando ansiosos para que llegue sábado hoy.
2: Ahí está. Bueno, y después de eso están preparando también, ahí me contaron extraoficialmente, lo que sería una nueva edición de Expo Casilda. ¿Se puede hablar algo de eso, Edu? Contanos un poquito, sí, si se puede, ¿no?
3: Sí, bueno, hay varias reuniones con el señor intendente Guillermo Franchella. Estamos muy avanzados. La fecha sería 10, 11 y 12 de octubre en las cuatro plazas, como se hizo el año pasado.
2: Qué bueno.
3: Y estamos muy avanzados. Justamente ahora, mañana nos volvemos a juntar con el intendente para allá cerrar los últimos detalles.
2: Viste que extraoficialmente hay un montón de versiones, dicen que hay muchas cosas que se están preparando en materia musical, cosas muy lindas que llegarían a la ciudad de Casilda. ¿Es así esto, Edu?
3: Sí, sí. Aparentemente bueno, va a haber un show musical muy importante con un artista muy reconocido en el ambiente musical.
2: ¿Ya está la pero firma bueno, o todavía no? Porque si no está la firma no lo podemos decir, pero bueno.
3: No, no, todavía el señor intendente me dijo que lo tengamos
2: en reserva. Pero bueno, no, nosotros ya lo conocemos, viste cómo somos ahí, viste que vamos investigando un poquito.
3: Sí, ustedes son curiosos.
2: Y está muy bueno lo que va a pasar, así que le pedimos a la gente que se vaya guardando un lugarcito para ese fin de semana porque no se van a arrepentir. Y más allá de todo, también ver lo que va a pasar en la Expo, ¿no? Que sin lugar a dudas muestra el potencial que tenemos en la ciudad y la región, y que siempre la gente colabora y forma parte, así que va a ser algo muy, pero muy lindo lo que se va a vivir ese fin de semana, ¿no?
3: Sí, sí, por suerte ya tenemos todo lo que son están grandes, ya están todos vendidos.
2: Qué bueno, mirá, el Dani debe estar haciendo un trabajo hermoso ahí, que siempre...
3: La verdad que sí, agradecerle muchísimo a Daniel que todos los años hace un trabajo.
2: Sí, qué bueno, qué bueno.
3: Y bueno, ya lo que están es grande, están todos vendidos, muchos expositores, automotrices, máquinas agrícolas.
2: Qué bien. Bueno. Edu, o sea que la gente que quiera reservar su stand ya lo puede hacer, ¿no? Ya puede comunicarse
3: sí,
2: con ustedes.
3: Ya se pueden comunicar ahí con Secretaría del Club también, o si conocen a Daniel, personalmente con Daniel. Y lo que ya arrancaría la semana que viene son los microemprendedores.
2: Ah, qué bueno.
3: La venta de los stands de los microemprendedores ya arrancaría con la venta.
2: Qué lindo, y qué hermoso lo que va a pasar ese fin de semana en la ciudad de Casilda, ¿no? Porque va a ser un conjunto de cosas y está muy bueno que eso suceda. Así que vamos todos para adelante, vamos a estar ansiosos allí de poder informarle al público ya todas estas novedades. Y en cuanto al club, ¿cómo andamos con las cosas edilicias? Ustedes siempre tienen un as bajo la manga, siempre haciendo cosas nuevas. ¿Cómo estamos en este 2026, Edu?
3: Bueno, Marce, ahí estamos trabajando en un proyecto muy ambicioso para la construcción de un nuevo gimnasio en la sede de Dante Alighieri.
2: Sí, qué bueno.
3: Contaría con 700 metros cuadrados.
2: Qué grande.
3: Así que bueno, ya próximamente estamos ultimando detalles para ya arrancar la obra.
2: ¿En qué parte se haría, Edu? ¿Se puede decir?
3: Sí, eso se haría para que la gente se ubique donde estaban las canchas de pádel.
2: Sí, ahí está.
3: Bueno, ese lugarcito.
2: Qué bueno, qué bueno.
3: Y siempre... La entrada por calle España, el nuevo...
2: Ahí está. Bueno, y siempre creciendo, ¿no? Que es lo que tiene Alumni como meta, ¿no? Y toda la gente y todos los simpatizantes. Y eso tan lindo que se les brinda, no solamente a los chicos, sino yo digo siempre a las familias, ¿no? Porque es una gran familia, Alumni, que sin dudas hace que muchos chicos estén contenidos, ¿no? Que es lo que nos hace tanto falta hoy por hoy a los argentinos, ¿no?
3: Y sí, Marce, la verdad que sí, para nosotros un orgullo. Hoy tenemos más de casi 950 chicos practicando la disciplina en el club.
2: Qué lujo, qué lujo, qué grande, qué lujo, la verdad.
3: Un orgullo grandísimo.
2: Sí, sí,
3: todo,
2: sí, sí.
3: Todos esos niños haciendo un deporte, dándole contención ahí en el club, muy lindo.
2: Uno pasa por allí y ve todo, sí, uno pasa a diario, ¿no? Y ve la cantidad de chicos que van ingresando, también en el polideportivo, ¿no? Porque, a ver, esos semilleros, por ejemplo, en el fútbol que tenemos y que tan bien nos hace a todos, son una cuestión de que a futuro, más allá de ser un deporte, es educación para los chicos, ¿no? Que desde ahí tenemos que trabajar, son los chicos que van a estar en el futuro, que son contenidos, que hoy por hoy no están en la calle, y que a través de un club, porque no pasa en todos lados esto, acá en Casilda tenemos la suerte de tener muchos clubes y un club como Alumni, pero no pasa en todos lados esto, así que hay que destacarlo, ¿no? Y ese trabajo que vienen haciendo ustedes, esa gran familia que está detrás, desde tantos años, que no se canse, que no baja los brazos, ¿no?
3: Sí, Marce, es cierto eso. Y ya que vos mencionaste, déjame agradecerle a todos los socios, simpatizantes, empleados del club, que realmente hacen un labor muy bueno para todo lo que vos mencionaste recientemente.
2: Exactamente, tenemos la camiseta del club, así que es un orgullo, Marce. Es un orgullo poder tenerlos aquí en la ciudad de Casilda, y contar con todas las cosas que se va haciendo. ¿Y cómo van los primeros tiempos de esta presidencia, Edu? ¿Estás contento? ¿Se pudo hacer lo que pensabas? ¿Cómo es? Me imagino que no es nada fácil, ¿no?
3: Sí, la verdad, Marce, que no es fácil, pero bueno, con muchas ganas, mucho compromiso, el trabajo día a día no es fácil, pero bueno, es algo que es como siempre digo, el jugador de inferiores aspira o sueña a jugar en primera. Bueno, a mí me pasó algo parecido con la presidencia, sí, del club,
2: claro,
3: que muy chiquito soy hincha, simpatizante, y bueno, es un sueño cumplido.
2: Exactamente, qué lindo sueño, Edu. Bueno, nos alegramos mucho por eso. Vamos a seguir charlando seguramente más cerca del fin de semana de octubre para invitar a la gente, pero por lo pronto podemos decirles que todos aquellos que se quieran ir sumando a lo que va a ser la fiesta de Casilda con la Expo, que todos pueden ya adquirir sus stands, porque seguramente después cerca de la fecha va a haber gente que quiera ir y va a estar todo agotado, porque es así, es limitado el espacio, así que invitamos a todos aquellos que se quieran sumar a que se lleguen allí al club, ¿no?
3: Sí, Marce, sí, así es. De ya invitar a todos los que quieran participar de Expo Casilda, que va a estar muy linda. Este año va a haber cositas nuevas, va a estar muy, muy linda.
2: Así que
3: estamos trabajando mucho para que salga todo de 10.
2: Así seguramente va a ser. Edu, te mandamos un abrazo enorme a vos y a toda la gente de Alumni allí, y a seguir adelante, ¿no? A tirar para arriba, como siempre.
3: Dale, Marce, muchísimas gracias por la difusión.
2: Abrazo grande. Y a aquellos que se quieran sumar también, que quieran ir a cubrir las distintas disciplinas que se dan, porque tienen todas las disciplinas, también pueden llegarse allí a la secretaría y recabar información, ¿no?
3: Sí, sí, seguro, Marce. Déjame recordarle la dirección. Estamos, sí, en Dante Alighieri, 2253. Y bueno, todo el que quiera participar o informarse de cualquier temita puede llegarse hasta ahí.
2: Ahí está. Te mandamos un abrazo grande. Gracias por tu tiempo.
3: Gracias, Marce.
2: Chau, gracias. Gracias. Grande. Igualmente para vos. Bueno, ahí hablábamos con el presidente del Club Alumni. 10, 11 y 12 de octubre va a ser la Expo Casilda este año, nuevamente en las cuatro plazas. Se viene un show increíble para la ciudad de Casilda. No lo puedo decir porque si no me van a retar. Así que el señor intendente dijo que todavía no se podía decir, se lo dijo a Edu, así que no lo vamos a decir. Pero es algo grosso para la ciudad de Casilda, así que todos atentos a esa fecha. Guardarse un lugarcito, 10, 11 y 12 de octubre. Y otra de las muy buenas noticias que nos dio también es la realización de este gimnasio de 700 metros cuadrados que va a tener Alumni allí ingresando por calle España. Realmente muy buenas noticias. Bueno, yo tengo un montonal de mensajes, mil disculpas porque no pude abrirlos a todos en la mañana, mil disculpas, pero nos vamos a algo cortito para separarnos, acomodamos y ya estamos haciendo el sorteo de verdulería Los Preferidos de calle San Luis 2736. 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Pausa cortita y ya estamos con eso. No se vayan.

0: Seguimos en esta mañana en los últimos minutitos de esta primera edición de Casilda Diario. 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Ya estamos con el sorteo. 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Y vamos a ver quién se lleva el bolsón de verduras. Gracias a toda la gente que ha participado. Enorme, como todos los días, el abrazo grande para cada uno de ustedes por las cosas lindas que nos dicen y por dejarnos soñar, que estamos acompañándolos todos los días con las noticias. A ver, vamos a ir, siempre me dice que no me vaya tan arriba, así que vamos, frenamos por acá. A ver. Buen día, la verdulería Los Preferidos, el preferido dice acá, está en San Luis 2736. La respuesta es correcta, pero no tengo el apellido, así que no tengo el apellido, así que lamentablemente vamos de nuevo. Se los pedí, por favor, con nombre y apellido, para no tener problemas a la hora de entregarlo, ¿sí? Nombre y apellido. A ver, frenemos por acá. A ver si pusieron nombre y apellido. Buenos días, Verdulería Los Preferidos queda en San Luis 2736. Soy Adriana Tomás. Mira, Adriana ahí, que participa todos los días también, a ver si se puede ver, Seba. Ahí está, mira, mandó dos mensajitos en San Luis 2736. Así que Adriana tiene que pasar a buscar el voucher. Vamos a dejarle un mensaje por la duda si no nos está escuchando, que está trabajando. Buen día, Adriana, te ganaste el bolsón de mercaderías de Verdulería Los Preferidos de San Luis 2736. Pasa a retirar el voucher aquí por la emisora. Y felicitaciones y nuevamente gracias por jugar siempre y participar con nosotros. Realmente nos pone contentos que todos los días la gente esté del otro lado participando y jugando con nosotros. Nos vamos, no tenemos más tiempo. Nosotros nos reencontramos esta noche a partir de la hora 20 en la segunda edición de Casilda Diario, y mañana bien tempranito también con muchos juegos y regalos para terminar la semana aquí en la Récord 91.1. Se quedan ahora con Martín y el equipo de la mañana. Que tengan un feliz resto de jornada. Nos vamos con una temperatura de 10 grados 4 décimas, con imágenes allí donde estamos viendo la nieve que tenemos en muchas provincias de la República Argentina. ¿Esto dónde se va?
1: En Bariloche.
0: Bariloche, mirá qué hermosas imágenes. Comenzando la mañana todavía con las aerosillas vacías, que sin lugar a dudas durante el día se irán colmando de gente.
1: Recién se pone en marcha.
0: Claro, recién empezamos nosotros a terminar y despedirnos, porque están ahí los chicos del equipo de la mañana. Se quedan con Martín y el equipo para continuar hasta las 12 con todas las noticias. Gracias a todos por habernos acompañado.
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0: días para todos, bienvenidos al equipo de la mañana, bienvenidos a la radio. Aquí estamos arrancando este programa en esta jornada del jueves 23 de julio del año 2026. En La Récord estamos para acompañarte, para informarte, para estar juntos durante 3 horas con toda la información en la mañana nublada de la ciudad de Casilda y en el sur de la provincia de Santa Fe, con una temperatura de 7 grados aproximadamente, una mañana fresquita y con esa llovizna, podríamos decir, que amaneció en el día de hoy, y un pronóstico de cielo mayormente nublado para la jornada del jueves, con una máxima de 14 grados pronosticada por el Servicio Meteorológico Nacional. Para mañana, similares condiciones climáticas, 10 de mínima, 17 de máxima, sube un poco la temperatura. Para el sábado, neblina durante la mañana, luego mayormente nublado y una máxima de 18 grados para el sábado. El domingo también 18, donde el sol se va a comenzar a ver un poco más, y durante todo este domingo que se aproxima. El lunes 11 de mínima, 20 de máxima, cielo parcialmente nublado. Martes 21 grados la máxima, también con el cielo mayormente a parcialmente nublado. El miércoles similares condiciones, 21 la máxima pronosticada, pero para ese día falta un montón, es el pronóstico extendido del Servicio Meteorológico Nacional. Nosotros en marcha en esta jornada, mucho para compartir, mucho para jugar también en el día de hoy, esa participación y esa ida y vuelta que nosotros te proponemos aquí en el aire de Radio Casilda de Casilda, pero también en la tele, porque llegamos con nuestra imagen a varias localidades, a la localidad de Fuentes, a la localidad de Sanford, a todos los pueblos de la Ruta 92, Los Molinos, Arequito, Los Nogales, San José de la Esquina, Arteaga y además a Villa Eloísa, con la señal de la tele, y también a pueblos como por ejemplo Carcarañá y Correa. Bienvenidos todos al equipo de la mañana, bienvenido Dami Balseda también con toda la información del deporte. ¿Cómo te va? Buen día.
1: ¿Qué tal? ¿Cómo andan?
0: Muy bien.
1: Buen jueves para todos. Bueno, se va de a poquito diluyendo la fiebre mundialista, por así decirlo, uh-huh. Y volvemos a lo que tiene que ver con las competencias locales, con las competencias nacionales. Hoy vuelve el fútbol argentino, hoy a partir de las 19:30 en el estadio de el barrio Alberdi se estrena el último campeón que tuvo el fútbol argentino. Estamos hablando de Belgrano de Córdoba, que va a estar recibiendo a Rosario Central en uno de los 3 encuentros que va a tener la jornada del día de hoy, probablemente el más destacado de ellos, y donde se va a dar el puntapié inicial al torneo clausura, que va a seguir el mismo formato que la primera parte del año, es decir, dos zonas de 15 equipos donde se clasifican los 8 mejores, y después se van a armar obviamente las llaves de octavos, cuartos, semis y la gran definición en un estadio neutral, como sucedió en la primera parte del año, con un cupo para la Copa Libertadores y con el hecho de que se van a incorporar algunas reglas nuevas de las que hemos visto en el Mundial. Veremos cómo se llevan adelante en el fútbol argentino, el tema de 10 segundos para realizar los laterales, 6 segundos para realizar
0: si
1: los laterales.
0: Si tocas la pelota.
1: Sí, bueno, ahí ya le encontraron el vacío legal, por así decirlo, los jugadores dejan la pelota en el piso. Es cierto, comienza a contar cuando la persona que hace el lateral tiene el balón en las manos. Además, 10 segundos para salir de la cancha cuando hay un cambio. Si no, bueno, el jugador que ingresa tiene que esperar 1 minuto afuera. Lo mismo para aquellos que se hacen atender con el ingreso del médico. Bueno, veremos cómo se llevan adelante en el fútbol argentino, y más intervenciones del VAR, es lo que promete este nuevo reglamento que se comienza a aplicar aquí en Argentina. No, la pausa.
0: Te pregunto sobre esto, sí, que estás diciendo sobre la aplicación de algunas de estas normas en la liga doméstica. Bueno, ¿Son aplicables algunas?
1: Estimo que no, porque bueno, se inició con un reglamento, aunque bueno, son torneos diferentes en la liga casildense este año, un torneo de apertura y un torneo de clausura, pero bueno, incluso el clausura ha comenzado con un reglamento distinto, porque si no me equivoco comenzó antes del mundial, así que en la liga casildense seguramente lo vamos a ver a partir del año que viene. Hablando de liga casildense, sí, mañana hay 4 partidos, queda la fecha tal cual estaba estipulada en la semana anterior, que quedó trunca por la participación de Argentina en la final del Campeonato del Mundo. Hay cuatro partidos que van a ir el día viernes y uno el día, tres el día domingo. El más importante de ellos, el Clásico de Chavás, que se va a jugar finalmente en la cancha de Atlético.
0: Leo Moriconi llegará con toda la información política y económica a la mañana de la ciudad. Maxi Marangoni con el espectáculo. Sergio López está en los controles, musicalizándonos, poniéndonos al aire, como todos los días. Nuestro operador de cabecera allí del otro lado del vidrio, el gran Sergio, en la musicalización de la mañana de hoy. Ale Berrondo en la redacción de casillaplus.com, el sitio de noticias más actualizado y más leído de la región, junto con Dami Balseda en el turno tarde. Allí está toda la data que tenés que saber para salir informada o informado en la mañana de este jueves. Mi nombre es Martín López, estamos en marcha haciendo y compartiendo el equipo de la mañana desde ahora y hasta las 12. Hasta las 12 te podés quedar con nosotros conectado aquí en la Récord, mandarnos un mensaje, contarnos, decirnos, mostrarnos cómo está tu ciudad, tu pueblo, tu barrio, cómo está la ruta, la calle que estás transitando en esta jornada. Nosotros hasta las 12 de acá no nos movemos. Hasta las 12.

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1: Lo que comenzó siendo un conflicto laboral ahora también tiene la intervención política, porque el Consejo está pidiendo respuestas por la situación de la empresa casildense Sapen. Comenzó siendo un conflicto laboral allí dentro de la empresa de servicios casildense Sapen y terminó involucrando a la política. El despido de los trabajadores en medio de estos reclamos salariales y por condiciones de seguridad e higiene ha provocado, bueno, medidas de fuerza, reuniones con el intendente, declaraciones del intendente, la intervención del Ministerio de Trabajo de la provincia de Santa Fe, y ahora ya el Consejo viene pidiendo, y quien lleva adelante la voz cantante es la concejal Marisa Liberato. Piden explicaciones, conocer la cantidad de trabajadores afectados, las razones por la cual se los despide a estos trabajadores, se les consulta a los síndicos de la Sapen si habían sido informados y si participaron también en esta decisión. En la última sesión del Consejo, Marisa tuvo allí una locución referida a este tema y ahora está en contacto telefónico con nosotros. ¿Cómo estás, Marisa? Buen día.
2: Hola, Martín. Buen día a vos, a tu equipo y a toda la audiencia.
1: Gracias por comunicarte. No, por favor, gracias a vos. Contanos, ¿por qué el Consejo ahora decide intervenir también en el conflicto de Sapen?
2: Bueno, la verdad que nosotros tenemos esa facultad y esa atribución de que, bueno, cuando son cuestiones referidas al Estado y cuestiones que afecten a, más precisamente en este caso, a empresas que son del Estado, nuestras facultades de control y de información, obviamente, así que, bueno, nos pusimos a consultar y averiguar qué era lo que estaba sucediendo, porque, bueno, está afectando a trabajadores de la empresa, y, bueno, y es nuestra obligación ponernos al tanto de lo que está sucediendo, ¿no es cierto?
1: Entiendo. ¿Y la información concreta que le llega sobre los despidos cuál es?
2: Todavía no hemos recibido ninguna respuesta concreta de los despidos. Nosotros, como bien sabes vos y entendemos que también sabe la audiencia, nosotros dentro de Sapen estamos representados, entre comillas, por los síndicos.
1: Sí.
2: Que, bueno, son colocados por los concejales. Y bueno, ellos también ejercen esa facultad de control. Los síndicos han presentado a principios de mes una nota al directorio solicitando todo este tipo de información, qué pasó con estos empleados, cuál es la situación, qué pasó con los despidos, si hubo causa o no hubo causa, bueno, todas las cuestiones referidas más precisamente a los despidos, pero bueno, al día de hoy todavía no han recibido respuestas. Ellos no han ingresado en el Consejo en la sesión pasada esta nota, que fue ingresada, como te decía, a principio de mes, pero bueno, todavía desde el directorio no han respondido a estas inquietudes.
1: Ajá, entiendo. Marisa, el funcionamiento de este tipo de empresas con capitales públicos, ¿cómo es el control que puede ejercer, por ejemplo, el Consejo Deliberante sobre este tipo de estructuras?
2: Nosotros el control lo ejercemos, como te decía recién, a través de los síndicos.
1: Sí.
2: Por eso la representación nuestra del Consejo en dentro de otras apenas a través de los síndicos, que ejercen esa facultad de control.
1: Uh-huh.
2: Y bueno, y todo lo que sea referido a las cuestiones económicas, cuestiones laborales, como en este caso. Acá lo que llamó un poco la atención es que, bueno, que hubo una decisión del directorio, porque también se habla de que, bueno, es una empresa, puede tomar la decisión de despedir los empleados y pagarle las indemnizaciones que correspondan, es real, pero no es una empresa exclusivamente privada. Estamos hablando de una empresa que tiene, como bien decías vos, un socio mayoritario en este caso, que es el propio Estado, que es la municipalidad. Por lo tanto, es una empresa pública y no deja de meterse la cuestión política también en el medio. Y también convengamos que justo los empleados estaban en reclamos, por una parte sindicales o gremiales, y por otro lado solicitando mejores condiciones laborales, y también se atraviesa la cuestión política cuando el directorio toma una decisión, pero el Departamento Ejecutivo Municipal dice desconocer esa decisión que ha tomado el directorio.
1: Claro, eso fue lo que planteaste vos el otro día en la última sesión,
2: claro.
1: ¿No?
2: Sí, fueron las manifestaciones públicas del propio intendente, e incluso hasta nos dijo a nosotros mismos dentro del Consejo cuando regresó de su viaje de España, diciendo: yo no sabía que esto había pasado, no tenía conocimiento, y haciendo mención, como dando a entender que era una decisión ajena al Ejecutivo Municipal y que él ahora iba a aportar esa solución, que la solución, se lo dijo a los propios trabajadores y lo dijo públicamente también, va a ser reincorporar a estos trabajadores. El tema es que esa reincorporación estaba vinculada a dos condicionamientos que entiendo yo, como también lo dije en la sesión, uno, hay que ver la legalidad de ese condicionamiento, que es devolver la indemnización que ellos aparentemente recibieron, y por otro lado dijo textualmente que resuelvan la cuestión gremial, y también habló de que en Casilda no hace falta un sindicato, dijo, de Buenos Aires, bueno, dando a entender que los trabajadores no pueden elegir el sindicato o el gremio que los representa, y es grave porque nosotros en Argentina tenemos una ley de libertad sindical que nos permite a todos los trabajadores dar esa libertad de elegir qué sindicato o qué gremio nos representa. Ningún empleador en nuestro país, ni ningún intendente, ni ningún directorio, ni nadie, puede imponerle al trabajador elegir el gremio que lo representa. Entonces se da toda esta cuestión política en el medio, en donde lo grave institucionalmente es que el directorio toma una decisión, pero el intendente no avale esa decisión y quiere revertirla.
1: Entiendo.
2: Hola.
1: Sí, te estaba prestando atención a lo que decías y pensando también y tratando de hacer memoria, porque con relación a lo que decías antes de que los concejales tienen allí a sus síndicos, ¿quién es el síndico propuesto por ustedes, desde la bancada de ustedes, Marisa?
2: Nuestro síndico titular es Juan Pablo Craya.
1: Ajá. ¿Y ustedes pudieron hablar con él?
2: Ahora que por ordenanza los síndicos tienen que ser abogados o contadores, sí. Bueno, Juan Pablo Craya es abogado.
1: Claro. ¿Y ustedes pudieron hablar con él de esta situación?
2: Sí, estamos todo el tiempo en contacto con Juan Pablo, y bueno, la realidad es que ellos tampoco reciben esta información, y bueno, están conocen lo mismo que nosotros, como te decía al principio, ingresaron formalmente un pedido de informes y todavía no han recibido respuesta. O sea, estamos a la espera de esa respuesta, que es fundamental para ver cómo se va a llevar adelante ahora esta cuestión, porque también es otra realidad que estábamos hablando de una empresa donde también el intendente ha manifestado, es una empresa que entre comillas está saneada, que está trabajando bien, que incluso hasta está generando ganancias. Entonces no entendemos por qué justo ahora se da una situación de despido de empleados cuando la empresa viene funcionando bien.
1: Claro.
2: Y por qué ahora el intendente quiere revertirlo, por qué no intervino antes el intendente, porque si el intendente puede intervenir, ¿por qué no intervino antes del conflicto y decir, vamos a ver qué pasa, vamos a tratar de brindarle una solución, qué es lo que está sucediendo? Porque, a ver, pierde autoridad el directorio cuando el intendente le viene a desacreditar la decisión, ¿no es cierto?, que ha tomado.
1: Cuando, tal vez con la presentación de las causas del despido, a lo mejor todo esto se podría clarificar más rápido posible, ¿no?
2: Sí, exactamente. Eso después es una cuestión legal de que, bueno, los trabajadores tendrán en su mano las herramientas legales para resolver los conflictos laborales, y justamente también el conflicto laboral sindical que también están llevando adelante, bueno, también tiene los canales y las herramientas de resolución de conflictos laborales para seguir adelante. También lo que llama mucho la atención es que el último viernes pasado hubo audiencia en el Ministerio de Trabajo de Rosario, y bueno, y no se presentó nadie de SAPEM, ni del directorio, ni del Departamento Ejecutivo Municipal, estando notificados y sabiendo que tenían que presentarse, y que están tratando de resolver este conflicto de alguna manera, y no se presentaron. Y también llama la atención que en un primer momento habían dicho que, bueno, no quería que intervenga el Ministerio, la Delegación Casilda, por alguna cuestión de parcialidad. Bueno, hubo alguna queja en cuanto a eso, empieza a intervenir el Ministerio de Rosario, la Delegación Rosario, y tampoco comparecieron. Y eso llevó a que si uno no comparece cuando hay una cuestión legal en el medio, tiene apercibimiento. Y el apercibimiento fue el Ministerio dictó esta resolución, conciliación obligatoria por el plazo de 10 días hábiles. Esto significa que tuvieron que volver todas las cosas al estado anterior del conflicto y del despido. Por lo tanto, los empleados tuvieron que ser reincorporados, aparentemente están reincorporados, no tenemos tampoco esa información, nuestro síndico está trabajando en eso también, pero bueno, aparentemente nosotros también estamos en contacto con los trabajadores, por un lado, y nos comentan que están ahí, pero bueno, no sabemos si tienen asignación de tareas, si están marcando asistencia con la tarjeta de asistencia, o qué es lo que sucedió, pero bueno, se tiene que cumplir con esta conciliación obligatoria y que es por el plazo de 10 días hábiles. Y luego van a tener otra audiencia que se van a tener que presentar también. Entonces también es grave que no respondan al reclamo que están haciendo los trabajadores e incluso esta audiencia es dictada o llamada por el propio ministerio. Entonces es una cuestión grave también que no se hayan presentado.
1: Marisa, para finalizar, ¿cuáles son los pasos a seguir que va a dar el Consejo sobre este tema?
2: Bueno, nosotros ahora estamos esperando la respuesta del directorio de esta primera nota que ingresaron los síndicos, y nuestro síndico, justamente estuve reunida hace un rato con él, uh-huh. Y nuestro síndico ahora va a presentar otro pedido de informes, porque bueno, también tenemos, creo que fue en el día martes, estuvo la licitación, la apertura de sobres para la compra de la camioneta.
1: Sí.
2: Así que bueno, necesitamos también tener esa información. Aparentemente hubo dos oferentes, pero bueno, es todo extraoficial, así que también necesitamos tener esa información y bueno, y empezar a hacer los últimos informes finales, porque ahora el 31 de julio termina el mandato, tanto del directorio como de los síndicos.
1: Ajá.
2: Así que bueno, nuestra idea es tener un informe final de toda la cuestión, de todo lo que sucede en Zapén, tanto con la recolección.
1: Marisa, se cortó la comunicación, estábamos hablando con la concejal Marisa Liberato, ya finalizando la entrevista sobre esta cuestión de Zapén, y bueno, queríamos saber cuáles son los pasos a dar en este último tiempo por el Consejo Municipal de la ciudad de Casilda, y decía, bueno, que ellos van a seguir avanzando con el pedido de informes a través de los síndicos, en este caso el síndico que representa a este bloque socialista de aquí de la ciudad de Casilda, que forma parte de la empresa como contralor de cuentas, y bueno, allí a la espera también de esta respuesta por parte de la empresa. Es cierto, el día martes se abrió la licitación de sobres con la participación de oferentes de la ciudad de Casilda, tengo entendido que fueron dos, como lo decía recién Marisa Liberato, dos empresas de aquí de la ciudad que presentaron propuestas para esta camioneta. Marisa, justo se cortó cuando decías, sí, que el 31 cambian las autoridades y ustedes están tratando de tener todos los elementos necesarios para el cierre de este periodo.
2: Exacto, exactamente. Se termina el mandato, hay que renovar las autoridades, tanto el Ejecutivo Municipal con el directorio y nosotros con los síndicos, y bueno, la idea es tener este informe final y recordar también que bueno, nosotros hace ya creo que 2 años desde el Consejo hemos aprobado por unanimidad una ordenanza que establece que se le instruye al Ejecutivo Municipal a realizar una auditoría a Zapén. Así que bueno, esa auditoría nunca se llevó a cabo, esa ordenanza está vigente y también se puede empezar a poner en funcionamiento ahora que bueno, es una empresa que aparentemente está saneada. Sería correcto y estaría lo más transparente posible poder realizarle esta auditoría que nosotros desde hace, creo que hace 2 años, si no me equivoco, se aprobó esta ordenanza por unanimidad donde se instruye la realización de una auditoría.
1: El 31 es el viernes de la semana que viene donde terminan, sí, los mandatos. ¿Ustedes van a renovar con el síndico actual o van a proponer a otra persona?
2: No, nosotros vamos a renovar con el actual, estamos en búsqueda del suplente, pero no, vamos a renovar con Juan Pablo Trae.
1: Bien, Marisa, como siempre, muchas gracias, ¿eh?
2: No, gracias a ustedes.
1: Hoy hay sesión,
2: ahora dentro de un ratito.
1: ¿Con qué tema van a estar llegando hoy al recinto? ¿Hay algún tema que se destaque dentro del orden del
2: día? Mirá, te anticipo que, bueno, presentamos desde nuestro bloque, en realidad, bueno, la ingresamos y la vamos a presentar hoy, un proyecto de ordenanza para la realización... la posibilidad de que se categoricen las actividades comerciales para los temas de habilitaciones y poder otorgar habilitaciones provisorias a determinadas actividades para que la la gente pueda empezar a trabajar con una habilitación provisoria y a través de una ventanilla electrónica para poder ingresar la documentación por de manera electrónica para evitar burocracia, evitar demora en los trámites. Y bueno, la verdad que es una ordenanza muy linda, está bastante bien elaborada, así que bueno, hoy en la sesión la voy a presentar, así que...
1: ¿Esto contempla nuevos
2: cuando rubros? Cuando quiera nos volvemos a charlar.
1: ¿Es que contempla nuevos rubros esto?
2: No, los rubros van a estar determinados por el Poder Ejecutivo Municipal cuando lo reglamente. Nosotros lo que hacemos es tratar de discriminar en dos categorías las actividades, y esas actividades que sean de menor riesgo, de que no afecte la salubridad ni la seguridad pública, bueno, puedan empezar a trabajar con una habilitación provisoria para evitar la burocracia en la presentación de papeles y en las inspecciones y todo lo que hace después el Departamento Ejecutivo Municipal, para que esas actividades pasen a tener, puedan empezar a trabajar en su actividad comercial con esta habilitación provisoria, mientras tanto se va completando la habilitación definitiva.
1: Muchas gracias, Marisa, que andes muy bien. Un saludo.
2: No, por favor, gracias a vos.
1: Hasta luego. Marisa Liberato, concejal de la ciudad de Casilda, dialogando con nosotros aquí en el equipo de la mañana, cuando pasaron ya 42 minutos de la hora 9.

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4: Marco Cisneros llegando a La Récord, trayendo como siempre toda la información para el hombre de campo a la mañana de la ciudad. ¿Cómo estás, Marquitos? Buen día.
5: Muy buenos días a todos los integrantes del equipo de la mañana. Como es de costumbre, la información agropecuaria. En el día de ayer en la Bolsa de Comercio de Rosario se dictaminaron los siguientes valores. Trigo, 301 mil pesos la tonelada. Maíz, 274.600. Sorgo, 262.860. Y la soja, 500 mil pesos la tonelada. Pasamos al sector ganadero. En Cañuelas, ayer arribaron 3.399 vacunos. El promedio de los novillos, 4.650 pesos el kilo vivo. Novillitos, 4.749. Las vaquillonas livianas, 4.892. Vacas buenas, 2.963. Y los toros especiales, 2.961 pesos el kilo vivo de promedio. Marco Cisneros, el servicio informativo rural.

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22: 9 de la mañana, 55 minutos. Te estamos acompañando en la récord 422-522, 3464-556161. Hoy, como todos los jueves, el Centro de Jubilados y Pensionados Nacionales de la Ciudad de Casilda da un premio que ellos mismos preparan allí desde su cocina, la cocina con la mano de Cartín Rodríguez, preparando para vos, para que tengas la posibilidad de ganarte una super tarta de verdura y carne. Una tarta que la podés pedir el día que quieras y allí te la preparan la gente del Centro de Jubilados y Pensionados Nacionales de nuestra ciudad. Y para ganarte esto y para ganarte también el premio de panificación Leo en este día jueves, como todos los jueves, tenés que responder a una consigna que ya te vamos a contar de qué se trata. Pero te cuento que en el Centro de Jubilados y Pensionados Nacionales de aquí de la ciudad de Casilda vas a encontrar enfermedades, pedicuría, peluquería para caballeros, asesor previsional jurídico, escribana también, planes de turismo y además de todo esto, talleres. Hay 12 talleres de yoga, de gimnasia, de teatro, de folclore, de zumba, coro, computación, nutrición, taller de inglés, de italiano, taller para la memoria y taller para la prevención del sedentarismo. 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Y hoy este premio que tenemos para regalarte si nos decís cuándo se funda el barrio Nueva Roma y cuándo se une con Casilda. ¿En qué año se funda Nueva Roma? Este proceso urbano que se da de la mano de Pecio. ¿Y cuándo, en qué año se une a Casilda? 422-522 es la línea para comunicarte allí, dejando un mensaje grabado con tu nombre y los últimos tres del DNI. O 3464-556161. Y si querés podés agregar un datito más, como un dato de color, ya que estamos hablando de Nueva Roma y la unión con la ciudad. ¿Qué lugar de Nueva Roma es el que más te gusta? Dami, es de la ciudad de Nueva Roma, como le dice Néstor Mesana, y seguramente tenés allí un lugar que ha... de toda la vida de Nueva Roma, ¿eh?
0: Sí.
22: De toda la vida. Y seguramente en la infancia hay un lugar que a todos nos marca y que no nos podemos olvidar de ese lugar, por la reunión de amigos, por disfrutar de determinados momentos. Seguramente tenés un lugar allí como en el corazoncito de Nueva Roma.
0: La parte, me parece, del bulevar Lisandro de la Torre, sobre todo cuando fue pavimentada, que fue, bueno, un hecho histórico. Toda esa zona, me parece, es muy representativa de Nueva Roma.
22: Esos bulevares anchos,
0: sí,
22: con los canteros también súper anchos, más anchos que las calles y los árboles, los plátanos.
0: Exactamente, y bueno, se le ha ido agregando cosas a lo largo de los años.
22: Claro.
0: Hay canteros que tienen juegos.
22: Sí, bueno, cosas para hacer gimnasia, estiramientos.
0: Exacto, más recientemente la estatua del bombero.
22: También.
0: Allí en el final, digamos.
22: O en el inicio.
0: Depende claro, cómo uno lo quiera ver, estaba pensando claro, eso. En el inicio o en el final de Nueva Roma. Así que me parece que ese es un lugar muy representativo del barrio. Después, obviamente, hay muchos lugares. La Plaza Colón, ni que hablar. Uh-huh. Algunos de los lugares más atractivos que tiene el barrio.
22: 3464-556161 para comunicarte con nosotros, para ser parte del equipo de la mañana. ¿En qué año se crea el barrio Nueva Roma? Se le da inicio al proceso de trazado urbano del barrio. ¿Y en qué año se incorpora a la ciudad? Nosotros te estamos acompañando, tenemos estos premios que vamos a estar regalando con un sorteo que vamos a hacer entre todos los mensajes que lleguen con la respuesta o las respuestas correctas, y además con los últimos tres números del DNI. Aquí estamos en La Récord, haciendo el equipo de la mañana, 10 de la mañana en punto, hasta las 12 te acompañamos, y ahora noticias.

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1: La hora 10, un minuto, la temperatura en la ciudad de Casilda, 12 grados, 2 décimos. Llega el programa de capacitación gratuita Aprende un oficio en tu barrio. Ya se encuentra abierta la inscripción para este programa, una propuesta de capacitación gratuita destinada a brindar herramientas concretas para la formación laboral de vecinos de la ciudad de Casilda. En esta edición se dictarán 7 cursos con cupos limitados, entre los que se destacan electricidad domiciliaria, instalación de aires acondicionados, mecánica de motos y soldaduras en barrios Alberdi, Granaderos a Caballo, Nueva Roma, San Carlos Timerman y Yapeyú. Se entregó otro sospechoso acusado de tentativa de homicidio en Cañada de Gómez en el marco de una investigación por homicidio simple en grado de tentativa. Personal del distrito Cañada de Gómez de la PDI hizo efectiva la detención de un joven sobre quien pesaba un pedido de captura vigente. La causa está a cargo de la fiscal Avi Luz Cabrera del MPA. El procedimiento se concretó cuando Agustín Andrés T., de 22 años, se presentó de manera espontánea en la sede de la PDI, acompañado por su abogado defensor. Hora 10, 2 minutos, la temperatura en la ciudad de Casilda, 12 grados, 2 décimas.
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10: Cielo nublado en Casilda, la temperatura 9 grados 5 décimas, la humedad 98%, la máxima pronosticada para hoy 14 grados.
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14: Me habla. Preguntas si nos podemos ver después.
15: Bueno, repito, el lugar preferido de Nueva Roma, o el que más disfruto, es el final del Boulevard Pesano de la Torre, donde muchas veces voy a correr. Y bueno, también recuerdos muy lindos de obviamente el parque donde se asientan allá los circos y demás, y los parques de atracciones, que uno tiene recuerdos de la infancia allá de ese lugar. Les mando un fuerte abrazo, Juan Manuel de acá, le mando los últimos tres números por mensaje.
10: 422-522-3464-556161 para comunicarte con nosotros en la mañana de hoy.
16: Hola, ¿cómo andan? Los puedo mandar a los zorros y ya están la gente sin casco. Andan la gente con los pibitos en tres, atrás de la moto iban tres pibes, una señora con tres pibes sin casco. Andan todos sin casco, hacen guiri, los pibes, los pendejos, hacen guiri. Todos sin casco por Villada. Antes de andar en centro, que haga control por Villada, che. No se puede andar. Toda la gente sin casco, hacen guiri, con escape libre. Ah, si pueden ahí por Villada. A sacar un poco de moto, que estén en escape libre, que lo paren. No se puede andar.
10: Mensajes al 3464-556161. Hola, ¿cómo estás? Te pregunto. ¿Pueden llegarse hasta Alvear esquina Las Heras? Allí hay agua servida que sale de los pozos que rebalsan y van para la vereda de los vecinos. Estamos cansados de esta situación. Si no pueden hacer algo por sus propios recursos, que alguien les dé una mano, porque esta situación molesta todo y además es contaminante. Dice el mensaje, calle Las Heras y Alvear, aquí en el barrio Nueva Roma de la ciudad de Casilda. Nosotros estamos preguntándote a través del 3464-556161, ¿en qué año se inició el proceso urbano del barrio Nueva Roma? ¿Cuándo se unificó con la ciudad de Casilda, con Casilda, mejor dicho? ¿Y cuál es el lugar que más te gusta? Y vamos a estar sorteando entre todas las respuestas un premio, gentileza del Centro de Jubilados y Pensionados Nacionales de la ciudad de Casilda, además de estar regalando en el día de hoy el premio de Panificación Leo. Mensajes correctos, un montón. Acá dice Mariela los datos concretos, pero no dice qué lugar de Nueva Roma es el que más le gusta. Titi también, lo mismo. Otro mensaje al 3464-556161. Dice que lo más lindo del barrio Nueva Roma es la Plaza Colón. Acá María del 315. Otro mensajito, también hay muchos con la intención de participar de los premios en el día de hoy. En este caso, una invitación de Alejandro Malfasi. Dice, les contamos que nuestra banda, Casi Jazz, hará una presentación mañana viernes 24 en Rosario Hot Club. En esta oportunidad será físicamente en Pellegrini Concert, ubicado en calle Pellegrini y Presidente Roca, a las 21:30, con nuestra actuación que está conformada por Willy Caviglia en piano, Marcelo Chaparro en trompeta, Alejandro Malfassi en bajo, Martín Troviani en batería y Román Guarda en trombón, harán un repertorio estándar de jazz clásico, jazz moderno y bossa nova. Invitados todos entonces a los amantes del género, a los amigos de Casilda, a aquellos que están en Rosario y quieren ver a una banda local, pueden acercarse mañana entonces a Pellegrini y Presidente Roca a la hora 21:30, donde se estará presentando Casi Jazz. Así que gracias por compartirnos también esta información a Alejandro. Otro mensaje al 3464-556161 de los amigos oyentes que están participando. Buenos días, chicos. Dice Graciela, no, Mónica, Mónica Graciela, ahí está, con los datos concretos, bien, perfecto, pero no dice cuál es el lugar que más le gusta del barrio. También, hola, buenos días equipo, con los datos de la fundación.

0: Quinquela, así de la razón.
1: Sí, la Quinquela sí. Pertenece al barrio centro, digamos. Claro. Está del otro lado de las vías.
0: El puente rojo.
1: Está ahí.
0: Medio puente rojo.
1: Claro, eso te iba a decir. Es medio, mitad y mitad.
0: Claro. Buenos días para todos. El hermoso barrio Nueva Roma se fundó, dice bien. Me encanta la casa histórica, dice también. Ana, del 668. Otro mensajito también, en este caso, ¿de quién? De Rosa. Rosa participando del concurso, le falta el lugar de Nueva Roma. Acá, buen día, radio, nos dice Natalio. Le gusta el bulevar Lisandro de la Torre. Nos cuenta también con el mensaje que llega participando por parte de Elena. El mensaje, en este caso, de Evangelina, la Plaza Colón está bellísima, nos dice. Otro mensaje, y ahora hay otros sectores de Nueva Roma que se están incorporando.
1: La Plaza Pecio.
0: La Plaza Pecio.
1: Prontamente.
0: A inaugurarse, donde ya tiene los juegos y donde también los vecinos del barrio se apropiaron. Lo que más me gusta del barrio de Nueva Roma es el bulevar para ir a tomar mates, dice, donde se arma el arbolito. Nos dice el mensaje de Mariela.
1: 25 de mayo y
0: Lisandro Cabral. Sí, bueno, por ahí. Lisandro de la Torre y 25 de mayo en esa zona. El trazado urbano, dice acá Ludmila. Bien, perfecto, perfecto. Los canteros del Lisandro son hermosos, nos dice. ¿Cómo te va, Leo? Buen día.
2: Buen día, ¿cómo están todos?
0: ¿Todo bien?
2: Excelente, mañana, qué calor que hace.
0: ¿Y qué haces con la campera así de gruesa?
2: Sí. Por razón tenía tanto calor.
0: Claro. Hay humedad.
2: Sí,
0: no sé si hace calor. Hay humedad.
2: Se siente. Está fuerte la humedad.
0: Sí. Uno lo nota cuando duerme, ¿no? Que se despierta por ahí acalorado.
2: Muy tapado y te despertás en un
0: transpirado.
2: Río. Sí, en un río tremendo, o sea, totalmente confundido.
0: Nadando. Bueno, ¿qué anda pasando en el mundo político, en el mundo económico? ¿Pasa algo o no pasa nada?
2: Sí, están pasando demasiadas cosas. Aparecen datos. Primero aparecen datos y aparecen datos de economía. Cuando todas las consultoras venían hablando en los medios de comunicación, que todo está mejor, que todo está rebotando, bueno, los números siguen dando mal. En comercio y industria siguen dando mal. Así que...
0: Bueno, ustedes hablaban el otro día, el martes, con Adrián Esbodio, de APYME, y ahí daba como un pantallazo de la situación, ¿no? Por ejemplo, de la pequeña y mediana empresa, industria.
2: Sí, ahí no hay ningún rebote. Sí, un poquito compensa, pero no llega a compensar porque no genera trabajo. Minería, por ejemplo, que es la que más creció en el último mes, pero...
0: No. Bueno, pero referido a la minería, ¿no hay empresas que, por ejemplo, trabajen para la infraestructura de las mineras? ¿No genera, no tracciona otros rubros?
2: ¿Qué sé? Pero desde allá abajo, qué sé yo, es algo que está apareciendo. De todas maneras dicen que, por ejemplo, en exportaciones, que son 3.000 ahora, se pasarían a 13.000 per cápita, $13.000 per cápita las exportaciones, pero recién a 2035. Pero que tampoco alcanzaría para tener un gran país, ni que va a rebotar, ni que va a llegar a los bolsillos de todos los argentinos. Así que tienen que pensarse algo con el comercio e industria, que está pagando un precio muy alto a este, entre comillas, modelo económico que beneficia a muy poquitos, pero a muy poquitos. Así que esos son los datos que sorprendieron las consultoras, que las consultoras estaban embaladas con algún discurso que no era, y ahora hay que esperar lo que pase, pero no parece haber ninguna novedad en ese sentido, ni ningún plan para mejorar la situación de comercio y de industria. Uh-huh. Ese es el tema que está. Y el segundo tema es que te despertás transpirado, ¿no? Y mirás el precio del petróleo y se fue al demonio otra vez.
0: ¿Subió?
2: Sí, a 100 ya llegó.
1: Cachichén.
2: ¿Volvió? Sí, volvió a 100, así que la noticia es que los combustibles no van a bajar. Eso también afecta a la producción y un montón de cosas más. Y no van a bajar los gastos en lo que tiene que ver con energía. Es un tema.
0: Te pregunto, lo quiero bajar a lo local, lo que estás diciendo. A lo local, netamente local, Casilda y la zona de influencia. Es como que acá la cuestión del campo, de la venta de cereal, de la cosecha, de las empresas vinculadas también al agro, hacen que no se note tanto esto que están notando en otras partes del país, ¿no?
2: Sí, solamente se puede notar en el comercio, aunque se está adaptando el comercio, o se están adaptando los costos del comercio, ya
0: Pero notás eso, ¿no? Porque lo hablábamos.
2: Sí, por ejemplo, entre toda la

0: caída que hay, el agro había subido el más 0,4%, la actividad comercial del agro. Eso hace que ciudades como Casilda, que no están tan, no son tan industriales, resistan. Pero es resistencia. Yo no veo lo que leo en los medios de comunicación, no lo veo en esta zona, aunque muchos están afectados en su poder adquisitivo. Eso es cierto, porque se ven algunas cosas que no se veían antes.
1: Cuando uno accede, por ejemplo, a números donde habla de el nivel de endeudamiento de una familia que se endeuda para poder, a lo mejor, comer, que compra con tarjetas, a cuotas largas, o después saca un préstamo para pagar esa tarjeta, no tenemos los números locales de eso, porque es un número global de la Argentina.
0: Deben coincidir, pero cuando uno habla con amigos, se da cuenta, con amigos, con conocidos, se da cuenta que tienen alguna, que hay muchos que tienen alguna deuda importante que no pudieron pagar, o que están saldando con un esfuerzo considerable y que han bajado muchos de los gastos que tenían. Así todo sigue traccionando un poco.
1: Terminó el Mundial, Leo.
0: Se sigue puteando todo. ¿Terminó en serio?
1: Terminó el Mundial. Ya hay algún, no sé, ¿vislumbra algo de cara a lo que se viene el año que viene en cuanto a las elecciones?
0: Yo no sé, están tratando de bajar las PASO. Como
1: a nivel nacional.
0: Perdón, se ve que la humedad me está haciendo mal.
1: ¿Las PASO dónde?
0: El modo de elegir las PASO a nivel nacional. Están trabajando en eso. Creo que se va a determinar mejor si las pueden tumbar las PASO o no. Y después hay un conflicto grande porque, por ejemplo, los opositores están denunciando que el gobierno nacional está extorsionando a las provincias. Y otra noticia es que se están cayendo los números de las provincias. Los números fiscales están dando
1: mal. ¿De recaudación?
0: Déficit fiscal. Sí, de recaudación se venía cayendo, pero déficit fiscal. Están dando mal los números, vienen las elecciones, los gobernadores tienen que poner plata, no la tienen. El gobierno nacional quiere sacar las PASO y tiene que hablar con los gobernadores. Le retiene plata, le dice, te voy a dar plata si tal cosa, y las provincias empiezan a tener necesidades para que le cierren los números y no estén en rojo. Así que también viene complicado por ese lado.
1: Leo Morricone, con la data nosotros te estamos acompañando y preguntándote para participar del concurso en el día de hoy. ¿En qué año se crea el barrio Nueva Roma? ¿Cuándo se da el inicio del proceso urbano allí en el barrio Nueva Roma? ¿Y cuándo se une con Casilda? ¿En qué año? 422-522, 3464-5561-61. Además nos tenés que decir cuál es el lugar que más te gusta del barrio Nueva Roma. Nosotros hasta las 12 te acompañamos aquí en La Récord. Ahora Dami Balseda también con la información del deporte en la mañana de la ciudad.
2: Sí, vamos a repasar y pasar en limpio lo que decíamos más temprano, porque mañana, día viernes, va a haber 4 partidos adelantados de la Liga Casilense de Fútbol. Todos van a comenzar a las 21 horas en la primera división y a las 19 en la reserva. 2 partidos en la ciudad de Casilda. El Alumni va a estar recibiendo a Sportivo Matienzo y Aprendices va a jugar con Sanford. Además, en Los Molinos, Unión Deportiva contra 9 de Julio y Belgrano Arequito va a hacer las veces de local su estadio en el 25 de mayo frente a Unidos de Zavalla. Para el día domingo van a quedar el resto de los encuentros en horario de tarde. Atlético Chavás contra Huracán, si bien es el local el club Huracán de Chavás, en la planilla, porque el partido se va a jugar en la cancha de el León de Chavás, arrienda la cancha de su máximo rival para el clásico de la localidad. Además van a jugar en Pujato Atlético contra Unión Casildense y en el barrio Yapeyú Huracán Casilda Club va a estar recibiendo a la Alianza. Es la fecha de Liga Casildense que se viene. Y la Liga ya hizo saber y notificó a los clubes que la fecha que no se pudo disputar el día domingo debido a la final del Campeonato del Mundo, bueno, se va a recuperar más adelante en el calendario. Estiman que sería la fecha número 9, siempre y cuando el tiempo acompañe. La fecha número 9 se va a jugar entre semanas. Todavía falta para eso, estamos apenas en la tercera. Vamos rumbo a la tercera del Campeonato Clausura.
1: 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Sol en la región, estábamos viendo que Arequito sí, ahora está nublado, pero recién veíamos Sanford. Allí algunos rayitos de sol empezando a asomarse. Acá. Una resolana, podríamos decir, que hay en la localidad de Sanford. Ha lloviznado también anoche, se puso feo. Se había despejado ayer a la tarde el cielo. Después a la tardecita anoche comenzó nuevamente a nublarse. Anoche, cerca de la medianoche, estaba todo encapotado con esa llovizna imperceptible o como neblina gruesa, podríamos decir. Exacto. O llovizna fina.
0: ¿Garúa? ¿Es esa?
1: Podría ser. Sí, podría ser. Pero bueno, hoy las calles amanecieron mojadas. Estamos viendo también allí la localidad de Chavás, que tiene en las esquinas un poco de agua también, las calles mojadas, pero ya secándose. Esperemos a ver que asome el sol en esta jornada. En Rosario estaba leyendo algunos titulares de noticias que decían que aumentó la asistencia a lavaderos automáticos estos días.
0: Ah, claro.
1: Que tienen las secadoras y eso. Bueno, pero ahora muchas casas de aquí, de Casilda y de la región, tienen el lavarropa y la secadora para agilizar la cuestión. Te la saca seca ya la ropa.
0: Se complicó. ¿Cuántos días fueron?
1: Y no sé cuánto hace que estamos así.
2: De principio de semana.
1: ¿O más?
2: ¿Más?
1: No, sí. El fin de semana también estuvo.
0: Aparte, con la ropa la vas pidiendo antes. Decir, bueno, no lavo hoy, dos días antes, sino porque va a estar mal y después se complica mucho.
1: Claro. 422-522-3464-5561-61 para comunicarte con nosotros. Estamos acompañándote. El mensaje que llega dice: el petróleo de Argentina es de mala calidad en comparación con Medio Oriente y otras partes del planeta. Si el precio es muy bajo, no es competitivo y no tiene sentido ni explorar ni extraer. El precio alto favorece a la producción y aumenta los ingresos del país. Los ingresos del país, la región. El problema es otro: cuando a un rubro le va bien, hay riesgo de que compliquen o destruyan al resto de los factores de la economía, nos dice Juan Manuel. Acá el mensaje también de los oyentes que están participando del concurso. En un ratito seguimos leyendo mensajes. Nosotros hasta las 12 estamos junto a vos en La Récord.

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1: Hay preocupación en la República Argentina por los datos de vacunación. Continúa la alarma encendida, aunque haya una leve mejoría en el panorama. Un informe de la Organización Mundial de la Salud y de UNICEF ubicó al país entre los de menor cobertura en la región. Argentina está allí abajo en el gráfico que se dio a conocer. Con estas cifras, ustedes, si nos están viendo por televisión, pueden ver que el país con menos cobertura es Venezuela, luego Haití, Bolivia, después, que dice Surinam, y luego Argentina. Entre los últimos, el país con más cobertura de vacunación es Cuba, Guyana, Chile, El Salvador, Uruguay, Costa Rica, Nicaragua. Y allí sigue la lista. Estados Unidos está prácticamente en el medio, lo mismo que República Dominicana, lo mismo que Honduras, que Jamaica, Perú. Pero más abajo, casi en el final de la lista, entre los cinco con menor cobertura por vacunación, está la República Argentina. La caída en las coberturas de vacunación ha vuelto a encender una señal de alarma, porque están apareciendo nuevamente enfermedades que se pensaban erradicadas en el territorio. Y esto lo hemos hablado muchas veces también con los profesionales de la salud de aquí, de nuestra ciudad. Este informe internacional difundido por la Organización Mundial de la Salud, por UNICEF, mostró al país con niveles inferiores al 90% de todas las vacunas analizadas y lo ubicó entre las naciones con peor desempeño del continente. Y según estas estimaciones, durante el 2025, el año pasado, la Argentina había alcanzado apenas un 80% en la primera dosis de la vacuna quíntuple, un 75% en la tercera, y también se calcularon coberturas del 82% para las primeras dosis contra el sarampión, el 46% para la segunda, el 61% para la vacuna contra el virus del papiloma humano. Este documento estimó además que unos 101.000 niños argentinos no habrían recibido ninguna dosis durante su primer año de vida. Saben ustedes que a partir de los primeros meses de recién nacido, los niños comienzan a ser inoculados. Aquí el calendario es obligatorio. Bueno, el país quedó tercero en cantidad de menores considerados con cero dosis en la región, detrás de México y Venezuela. Es un número que preocupa. Y también este tema, Leo, es noticia por estas horas.
2: Sí, se hizo noticia porque tomaron la posta también distintas entidades para reclamar lo que vos estás diciendo, que haya más actividad de parte del Estado para que los padres vacunen a los chicos, porque disponibilidad de vacunas hay, no es ese el problema, pero está realmente complejo. Estaba viendo que estaban todos tus datos. Son muy muy fuertes los porcentajes de chicos que no son vacunados y cómo va cayendo y cómo afecta la posible inmunidad de rebaño. Pero provincias como Mendoza ya empezaron a actuar. Por ejemplo, presentando denuncias a los padres que no vacunan a los hijos. Córdoba estaría pensando en lo mismo, pero así todo ha quedado una sospecha tan grande después de la campaña antivacunas, sí, que siguen sin vacunar a los niños y falta también promoción de parte del Estado. La asociación de distintas asociaciones de médicos, sí, están reaccionando, la asociación de pediatría, sí, también está reaccionando y están avalando esta noticia que está saliendo en todos lados y estos informes internacionales, que la vacunación está en problemas.
1: La señal más delicada es la aparición del sarampión, esta situación de la triple vial merece también una atención muy particular, debido a que la Organización Mundial de la Salud sostiene que se necesita una cobertura por lo menos del 95% con las dos dosis para impedir la circulación sostenida del sarampión. La Argentina estaría muy lejos de ese objetivo, según estos datos, incluso tomando el dato nacional más reciente, que solo el 54,8% de los niños de edad correspondiente habría recibido el refuerzo en el año pasado. El riesgo este no es un riesgo teórico, porque en el 2025 57 países han notificado brotes importantes de sarampión. La enorme capacidad de contagio que tiene esta enfermedad por pequeños grupos de personas sin inmunidad pueden permitir que el virus vuelva a estar circulando entre toda la población. Y hay un dato que vos decías de los antivacunas, pero esta caída comenzó antes que comenzara la pandemia, porque allí empezaron a tomar más notoriedad estos grupos antivacunas, incluso con espacios muy fuertes en redes sociales, aquí en la ciudad de Casilda, promoviendo teorías conspirativas también, sí. Recordarán ustedes, ¿no? Comenzó antes que la pandemia. La pérdida de cobertura no comenzó con el coronavirus. El propio Ministerio de Salud de la Argentina reconoce que entre el 2009... y el 2019 las tasas de vacunación argentinas descendieron en un promedio de 10 puntos porcentuales. En tanto que en el 2020, con las restricciones que daba la pandemia, la suspensión de controles, las dificultades para tener acceso al sistema sanitario, se produjo también una caída cercana a otros 10 puntos. La recuperación comienza lentamente a partir del 2021 y, según la cartera sanitaria, recién logró llegar a consolidarse un poco mejor en el 2025, pero son datos que preocupan por la circulación de estas vacunas. Es un dato y un informe bastante interesante, allí con datos que desglosa la Organización Mundial de la Salud y UNICEF, con cada una de las vacunas en cada una de las regiones de América, ¿no? Y ahí estamos viendo cómo está la BCG, bueno, cada tipo de vacunas y cada cobertura en cada país. El que está completo, casi en su totalidad, el rojo y naranja es señal de alerta, amarillo un poco menos, el verde claro, el verde oscuro es una cobertura total para aquellos que nos ven por televisión, y el que está ahí en el tope de cobertura es Cuba. Uh-huh.
2: Es un proceso que viene de hace rato, como decías vos, la Sociedad de Pediatría, la Sociedad Argentina de Pediatría, esta institución viene reclamando ya desde el 2025, siempre reclama y hace informes. Hay un informe que es desde el 2025 que ya mostraba el deterioro que era, que tenía cierto nivel de alarma. Ya a esta altura ya tiene un cierto nivel de alarma, por eso están insistiendo desde muchos lugares.
1: Nosotros te estamos acompañando en la récord 422-522-3464-5561-61, 10 de la mañana, 50 minutos.

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2: Hora 11 en punto, la temperatura en la ciudad de Casilda es de 11 grados centígrados. Asistencia perfecta, docentes, directivos y asistentes escolares comienzan a cobrar a partir del día de hoy. El gobierno provincial abonará este jueves 23 de julio el monto correspondiente al premio mensual del programa Asistencia Perfecta a más de 63.000 docentes, directivos, secretarios, preceptores y asistentes escolares de gestión pública y privada que durante el mes de junio no registraron ausencias o solo tuvieron una durante ese periodo. En junio se otorgó un incremento del 15% en el incentivo. La edición 2026 de la Feria del Libro de Rosario tiene fecha y lugar. Con más de 300 presentaciones y actividades culturales, la Feria del Libro 2026 se desarrollará del 8 al 18 de octubre en el Centro Cultural Fontana Rosa. Al igual que en las ediciones anteriores, la entrada será gratuita. Además, se confirmó la segunda edición del Festival Fontana Rosa para el mes de noviembre. La hora 11, un minuto, la temperatura en la ciudad de Casilda, 11 grados centígrados.
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24: 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La música de tu vida en esta jornada de día jueves suena con Sabú y Fu.

Fugitiva, la música de Sabu en la mañana de la Récord, presentado por Caravana. 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

0: 11 grados la temperatura, así los números a esta hora aquí en la ciudad de Casilda. Nosotros te estamos acompañando, tenemos un concurso, gentileza del Centro de Jubilados y Pensionados Nacionales. Allí los amigos preparan en su cocina hoy algo rico que te podés ganar, que es una super tarta de verdura y carne. La podés retirar cuando quieras, ahí lo llamás a Cartín Rodríguez, pero nos tenés que decir cuándo se crea el barrio Nueva Roma y cuándo se une a la ciudad, en qué año, y además contarnos cuál es el lugar que más te gusta del barrio Nueva Roma. Y además también, más allá del sorteo del premio que tenemos para regalarte del Centro de Jubilados y Pensionados, tenemos el premio, como todos los jueves, de Panificación Leo. Mensajes, hola chicos, dice aquí el mensaje que nos llega. ¿De parte de quién? De Titi. Ah, dice, lo más lindo de Nueva Roma es mi amante. Bueno.
1: Se picó.
0: Gustos son gustos. ¿Qué? ¿Por qué? Nada. Picado no. Le gusta eso al amigo. ¿Qué le vamos a hacer? Buen día, chicos. Acá deja los datos Cecilia. Muy bien, Cecilia. El lugar que más me gusta es el salón donde hacen cenas hermosas, muy bien atendido. Debe ser de la vecinal. O debe ser, claro, la Peña de la Amistad, allí, me imagino, no sé. Mensaje de audio del amigo Miguel, también lo escuchamos.
2: Buen día, Martín y equipo. Sí, este señor que llamó antes por el asunto de la moto del gobierno, ya es cierto, es un desastre. Y encima te encaran. Yo tengo un problema físico, ando en muleta y tengo que cruzar continuamente por Maipú y Villada, ¿viste? Porque vivo cerquita. Y vos no sabés lo que, no tenés idea. A cualquier hora, no solamente a la transita de noche o puesto festejo, no. A cualquier hora, a cualquier día. Es impresionante, sin casco, entre tres, haciendo ruido, sin las motos. De dos motos hacen una. Yo conozco todo eso, ¿viste? Pero no es así, no tiene que ser así. Los inspectores, ¿dónde están? Escuchame una cosa, ¿dónde están? Porque vos decís, bueno, que eso a la noche, a la madrugada, qué sé yo, a lo mejor anda la policía dando vueltas por ahí, bueno, pero de día ellos están trabajando, y bueno, ustedes que no saben, ellos, desde Argentino hasta cerca de la cancha de Aprendices es un desastre, pero un desastre es un desastre. Cualquier día va a pasar algo, y yo no, ojalá que nunca pase nada, ¿viste? Bueno, muy bueno el programa, lo escucho siempre.
0: Gracias, Miguel, gracias por estar del otro lado allí. Bueno, lo que decía esta mañana también el otro oyente con relación al tránsito en el barrio Nueva Roma, en este caso, sobre este llamado a la responsabilidad también, porque lo decíamos los otros días con los festejos, el tema de las motos se está tornando peligroso por lo que vemos en ese sector del barrio Nueva Roma, sin cascos, varias personas arriba de la moto, y acá sumo un dato, te encaran, si le decís algo te encaran con las motos, dice el amigo Miguel al 3464-5561-61. Personas que participan del concurso, dice acá Juana, lo que más le gusta a la Plaza Colón. Otro mensaje también, me gusta la Plaza Colón, dice Rosa, dejando los datos correctos de el día de la Fundación y de la Unión de Nueva Roma. Hola, buen día. Me encantó siempre la parte de la escuela Aristóbulo del Valle y Boulevard Argentino. Nos saluda Juana. Que te falta un dato, Juana. ¿Cuándo se crea el barrio Nueva Roma? ¿Cuándo se da este inicio del proceso urbano? ¿Y cuándo se une Nueva Roma con el resto de la ciudad? Lo que más me gusta son los clubes que tiene. Los dos clubes y las dos escuelas. Muy buen programa, dice Ariel. Que también le faltó el dato de la cifra, los números, los años. Hola, muy buenos días. La respuesta es muy bien. Lo que me gusta, Lisandro de la Torre, me encanta, que pasen un lindo día, nos dice Marta y nos manda saludos. Ay, ¿tenés algún lugar predilecto del barrio Nueva Roma, Leito?
1: El barrio Nueva Roma tiene el lugar más lindo de la ciudad para vivir.
0: Lisandro de la Torre.
1: Es el lugar más lindo de la ciudad, es encantador.
3: ¿Por qué vivís en el centro?
1: Porque nací ahí, pero o sea, es el lugar más lindo de Casilda. Lejos, pero lejos, para vivir, el mejor lugar.
0: Acá nos dice Soledad, hola, buen día. En Nueva Roma nace como una idea, pero el 22 se firma el decreto de inauguración. Pelea de vecinos y de partidos políticos por acá y por allá. 12 de enero, ta, de tal año, se produce la unión legal entre los dos pueblos, Villa Casilda y Nueva Roma. Gracias, señorita Marta Calcaterra, de la Escuela Aristóbulo del Valle, Nueva Roma. Que Dios la tenga en la gloria. Dice Soledad, acá también participando del concurso con los datos y el recuerdo de su señorita. Acá también participa Nadina. Lo que más me gusta son las diagonales que rompen con el trazado del resto de Casilda. Nos dice, muy bien. Hola chicos, buenos días. Acá Jorge, que pasemos un lindo día. Deja los datos. La Plaza Colón, dice, es lo que más le gusta. Otro mensaje, hola chicos, buenos días. El lugar que más me gusta es la casa de mi abuela, que queda en Nueva Roma. Nos dice alguien al 3464-556161. Buen día, chicos. Clemen, también dejando los datos y ahora está escribiendo seguramente qué es lo que más le gusta. El trazado urbano de Nueva Roma se creó por Pecio, deja los datos. Me gusta el bulevar Lisandro de la Torre con ese arbolado frondoso. El cantero central ancho, nos dice Mirta. Muchos mensajes de los oyentes que están allí participando. Muy lindo el aeroclub y deja las fechas también Cristina. Mensaje de Cristian, el 5, bueno, se fundó el pueblo de Nueva Roma, tal, deja los años. El lugar que más me gusta es donde haya una parrillada, dice Adrián del 858. Escuchamos unos mensajes que nosotros lo hemos escuchado en el día de hoy de un oyente, Juan Pablo, que no es de Casilda,

0: quisiera preguntarte cómo va a ser, cómo es Casilda en ciudad. Es linda, tiene cosas lindas, por lo que estoy escuchando acá, porque bajé una aplicación Simple Radio y bueno, estoy escuchando la radio Casilda a full y me está gustando muchísimo. Yo tengo dos personas amigas que son no videntes y bueno, y no sé si este fin de no el otro quiero ir a Casilda para conocer, para pasear, para caminarlo. Así que bueno, Mati, te mando un abrazo grande, espero que andes bien y ya ande algún día. Voy a andar por Casilda y de paseo para caminar y todo eso, porque me está llamando mucho la atención los lugares que hay. Caravana y otro barcito más y bueno, para ir a visitar la plaza. Bueno, Martín, te mando un abrazo grande. Suerte. Juan Pablo Tares nuevamente de Villa Cañas. Villa Cañas presente, en el equipo de la mañana.
1: Qué grande. Bueno, acá nos deja otro mensaje también. Tengo
0: consulta. Mira, yo soy no vidente. Quisiera saber, el colectivo me va a dejar en Ovidio Lagos y Ruta 33. En esa avenida, ¿cómo son las avenidas para caminarla, para transitarla? Son buenas, ¿eh? Así que bueno, Martín, te pregunto eso. ¿Cómo son las calles para transitarlas? Así que bueno, amigo, ya, si Dios quiere, voy a andar por ahí, por Casilda, Santa Fe.
1: Bueno, ahí está el mensaje de Juan Pablo desde Villa Cañas, que nos está escuchando. Se baja en la Ruta 33 y Ovidio Lagos. Ahí hay una zona bastante complicada para transitarla, porque tenés que pasar el arroyo Candelaria, que las veredas son bastante angostas, sí, ahí en la zona, sí, del museo,
2: y te deja al otro lado de la ruta también.
1: Tenés que usar la ruta.
2: Usa la ruta,
1: claro.
2: Porque viene de Villa Cañas para acá.
3: Y después tenés las veredas angostas.
1: Angosta en la zona del museo.
3: Sí, allí, hasta que pasas los tribunales. Después, claro, a lo mejor se pone un poquito más
1: transitable.
2: Sí, mejor que se pueda bajar en la terminal, hay que decirlo.
1: Sí, hay que ver si el colectivo. Sí,
3: el colectivo lo deja.
1: Terminal, claro.
2: Estuve el año pasado en Villa Cañas. Lindo también.
1: Lindo Villa Cañas.
3: Estuviste en la estatua de
1: Mirta Legrand. Se sacó una foto con Mirta Legrand. A Mirta no le gusta esa estatua.
2: Yo la banco a la estatua.
1: ¿A la estatua?
2: Sí, porque podés almorzar, te podés sentar a almorzar con la estatua.
1: Bueno, ¿qué le respondemos? 422-522, 3464-556161. ¿Qué lugares no se tiene que perder acá el amigo Juan Pablo de Villa Cañas, no videntes? ¿Qué lugares puede venir a caminar cuando sea su visita a la ciudad de Casilda?
2: No sé qué hay dentro de dos semanas, pero yo iniciaría por plaza.
1: Claro, es lo que va a venir, las cuatro plazas.
2: Iniciaría por plaza.
1: Los bares de la ciudad, del centro. Bueno, quiere conocer Nueva Roma ahora, de que estamos hablando del barrio Nueva Roma. Sí. También.
2: ¿Dónde tomar un rico café? Uh-huh. También le podemos decir, en privado, le vamos a tener que decir en privado, pues si no hacemos publicidad. Claro. Se van a enojar todos los otros. ¿Dónde tomar el mejor café? ¿Dónde comer el mejor postre? Tiene varios lugares para recorrer.
3: En la casa de Morricone seguro que no, porque cumplió años y no trajo torta.
1: Anoche hubo juntada del equipo de la mañana. Pensamos que iba a haber ahí la posibilidad de redimir su comportamiento, sí, tenido el día martes, ¿no? Sí. Cuando festejó su cumpleaños número
3: 60.
1: ¿Vas a saber cuánto?
3: 60.
1: ¿Cuánto cumpliste?
2: 73.
1: 73. Bueno, no ha traído ni siquiera una galletita de agua a la radio. Digo, bueno, mañana a la noche, o sea, por anoche, claro, seguramente va a llevar a la juntada de producción del equipo de la mañana. No fue en su casa, a lo mejor se lo olvidó en la heladera, o se lo comió el perro, podría poner una excusa así. Lo comió el perro, pero
2: no sé por qué quieren imponer las costumbres a los demás, a los boneteros, los que festejan cumpleaños y todas esas fiestas.
3: Los boneteros.
1: No. Sí. Boneteros.
2: Sí, ustedes son dos boneteros, o sea, que se ponen monete, agarran las matracas. ¡Ah, cumpleaños!
3: Nah, eso es del carnaval,
2: ¿no? Ustedes son muy boneteros.
1: No, boneteros. Mirá, sí, el término que vengo a.
2: Si hay algo que me molesta en un cumpleaños,
1: sí,
2: son los saludos y la torta.
1: Bueno, a mí no me molesta, trae la torta y no te cantamos el feliz cumpleaños y comemos.
3: Claro, listo.
1: Vos no la comas si te molesta, ¿qué sé yo?
2: Sí. Incomodar a la gente cantándole feliz cumpleaños.
1: 422-522-3464-556161. ¿Crees que te lo cantemos ahora el feliz cumpleaños?
2: No, me voy, te juro que me voy.
1: 11:24 minutos.

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3: Vamos a hablar de la paritaria entre los docentes y el gobierno de la provincia de Santa Fe. SADOP Rosario ha rechazado la propuesta salarial del gobierno de la provincia, que contempla una suba del 10,6% para el segundo semestre por considerarla insuficiente. Esto se basa en un diagnóstico que no refleja la pérdida real del poder adquisitivo del docente. Sin embargo, esta negociación dejó allí un dato para seguir hablando con relación al presentismo. Está en comunicación telefónica Martín Lucero, de SADOP Rosario, en contacto con nosotros y los saludamos. Martín, buen día, ¿cómo te va? Martín, de este lado.
4: Hola, Martín, ¿cómo andás?
3: Muy bien, gracias por estos minutos. Martín, bueno, primero preguntarte por qué SADOP ha calificado como definitivamente mala esta propuesta salarial presentada por la provincia.
4: Y porque la verdad es que nosotros venimos planteando la recuperación del salario, venimos viendo que hay una pérdida durante el primer semestre de 5 o 6 puntos, que si la arrastramos y proyectamos lo que viene del año anterior, está en el orden de los 15 puntos, y la oferta para el sector docente es del 10% en 6 cuotas para el segundo semestre.
3: Claro.
4: Entonces, la verdad es que es muy mala. O sea, no solamente no recupera lo que perdimos, sino que además prorratea de alguna manera el aumento que viene en cómodas cuotas, y bueno, quedamos muy lejos de la expectativa y de lo que nosotros planteábamos como sector, ¿no?
3: Pero el Ejecutivo sostiene que los docentes han recibido un aumento del 50% durante el primer semestre, que le ganaron a la inflación. Ustedes afirman que ese dato es ficticio y condiciona además toda la negociación de cara al futuro, ¿no?
4: Sí, pero aparte eso es tan irreal, Martín, que nosotros no conocemos, digamos, ningún trabajador ni trabajadora de Latinoamérica que haya tenido el 50% de aumento en su sueldo en este año durante los últimos 4 meses, digamos. Eso es un dato inflado, inventado.
3: ¿Y de dónde sacan ese dato, Martín?
4: Es fácil, mira, el año pasado nos debían plata, o sea, el año pasado fueron dando aumentos como ahora, ¿no?
3: Sí.
4: Entonces la inflación no cubría, la inflación era más alta que el aumento que nos daban. Entonces iban quedando 3 o 4 puntos de un semestre, 3 o 4 puntos de otro semestre. Todo eso, que nos deberían haber pagado mes a mes para que tu sueldo no pierda poder adquisitivo, lo pagaron todo de golpe en febrero. ¿Está?
3: Bien.
4: Entonces dice, bueno, se dio un aumento en el mes de febrero, es un aumento como de 50 puntos, nada, no seas paradura, o sea, es como que yo te diga, mira, te debo 10 cuotas de una deuda que tengo con vos y te pago 8 todas juntas, y bueno, pero me seguí debiendo 2, me pagaste todo junto, te pagué 8 millones de pesos todo junto, no, bueno, me pagaste 8 millones de pesos, pero me debías 10. Bueno, esto es más o menos lo mismo, o sea, el gobierno fue acumulando porcentajes de deuda que pagó todo junto en el mes de febrero, entonces dice, bueno, pagamos como este año pagamos como el 30% de aumento. Bueno, padre, pero la inflación fue como del 40%.
3: Claro.
4: Y vos acumulás todo en el mismo tiempo.
3: Martín,
4: entonces,
3: y más allá...
4: Bueno, esta es una cifra ficticia, a ver, el aumento si vos no ves el corrimiento de la inflación, porque si no, con ese criterio también, yo el año pasado te aumento el 2% y te pago todo este año el 40%, y bueno, te aumenté 40 puntos, pero 40 puntos el año después de que se comprobó la inflación.
3: Más allá del rechazo salarial, ha aparecido una novedad en esta negociación paritaria que tiene que ver con el presentismo. Contanos un poco de qué se trata y qué evaluación y qué pedido hacen ustedes con relación específicamente a este tema, que es un tema que vienen planteando desde que se inició esto del presentismo en la provincia.
4: Mira, lo que nosotros venimos planteando es que el presentismo es una herramienta que hace que efectivamente la gente vaya a trabajar enferma, vaya a trabajar cuando tiene problemas graves, o que la pongas en situaciones imposibles de resolver, como por ejemplo el caso de que vos tengas un duelo, ¿no? Que muere tu padre, tu madre, tu hijo, tu hija, tu esposo, tu esposa.
3: Sí.
4: Tenés que elegir entre ir a trabajar para que no te descuenten el presentismo, voy al velorio, digamos. Son situaciones de cumplimiento imposible, o que tengas que tener familia. O sea, la persona, la mujer que está embarazada y que va a tener familia mañana, que va a parir mañana, pierde el presentismo porque está de licencia por maternidad, o la persona que tiene que faltar a la escuela porque tiene que hacerse el tratamiento de quimioterapia porque tiene un cáncer que puede ser terminal. Bueno, todos esos casos, nosotros planteamos que tienen que salir del presentismo, digamos, porque son cosas que exceden lo que la persona puede hacer. Me parece que es una cuestión de, hasta de humanidad, si se quiere, o de sensibilidad o de sentido común. El planteo fundamentalmente tiene que ver con esa cuestión humanitaria. No compartimos el presentismo en su conjunto, o sea, nosotros creemos que tiene que ser derogado el presentismo como tal, pero bueno, o sea, si no van a derogarlo, por lo menos que atiendan a cuestiones que sean de humanidad, de razonabilidad. Si quieren descontar los días del paro, bueno, descuenten los días del paro. Yo no estoy de acuerdo con que lo descuenten, pero digo, prefiero que le paguen a la maestra embarazada y que no, que descuenten un paro, si es por elegir. La realidad es que el gobierno dice que el presentismo es la mejor política que ellos han implementado sobre el sistema educativo, lo cual habla muy mal del gobierno si piensan que la forma de evaluar lo bueno que han hecho el sistema educativo es el castigo que le ponen a los docentes. Entonces, como no quieren cambiar eso, lo que plantean es armar una comisión, diría algún político en la República Argentina, cuando vos quieres que algo no funcione, arma una comisión, armar una comisión para evaluar a futuro cómo hacer para darle un subsidio a las maestras embarazadas y a las personas que tienen algún problema oncológico del mismo monto que el presentismo. Pero no es más fácil sacarlo del presentismo y listo. Pero como el gobierno no quiere hacer eso, quiere ver cómo desde IAPOS, escuchen, IAPOS, que tiene un montón de problemas económicos, le sale un subsidio que vaya al docente que tiene cáncer o a la docente que está embarazada, y en el caso de la educación privada, a ver cómo se implementa eso a través de alguna intermediación. Una locura, Martín. Secando el presentismo, diciendo el presentismo, no se lo vamos a descontar a la mujer embarazada y a la persona que tiene cáncer, se acaba el problema. No. Armen una comisión, porque no hay la voluntad de hacerlo. O sea, me parece que lo que hay es mala predisposición del gobierno a aceptar que hay cosas que se han equivocado. O sea, el gobernador tiene que decir, yo me equivoqué con esto y esto está mal. No puedo descontar el presentismo a la gente que se está por morir, o a la gente que va a tener familia.
3: Y en este caso, una persona, para esos dos casos nada más se tendrían consideraciones, el caso de personas con enfermedades avanzadas, como por ejemplo un cáncer, y para embarazadas, o también se podrían considerar otras situaciones.
4: Solamente plantearon armar una comisión para analizar esos casos, lo cual a nosotros nos parece insuficiente. Aparte, me parece que lo que hay que hacer es sacarlo del presentismo y listo. ¿A qué le vas a dar un subsidio por otro lado?
3: Claro, pero tiene que hacer todo un trámite, además, la persona para eso. La persona para poder recibirlo tiene que hacer todo entrar al sistema burocrático, claro.
4: Alcanza con sacarlo. Y solamente para esos dos casos plantearon ellos. Pero yo lo que digo es para todas las cosas que excedan, o sea, porque supuestamente presentimos un premio, como lo plantean ellos, un premio a la gente que se esfuerza. Bueno, sí. Maestro, si se te muere alguien, no es que no te esforzaste, se te murió tu papá, tu mamá, tu hijo, tu hija, tu esposo, tu esposa. O sea, Martín, para que sepan el nivel de crueldad que hay en la provincia de Santa Fe, si vos estás trabajando en la escuela ahora y, qué sé yo, te caíste en la escuela, o un nene, como pasó el otro día, un nene agarró y está jugando la pelota en el patio, uno gordito como yo, se llevó por delante a la seña, y la seña se cayó y se lesionó la muñeca. Uh-huh. Le descuenten el presentismo, estaba trabajando, no es que no fue a trabajar. No pasa ni en la actividad privada esto. Bueno, así estamos en la provincia de Santa Fe.
3: Martín, ¿pero no considerás que este cambio de postura por allí del gobierno de la provincia de Santa Fe podría llegar a abrir alguna instancia más concreta de negociación sobre estos puntos?
4: A mí me parece que es una muestra de debilidad del planteo de ellos, el abrirse a discutir. Ellos no quieren quedar débiles, reconociendo que los gremios teníamos razón en lo que le venimos planteando. Creo que esto demuestra que hay una recepción, una receptividad de que alguna macana se está mandando. Ahora, la solución es bastante sencilla, es lo que yo te digo. Che, claro. Si nos equivocamos con la maestra embarazada, saquemos a la maestra embarazada, saquemos a la gente que tiene problema oncológico, saquemos a la gente que está por una licencia por duelo porque se le murió un familiar cercano, padre, hijo, madre, esposo, esposa, y saquemos el problema ese de encima, digamos. Me parece que tendría que avanzar de la misma forma que han avanzado otras cosas. Y bueno, si sindicato teníamos razón. En algún momento, viste, también hay que reconocer que el gobernador no es infalible ni que no tiene la varita mágica de todas las cuestiones. O sea, evidentemente han hecho cosas mal y tienen que reconocer que hicieron las cosas mal.
3: Martín, ¿cómo sigue ahora la negociación tras este rechazo de SADOP?
4: Mira, nosotros vamos a estar presentando, seguramente hoy vamos a tener la reunión de delegados, seguramente se va a consolidar el rechazo que ya se ha expresado, digamos, uh-huh. En la primera reunión de delegados del martes, y a partir de ahí coordinaremos con el resto de los gremios docentes cuáles son las medidas de acción que vamos a tomar, pero seguramente vamos a seguir con el primer semestre, va a haber clases abiertas, va a haber marcha, va a haber posiblemente algún paro en algún momento, pero no, lo que no vamos a hacer, Martín, es convalidar esto porque esto está mal, digamos. O sea, el aumento es malo, la propuesta salarial es mala, la situación de la docencia en la provincia de Santa Fe es mala, y si no podemos generar alguna medida de fuerza, porque es más caro para los docentes hacer el paro que aceptar esta miseria, por lo menos vamos a rechazar la miseria y que sea la voluntad unilateral del gobierno la que imponga estos aumentos que van por debajo de la inflación.
3: ¿Podría el gobierno, tenés esperanza de que el gobierno en la próxima reunión, tras este rechazo, vuelva a considerar una nueva oferta?
4: No, la verdad que no, Martín. Ojalá, digamos, o sea, a ver, no tengo una esperanza, digamos, eso es una expresión de deseo, pero la realidad indica que el gobernador, todo este tema de que se hace cargo de las rutas y se hace cargo de las cosas que el gobierno nacional no paga, bueno, no es que consigue plata del aire, consigue plata ajustando sobre los salarios. O sea, que la ruta que está arreglando, la ruta nacional de que el gobernador va a arreglar en la provincia de Santa Fe, la arregla tomando deuda y ajustando sobre los salarios de los trabajadores públicos. No sé, cada maestra que tiene que ir a trabajar con un salario bajo, en realidad está pagando con esa baja del salario los baches de las rutas nacionales que el gobernador no se anima a reclamarle al presidente de la nación. No sé cómo no se anima a reclamar al presidente de la nación, le ajusta la maestra.
3: Vamos a seguirlo, Martín, el tema. Te agradezco como siempre la predisposición para charlar con nosotros. Te mando un abrazo grande.
4: Un abrazo, gracias a ustedes.
3: Gracias, que andes muy bien. Martín Lucero, el secretario general de SADOP Rosario, contándonos acerca de este rechazo y, bueno, esta permeabilidad de parte del gobierno de la provincia de Santa Fe para empezar a analizar algunas cuestiones relacionadas con el presentismo. 11:40 minutos hasta las 12 junto a vos en La Récord.

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12: Cielo cubierto en la ciudad de Casilda, la temperatura 11 grados 6 décimas, el pronóstico para hoy cielo nublado con una temperatura máxima de 14 grados.
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12: 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Primer premio, Lotería de la Provincia, 965, 0965. Lotería de Santa Fe a la cabeza, 4.277, 4277. Primer premio, Lotería de Entre Ríos, 612-0612. Y finalizamos el repaso con el primero de la Lotería de Córdoba, 3555. 3555.

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2: Bandera roja se picó otra vez y está interesante. Sin embargo, voy a empezar con un número para conectar con la quiniela. Dólar Blue, 1555. 1555. El dólar blue subiendo al 0.32% el día de hoy. Viene picado el dólar blue hace ya tres días. Dólar MEP está subiendo solamente el 0.09%. Y el contado con liqui también se picó un poquito, ese que se usa para comprarse de arzo, para mandar dinero afuera. 0.46% arriba, está 1.581. Y la noticia de mercado es que ayer festejaban que el riesgo país había bajado, pero el movimiento internacional, este lío con el petróleo, hace que el riesgo país otra vez suba 429, casi 430, 440 arriba en las últimas 24 horas. Había bajado y empezó a recuperar nuevamente. No acompañan los vientos internacionales. ¿Y qué pasó con los vientos internacionales, Martín?
1: ¿Qué pasó?
2: Ayer es tiempo de balances en las empresas americanas y hubo balances de Google, de Tesla y de Novo. Pero lo importante eran el balance de Google, una empresa impresionante que maneja medio mundo. No gustaron y está cayendo Google bastante el día de hoy. Y tampoco gustó el balance de Tesla y se movieron muchísimo para abajo. Por ejemplo, Tesla, escucha, 13.94 bajo. Una empresa gigante, la de Elon.
1: Es muy 14%
2: baja después del balance. Sí, muy fuerte. Es volátil Tesla, pero a mucha gente le está doliendo. Inclusive, bueno, duele el balance de Tesla para las comitentes, también el de Google, dos empresas muy importantes, y esto genera cierta negatividad en el mercado. El petróleo, ese número que veíamos, que marcábamos acá, el que miramos nosotros, Use Oil, el uso, 92. Está el 6.55% arriba el día de hoy, solamente el día de hoy. También un aumento muy importante, pero el barril de petróleo llegó a los $100 y ya empieza a moverse otra vez la inflación y un montón de cosas más. Obviamente, con el petróleo arriba, el oro que venía repuntando y la plata que venía repuntando, el oro el 2% abajo y la plata el 3% abajo en promedio. También las criptomonedas caen el día de hoy. QQQ, las tecnológicas arrastradas por Google y por Tesla, está cayendo el 2% el día de hoy y el S&P 500 el 1%. Un día negativo, todo para abajo, muy para abajo, bastante para abajo, pero con los dólares subiendo. En pesos se compensa, pero en dólares es un día muy negativo. Acciones argentinas, obviamente, salvo las energéticas, para abajo, acompañando al resto del mundo. Vamos a ver qué pasa mañana, pero las noticias vienen negativas con respecto a la economía, sobre todo por balances, pero más que todo porque el precio del petróleo no para de subir desde el lunes.
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1: Estamos prácticamente ya en el final del programa, últimos minutos. Tenés tiempo todavía para mandarnos tus mensajitos diciéndonos cuándo se creó Nueva Roma, en qué año y cuándo se unió Nueva Roma con Villa Casilda. Y además contanos cuál es el lugar que más te gusta del barrio Nueva Roma. Viene del barrio Nueva Roma, está en el equipo de la mañana, habla de deportes, se llama Dami Balseda y ¿qué tenemos, Dami?
3: Esta noche, además de el arranque del campeonato de AFA, hay Copa Sudamericana. Juega Boca Juniors a 5 días de haber sido de haber jugado la final de la Copa del Mundo, el Vasco Arrobarrena piensa a Leandro Paredes como titular, a pesar de que se habla de que volvió con una fisura en una de sus costillas. Está concentrado y de mínima va a ir al banco hoy para enfrentar a los Higgins. Además, hoy se da el redebut de Sebastián Villa con la camiseta de Boca. Boca le compró el pase a Independiente Rivadavia de Mendoza y el colombiano va a tener su segundo ciclo en el club de La Ribera. Además, debuta también el arquero colombiano Montero en el arco, ex Vélez. Así que con muchas novedades el equipo hoy para enfrentar a las 21:30 a los Higgins de Chile en una serie que comienza hoy en La Bombonera y que termina la semana que viene en Chile. El ganador de la serie obtiene un lugar en los octavos de final de la Copa Sudamericana. Ya han pasado por los partidos de ida dos equipos argentinos. Ayer Lanús le ganó a Cienciano de Perú por 2-0 y el día martes Tigre le había ganado 3-0 a Nacional de Uruguay en un partido que después tuvo incidentes fuera del estadio del equipo Bolso de Uruguay. Y mañana comienzan las prácticas libres en el Gran Premio de Hungría con Franco Colapinto, no en el primer entrenamiento que lo van a utilizar para darle rodaje a Paul Aron, que es el piloto de reserva que tiene el equipo Alpine. Sí, seguramente en la práctica libre número 2, cerca del mediodía argentino, ya el piloto argentino va a estar girando en la fecha número 11 de el campeonato de Fórmula 1, que lidera con mucha holgura Kimi Andrea Antonelli.
1: Dami Balseda con la información del deporte. Nosotros con algunos mensajes. Ramón dice: lo más lindo de Nueva Roma es el bulevar Lisandro de la Torre. Bueno, pero no nos dice cuándo se creó el bulevar. Acá Martín, recordar por qué se fue Ginés González, el ministro, porque decía que había privilegiados. Viste que al final los que utilizaban eso ahora no alientan a la vacunación. Bueno, Salvador, con relación a la vacunación. Chicos, en la escuela San Martín están pidiendo el carnet de vacunación. Es muy importante, dice la vecinal Yapeyú. Está trabajando con la escuela para traer a la vecinal para vacunar a los chicos. Nos está contando Elena a través de su mensaje. Héctor dice: buen día, amigos. ¿Me pueden decir quién ganó el asado de ayer? Dice David. Héctor. David, ¿eh?
3: Sí, que ya vino a retirar ayer.
1: ¿Lo retiraron?
3: Sí, por supuesto.
1: David ha ganado el asado. Hola, buen día. Juan Pecio fundó Nueva Roma. Bien, dice Hugo. Perfecto. En 1886 y en el 93 se une con Villa Casilda. Nos dice el amigo. Otro mensaje: hola, chicos, buen día. El lugar que más me gusta es el Salón de la Vecinal. La unión fue en el 86, nos dice Silvia. La unión no, la creación fue en el 86 y en el 93 se une con Villa Casilda. Lo que más me gusta son las vías del ferrocarril que pasa por en medio de la ciudad y me despiertan a las 3 de la mañana, dice Carlitos a través del 3464-556161. Lo que más me gusta es la Plaza Colón y las fiestas de ahí, dice Clemen, también con la respuesta correcta. Buenos días, chicos. Lo más bonito es el Aeroclub, dice Javier, que participa. Lidia, que nos manda un mensajito de audio.
4: Buen día, Martín, y a todo tu equipo. Lo que más me gusta son las cuatro plazas. Me encantan las cuatro plazas. Y me encanta Casilda. Casilda es muy tranquila, sobre todas las cosas, y me encanta Casilda. Yo hace 19 años que estoy viviendo acá y la verdad que estoy muy, muy contenta. Bueno, mi DNI es 060, Lidia. Que tengan un feliz día, los escucho siempre. Bendiciones para todos, les mando un beso y sigan adelante, que es hermoso el programa que lo hacen.
1: Gracias, Lidia. Beso. Lo que más me gusta de Nueva Roma es la Plaza Colón, dice: soy de Barrio Alberdi, pero no nos dejan el nombre, el número, el año de la creación y de cuándo se unió con Villa Casilda. Hola, chicos, Nueva Roma se fundó en el año 1886, se unió el 12 de marzo del 93, dice Nancy. El lugar que más me gusta es el Boulevard Lisandro de la Torre, hermosa arbolada. Hola, chicos, muy buenos días. Nueva Roma se creó en el 86, se unió en el 93, 1893 y 1896. Y el lugar más lindo es la Plaza Colón, antiguamente llamada la Canchita de Boca. Siempre íbamos con mis primos a jugar ahí y hoy a tomar mates con amigas, dice Gaby del 504. Otro mensaje de el amigo Enrique Omar con relación al barrio Nueva Roma.
5: Hola radio, como habitante de Nueva Roma, te quiero decir que tiene un montón de cosas lindas, pero lejos del Boulevard Lisandro de la Torre, por su naturaleza y su amplitud, sus construcciones, y pensar que lo tuvimos que abrir de prepo, porque no nos querían habilitar el ingreso por ahí. Pasaron muchos años y fuimos todo el barrio a sacar la barrera que tenía, impedían que transitemos por el barrio Lisandro de la Torre. Buenos días, buen programa, felicitaciones. Habla Enrique Omar.
1: Un abrazo, Enrique Omar, gracias por estar. Hola, buen día, dice el mensaje. El lugar que me encanta del barrio Nueva Roma, Lisandro de la Torre y Boulevard Argentino. Ahí hay una casita de ferrocarril que solo queda una parte. Infancia y adolescencia hermosa por esa zona, dice Rosa. Hola, buen día. El lugar que me gusta de Nueva Roma es el Boulevard Pecio hasta Oncativo. Imaginándolo cómo quedaría pavimentado, iluminado, urbanizado y conectado con el centro, dice Carlos del 430. Otro mensaje, hola, buenos días, dice Analía del 311, con los datos y diciendo que le gusta la Plaza Colón del barrio Nueva Roma. También acá, hola, buen día. Pecio lo fundó en el 86 y en el 93 del año 1800 se une a Villa Casilda. Lo que más me gusta es la Plaza Colón, nos cuenta Noelia. También acá volvió a mandarnos un audio Juan Pablo de Villa Cañas.
6: Gracias, mis amigos de Casilda. Gracias, Mati Interior. No, el cole me deja en la ruta. Pero bueno, no, es imposible. Tengo que tomarme otro. No, el colectivo que me trae de Villa Cañas me deja en la ruta. Pero bueno, de última vez, qué sé yo, me tomo alguien que me ayude, te cuadra. Bueno, chicos, muchas gracias por todo. Muy lindo, muy lindo. Caravana me gusta por... Así que bueno, me conoce. Gracias, Matincho, querido. Te voy a dejar mi número. Así que bueno. Gracias, chicos.
1: Dale, un abrazo, gracias Juan Pablo. Caravana se incorporó el comercio de la ciudad de Casilda debido a la publicidad, ¿no? Por eso dice Caravana, dale, la gente de Caravana te espera allí, al amigo de Villa Cañas. Para Dami, el mensaje de Salvador. Bueno. Dedicado para vos, dice, ¿Villa o Vila va a forzar al equipo para ir para adelante? Pregunta.
3: No sé si lo preguntas seriamente o...
1: No creo.
3: Bueno, por él, lo sospechaba, entonces no le voy a contestar.
1: No vas a contestar. Y si lo preguntara seriamente, ¿qué le respondería?
3: Y que se supone, sí, que le viene a dar más... más en ataque al equipo de Boca, que es lo que le está faltando.
1: Ajá. Fabián nos mandaba un mensaje que está en la parada de la Ruta 33 y Ovidio Lagos allí, bueno, con fotos... de lo abandonada que está la limpieza de la garita. Él es remisero y bueno, nos compartía allí algunas imágenes de la diaria, de la que ve. Otro mensaje también que llega, hola, buenos días. Casilda se fundó en 1886. Lindo todo el barrio Nueva Roma. Gracias, saludos, dice Carlos del 713. A la vuelta hacemos el sorteo, dale.

0: No te vayas. Quédate. Ya regresamos con más El Equipo de la Mañana.
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12: El primero estaba en calle Buenos Aires 3272. Después se trasladó a vecinal barrio Nueva Roma el 21 de mayo de 1973, mientras que la personalidad jurídica que se logra el 22 de marzo de 1976 mediante resolución del Estado. A partir de 1974, la vecinal comenzó a realizar la tradicional festeja del Día del Niño. Así que, bueno, eso es todo. Mi nombre es Gladys, mi número de documento termina en 592. Yo la frecuento poco porque vivo en Barrio Barraca, pero sé que está una presidenta que es muy bárbara para hacer todos los festejos y todo con todo el personal. Muchas gracias, muy amable, muy lindo el programa.
5: Buenos días, quiero hacerle un comentario y una pregunta a lo que ustedes están hablando de Nueva Roma, lo más lindo de que tiene Casilda, un barrio, un hermoso barrio. Me interesaría saber si ustedes tienen conocimiento, cómo sería, entre Lisandro de la Torre y Buenos Aires, sobre Carles de Chile, hay una vieja casona, que en su parte superior tiene un águila. Me dijeron que la misma representó, como si fuera una municipalidad o algo parecido para el barrio. Quisiera saber si es así, si es verdad, y si alguna vez Cultura tomó conocimiento o lo reflejó en algún hecho, porque me da lástima ver cómo está todo eso. El águila hermosa tiene una águila un poco rota y sería algo muy bueno reestructurarlo para la ciudad, ya que fue de los primeros años que existió Casilda. Muchísimas gracias.
13: Gracias a todos por los mensajes. Ganadores del sorteo del día de hoy, el premio de panificación Leo se lo lleva Noelia. Noelia, terminación 896. 896, la terminación del DNI de Noelia. 059, la terminación del celular. Tenés que venir a la radio. Hasta las 19 tenés tiempo de retirar tu voucher para el premio de panificación Leo. Enrique, aquí el amigo Enrique Marisi se lleva el premio de el Centro de Jubilados y Pensionados Nacionales de Casilda. Enrique Marisi se ha llevado este premio también, el premio del día de hoy. Y efectivamente, la ciudad de Casilda, el barrio Nueva Roma de la ciudad de Casilda, tuvo en el año 1886 el inicio del proceso urbano y se unió a Villa Casilda en 1893. Allí se une a nuestra ciudad. Y el mensaje que decía recién este amigo con la duda sobre esa casona del águila era la casa de Pecio. Este año la Cultura lo tiene, hay placas, si vos pasás por ahí por la casa, si te detenés, es una casa privada, vive gente. Este año se hizo la celebración del aniversario de Nueva Roma ahí en ese lugar con las autoridades locales y regionales. Se descubrió una placa también, así que sí, es tenida en cuenta esa casa, está incorporado al patrimonio histórico y arquitectónico de la ciudad de Casilda. Así que muchas gracias también por la inquietud. ¡Nos vamos, Leo! ¡Nos vamos!
14: ¡Nos vamos! ¡Nos vamos, nos vamos! Hasta mañana viernes. Ojalá que esté el clima con solcito y menos húmedo.
13: Es un pedido, es un deseo de Leo Morricone. Claro.
14: Estoy pidiendo al universo a través de... ¿Viste que la gente a través del universo, las redes sociales?
15: Pide todo.
14: Pide todo a través de las redes sociales. Te comunicas con los espíritus. Bien, desde la radio también, así que le pido al universo que se seque un poquito por mi ropa, por la ropa de todos. Vamos a pensar en todo.
13: Y por el niño.
14: Y por
13: que se avecina. El efecto del niño, que es mucha lluvia. Oh, que se seque.
15: No, los niños son terribles. Agosto.
13: En agosto. Bueno, sí. Nos vamos, Leito, con ese deseo, con ese pedido, con esa súplica.
14: ¿Eh? Sí.
13: Que la pases lindo esta mañana.
14: Hasta mañana y pedí lo que quieras.
13: Nos vamos, Dami.
15: Hasta mañana.
13: Pedile al universo.
15: Buen jueves para todos. Un gol de Di María. Hasta mañana.
13: Gracias a todos por haber estado. Mañana volvemos a las 9 de la mañana. No se vayan. Ya está Daniel y Osvaldo para hacer Motores en Marcha en la Récord.

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0: Hola, ¿qué tal? Buen mediodía para todos. Comenzamos con una nueva edición de Motores en Marcha en el aire de la radio. A mi lado, como siempre, Osvaldo Cortés. ¿Cómo le va, Osvaldo? ¿Cómo anda?
1: Muy buen mediodía para todos y para toda la teleaudiencia.
0: Bueno, sigue el frío, che, no hay forma.
1: No hay forma, afloja, no afloja.
0: No afloja, no afloja.
1: Y estuve mirando el pronóstico hasta los 15 días que llega el celular o la aplicación. Uh-huh. Vamos a estar casi siempre igual.
0: Claro, ¿qué va a ser? Y bueno, ojalá que afloje para el 8 y 9. En Arequito.
1: Sí, vamos, ¿no? Y en mangas cortas.
0: Bueno, algo de Arequito, le comento. La prueba especial número uno, que se hizo el año pasado, con alguna modificación se puede llegar a lograr. La prueba especial número dos, la que se metía dentro de un campo, bueno, ahí ya esa prueba especial prácticamente no se va a realizar. Y se va a estar estudiando la prueba número 2 del anteaño, la que iba por el cementerio, me dicen. Yo no recuerdo, sinceramente, la que iba por el cementerio. Bueno, entonces estaría corriendo la 1 de igual que, prácticamente igual que el año pasado, y se volvería a la 2 del cementerio. Es lo que todavía no se armó absolutamente nada. Sé que este fin de semana Leo Vera con, creo que va a estar Gustavo Fasano y con el intendente, presidente comunal, que volvió ayer de las vacaciones. Recién se reintegró hoy Nico Carotti a la presidencia comunal. Así que bueno, entre ellos van a estar definiendo el trazado. Para Arequito 8 y 9. Bien.
1: Sí, eso va a ser una plaza importante. Ya hay repercusión, porque bueno, comparado con Chabá, que se tomó con más tiempo, uh-huh. Hace rato que está propuesta la carrera de Arequito, y así que va a haber muy buena cantidad de participantes.
0: Exactamente. Bueno, de Arequito nos vamos a Hungría, ¿le parece? Nos queda un poquito lejos, pero bueno, vamos igual. Bueno, antes de hablar sobre la Fórmula 1 que corre este fin de semana, lo saludamos a César Bicoca. ¿Cómo le va, César, en Murphy? ¿Cómo anda? Bueno, no desmutió el teléfono. A ver, ¿qué problema tuvo César Bicoca hoy en el día de la fecha? A ver, César, ¿cómo andamos? Bueno, ahí está, ahora sí.
2: Ahí estamos.
0: No, pero sale, parece que está adentro de un caño. Bueno, a ver.
1: Está en el banco.
0: Bueno. Le vamos a saludar a César Bicoca. Hoy vamos a estar hablando sobre lo que pasó con las categorías agrupadas. También tenemos una entrevista. También tenemos una entrevista con alguien que ganó.
1: ¿Ahí me escucha?
0: Ah, ahí está, perfecto.
1: Ahí está, me puse el auricular al revés.
0: Ahí está. Siempre le pasa algo, ¿viste?
1: ¿Cómo al revés?
0: Sí, no sé cómo es al revés. ¿Qué? ¿De micrófono lo puso el auricular?
1: No.
0: Como hacía el gringo Carubí.

0: en aprendiz.
1: Quedó en la nuca.
0: Bueno, ¿cómo le va? César, ¿cómo
1: anda? ¿Qué tal? Buen mediodía para mí porque todavía no almorcé.
2: Nadie almorzamos, bien, hijo.
0: Ninguno almorzó, así que quédense tranquilos.
1: Hay gente que come temprano, por eso, bien.
0: Ah, sí, seguro. Pero bueno. Bueno, cuénteme, ¿qué novedades tiene?
1: Nada, simplemente nada. Esperando el fin de semana. Va a nivel zonal. Creo que automovilismo de pista no hay.
0: No.
1: Sí, karting.
0: No.
1: Karting regional del sur santafesino en Máximo Paz.
0: Ah, en Máximo Paz se corre. ¿Cuál es el de Fabián Svegliati?
1: Exactamente, el karting regional del sur.
0: Ah, bien.
1: Seguramente va a haber participantes de Casilli, de la zona.
0: Ajá.
1: Ya nos lo había dicho Maxi Romoli en unos mensajes que nos mandó para la carrera del rally de Chavás, que sí, se estaban preparando para estar con Juan Cruz.
0: Ajá.
1: En Máximo Paz, y bueno, los pilotos de Fuentes también suelen correr, así que bueno, seguramente tendremos representación, así que después, si quiere, podemos tirar los horarios y la información que tenemos.
0: Bueno, aunque sea del tema del día domingo, más que nada. Le decía que este fin de semana vuelve a correr Franco Colapinto en la Fórmula 1 Internacional. Se va a correr el Gran Premio de Hungaroring, Osvaldo, ¿es así?
2: ¿Te gustó el nombre?
0: Sí, pero sí, años hace que se corre en Hungaroring.
2: Sí. No va a estar con Colapinto.
0: ¿Cómo no va a estar con Colapinto?
2: Pero usted no lee.
0: No leo. No va a estar con Colapinto.
1: En la primera práctica especial.
2: Bueno, ¿por qué me escupe el asado?
0: Claro,
2: se
0: claro.
2: La quemé. Es una cosa de loco este muchacho. Bueno, tiene que, es una reglamentación de Fiat.
0: Ajá.
2: Que tienen que compartir el auto con pibes.
0: Ajá,
2: con
0: mirá.
2: Sucesores.
0: Ajá.
2: ¿Cómo le ha pasado en su momento a Colapinto también? Que
0: en
2: William le han compartido la butaca. Y hay una prueba que hace. Bueno, así que la primera prueba de prácticas libres del día de mañana, a las 8:30 de la mañana, que va a ser, no va a estar Franco Colapinto, sí va a estar el auto, pero él no va a estar.
0: Bien.
2: Pierre Gasly sí va a estar, su compañero de equipo.
0: Ajá.
2: La segunda práctica.
0: Pará, y todavía no se sabe a quién va a subir, ¿no?
2: Sí.
0: Ah,
2: sí.
0: Se sabe a quién va a subir.
1: Sí, Paul Aron.
0: ¿Cómo?
1: Paul Aron.
0: Paul.
1: Que es el piloto de reserva de Alpine,
2: sí, Paul Aron. Son pilotos de pruebas.
0: Ah,
2: sí,
0: de
2: sí.
0: Pruebas.
2: Bien, y bien. Son pibes jóvenes, muy jovencitos.
0: Correcto.
2: Con futuro a llegar a la Fórmula 1, ¿no?
0: Sí, por supuesto.
2: A escalar. También escuchaste algo, César, que se vendió el equipo Alpine.
1: No, eso no, pero sí vi otra información que por un lado. Digo, bueno, ojalá no, y por otro lado digo, capaz que sí. Porque no hay que olvidar que Colapinto está en Alpine, pero pertenece a Williams.
2: Sí.
1: Está a préstamo, o no sé cómo se dice.
2: Ah, que estoy charlando con
1: Alpine. Y aparentemente se habla de un intercambio. Se habla de un intercambio, de que vendría Alonso a Alpine. Y Colapinto volvería a Williams. Pero no sé si es verdad, no sé si es una fuente creíble. O sea, lo vi de un periodista, pero no sé si es tan cierto, no sé.
0: Bien.
2: La Fórmula 1 es peor que la FIFA.
0: No creo.
2: Sí, tranquilo, queda así. Bueno, volvemos a repetir. La primera práctica libre para mañana, el que le gusta, 8:30 de la mañana. Si ven los dos autos alpinos, uno no va a estar porque Franco Colapinto lo cede al piloto de prueba. La segunda prueba o la práctica libre va a ser a las 12 del mediodía.
0: Uh-huh.
2: El día sábado no hay sprint, no hay carrera sprint.
0: Ajá.
2: El día sábado 2 de agosto, la práctica libre, la tercera práctica libre va a ser a las 7:30 de la mañana y la clasificación, que sí es lo que importa, 11 de la mañana. Y la carrera va a ser el domingo 3 de agosto, 10 de la mañana.
0: Bien, perfecto. A las 10 de la mañana entonces el domingo estaremos prendiditos allí, porque después a nivel nacional prácticamente se corre las TC Pickup. La única carrera que hay a nivel nacional el día domingo son las TC Pickup.
2: Después ¿dónde?
0: A ver, para.
2: Hago cada pregunta.
0: Quiero. Bueno, no quiero. A ver, César, ¿se acuerda dónde? Pará. A ver, ya te digo.
2: No hay otro lugar.
0: Ya te digo, ya sé.
1: ¿Qué pregunta?

0: ¿Qué pregunta?
1: ¿Por qué siempre en el mismo lugar? ¿Por qué siempre? Pará, que a lo mejor estoy equivocado. Pará, no quiero.
0: Ah, soy en el autódromo Roberto Moura.
1: Claro. No, no puede ser. Sí. Otra vez.
2: César, ¿escuchaste algo?
1: No, no puede ser.
2: ¿Escuchaste algo que hay serias preocupaciones en la CTC por todas las categorías secundarias, ya partiendo desde el TC Pista y las Picat, el Moura y todo por la baja de equipos de competición? Y también hay una preocupación, si bien hay tanta cantidad de autos,
1: sí,
2: pero ya se espera menos de 50 autos antes de fin de año.
1: Mira. Bueno, ya
2: qué atención que tenemos. Estefano nos trajo el equipo de mate, un espectáculo.
1: Bueno, ya el TC Moura y el TC Pista Moura empezó a mermar ya hace algunas carreras, ¿no? La cantidad de participantes. Lo que sí se van sumando, lo escuché ayer un periodista de Buenos Aires, en la Fórmula 3 Metropolitana va a haber dos pilotos más, van a llegar a 35.
2: Todo es cíclico.
1: Sí.
2: El turismo de carretera no va a desaparecer nunca. Uh-huh. El TC2000 tampoco va a desaparecer, al contrario, creo que va a tener un crecimiento importante.
1: Bien.
2: Y va a volver a ser la Fórmula 3, la Fórmula 4 o Fórmula 2, como quieran llamarlo.
1: Sí, la Fórmula 2 nacional.
2: Va a volver a tener auge los monopostos, porque creo que el mundo está reaccionando de esa forma también, ¿eh? Claro.
1: Cerramos lo de la TC Pickup que corre en el autódromo de Mazacane. Está puntero en el campeonato. ¿Quién? Agustín Canapino, 555 puntos. Segundo, Mariano Werner, 380 y medio. Tercero, Juan José Herbalín, 365 con 75. Juan Pablo Giannini, cuarto, 351. Y quinto, Andrés Jaco con 350.
2: ¿Podemos meter un párrafo a Giannini?
1: Métale, de Giannini.
2: Sí. ¿Y el problema que hay?
1: No sé qué problema hay.
2: Sale a probar el auto de turismo carretera, que es tanto terminantemente prohibido,
1: sí,
2: a tal punto que tienen GPS, uh-huh, pero de igual manera lo filman tirando en la ruta.
1: Ah, sí, algo lo escuché.
2: Le imponen una multa de 10 millones de pesos, uh-huh, y tiene que, creo que por dos carreras, larga último en la C.
1: ¿Pero por qué? Por el...
2: Está bien, me parece perfecto.
1: Bueno, pero si
2: son reglamentos que hay que acatar y no lo acaté, vamos a hacer.
1: Bueno, Waldo, pero en la época de su hermano, en la Fórmula 4,
2: actualmente,
1: si llegaban a meter multa y suspensiones, no corría nadie ese
2: totalmente
1: día.
2: Totalmente de acuerdo. Y estoy, hace mucho que estoy en esto y actualmente van a tirar los autos. Bueno, ahora está el Rolo, que ayuda muchísimo, pero si no, siempre se fue a tirar los autos a los kilómetros.
1: Al kilómetro, claro.
2: Y todos sabemos que es así, pero también interiormente y el subconsciente nunca deja de mentir, uh-huh, está mal.
1: No, ya sé. Por seguridad, por supuesto. Pero nosotros, yo recuerdo haber ido por la Ruta 9. Es más, había que... Bueno, el auto Fórmula 4 de los Ferrarello. Había que asentarlo. Entonces el Tito no había venido con nosotros. Entonces hizo un tramo el flaco Cavalini y otro tramo yo, manejando el auto de carrera por la Ruta 9, y después agarramos y fuimos al Autódromo de las Parejas. Nada, una cosa de loco. De loco, sí, está bien. Está bien.
0: Sí, de loco que le hayan dado el auto a ti.
1: Sí,
2: bien. Yo entiendo todo y conozco las internas del movimiento de los equipos de carrera y sé y he sido pecador también, uh-huh, pero lamentablemente está mal.
1: Sí,
2: son autos, supuesto, que en la calle no tienen seguro.
1: Claro, diría el Joe.
0: Claro. Es un auto que no está concebido para andar en la ruta, en la calle, en la vida cotidiana, digamos. No puede salir de un autódromo, digamos.
1: Claro.
2: Bueno, vos sabés que en la época que Estoy hablando años atrás, no es que estoy, no es mi intención criticar en absoluto lo que se...

0: Me parece perfecto que usen los 04, los autos dados de baja, para que corran. Porque son autos que están dados de baja, pero tienen que transitar arriba del trailer.
1: Uh-huh. Sí.
0: Así clarito.
1: Sí.
0: Y después, que corran.
1: Está bien.
0: En la época que corría, te hablo de los años 90, por ahí, uh-huh, era obligatorio, largar con la patente puesta y todos los papeles del auto.
1: Sí.
0: O sea, ha cambiado, es un auto de carrera, a un Fórmula que le querés pedir, ¿qué papel le querés pedir? Salvo el número de motor, ¿no?
1: Claro, claro.
0: Pero no es que estoy criticando, quiero decir las diferencias, cómo fue cambiando todo.
1: Sí, por supuesto, Oswald. Che, bueno, vamos con el turismo pista. ¿Usted tiene ahí algo del turismo pista? Porque dimos todo lo que tiene que ver con la clase 1, por la nota que luego hicimos con el ganador, con Esteban Monge, pero nos quedó pendiente la clase 2 y la clase 3.
0: Sí, tenemos vamos a la clase 2.
1: Bien.
0: Lo que pasó en el fin de semana pasado, 19 de julio, en Río Cuarto, uh-huh, el ganador fue el campeón, Nicolás Herrera, con el Volkswagen Up, segundo Alejo Gravero con el Fiat Way, tercero Agustín Gajate con el Fiat Way, cuarto Tomás Bosque con el Up, quinto Lucas Ouser con el Up, sexto Federico Raspani con el Up, séptimo Brian Dodera con el Up, octavo Lucas Garro con el Up, noveno Agustín Martín con el Guay, décimo Agustín Bobone con el Up, décimo primero Valentino Spinetta con el Forca, décimo segundo Nicolás Pontoni con el Up, décimo tercero Ignacio Bello con el Up, décimo cuarto Rodrigo Giunchi con el K y décimo quinto Luciano Van Dorn con el Up. Total que largaron la carrera, no termina más,
1: sí,
0: 42.
1: Bien, en el campeonato lo tiene como puntero Alejo Cravero con el Fiat Way, tiene 168 puntos y medio y dos carreras ganadas. Segundo está Agustín Gajate, también con Fiat Way, tiene 141 puntos y medio, pero todavía no ganó. Tercero está Valentino Spinella con el Ford K, 137 y medio, una carrera ganada. Cuarto Juan Cruz Paulides con Fiat Way, 134 puntos y medio, una carrera ganada. Quinto Tomás Bosque, 132 puntos, todavía no ganó. Sexto el campeón Nicolás Herrera, 126 puntos y medio, una carrera ganada. Séptimo Lucas Garro sin triunfos, 118 y medio. Y octavo Martín Agustín con 117 puntos y una carrera ganada. Lo escuchamos a Nicolás Herrera, a ver qué dijo, terminada la carrera, para los micrófonos de la Red Federal de Automovilismo.
2: Porque estoy con el ganador de la final de la clase 2 del Turismo Pista, con Nico Herrera. Bueno, Nico, volviendo a los primeros planos, volviendo a ganar y a revalidar este título que tenés por ahora. Felicitaciones.
3: Bueno, muchas gracias. La verdad que sí, un gran auto. Me encontré con un gran auto que la verdad volaba. Si bien fue una carrera trabajada por los Pescar, que perdí toda la diferencia que venía logrando y había que arrancar cero. Pero bueno, estoy contento porque nos podemos dar la victoria.
2: Trabajada, pero parecía que te podían correr hasta mañana, que ibas a estar ahí adelante.
3: Y de afuera se ve una cosa, pero uno de arriba, yo venía clasificando porque Alejo es un gran piloto, sé que le dejé el hueco y se te va a tirar, entonces no podía dejarle nada, más que nada cuando relanzábamos, que era donde más cerca estaba. Después sí, hacía una luz, pero siempre venía clasificando, nunca me relajé porque te relajaba y fuiste.
2: Háblame de lo que fue la carrera en sí, muy accidentada, justamente esto, marcar los saltos de seguridad, también ahí adelante, porque en un momento estaba Felipe Rey y Matías Cantarini, que después se despistaron y tuvieron que abandonar, pero así todo, siempre tuviste gente cerca.
3: Sí, la verdad es que yo venía muy enfocado en lo mío, no pude ver bien los accidentes y eso, pero bueno, me daba cuenta por los Pescar. Decidí por qué se echaba acá. Pero bueno, ¿viste? Son carreras, esto es parte de una final. Y nada, era un condimento extra y había que afrontarlo.
2: ¿La condición de pista también te preocupaba?
3: Sí, eso también era complicado. Si bien estaba seco, pero te encontrabas toda la vuelta con distintos lugares, con barro y eso, entonces había que ir improvisando.
2: A lo largo del fin de semana, justamente con esto de la condición de pista, se vio que la primera curva fue la más complicada. No sé si en la final también lo sentiste así.
3: Mejoró un poquito, mejoró, pero sí, era una curva que ya en piso seco es... Te querés poner un pelito más adelante y te pasa de largo. Imagínate con el piso medio raro. Pero nada, había que amoldarse a eso, asegurarla, y después sabía que saliendo de ahí éramos buenos.
2: Volver a ganar, imagino, tiene un sabor muy especial. ¿Qué valor tiene esta victoria para vos?
3: Sí, tiene, la verdad que un gran valor. Me deja contento. También mostramos por qué tenemos el 1. En una categoría tan exigente que no es fácil ganar, es fácil para decir voy a ganar y después hay que lograrlo. Entonces nada, me deja tranquilo por ese lado, y también el equipo que trabaja un montón, y poder darle nuevamente un resultado de esto, está bueno.
2: ¿Cómo se festeja ahora?
3: Nada, vamos, no es que un asadito y a pensar lo que viene. Creo que vamos a sumar grandes puntos y hay que pensar en eso. No hay que perder el foco y tratar de llegar con chance a la última fecha.
2: ¿Compañero confirmado para los 300 pilotos?
3: Sí, vamos a ir con Rodri Lugón. Vamos a repetir lo mismo el año pasado, íbamos en dupla. Así que nada, confiado 100% en él.
2: Nico, gracias y lo mejor.
3: Dale, agradecer a todo el equipo, Fernando Monti, Juanjo Cazú en los motores, Nico Cortini en la parte técnica, Juaco, Mandy, todos los integrantes del equipo, Santoro en los frenos, todas mis publicidades, mi familia, toda la gente que siempre está empujando.
2: El campeón Nicolás Herrera.
1: Perfecto, vamos entonces con la clase 3, lo que pasó en el turismo pista en el Autódromo de Río Cuarto.
0: El ganador fue Franco de Beneditis, con el Etios, hijo del legendario.
1: Del Johnny de Beneditis, sí señor.
0: Segundo, Luciano González con el Etios. Tercero, Alan Buchón con el Gontren. Cuarto, Matías Cravero con el Etios. Quinto, Jonathan Baldinelli con Etios. Sexto, Matías Canapino con el Onic. Séptimo, Martín Chico con el Kinetic. Octavo, Franco Fauret con el Etios. Noveno, Nicolás Pesucci con el Ford Kinetic. Décimo, Máximo Di Palma con el Clio. Décimo primero, Dino Casiano con el Citroën DCS3. Décimo segundo, Andrés Calderón con el Yari. Décimo tercero, Martín Alessi con el Etio. Décimo cuarto, Francisco Martínez con el Clio. Décimo quinto, Emanuel Alou con el Etio. Total que llegaron en el recorrido 28. Y hay que hacer un párrafo excelente, excelente hasta el momento que tuvo el abandono. Excelente carrera del piloto de los Molinos, Marcos Cuñul. Realmente estuvo siempre ahí expectante, no mezclándose en los roces. Áspera la clase 3, César.
1: Es brava, ¿no?
4: Muy, muy áspera, muy áspera. Además tenemos que decir algo que el martes no lo dije en la nota con Esteban Monge. Estaba muy complicada la pista con el tema de la humedad, por la lluvia, y además es una pista que la están trabajando, porque están haciendo distintos alargues, la están preparando para que vuelva el TC también, el TN. Entonces había mucha tierra juntado con la humedad. Los sectores se volvían muy peligrosos, y los muchachos la verdad que tienen una lima en el cerebro realmente, porque son muy vehementes. Y bueno, dentro de todo Marcos pudo zafar de varias situaciones, pero bueno, no pudo redondear la carrera.
0: Sí, yo lo venía, o sea, estaba mirando la carrera y lo venía viendo a Marco en toda cada filmación constantemente. Evitó, lo vi muy, muy, muy prolijo, evitando todos los roces, cuidando su puesto, tratando de transitar solo. No sé qué le habrá pasado, porque se lo vio que se tiró a un costado y bueno, ahí hizo abandono, una lástima. Excelente carrera, creo. ¿Cómo venía? Llegó quinto, creo, ¿no?
4: Sí, llegó a estar ahí. Por mérito propio, porque largó bastante más atrás, y también justamente por lo que decíamos antes, porque adelante se dieron sin asco. Entonces, bueno, por ahí tuvo la suerte de pescar algunos puestos. Pero el tema fue ese. No sé si no recibió también un roce.
0: Sí, no, imposible salvarte de algo, pero no, o sea, lo fue evitando.
1: Claro. El auto de Franco de Benedicti es color verde, como el tradicional verde del Johnny.
4: Sí,
1: verde,
4: o sea,
1: ¿no es cierto?
4: Con distintas, o sea, con un diseño que combina otros colores, pero siempre mantienen tanto Franco como Juan Bautista, donde corren, siempre mantienen el verde que evoca a su padre.
1: Sí, señor.
4: Además, su padre los acompaña siempre, está con ellos.
1: Qué grandioso.
0: ¿Y este Máximo Di Palma, qué sería? ¿Algo del de la familia?
4: Sí, es hijo de... me parece que es hijo del Pato.
1: ¿Del Pato? Ah,
4: porque
1: sí.
4: Incluso está Dino Di Palma también. Están corriendo los dos.
1: No se pierden los Di Palma, ¿no? La dinastía.
4: No, para nada.
1: La dinastía
4: no.
1: Di Palma.
4: Bueno, no, una cosa loca.
1: Bueno, en el campeonato lo tiene como puntero en la clase 3 a Federico Hermida con el Toyota, tiene 154 puntos. Y con la misma cantidad de puntos está Matías Canapino. Tienen 154 puntos los dos. Los dos tienen una carrera ganada. El tercero es Luciano González, que tiene 139 puntos, también ya ganó. Cuarto está Federico Steiglitz con el Renault Clio, 127 puntos y medio ya ganó. Quinto, Franco de Benedictis, que ya sumó su triunfo con el Toyota, tiene 125 puntos y medio. Sexto, Felipe Martini con el Clio, 119 y medio. Séptimo, Francisco Martínez, también con Clio, 111. Octavo, Nicolás Pesucci con el Fiesta Kinetic, tiene 105 puntos y medio. Noveno, Martín Chico, 102 puntos y medio. Y décimo está Matías Cravero con 102 puntos. La clase 3 del turismo pista realmente al rojo vivo.
0: Sí. No, bueno, para ir redondeando el turismo pista, próxima carrera que lamentablemente no podemos ir porque justo coincide la misma fecha, como lo dijimos el martes pasado, con el rally de Arequito, 7, 8 y 9 de agosto en San Nicolás.
1: San Nicolás, bueno.
4: Y los 300 pilotos invitados.
1: Claro, exactamente.
4: A ver, bueno, le voy a hacer una adivinanza, a ver si la adivina.
1: Sí.
4: A ver. ¿Con quién va de invitado de Matías Canapino?
0: El próximo invitado.
1: Claro.
0: Ya se lo vamos a preguntar.
1: El Agu. Vamos con la palabra del ganador. Así, esto decía Franco de Benedictis. Entonces, para los micrófonos de la Red Federal de Automovilismo.
2: Qué manera de volver a la victoria, ¿no? Con una final soñada, peleando palo a palo con Luciano González, que por momentos te pasaba, y maniobras que van, que vienen, pero te terminaste llevando un triunfo muy importante para vos. Felicitaciones, Franco.
3: Bueno, muchas gracias. La verdad es que contento. Creo que ganamos un carrerón en el turismo pista. Creo que bueno, pude aprovechar el auto que me dio el Tigre Racing, que es un autazo, el LSB con los motores, Juanpi Manolo, y bueno, pudimos lograr ganar una carrera que no le cambiaría un segundo. Fue toda la carrera súper colgado y concentrado, y bueno, cuando terminé la carrera me largué a llorar, no lo podía creer, porque bueno, había que ganarla y lo pudimos hacer.
2: Y un fin de semana también donde estuviste siempre ahí adelante, después de la primera fecha donde ganaste, por ahí los resultados no llegaban y costaba redondear un buen fin de semana, imagino que eso también trae tranquilidad.
3: Sí, más vale, creo que bueno, el cambio de equipo también, entrar en el Tigre Racing, fue como que salí andando de movida. La primera carrera ya clasifiqué tercero, estuve ahí en la punta, después por H o por B no se dio la serie, pero avancé 10 puestos a la final. O sea, sabía que tenía un gran auto, y esta carrera ya clasifiqué tercero, y bueno, ganamos la serie, ganamos la final, pero esta es la segunda carrera con el equipo y venimos ya marcando que creo que podemos llegar a pelear un campeonato.
2: Parece que se habían guardado maniobras con Luciano, con González en la serie, porque se dieron de lo lindo que fue en la final.
3: Sí, creo que más que nada de mi parte, correr limpio, ¿no? O sea, en la serie hice una linda maniobra, en el frenaje lo pasé muy bien, después él me chocó, me tiró al pasto, lo sancionaron muy bien, y bueno, en la final creo que cambió la manera de correr y me permitió a mí poder hacer maniobras compartidas, y de hecho él se manejó todo también, me respetó y pudimos hacer una final linda, pero creo que esa es la forma del automovilismo, de respetar al rival y poder hacer una final como la que se vio, que a todo el mundo le gusta. Si queda uno afuera a mitad de carrera, no tiene gracia.
2: La victoria importante, sumaste puntos fuertes en una fecha especial, porque también abandonaron Federico Hermida, Felipe Martini, y te volvés a prender ahí arriba, Matías Canapino también, que no se pudo subir al podio en el final.
3: Sí, Matías venía fuertísimo, de hecho la maniobra que se me tira Luciano por adentro fue porque agarró la succión con Matías, se me llenaron los espejos, y bueno, cuando vi que ya se había tirado fuerte, lo vi por el espejo, me abrí, dejé que se tire, no se pasó, pero se pasó un cachito y le hice la tijera, y creo que fue un maniobrón esa y salió bien, pero bueno, muy finito, no entraba ni 10 centímetros entre auto y auto y salió, así que nada, gracias a Dios, hay de fin de semana que te sale todo y hay otros que no, pero este fue de los que sí.
2: Pasó una fecha especial y se viene otra, los 300 pilotos, imagino que ya la estás palpitando también.
3: Sí, sí, se vienen los 300 pilotos con mi hermano, así que nada, contento y bueno, lo vamos a disfrutar de correr en familia y bueno, también de estar con mi viejo, con mi mamá que me acompaña.
2: ¿Cómo se festeja ahora?
3: Se festeja ahora, vamos a ver la selección, la escaloneta, así que bueno.
2: Que no sea doble el festejo.
3: Sí, que no sea doble, esperemos que sí, esperemos que sea doble.
2: Gracias, Franco.
3: Dale, gracias.
1: Bueno, y allí estaba la palabra de Franco de Benedictis. Y dentro del equipo de Franco de Benedictis hay casildenses. Y justamente con uno de ellos estamos en contacto telefónico. Joaquín Telo, ¿cómo te va, Joaquín? Buen mediodía.
5: ¿Qué tal, Daniel? Bueno, para vos y para toda la audiencia.
1: Bueno, contanos un poquito entonces. Gran triunfo de Franco, ¿no?
5: Sí, sí, la verdad que bueno, Franco... demostró estar a la altura hace poquitas carreras que arrancó ahí en el equipo con nosotros, pero se fue adaptando muy bien, rápido y bueno, quedó a la vista de lo rápido que es.
1: Claro, dice que Osvaldo, vos lo viste al Alejo también, ahí con auriculares
0: puestos. Sí, estaba todo medio casino trabajando. Bueno, está bien, el auto se hace acá. Hola Joaquín, primero, buen mediodía. ¿Se hace acá?
5: ¿Qué tal, Osvaldo? No. Nosotros estamos trabajando junto con Alejo y junto con Juan Pablo del Piccolo. Ya hace un par de temporadas que estamos con el equipo de Luis Hesner, el Tigre Racing, que bueno, están los autos también de Hermida, de Martini, de Stiegli y de Fran Martínez. Nosotros estamos trabajando junto con ellos ya hace un par de años. Que bueno, Juan Pablo es un poco el director de la parte de ingeniería. Nosotros con Alejo nos sumamos después para estar un poco más involucrado y para ayudar un poco más con la parte de los pilotos y bueno, formamos un lindo grupo de trabajo que está dando muy buenos resultados.
1: Claro, o sea, son los que se comunican con los pilotos en carrera, ¿no? Los claro. Ingenieros. Los ingenieros.
5: Claro, exacto. Sí, sí. Ahí pudimos armar una parte técnica, somos un ingeniero por auto, estamos uno exclusivamente con cada piloto. Y bueno, ya como te decía, es un trabajo de hace ya un par de años que venimos siempre con los mismos pilotos y bueno, ahí en el mismo equipo, así que pudimos armar un muy lindo grupo de trabajo.
1: Sí, muy profesionalizado, ¿no? Joaquín.
5: Sí, sí, la verdad que sí. Está todo. Es la demanda por ahí que tiene la categoría ya hace un par de años, que está muy profesional y bueno, nosotros siempre agradecidos primero con Luis, que es el dueño del equipo, que nos dejó hacer de este tipo de trabajo y bueno, después con los pilotos también que confiaron en nosotros para trabajar con ellos también.
0: Joaquín, fuiste uno de los precursores quizá, o no sé si llaman la palabra fundadores, del turismo pista, pero sí apostaste en su momento, hace muchos años, al turismo pista. ¿Pensaba que iba a tener tanta repercusión al día que tiene al día de hoy?
5: Sí, por ahí fui uno de los, por acá en la zona, uno de los primeros que fui a correr al pista. En su época también lo había hecho el Leo Andrián ya hace muchos años. Después, bueno, yo cuando dejé de correr en el TN elegimos esa categoría porque estaba muy linda, una categoría muy seria de muchos autos. Y bueno, ya en ese momento ya pintaba para estar muy bien. Después la gente que siguió con la parte de la comisión directiva de la categoría trabajó mucho. Yo, como conté, siempre desde la primera vez que fui siempre me recibieron con los brazos abiertos, siempre una categoría que está muy pendiente de las necesidades de los pilotos y creo que eso fue lo que hizo que hoy esté como esté.
1: Claro. César Bicoca está en Murphy, te está escuchando. Joaquín Telo, César.
6: Hola Joaquín, ¿cómo andás? Buen mediodía para vos. Bueno, felicitarlos por el trabajo. Está bueno también comprender un poco cómo era esto de quiénes son ustedes en este equipo, porque está bueno para que la gente lo sepa, ¿no? Y además yo siempre lo digo, y no es porque esté hablando en una radio de Casilda, sino que lo digo por cualquiera de la zona que lo haga, pero creo que en Casilda cada vez más es importantísimo lo que
4: están haciendo con el deporte motor, llámese en motores, en cajas, en chasis, en equipos completos, en asesoramiento, es espectacular. Creo que incluso, no sé si toman dimensión los que están como actores de esto, de lo que hacen. Así que bueno, a mí particularmente como fierrero que soy, me pone muy orgulloso y lo felicito por eso.
5: Hola César, querido. Sí, muchas gracias. Sí, la verdad que sí, hay un poco de todo en Casilla. Tenemos de todo el deporte motor, bueno, de los Rivas, del Queco y bueno, un montón de gente también de categorías zonales y de karting, de motociclismo, todo. La verdad que una ciudad bastante fierrera con muy buenos resultados, por suerte.
1: Joaquín, se viene la carrera de los 300 pilotos, una carrera ya que a partir del año pasado es tradicional en el turismo pista, y hay que ver quién se sienta al ladito de, más no al lado, sino quién va a ocupar el puesto de invitado de Franco de Benedicti. ¿Se sabe algo ya?
5: Sí, Franco, ya tenemos todos los pilotos del equipo, bueno, ya estaban confirmados ya hace un tiempo. Franco va con el hermano, Martini va con Germán Tino.
1: Sí.
5: Estuvimos probando en San Nicolás. Federico Stiegli va con otro Fischer. Yo estoy específicamente trabajando con Fede Stiegli. Va junto con otro Fischer que también estuvimos probando. Fran Martini va con Bautista Damiani. Y Hermida va con Nicolás Moscardini.
1: Oh, ¿y Joaquín Telo?
5: No, este año no. Voy a estar en la clase 2. En la clase de este año.
1: Ah, bien, ahí de invitado también.
5: Sí, de invitado, me invitó Rubén Santana de Córdoba. Así que vamos a estar en la clase 2. En la clase 3 ya me queda bastante grande por los nombres de que hay.
1: Bueno, por los nombres de los invitados sí, pero yo no creo que te me bajonee vos de en la clase 3, ¿no? Por favor, Joaquín, con tu experiencia.
5: No, seguro, pero bueno. Por ahí también los chicos son todos pilotos de TC, de TC Pista, que están mucho más en actividad, así que son muy buenos pilotos.
0: ¿Oval? No, felicitarte, ojalá que se dé, que pueda cumplir, volverte a subir a lo que tanto te gusta y por lo que tanto trabajaste durante toda tu vida. ¿Alejo tiene alguna oferta?
5: Alejo, no sé, no hablamos el fin de semana porque a mí me llamaron medio de última y creo que no. Porque no charlamos específicamente de eso, no comentó nada, así que creo que no. Habría que preguntárselo a él.
1: Sí, por supuesto. Bueno, César, ¿alguna otra pregunta para Joaquín?
4: Una, ¿está el Bochita Aguilar también en el equipo ese?
5: Sí, tenemos la suerte de tenerlo al Bocha también.
1: Ah, mirá.
4: Ah, son completos.
1: Completitos.
5: Estamos completos.
1: Sí, porque se lo vio en una foto, pero no sabíamos que estaba en el equipo el Bocha también. Así que bueno. Sí. Es así, ¿no, César?
4: Sí. ¿Qué rol cumple el Bocha?
5: Otro chico también de acá, de cerquita de Firmá, que es Martín Salazar. También está trabajando junto al equipo. Ellos se suman los fines de semana directamente en la carrera.
1: Claro. Y te preguntaba, César, ¿qué trabajo hace el Bocha? ¿Caja?
5: No, el Bocha está encargado de auto, de mecánico.
1: Ah, bien, mira, qué bueno. Bueno, Joaquín, felicitaciones, la verdad que un muy buen triunfo de Franco de Benedicti. Y el Johnny, ¿qué dice cuando aparece, cuando está ahí en los boxes con Franco?
5: Estaba ahí metido, ya estaba un poco más enganchado, ya estaba bastante más entusiasmado después de la victoria, así que estaba ahí ya dando vuelta por los boxes.
1: Sí, Joaquín, bueno, te agradecemos muchísimo estos minutitos, felicitaciones nuevamente a todo el equipo y a seguir laburando de esta forma para hacernos quedar tan bien como nos hacen quedar en cada carrera del turismo pista.
5: Bueno, muchas gracias por el llamado y por dejarme por ahí también contarle un poco a la gente el trabajo que estamos haciendo y bueno, también un poco todo lo que se está haciendo junto ahí el equipo.
1: Exactamente. Joaquín, muchas gracias. Un abrazo.
5: Bueno, un saludo para todos.
0: Un abrazo, Joaquín.
1: Ahí está, Joaquín Telo entonces, del equipo de Franco De Benedictis, el piloto que, bueno, este equipo que tiene varios pilotos y bien, y importantes pilotos, y que van a estar en la carrera de los 300, escuchaste los nombres, ¿no, César?
4: Sí, no, además, lo único, le iba a preguntar otra cosa, pero bueno, no importa. Uh-huh. Están casi todos prendidos en el campeonato los pilotos del equipo. Claro. Así que claro, cuando avancen alguna fecha más, bueno, o no sé, van a tener que tomar decisiones o cada claro, cual hará la suya. Claro. No sé, pero la mayoría de los pilotos que nombró están todos prendidos ahí arriba en el campeonato, por lo que estuve escuchando cuando sí, vos sí, dabas justamente las posiciones.
1: Exactamente, Hermida puntero.
4: Claro, Stieglitz también está bien en el cuarto, campeonato.
1: Cuarto. Franco que, De Benedictis sí, quinto. ¿Y a quién otro nombró? ¿A Matías Cravero?
4: Ahora no me acuerdo.
1: Bueno, décimo está Matías. No, no, realmente muy bien. Bueno, ¿vamos a la pausa? No,
0: me quedo, sí, me quedo pendiente de preguntarle a Joaquín qué motorización llevaban los Etios.
1: Ah, mira.
0: Bueno, no importa. Bueno, no importa.
4: Me bueno, parece que sí, llevan sí, Audi.
1: Si sigue escuchando,
4: me que nos no mande, llevan Toyota.
1: Si sigue escuchando,
0: no,
1: que nos mande
0: Toyota
1: un mensajito.
0: No, no, Toyota no, porque 1.5, pero sí, muy posiblemente que sea Audi como los autos de rally.
1: Exacto. Bueno, vamos a la pausa, vamos a la pausa y a la vuelta estamos hablando con Nahuel de la Santina, que va a estar, ganó, no pudimos hablar mucho porque se emocionó y va a estar participando en el equipo de Giacone en la clase 2 del Turismo Nacional.

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13: Bueno, y el otro día, culminada la competencia del Car Show en el Autódromo de Rafaela, tuvimos la palabra de Nahuel, un muy emocionado Nahuel de la Santina, que lamentablemente no pudimos escucharlo mucho. Por eso lo tenemos en línea justamente ahora en este momento. Nahuel, ¿cómo te va? Buen mediodía y felicitaciones por el triunfo en Rafaela.
14: Buenos días para todos. ¿Cómo están? Buenas tardes, perdón.
13: Sí.
14: ¿Todo bien?
13: Bueno, nosotros bien. ¿Te emocionaste, no? ¿Te emocionaste mucho?
14: Sí, la verdad que para mí fue emotivo porque le había pasado mal los días previos, con el golpe que me había dado también en San Jorge clasificando y demás, así que para mí fue emotivo y bueno, nada.
13: Bueno, una carrera de menos a más, porque no clasificaste bien, después largaste la serie muy atrás y pudiste remontar y después llegar al triunfo, realmente increíble.
14: Sí, la verdad que sí, habíamos tenido un fin de semana medio raro con el tema de la clasificación, no sabíamos qué había pasado, algo le pasó al motor en el momento del auto, algo pasó porque tuvimos una menor importantísima para la clasificación, lo cual eso me asustó porque aparte que clasificando empezó a salir humo por todos lados, yo dije, bueno, listo, ya está, esto se rompió, así que no se debe poner a laburar, pero no. Entonces estaba corrido el punto de distribuidor, así que nada, por suerte los chicos lo pudieron revisar, lo pudieron dejar bien y bueno, nada. Pudimos salir después al otro día a correr la serie y no te digo que le íbamos a ganar, si faltaban algunas vueltas más, pero estábamos ahí.
13: Claro. Y después la final, bueno, un poco el inconveniente que tuvo Joel Borgovelo, que nos comentaba el Queco, que tiene que ver con los frenos del auto, y bueno, que te deja el lugar como para ganar la carrera, ¿no? Pero venían, el 1-2 del equipo fue realmente importante, para ellos también.
14: Sí. A ver, fue una lástima lo que le pasó a Joel. Yo le venía descontando todas las vueltas porque la verdad que salía a correr porque quería ganar por todo lo que había pasado el sábado, tenía ganas de ganar por también lo que había pasado la carrera pasada. Tenía el compromiso de querer ganar porque todo el mundo me preguntaba por qué dejaste el auto anterior, si el auto anterior andaba perfecto, para qué. Y yo siempre le decía a todo el mundo, porque yo quiero ganar con todo lo que pueda, con todo auto que corra quiero ganar, no me importa nada. Y bueno, nada, la verdad que era la tercera fecha del auto, tenía un montón de... En San Nicolás fue una apuesta en pista, pero media mentirosa, porque todo lo probamos ahí, el auto era la primera vez que funcionaba, así que nada, después de San Jorge, con el inconveniente del golpe y todo, pudimos andar rapidísimo y terminar terceros, y me parece que haber ganado ahora, eso también nos dio un plus a nosotros, al equipo, a todos, ¿no?
13: Exacto. César, te está escuchando Nahuel de la Santina.
15: Hola Nahuel, ¿cómo te va? Bueno, felicitaciones por otro triunfo. Sí, bueno, por ahí dicen que equipo que gana no se toca, pero bueno, está bueno también apostar a más, además también ir evolucionando en cuanto a lo que son los vehículos más modernos, que es seguramente lo que de a poco va a ir poblando la categoría, así que bueno. Imagino que estás conforme con el comportamiento de este Toyota Etios.
14: Sí, la verdad que el auto anda muy bien. Es como todo, viste, le falta desarrollo, le falta hacer algunas cositas, algunos ajustes. Pero bueno, es como todo. La verdad que yo estoy súper contento con el auto, estoy súper contento con mi equipo, estoy súper contento con el grupo de gente que labura conmigo todos los fines de semana. Así que, nada, yo sabía que era un tema de esperar. Es más, el sábado me habían hecho una nota ahí en la reunión de pilotos y me preguntaron también por qué había cambiado del auto, y le dije a todos, le digo lo mismo, porque, o sea, fue un desafío que para mí fue buenísimo, lo quise aceptar, y porque yo no tengo ninguna duda que en algún momento vamos a ganar con ese auto también, y al otro día pudimos ganar. Pero bueno, fue una final media difícil, media no difícil, pero fue una final media rara, porque, o sea, se chocaron mucho, después pasó lo de Joel, pero bueno, el auto estaba, lo demostramos en la serie, que cuando nos quedamos solos, anduvimos 5 o 6 décimos más rápido de lo que fue la pole del día sábado, así que si el auto hubiese funcionado bien desde el día sábado y no hubiésemos tenido ese problema, era muy probable que también nos metiéramos ya directamente desde el día sábado.
13: Bueno, y hablemos de ahora en más, Nahuel. Entonces, se viene tu debut en el Turismo Nacional, en la clase 2, con el auto también del equipo del Queco. ¿Pudieron girar o van a ir a girar esta semana? ¿Cómo es el tema?
14: Sí, vamos mañana. Ajá. Mañana vamos a ir a San Nicolás. Ajá. Así que nada, voy a conocer el auto, voy a tratar de adaptarme lo más rápido posible. Y después ya el jueves viajamos para San Juan. No me van a dejar probar por debutante, yo sería debutante, no me van a dejar probar porque hay un compromiso de una publicidad con el turismo carretera, así que no voy a poder probar, pero bueno, nada, el día viernes ya hay 2 tandas de entrenamiento y 1 clasificación. Así que nada, la tanda de entrenamiento pretendo darla entera. Uh-huh. Conocer la pista lo más rápido posible y adaptarme lo más rápido posible. No tengo ningún objetivo más que dar la mayor cantidad de vueltas, conocer el auto, conocer absolutamente todo y terminar la final. No importa en la posición, quiero terminar la final y quiero dar todas las vueltas, la mayor cantidad de vueltas posible durante toda la fin de semana.
16: Hola, Osvaldo. O sea, hablando de potencias, te vas a subir un auto con mayor potencia y si Dios quiera tengas un muy buen resultado y te deseamos lo mejor para el Vichicún, ¿hay posibilidad de hacer 2027 o alguna otra carrera más?
14: La idea en principio, primero buenas tardes para vos también, la idea en principio es hacer lo que resta del año. Va a depender también mucho de los resultados que tengamos, ¿no? Parciales, o sea, el fin de semana que viene va a ser crucial. Yo creo que nos va a costar mucho adaptarnos, es algo nuevo. Yo nunca manejé un auto, si una sola vez hice una prueba en un clase 3 de Turismo Nacional el año pasado, ahí en San Nicolás, estuvo divertido, me pareció un auto bastante divertido, bastante diferente a lo que manejamos nosotros hoy, pero entiendo que también estoy en un muy buen equipo, con muy buena calidad de ingenieros, mecánicos, la parte técnica del auto también, entonces es como que ellos me van a llevar, ellos me van a guiar y ellos me van a asesorar y voy a terminar acortando el camino, ¿no? Porque el grupo humano que hay dentro del sector de competición es muy bueno, entonces eso también te ayuda.
13: Claro. Exactamente. Nahuel, ¿ni siquiera te sentaste en un simulador para ver el Vichicún?
14: Sí, no, tengo un simulador en casa que lo estoy usando hoy para dar vueltas. El lunes tengo una sesión de entrenamiento en un simulador acá en Buenos Aires, a uno que van casi todos, así que también voy con un amigo mío que es ingeniero, que es el Pablo Speroni, que es el ingeniero de Facundo Chapur, y nada, vamos a ir ahí a limar algunos detalles, porque claramente al no poder probar, al no conocer la pista, esto es lo que me va a pasar en esta categoría, no conozco ningún autódromo, creo que lo que queda del año, creo que conozco uno solo, que es San Nicolás, el resto no lo conozco. Claro. Entonces para mí es una adaptación media doble, entre adaptarme el auto, adaptarme a los tiempos del turismo nacional y adaptarme a los circuitos, o sea, entonces quiero ir al menos a la primera carrera ya al menos sabiendo algunos detalles, ayer a la noche estuve reunido también con él y estuvimos mirando cámaras, datos, uh-huh, y demás, así que por mi lado estoy dándolo todo para que el debut sea lo más decoroso posible.
13: Bueno, César, la última para Nahuel, dale.
15: Sí, bueno, una de color. Un apellido que no va a pasar desapercibido en el turismo nacional, más allá de que no sé si terminaron de trabar el tema, si hay algún parentesco directo o no con el Titi, pero bueno, ya tanto el Titi como Juanjo de la Santina han corrido, han tenido equipo, así que bueno, vuelve el apellido a lo más importante del automovilismo nacional.
14: Sí, sí, no se destrabó, pero bueno, sabemos que hay un lazo, hay algo ahí, así que nada, sí, el Titi la verdad que tomó un muy buen paso para la categoría, Juanjo entiendo que también, y bueno, nada, no quiero desentonar, quiero tratar de no hacer que se borren esos resultados, así que nada, por mi parte voy a dar lo mejor, la verdad que lo mejor, estoy muy contento, para mí es un sueño poder correr en una categoría como esta, se lo digo a cada uno con el que me habla, le digo que no voy a correr, voy a cumplir un sueño, así que nada, espero poder divertirme, espero poder adaptarme, dar la mayor cantidad de vueltas, aprender, y si el resultado es bueno, para mí va a ser buenísimo, y si el resultado no se me da, lo voy a seguir intentando como lo hice siempre.
16: Para reconocerte, ¿qué número te tocó?
14: El 119, lo elegí yo.
16: Ah, bárbaro.
13: Está bien, bárbaro.
16: Pendiente.
13: Nahuel, que tengas muchísima suerte en este debut. Por supuesto, nosotros nos ponemos muy contentos porque vamos a estar prendidos a la televisión, como seguimos siempre el equipo del Queco y vos estás dentro de ese equipo. Así que bueno, muchísima suerte y bueno, y ojalá que podamos volver a conversar con vos con un muy buen resultado que traigas de allá de San Juan.
14: Bueno, dale, muchísimas gracias por su tiempo, muchísimas gracias por todo esto, así que nada, les agradezco y esperemos poder tener un buen resultado.
13: Dale, un abrazo grande.
14: Muchísimas gracias.
13: Nahuel de la Santina, que va a debutar la próxima competencia del Turismo Nacional en el equipo del Queco Giacone, bajo esa estructura, en la clase 2 del Turismo Nacional. ¿Qué tal? Bueno, nos metemos de lleno, César, en todo lo que ocurrió en las categorías agrupadas federadas. Ya lo comentamos algo el martes pasado, con solamente 22 autos en tres categorías. El TC4000 que no corrió directamente. Ya la última carrera, a ver, recordame, César, había un solo auto, ¿no?
15: Sí, estaba... Trípode.
13: Sí,
15: Santiago Trípode.
13: Exacto.
15: Así que esta directamente ya no había TC4000.
13: Bueno.
15: Una pena, la verdad, sí. Que una verdadera pena.
13: Una verdadera pena. Seguramente en algún momento vamos a charlar con Fabián Svegliati para ver si hay alguna, no sé, o esperar otra carrera para ver si remonta algo o a ver qué se va a hacer. Porque hay muchos pilotos que me preguntaron, por ejemplo, muchos. Un par de pilotos que me dijeron, ¿por qué no se juntan con la categoría del sur? Pero bueno, son dos promotores distintos, es difícil.
15: Sí, incluso la categoría del sur ahora no están dentro del esquema de la Federación de Santa Fe.
13: También, exactamente. Así que bueno, no es fácil. Y ya pasar al car show, por ejemplo, estos pilotos me decían que a ellos se le complica por el costo que tiene el car show. En la agrupada es mucho más económica, las categorías del sur más económica todavía.
16: Desconozco, bueno, pero me parece que también hay diferencias reglamentarias.
13: También, sí, debe haber.
15: Sí, de todas las categorías las hay.
13: Bueno, vamos con las clasificaciones mientras estamos entablando una comunicación telefónica. Ganó en los CIA 128 Gustavo Gaidú, fue segundo, para que lo agrando un poco esto. Segunda posición para Matías Fedeli, tercero Gaspar Fedeli, cuarto...

0: Fiat, la monomarca Fiat, que ganó Santiago Sosa, segundo Rodrigo Giovacchini, tercero fue Leonardo Sposetti, cuarto César Falcone, quinto quedó Ciro Domínguez y la sexta posición para Ariel Toscaino. También 6 autos solamente en la monomarca FIA, una categoría que supo ser la más numerosa de la agrupada, ¿no?
1: Sí, exactamente. Primero lo era la clase 2 y después lo fue la monomarca Fiat, que arrancó bien de abajo, todo Fiat 1, pero bueno, ahora lamentablemente están pasando un momento muy complicado.
0: Exacto. Y bueno,
2: ¿el pollito ahí de tu pueblo qué hace, César?
1: Volvió al fútbol. Así que se estaba dedicando al fútbol, no obstante, hace un par de fechas estuvo de invitado, no me acuerdo en qué categoría, creo que en las agrupadas, me parece. Pero no le fue bien, no tuvo un buen fin de semana.
2: Dejó de gastar plata para recaudar.
0: Claro.
1: Exacto. Claro.
0: Bueno, y en la clase de 1600, que fue la más numerosa de Rafaela, ganó Juan Emilio Guaceroni, segundo Alejandro Lima, tercero Santiago Abad, cuarto Leonel Giovacchini, quinto quedó Alan Trait, sexto Aníbal Pellegrini, séptimo el Nico Gentili, octavo Fabricio Frutero, noveno quedó Martín Mura, décimo Nicolás Mena y décimo primero Domingo Magliaro. Y justamente con Juan Emilio Guaceroni, el ganador de la categoría de la 1600, estamos en comunicación telefónica. Hola Juan Emilio, ¿cómo te va? Felicitaciones por el triunfo en Rafaela.
3: Hola a todos, ¿qué tal? Muchas gracias por las felicitaciones.
0: Perdón, no dije Rafaela, es San Nicolás, perdón, Juan.
3: Che. Claro, sí, corrimos ahí en San Nicolás, estuvo lindo. El día sábado corrimos.
0: Claro, así que, claro. Bueno. Bueno, contanos un poquito la carrera desde adentro del auto.
3: Bueno, la verdad que tocó un fin de semana complicado con el clima, porque hubo llovizna, por momentos se secaba, no se sabía con qué cubierta salir, pero bueno, después, tanto sea clasificación, serie final, ya estaba para goma de piso seco. Pero no, linda carrera, la verdad que ajustado con los tiempos, porque como te digo, se hizo todo en un solo día y no había mucho tiempo de probar o cambiar cosas en el auto, pero bueno, por suerte de entrada le cayó bien el circuito, el auto andaba bien y bueno, podemos estar contundente para ganar la carrera.
0: Claro, César, te está escuchando Juan.
1: Hola Juancho, ¿cómo andás? Buen mediodía, placer de saludarte, felicitarte. Como habías dicho anteriormente, ahora también está el otro auto tuyo en pista. Bueno, yo lo que quisiera saber es sobre el equipo que te atiende el auto, quiénes son, dónde tiene base, cómo está compuesto.
3: Mira, el equipo está en el Trébol, es de Javier Zafalón. Y sí, yo tengo dos autos, que bueno, están los dos en su taller y bueno, esta carrera invité un piloto de rally para debutar en, digamos, en pista por primera vez para él. Y llevamos los dos gol, así que bueno, también él tuvo muy buen desempeño en la pista y bueno, y también el equipo excelente para atender los dos autos. Tres autos en realidad, porque también tienen un Gol Tren de Aníbal Pellegrini. Y bueno, la verdad que todo muy muy bien. Estuvimos todos óptimos, digamos, el fin de semana.
0: Bien. Sí, Osvaldo.
2: No, sinceramente, preguntas quién era el piloto de rally, por un lado. Sí. Por otro lado, ¿de dónde sos vos? Y la pregunta de rigor. Se charla en la interna, en la cocina, como se dice vulgarmente, el presente que está teniendo las categorías agrupadas.
3: Bueno, sí, el piloto que llevamos es de Coronel Suárez, piloto de rally que está corriendo por aquella zona. Y bueno, yo estoy en Teodolina, acá San Nicolás me queda cerca. Claro. Es un circuito que no había corrido muchas carreras, inclusive que es uno de los que más cerca tengo y bueno, esta recién fue la segunda carrera que tengo en ese autódromo. Y sí,

0: Las agrupadas están pasando por un momento delicado, al igual que varios zonales, que hay poca cantidad de autos, pero bueno, la 1600 dentro de todo está muy competitiva y bueno, podemos estar siempre por encima de los 10, 12 autos. Esta carrera estuvo un poquito menos, pero normalmente veníamos con 15 autos, 14, más o menos en ese número.
1: Claro, claro, sí, bajaron las otras categorías, pero lo importante de las agrupadas que siguen corriendo en autódromos importantes, como en este caso un autódromo hermoso como el de San Nicolás, han corrido en San Jorge, no sé dónde es la próxima, ¿te acordás, Juan, dónde es la próxima?
0: Sí, la próxima es la que va a ser en San Nicolás, otra vez
1: en San Nicolás, perfecto. Pero bueno, son grandes autódromos donde van a estar, donde siguen corriendo las agrupadas federadas. No como el caso de la categoría del sur, que se quedaron nada más que en el autódromo de Marco Juárez. ¿No es así, claro, César?
0: Lo que pasa que por ahí en los circuitos más chicos es un poco más económico de correr, ¿viste? Porque sí, los autos llevan menos exigencia, menos mantenimiento. Y bueno, también eso por ahí sirve cuando por ahí digamos están muy ajustados con el tema presupuesto para para hacer los mantenimientos de los autos, más que nada.
1: Exactamente. César, ¿le va a preguntar algo de la pata de él en el rally?
2: En el rally. Sí, pero espere que, ya que hablamos de las fechas, sí, las tenemos confirmadas justamente las próximas.
1: A ver.
2: 15 y 16 de agosto, en San Nicolás con pilotos invitados.
1: Bien.
2: 12 y 13 de septiembre en San Jorge. 17 y 18 de octubre en San Nicolás. Y después veremos qué pasa, pero yo supongo que una en Rosario tiene que quedar, sí, supongo, sí, sí, yo. Así que bueno, mi pregunta es, Juan, para redondear con esto de las agrupadas, ¿quién va a ser tu piloto invitado, si es que seguís? También si este muchacho, Nicolás Mena, tengo entendido, si no me equivoco el nombre, también si sigue con tu auto, si le gustó la experiencia, saltar del rally a la pista, y bueno, y después ya pasar a tema rally con tu trabajo, que bueno, te erigiste victorioso una vez más ahora en la clase N3 con Claudio Branchuk en el rally de Chavás.
0: Claro, sí, por suerte pudimos ganar ahí con Claudio, muy contento porque también es la primera vez que armo un N3, bah, en realidad para él fue mi primer cliente de esa clase de reglamento y bueno, sí que pudo tener la victoria. Le mando un saludo a Claudio si me está escuchando. Y bueno, sí, Nico Mena también es cliente mío, pero de N7, y anduvo muy bien, ganó también dos carreras allá por su zona. Y yo creo que va a seguir porque ahora se entusiasmó con la pista. Mientras no se le coincida con las carreras de rally,
1: claro,
0: alguna otra va a ser seguro en la agrupada. Más que nada porque, bueno, también tuvo poco tiempo de adaptación y no quedó muy lejos del tiempo mío. Por ejemplo, anduvo muy muy bien. Así que bueno, vamos a ver si Nico sigue. Y por el momento la próxima carrera... no vamos a estar presentes en la agrupada, que es una lástima, que justo la de invitado que se iba a poner lindo, porque yo tengo que ir a las termas de Río Hondo que corre el Car Show.
1: Claro.
0: Tengo que ir a atender los motores, digamos.
1: Exacto. Sí, exactamente. Bueno, Juan, la verdad que un gusto, como siempre, charlar con vos. Te mandamos un abrazo grande y te dejamos los micrófonos de la radio para quien quiera agradecer de alguna manera, ¿eh?
0: Bueno, muchas gracias. Gracias por el llamado, la buena onda de siempre. Y le mando un saludo a mi equipo, a Javier, a Germán Loretán, a Adrián Matei, que me hace los carburadores. Bueno, mi familia, que me acompaña siempre a las carreras. Y bueno, y a Nico también agradecerle por haber puesto el otro auto en pista y completar el equipo.
1: ¿Te quedó alguna, César? ¿Alguna pregunta?
2: Sí, preguntarle justamente, ya que dijiste el Car Show, a qué pilotos, qué motores, qué vehículos, de qué categoría va a estar atendiendo.
0: Sí, en el Car Show tengo varios, pero solamente de clase 3. Hago todo lo que es Audi. Así que en este caso lo voy a tener a Valentín Balestrini, a Nahuel de la Santina, Mauricio Luciano, tengo a Daniel La Palma, y hay dos o tres más que no están seguros, pero lo más probable es que se van a sumar para ir. Así que estamos viendo eso.
1: Bueno, sacamos una duda. Este Daniel La Palma, ¿de dónde es?
0: Daniel es de Maciel.
1: Ah, bien, bien.
0: No, no sé si un pueblo, una ciudad, ahí cerca de Rosario, creo.
1: Cerca de Rosario, sí. Bueno, perfecto. Juan, un abrazo grande, ¿eh? Muchísimas gracias.
0: Bueno, gracias a ustedes. Saludos a todos.
1: Juan Guaceroni, entonces, no va con chiquita el hombre, ¿eh?
2: Entonces también es victorioso,
1: claro,
2: con Nahuel de la Santina.
1: Con Nahuel de la Santina, por eso te digo, no va con chiquita.
2: ¡Qué bárbaro!
1: ¡Qué bárbaro! Muy bien, muy bien. Está laburando a full Juan Guaceroni entonces en los motores del rally y ganando justamente en la 1600 en la agrupada federada.
3: Y también el motor del Tati.
1: Ah, el del Tati también lo sé.
2: Sí, también, claro. Cuando por eso en la nota anterior que tuvimos la otra vez,
1: me acuerdo.
2: Lo habíamos felicitado por el rally de Mugueta donde había ganado el Tati Handiris.
1: Y acá los motores de Claudio Italia Branchuk. Bueno, para
3: ya lo vamos a encontrar en ¿cómo se llama? En Nugues.
1: En el parque de asistencia.
3: Sí, en Nugues. Bueno, cuando le hice la nota en Nugues.
1: Ah, vos le hiciste la nota en Nugues, claro.
3: Claro, porque también los motores del Zorrito, los todos de él.
1: Son de él, bien. Bueno, para ir cerrando todo lo que tiene que ver con la información del fin de semana, se corre el rally de Metropolitano por el Campeonato Cordobés, se corre en Montecristo, Malvinas, Argentina y Piquillín.
2: Dani, ¿dónde es eso? Vos que conocés más Córdoba.
1: Yo creo que debe ser alrededor de la ciudad capital, por eso se llama el rally Metropolitano, me parece que alrededor.
3: Vi una nota con Becaría,
1: sí.
3: Toda la zona está colapsada, no hay espacio, todo reservado, así que diciéndole a la gente que reserve en la ciudad de Córdoba.
1: Mira, claro, exactamente. Sí, sí, por eso se llama Rally Metropolitano, es todo alrededor de la ciudad capital. El día sábado se va a correr una prueba especial, Montecristo Blas de Rosales, que son casi 15 kilómetros, y luego se corre y luego directamente una sola prueba especial y después directamente se va el día sábado por la noche a la rampa simbólica que se va a llevar a cabo en Montecristo, a la hora 19:30. Luego el domingo se corre Malvinas Argentinas, Malvinas Argentina, un tramo de 12 kilómetros, luego Montecristo Escuela, 15 kilómetros y luego Piquillín Ruta 19 de 9 kilómetros y medio. Esa será la primera llave. La segunda llave son las mismas pruebas especiales que se van a alargar en las tres, sin ningún tipo de modificación con respecto al kilometraje. Y la última, Piquillín Ruta 19, será el Power Stage. De esta manera se van a cumplir 253 kilómetros de carrera, de los cuales 87 son de prueba especial y 166 de tramos de enlace. Una nueva fecha del Rally Cordobés este fin de semana,
2: Dani,
1: en Córdoba.
2: Sí. Montecristo es una localidad situada en el departamento de Río Primero, provincia de Córdoba, Argentina. Se halla situada a 25 kilómetros de la ciudad de Córdoba sobre la ruta nacional 19.
1: Claro,
3: y
1: pero
3: estaba el conde de Montecristo.
1: El conde, ahí estaba.
3: ¿Quién era?
1: No sé quién era el conde.
3: Galeto, el jugador del 5 de San Lorenzo de Almagro.
1: Ah, bueno.
3: El conde de Montecristo.
2: Ya tenía.
1: Ya nos vamos.
3: Y bueno.
1: Pero está bien, pero está dentro de la zona metropolitana, por eso se llama
2: el
1: metropolitano. Piquillín también anda por ahí, cerca de la ciudad capital. Así que bueno, ahí tenemos, mirá, ahí César, Estefano puso, mirá, Montecristo sobre la ruta 19. 19, exactamente. Piquillín, buscate Piquillín. Ah, Malvinas, Argentina, ahí está. Malvinas Argentina lo tenemos también sobre la ruta 19, más cerca de la ciudad de Córdoba. ¿Y dónde está Piquillín? ¿Dónde está Piquillín? ¿Estará más lejos?
3: ¿Sabes dónde va esa ruta?
1: Ahí está Piquillín, mirá. Ahí está Piquillín, ahí está. las tres localidades, la más cerca, Malvina Argentina, Montecristo en el medio y después está Piquillín, ahí al final.
2: Esa ruta tiene 15.000 habitantes.
3: Mirá. Va a San Francisco.
1: ¿Esa es la que va a San Francisco?
3: Ah, no, va a Santa Fe, pasa por San Francisco.
1: Bueno, tenemos un video cortito de la presentación del rally que se corre, el rally argentino, aquí en la provincia de Santa Fe. Si no, lo dejamos para el martes, no hay ningún problema.
2: El Jaucanigá,
1: exactamente. Que, atención, se bajó resistencia. Se corre solamente en Reconquista. Se bajó resistencia. Problema económico para la Municipalidad de Resistencia, que no puede aportar y por lo tanto lo va a hacer Reconquista solamente.
2: Ante la resistencia Chaco, me está diciendo.
1: No, perdón, ¿qué dije? ¿Resistencia?
2: Avellaneda,
1: no resistencia. Avellaneda se bajó, lo hacía Reconquista y Avellaneda. Avellaneda aparentemente se bajó del importe que tenía de pagar, lo hace Reconquista solamente. El rally de Yanigas. Bien. Bueno, nos vamos, Baldito. Recordamos la Fórmula 1, entonces, ¿a qué hora? ¿A las 10 de la mañana?
3: 10 de la mañana el día domingo. Y vio, ¿se acuerda la nota que le habíamos hecho al piloto de las parejas, a Arduzzo?
1: Sí, al flaco, sí.
3: Al flaco, ¿qué es lo que proponía?
1: Sí.
3: ¿Le van a hacer caso?
1: No me diga. Sería buenísimo.
3: En el Vichicún.
1: Sí.
3: Se va a correr por primera vez a 66 vueltas o 120 minutos con entrada a boxe a cargar combustible.
1: Ajá. Ah, mira. Pero la misma cantidad de pilotos que están largando.
3: No importa, sí. Eso sí. Es una prueba piloto que van a hacer. O sea, que aprobar si da un buen.
1: Ojalá, en ese momento lo vimos muy bien, cuando lo comentó el flaco Arduzzo, lo vimos realmente bien nosotros, una salida, ¿no?
3: Sí, no dejan cambiar gomas.
1: Claro.
3: O sea que tienen que trabajar, van a tener que trabajar de otra forma, más con los autos, y sí tienen que obligación de entrar a cargar, aparte porque no le alcanza, gastan 3 litros de nafta por vuelta. Y se va a correr a 66 vueltas o 120 minutos. Y bueno, va a ser un lindo. Va a ser algo distinto.
1: Distinto.
3: Para el que va y para los que podemos verla.
1: Exactamente. Bueno, César, nos estamos viendo el próximo martes. ¿Le parece que tenga buen fin de semana?
2: Sí. Me despido con dos cortitas. Una, el KDC santafesino también corre este fin de semana, el karting del centro santafesino en el Gigante de las Parejas. Ajá. Y el karting regional del sur lo hará en Máximo Paz. Mañana hay pruebas libres cronometradas, mañana viernes de 12 a 16 horas. El sábado tenemos el comienzo de la actividad a las 9 y media con el entrenamiento y las clasificaciones. Y el domingo arranca la actividad a las 9 con las series a 6 vueltas y luego vendrán las finales a 12 giros.
1: Bien. Y eso es en Las Parejas.
2: Máximo Paz.
1: Ah, perdón, Máximo Paz. Sí, que habíamos.
2: De Las Parejas solamente le puedo decir que en la quinta fecha del KDC santafesino los horarios no los tengo.
1: Bien, perfecto, César. Muchísimas gracias. Buen fin de semana. A cantar. ¿Va a cantar este fin de semana?
2: No.
1: Ah, ¿no hay canto?
2: No. Este fin de semana me voy a dedicar a Dios.
1: ¿A quién?
3: Adiós.
1: Ah, está bien.
2: El coro. Tengo un retiro espiritual.
1: Muy bien. Mira vos. Bueno.
2: Sí.
1: Está bien. Las cosas más raras ocurren en este equipo periodístico. Ay, Dios. Okay.
3: Qué generoso.
1: Bueno. Avíseme, una de esas puedo ir yo también. Te calman un poco.
2: Ustedes dos podrían venir.
1: Sí, sí.
2: Ustedes dos juntos podrían venir, que andan haciendo cena en la ruta.
3: ¿Hay asado, guitarreada? ¿Qué hay?
1: Ay, Dios mío, bueno. Bueno, César.
2: Sí, un poco de todo.
1: Bueno, dale. Bueno, nos
2: buen
1: vemos.
2: Fin de semana,
1: no, nos vemos el martes, chao, Baldito.
3: Nos vemos el martes con todo lo que suceda este fin de semana, Dios mediante.
1: Estefano Blúa estuvo en los controles de Motores en Marcha. Buen fin de semana para todos. Gracias.

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0: Bueno, acá estamos, como todos los días, para acompañarlos, para dejarnos acompañar, para compartir y para disfrutar de esta maravillosa jornada que se nos regala en el día de hoy. Desde lo climático, muy fresca jornada. La columna mercurial de la radio marca 12 grados 7 décimas. Ni por casualidad estamos en esa temperatura. Está mucho más frío, no sé si es producto de la humedad, no sé si es producto del viento, que hubo un viento bastante molesto durante el transcurso de la mañana, o es producto también, puede ser, de que yo ando ahí. Estoy caminando en la cornisa con esto de que se me caen los moquitos y por ahí me agarra tos. No sé, pero este tiempo me tiene repodrido. Que vengan los días de helada de 14, 15 grados bajo cero, pero con 20% de humedad. Es la única forma de sobrevivir a los inviernos. Estos inviernos así, en los cuales supuestamente hace 12 grados, pero hay 90% de humedad, 80% de humedad. La ropa húmeda, uno con frío, las casas frías. Me tiene cansado este invierno. Después dicen que a ver si me empiezo a jugar al Kini 6 para hacer como hizo Guillermo Vilas, que vivió no sé cuántos años en verano. Cuando venía el invierno en Europa, se venía para la Argentina. Cuando venía el invierno en Argentina, se iba para Europa. Voy a ser medio parecido, en cualquier momento. Total, hago el programa desde... Y si no, me voy a vivir directamente a Bucio, no sé, alguno de esos lugares... que está todo el año más o menos calentito, ¿eh? Y de ahí hacemos el programa, porque la verdad que el reto me tiene medio cansado. Tenemos muchas cosas para el programa de hoy, y tenemos algunos temas que son un tanto prolongados en la extensión en minutos, porque hoy es el Día Nacional del Payador en la República Argentina, que incumbe también a la República Oriental del Uruguay, aunque ellos lo celebran otro día, ¿no? Esto está motivado en principio por una histórica payada que se realizara en el año 1884 entre Juan de Nava, un representante de la otra orilla del río, y Gabino Ezeiza, representante de los argentinos de este lado del río. Una payada que pasó a la historia, ya había habido un montón de payadas, hay un montón de historias al respecto, pero esta payada pasó a la historia porque fue la primera payada, de alguna forma, registrada, rentada. Fue la primera vez que cobraron dos tipos para payar, por lo menos que se tenga registro, y la primera payada pautada con mucha anterioridad. La mayoría de las payadas anteriormente se desarrollaban en una pulpería, en un boliche, alguna que otra por allí en algunos encuentros de mitines políticos, donde algunos payadores profesaban el culto, la admiración o la militancia para determinados políticos de otras épocas, y improvisaban en payadas, pero se desafiaban o se comentaban en el momento. Cuando uno llegaba al boliche, encontraba otro que sabía que tenía ese arte, esa habilidad, y por allí se producían los encontronazos a través de versos que en principio fueron en otras métricas, una sextilla pareada, una cifra, y bueno, al devenir de este moreno afroamericano Gabino Ezeiza, se empezaron a hacer fundamentalmente en la décima espinela, ¿no?, creada justamente por Vicente Espinel, español, que según dicen algunos tuvo que ver con ponerle la sexta guitarra a la cuerda también, ¿no? Pero bueno, en definitiva, se empezó con ese tipo de décima, un decimista importante, Vicente Espinel, y Gabino comenzó a payar en esa métrica. Y a partir de allí, hoy en día está casi como incorporado, que suena un tiempo de milonga payadora, que también ha adquirido un género dentro de las milongas, una milonga que es payadora, que es bien aquella en la cual les permite manejar los versos en décima, octosilábicos y en décima, y allí surgió esto a partir de Gabino Ezeiza. Iremos a lo largo del transcurso por ahí contando algunas historias de todo esto, y vamos a comunicarnos en un rato también con algún payador amigo, como hacemos todos los años. Intentamos comunicarnos con alguno de los muchachos amigos con los que hemos compartido tantas veces escenarios y charlamos un ratito, o por lo menos le deseamos feliz día en el nombre de uno a todos los payadores que conocemos. El payador fue el primer cantor, fue el primer periodista. Ya de la época de Homero, que los juglares en la vieja Europa llevaban la información o las noticias a través de improvisaciones. En el Río de la Plata, para no considerarnos exclusivos, incluido el sur de Buenos Aires, y el sur de Brasil, el primer periodista fue el payador, que llevaba informaciones, noticias y, como yo mencionaba, ideas políticas a través de versos improvisados que, bueno, de alguna manera llegaban fácilmente a una población que conocía muy poco de las letras. El analfabetismo era muy importante y a través del canto del payador se enteraban o se sabían o se decían un montón de cosas que a la gente de la región y la época le iban quedando bien grabadas porque eran cantadas, ¿no? Y muchos de ellos han compuesto canciones sumamente importantes que han quedado en la historia del folclore o en la historia de inclusive de algunos países con canciones compuestas por los payadores, ¿no? Así que eso es fundamental e importante también. Está el hecho de que a veces se cuenta, y se cuenta por ahí mal, que la canción esa, Heroico Paysandú, tiene que ver con que fue la que improvisó Gabino Ezeiza el día de la payada con Juan de Navas. Bueno, no, con Juan de Navas improvisaron durante 3 días, hacían una payada, descansaban, era la parte de los circos criollos, ¿no? Donde había otro tipo de actuaciones y otro tipo de entretenimiento, y al otro día seguían con la payada. No es que tuvieron 3 días payando sin dormir, sin descansar ni sin comer. Pero sí, hacía poco tiempo, un par de años anteriores, la ciudad de Paysandú, por eso se llama la Heroica Paysandú, había repelido el ataque de las tropas brasileñas, que dejó devastada la ciudad con infinidades de muertos, pero no pudieron tomar la ciudad de Paysandú. Y a partir de allí, la historia la conoció como la Heroica Paysandú. Lo invitan a Gabino a payar, y cuando se baja del barco, del ferry, no sé en qué se movía en esa época, de Buenos Aires a Uruguay, pero algún barquito como los que hay hoy, a lo mejor no tan tipo ferry, pero sí parecido, cuando llega Gabino y se baja en Paysandú, había una multitud de gente esperándolo. Y en honor a eso, Gabino improvisa varias de las décimas o varias de las estrofas que después iban a pertenecer a la canción Heroico Paysandú. Heroico Paysandú, yo te saludo, empieza, ¿no? A lo mejor, si hacemos tiempo, por ahí podemos ponerla durante el transcurso de la tarde. Y como esa, hay muchas otras canciones que han ido quedando en la historia y que han tenido que ver con improvisaciones de los payadores, ¿no? Que alguna vez dejaron plasmados los primeros versos y algunos poetas han ido completando y cumpliendo. Por lo cual, en el arte primigenio del folclore, sobre todo rioplatense y argentino, el payador es para sacarse el sombrero. Mucho, mucho antes que otros géneros, y hoy, a raíz de esa payada que cuento yo, se recuerda en la Argentina por la acción de algunos viejos payadores, entre ellos José Curbelo, que tuvo mucho que ver en esto, que está vivo, que entrevistamos el año pasado. Se ha declarado por el gobierno nacional el Día Nacional del Payador, y de hecho en la declaratoria dice que hay un presupuesto asignado para los festejos del Día del Payador, que históricamente no sé quién se los queda, porque en el presupuesto la plata está, lo que no está son los festejos oficiales por parte del país. Así que alguno, entre tantas cosas que tenemos a veces nosotros acá los argentinos, Algunos se está quedando con el vuelto ese desde hace un montón de años. También hay que decir estas cosas porque así lo reza la ley, que hay un presupuesto estipulado de tal porcentaje que nunca apareció. Se han hecho fiestas y se hacen fiestas recordando al payador a lo largo de todo el país. Fundamentalmente, los mismos payadores intentan organizar algunos eventos. En esto, por ejemplo, hay algunas similitudes de aquello que pasó en 1884, porque Juan de Nava, este payador uruguayo, era casi un literato, mientras que Gabino era un payador guerrero, un payador más rioplatense, un payador más rural, si se quiere. Y hoy en día eso sigue sucediendo y sigue pasando. Hay payadores que están mucho en los teatros, que podemos dar ejemplos o no, con un nivel cultural, un nivel de dialéctica importante, y otros que son payadores más rurales. No sé si sabe payar, pero que ha venido con nosotros hoy, Nico, anda por acá. ¿Cómo andás, Nico?
1: No sé si sé payar, pero sé de lo que dicen de que se quedan con los vueltos.
0: Ah, eso sí.
1: Lo he visto con mis propios ojos.
0: Ah, sí,
1: bueno. ¿Cómo anda la gente? ¿Todo bien?
0: Bien, bien, ¿vos?
1: Tranquilo,
0: acá andamos.
1: Ya te estábamos extrañando. Recién terminé de laburar, así que me vine para acá para la radio un rato.
0: A relajarse un poco.
1: Y aparte porque, viste, hoy podía, así que está lo bien. Dejamos descansar al compañero Repeto.
0: Sí, que viene descansando seguido últimamente.
1: Ajá,
0: ¿sí?
1: Sí. Ya no sabes, si no está escuchando ya va a mandar un mensajito.
0: Sí, algo así, supongo.
1: Pero
0: que
1: bueno,
0: no.
1: Vamos a ver.
0: Supongo que no estará escuchando.
1: Vamos a ver.
0: Que si quiere venir, que venga, porque hoy tenemos una nota de las lindas que a él le gustan.
1: Así es.
0: Que vamos a estar también hablando. Ah, claro, porque lo manejamos a través del grupo, lo produjimos ahí.
1: No, y aparte, no se olvide que somos concubino con el señor Octavio también.
0: Ah,
1: entonces,
0: claro.
1: Nos vemos seguido. ¿Viste?
0: Claro.
1: Seguido.
0: A veces son concubinos.
1: Y a veces no.
0: Y voy, vamos, yo estoy viniendo, ¿viste?
1: Claro, como una pareja abierta.
0: Claro, exactamente.
1: O sea,
0: y después a Pedrito, bueno, lo vemos muy poco porque él se va temprano y al mediodía, cuando nosotros estamos haciendo otras cosas, él llega, claro. Y se va temprano a la tarde y vuelve a la tardecita noche.
1: Claro, así que se cruza.
0: Entonces, y cada tanto. Pero él es el tercero en discordia, digo.
1: Claro.
0: Sería. está muy bien. Bueno, le decía que además de esto vamos a tener allá por las 3 de la tarde la visita de Daniel Pécoro, el médico veterinario, el doctor.
1: Muy bien.
0: Pero que no va a hablar de medicina veterinaria.
1: Ajá, ¿de qué nos va a charlar?
0: Vamos a hablar de senderismo de montaña.
1: Mirá vos, qué interesante.
0: Es más o menos.
1: Me gusta eso, es una actividad que me gusta mucho.
0: Bueno, yo no conozco nada y quedé enamorado el otro día, cuento a la audiencia para después aprovecharlo al doctor. Tuve que viajar acá cerca con un amigo mío, el amigo Celis, que de paso le digo que lo despierte al hijo y que le cuente que vamos a hablar con Pécoro. Me olvidé de avisarle, si no ahora le voy a mandar un WhatsApp, porque el hijo de mi amigo hace lo mismo.
1: Ajá.
0: Y entonces yo le digo, mirá qué lindo para hacer una nota con gente que yo no sabía que en Casilda había gente que andaba por allá arriba en las montañas.
1: O sea que tengo un muy, muy amigo mío, un hermano de la vida, Martín Medina, que vive en Zavalla, que a él también le gusta mucho esa actividad. Y cuando lo conocí, este tipo de capo, gaucho, y cuando me dice, no, vos sabés que a mí me gusta mucho el montañismo, yo he hecho mucho en mi vida montañismo y ahora hace rato que no voy. Digo, mirá vos, me sorprende eso de no te.

0: Es una actividad muy linda, así que mira qué bueno.
1: Pero esto anda en allá arriba 4.000 metros de altura, ¿eh?
0: Me imagino, sí, yo creo que se debe referir más a eso. Pero por eso aclaro de que hay varios tipos de senderismo.
1: Claro, claro. Que a lo mejor también lo hace, no sé.
0: Claro, y el de avistaje de aves y animales es muy lindo porque hay ecosistemas que no son solo la montaña y uno va entre medio monte, estero.
1: Lindo los palmares, varios. Por ejemplo, en los palmares.
0: ¿Vos sabés que no lo conozco? No he ido nunca.
1: Es un lugar maravilloso, tiene así senderos como decís vos. Y en cada tanto, así, en el medio del campo, digamos, fundamentalmente entre algunos tipos de palmeras, porque ahí yo no sabía, hay dos o tres tipos de palmeras, o tres variedades.
0: Eso me dijeron cuando fui para el norte, para Avellaneda, cerca del límite con Chaco, sí. Santa Fe, y pasamos en un momento por un lugar donde apenas había en ese lugar unas líneas de palmera que se extendían bien en línea recta. Ajá. Y eso me imagino que en algún momento... Habrá estado cubierto, pero
1: claro, que ni sé
0: porque
1: si
0: dicen que no son sembradas, sino que son por ejemplo autóctonas en Entre Ríos, ¿no? Que nacieron ahí.
1: Desconozco si son, sí, esas han nacido ahí, desconozco si las trajeron en algún momento o no.
0: Es que dice justamente que aparentemente no, que hay registro de hace
1: antiguos.
0: Muchos años, no sabe de, bien, en algún momento quizá, ¿no?
1: Bueno, ahí hay algunos lugares que vos te en los Palmares, en el Parque Nacional, que vos te metés como adentro de una casucha de maderas.
0: Ajá.
1: Para ver pajaritos. Inclusive algunos había que vos tenías de esos tipos telescopios chiquitos.
0: Ajá.
1: Que podías identificabas y podías verlo más cerquita. Y hay como una lagunita allí a donde los pajaritos supuestamente vienen. Entonces, si vos vas en ciertos horarios, que es más habitual que anden los pajaritos allí, vas los caminando y, claro. Y podés ver esos pajaritos y todas esas cosas. O sea que es un lugar re lindo también.
0: Una vez anduve por Gualeguaychú haciendo un trabajo con Cristian Capurelli, un músico folclorista, y me fui hasta, aprovechando esto, como te digo, de hacer algo así, me fui hasta un paseo. Que era cruzar, o sea, tenías que ir por toda la costanera, cruzar, no sé si conocés Gualeguaychú,
1: sí, conozco,
0: cruzar
1: sí.
0: El puente ferroviario, el puente carretero, digamos, el elevadizo, hacia sí, sí. La otra parte, que hay como más, cuando vos te parás en la costanera, viste que hay una casa linda de un lado, sí,
1: precioso, bueno, ese lugar.
0: Tenés que cruzar hacia ese lado y seguís caminando bastante más para arriba y en un momento hay una parte que tiene todo unos pasajes por como si fuese que el río se hace un poco como si fuera, viste, el delta en realidad, uh-huh. que hay varios islotes juntos, qué sé yo, pero más pequeño. Entonces vos vas pasando por las pasarelas, todo entre medio del río. También haciendo avistaje y demás. Y nada, estamos de Gualeguaychú a cuánto, acá, muy, muy cerquita.
1: Sí, bueno, en Diamante también. En Diamante comienza el Delta del Paraná y está el Parque Nacional Predelta, que también ajá. Tiene un montón de senderitos por allí. Re lindos además porque están hechos de madera, este tipo deck, con puentecitos que pasan lagunitas, arroyitos.
0: Sí. Yo fui dos veces creo que fui a Diamante también a laburar, pero una ciudad muy, muy antigua.
1: Antigua, sí, Diamante, sí. Bueno, esto está antes de llegar a Diamante, o tenés que llegar a Diamante y volver.
0: Recuerdo una localidad, Las Moscas, por ahí cerca.
1: Claro, Las Moscas también. Ajá. Eso ya están más para arriba, donde están varias de las colonias alemanas, por ahí, por esa zona. Pero para abajo está este Parque Nacional, que recomiendo a la gente, porque hasta el año pasado que yo estuve, era gratuito. No se puede, obviamente, comer asado ni nada. Pero sí se puede acampar.
0: Ay, desde, qué lindo.
1: Desde hace 2 años, antes no se podía.
0: O sea, te podés quedar a dormir.
1: A dormir. Ajá. No podés cocinar allí, con fuego mucho menos, y no hay luz.
0: Claro.
1: O sea, de noche...
0: O sea, que comida fría, digamos, pero...
1: Y un farolito dentro de la carpa. Tampoco podés andar iluminando afuera porque alterarías, digamos, el medio ambiente.
0: Claro, eso es una reserva.
1: Es un parque nacional, sí. Reservado. Se llama Parque Nacional Predelta.
0: Claro, uno no puede ahí... modificar, no se puede modificar, digamos.
1: La idea es modificarlo lo menos posible.
0: Exactamente, claro.
1: Y ahí se ven pájaros que, bueno, Entre Ríos de por sí, bueno, es un lugar que hay muchos pájaros justamente por la cercanía del agua y del río. Y además ahí se ven pájaros que no conocés, la mayoría no los conocés.
0: Ajá, sí,
1: y
0: lo verdad.
1: O por lo menos yo. Y lo que tiene, bueno, que tiene carteles con el dibujito, la fotito del pajarito, y te dice, este se llama vulgarmente ponerle pechito colorado, sí. Este Reina Mora. Entonces, si vos por ahí lo ves, vos decís, mirá, mira una Reina Mora.
0: Sí, sí. Eso que... en Victoria también lo vi mucho, un montón de pájaros que uno, otros que conoce, que lo ves por ahí en el campo, por

0: esta zona, pero en el ecosistema del río es otra
1: historia,
0: ¿viste? Terrible. Es hermoso, es divino. Y bueno, vos fíjate cuántas cosas que hablamos de que son... Nada, tomarse un rato, un día, decir, che, me voy para el campo a tomar mate, a caminar y a ver un poco de lo que hay, ¿viste?
1: Sí, sí.
0: Y si uno busca información y empieza a conocer, ahí es donde está sucede lo interesante. Porque si uno va por la vida sin saber qué es lo que nos rodea, pasa desapercibido.
1: Sin duda.
0: Pero cuando uno empieza a tener información sobre esas cosas y empieza a observar y ver qué pasa... empieza ahí lo interesante.
1: Decía Atahualpa, para el que mira sin ver, la tierra es tierra nomás.
0: Así es.
1: Nos vamos una tandita corta porque ya estamos en comunicación con Juancito Almada. Así que perdone, Emiliano, que nos quedamos charlando un rato. Nos enganchamos acá con Nico a charlar.

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0: Suena la milonga payadora y me transporta a encontrarme con amigos, con compañeros de trabajo en tantas oportunidades. Y venimos saludando todos los años a alguno de los representantes del arte primigenio, del arte más lindo y tal vez el más difícil que hay sobre la tierra, que es el arte repentista de los payadores. Y hoy lo tenemos para desearle feliz día a mi amigo Juancito Almada. ¿Cómo andás, Juancho? Feliz día.
1: Buenas tardes Pampa, buenas tardes para vos, para la audiencia. Y bueno, muchas gracias por este concepto.
0: Es así, realmente uno de los artes más difíciles, porque por ahí a veces los animadores floreamos un caballo y bueno, y más o menos recurrimos a un poco a la memoria, un poco al manejo de la décima, por ahí un poco algunas cosas hechas, pero los payadores es muy diferente porque el caballo no nos contrapuntea a nosotros.
1: Claro, claro.
0: Así.
1: Sí, gracias a Dios que nos ha dado esta posibilidad de improvisar, ¿no? Como siempre digo yo, que la palabra payador es tan amplia que a veces pienso que me queda grande y que llevo una mochila muy muy importante por el nombre que me han puesto, payador.
0: Además, Juancho, esto es una pregunta porque no lo sé. Creo que en Rosario sos el único payador, por lo menos más conocido.
1: Sí, yo soy nacido en la cuna de la bandera y criado un poco en la isla, por ahí, ahora resido en la ciudad de Puebla Ester, pero sí, soy nacido en Rosario y bueno, después de Alfredo Santos Bustamante creo que no hubo.
0: Claro. Claro, Alfredo Santos Bustamante, claro, quedó en la historia también del arte payadoril, claro, y yo no tengo registro, así que se puede decir que en una vasta zona que abarca Rosario y el Gran Rosario, el único payador por lo menos que tenemos vigente, el amigo Juan Almada, y eso es importante. Ahí está la foto para la gente que lo quiera ver, a mi amigo Juancito Almada. ¿Está igual o la foto es vieja, Juancho, que hace mucho no nos vemos?
1: ¿La que puse hoy?
0: Sí.
1: No, es nueva esa, nueva.
0: ¿No te pasan los años, entonces?
1: No tiene ni un año. Lo que pasa es que ahora el filtro, ¿viste?
0: Claro. Ahora usa Photoshop los payadores.
1: Claro, viste, está todo cambiado.
0: Además tenés un montón de canciones y cosas lindas cantadas al río, porque claro, de última vos sos, además de que, como decís vos, te criaste medio en la zona de las islas y eso, has nacido al lado del río.
1: Claro, sí, vivimos mucho tiempo en la isla con mi familia, con mis padres y bueno, sí, el río para mí y lo natural es lo más hermoso que puedo ver cada día que abro los ojos, ¿viste? Cuando yo ando por la costa y veo un sauzal, ya me pone feliz, me pone contento.
0: Claro. Juancho, y en esto de las payadas, ¿cuánto hace que vos andás con el tema de las payadas?
1: Y mirá, que yo empecé a improvisar debe hacer fácil 15 años. Ajá. 15 años o un poco más, porque me acuerdo que Luca, más 20 años quizás, porque Luca era chiquito y ya tiene 25. Ajá. Así que más o menos 20 años, calculo que una vez impulsado por Miguel Julián, que me dijo que tenía condiciones y que fuera para adelante, me animé. Y bueno, desde ahí en más, yo siempre digo que el nombre de payador me lo ha puesto la gente, ¿no? Yo me considero un improvisador y lo respeto con el alma y la gente me ha puesto el nombre de payador.
0: Seguramente. Y en esta, porque has andado mucho por varias partes, has tenido payada en varios escenarios, te ha tocado trabajar en jineteadas, desfiles. ¿Cuál ha sido uno de los días que más te acordás de todo esto?
1: Y mirá, cuando me pongo a pensar me acuerdo de todos, y claro, todos fueron maravillosos. Hoy vi una foto de la fiesta de Casilda y recuerdo que estuve ahí en pandemia.
0: Claro, estuviste conmigo en el escenario.
1: Junto con vos, y bueno, y yo creo que el escenario que piso en ese momento es el más grande de todos.
0: Me parece muy bien eso, claro. Y de las payadas que has tenido con algún otro colega, ¿alguna que te haya sido la más difícil o la más fácil o alguna que te haya costado más?
1: Y bueno, viste, ya como te dije anteriormente, considero de que me faltan muchos renglones para ser payador, siempre me cuesta, pero bueno, me gusta cuando me empujan, ¿viste? Cuando me empujan a la barranca, ahí me empuja porque veo si me puedo sostener o no. Con Uberfil han sido linda porque el hombre te aprieta y te afloja y te azoga y te la corta y tiene muchas condiciones para muchas cosas. Así que con él han sido pasadas lindas, que me acuerdo que nos hemos divertido mucho después de terminarla en la conversación, ¿no? Porque él ve que me puedo defender y por eso me busca donde me busca, ¿no?
0: Claro, sí, además uno de los maestros, Uberfil, ¿no?
2: ¿Cómo estás, Juan? Te saluda Nico, un gusto conocerte, por lo menos a través de la radio. Te he escuchado tu nombre muchas veces. No sé si han andado por Acebal, yo soy de Acebal.
1: Sí, hemos andado.
2: Porque yo creo que te vi ahí una vez.
1: La última jineteada que hizo ahí este muchacho, bueno, no me acuerdo ahora. Estuve en el escenario también con uno de los payadores que estaba trabajando, hice una entradita corta.
2: ¿Sabes que por eso en algún lado te había visto? Bueno, vos te quería hacer una pregunta, pero creo que igual de todas maneras la fuiste respondiendo en esto último que dijiste sobre cómo se da ese contrapunto en esto y qué te va dando el que está enfrente tuyo y cómo te lo va dando. Porque te quería preguntar a todo esto que vos decís que cómo te consideramos por ahí más un improvisador, más que un payador, ¿qué pensás vos por ahí en qué diferencias habría entre las dos figuras? Es decir, ¿por qué vos decís que te considerás un improvisador? O mejor dicho, ¿qué crees que tiene un payador para ser tal, digamos? Y que por ahí pase esto de que vos te sientas desde otro paradigma esto, digamos. ¿Cómo sería eso?
1: Lo que yo creo que me falta es mucha lectura, me falta mucho conocimiento. Ajá. Que yo he comprobado en los pensadores que a lo mejor no tienen lectura, pero han caminado kilómetros y kilómetros en su vida.
2: Sí.
1: Entonces, es por ahí, eso es lo que me falta, conocimientos de territoriales, a través del estudio, y bueno, literatura también, por supuesto.
2: Vos sabés que, bueno, igual yo me permito, como se dice, disentir con vos en esta cuestión, porque yo creo que, bueno, eso en ese caso han sido los años a través de la vida de estas personas, pero los tuyos han sido y son los tuyos, ¿viste? Entonces yo creo que por ahí, no sé si hace a una cuestión de conocimiento, desde mi opinión en esto, sino que, porque yo si te considero payador, ¿me entendés? No importa si por ahí el recorrido ha sido un poco más corto o un poco más largo que otro, pero supongo yo que en algún momento eso vos lo vas a adquirir, porque si ya llegaste hasta este punto, en el cual sos una figura muy reconocida en la región y demás.
0: No, en el país también, porque lo han invitado.
2: Yo no conozco por eso mucho la historia, pero ahí está, bueno, más todavía a mi favor, para decir esto, así que yo creo que a veces un poco también uno tiene que, te lo digo esto porque a mí también me pasó desde algún punto en este camino de la música, de cómo uno se considera, y un día estábamos charlando con un amigo y modestamente dijimos, che, nosotros hace mucho que estamos en esto, yo hace 20 años, y digo, tenemos medianamente un reconocimiento en el ambiente donde estamos trabajando, claro, donde nos llaman para porque saben que lo que hacemos les gusta o consideran que es bueno, qué sé yo. Y creo que cuando uno lo reconoce hacia afuera, eso por ahí se puede considerar una vanidad. Pero cuando uno lo reconoce hacia adentro, es una manera de reafirmar lo que uno es y decir, che, yo más allá de todo esto, mirá, estoy en esta posición y soy esto con todos los años y toda la experiencia que adquirí en este poco o mucho tiempo. Así que nada, esto era para decir, creo que por ahí el considerarte payador tiene que ver con otras cosas, y creo que lo sos en esas cosas, por lo menos en lo que yo lo veo. Así que eso era nada más lo que por ahí quería decirte en ese sentido.
1: Bueno, muchas gracias.
0: Yo por ahí te entiendo, Juancho, porque claro, yo decía al principio, antes de que estuviéramos al aire, de que hay payadores de escenario y payadores más rurales, digamos, ¿no?
1: Sí, sí.
0: Claro,
1: sí.
0: Por ahí si te toca payar a vos con Curbelo, maneja un idioma distinto, una dialéctica distinta. Pero si vos le preguntás cómo se hace para tirar un espinel o calzar los tarros, o claro,
2: capaz que no sabe.
0: Capaz que no sabe, porque nunca vivió en la isla o no conoce el tema. O sea que también cada uno te va tratando, el adversario o el compañero de payada te va tratando de llevar para el lado que él más maneja, ¿no? Vos también lo podés llevar para el lado del río y le pegás una paseada a varios, porque más que vos no conoce ninguno el tema.
1: Seguro, y no solamente con el río, yo tengo claro de que hay muchos payadores muy intelectuales, con una lectura y con un verso extraordinario, y no sé si lo meto en una yerra que me ayuda a enlazar o a apretar y a capar.
0: Claro.
1: ¿Entendés? Pero bueno.
2: Es como la danza de salón o un poco más campera, ¿viste?
0: Claro.
2: Se baila y se distinto.
1: Claro, otra comunicación. Por ejemplo, yo soy un cantor de las cosas, y me gusta decir las cosas que yo he hecho, no las que me contaron.
0: Claro.
2: Sí.
1: Esa es mi lógica y la esencia que tengo en las canciones que hago también. Uh-huh. Las letras que hago por milonga y que hago, son todas cosas que yo he vivido, no que me las contaron, ¿entendés?
2: Claro, sí, uno cuenta su vivencia desde obvio, desde la experiencia propia.
1: Claro.
0: Juancho, cuando agarré vacaciones, venite un día, que hace mucho no nos vemos, y churrasqueamos en la casa, mateamos, nos venimos un rato a la radio. Porque también has hecho radio, un hombre que ha hecho radio en Rosario, y ahí te traes la viola y le cantamos un poco en vivo a la gente, así que ya vamos a estar en contacto.
1: Dale.
0: Te mando un abrazo, te deseo feliz día. ¿Y cuándo te encontrás con Miguel Julián en Las Payadas? ¿Este fin de semana?
1: El viernes vamos a estar en una peña, que la acomodamos nosotros por la llegada de él.
0: ¿En dónde?
1: Y el sábado vamos a estar en un playón que hay en una plaza en General Lagos, con un encuentro de payadores, donde va a estar Maxi Acosta, donde va a estar Julián, quien les habla, y Nahuel Herrera también es de Rosario.
0: Claro.
1: Es un joven que también se está animando a improvisar, y que bueno, yo me considero un poco el palenque de él y el empuje para que haya otro más, ¿no?
0: Seguro. Sí, Juancho, ¿y en dónde va a ser? ¿En la peña, en Rosario? Que por ahí hay mucha gente que nos escucha y le gusta y quiere ir.
1: En Rosario es 3525 de la calle Grandoli.
0: Ajá, cerca de ahí de la casa de mi tío.
1: Y Boulevard 6.
0: Sí.
1: Ahí está el patio de los Jaime.
0: Claro, el patio de los Jaime, sí, lo he escuchado.
1: El patio de los Jaime, sí.
0: Bueno, torealo a Julián, decirle que va de parte mía y sacarlo para el campo, el petizo ese, que no se haga el agrandado tampoco, porque él se viene con que, viste, el mejor payador de Entre Ríos y todas esas cosas, viste que como son como todos los petizos. Mándamele un abrazo a Miguel.
1: Bueno, dale.
0: Juancho, dale. Te mando un cariño enorme, nos vemos.
1: Saludo.
0: Chau.
1: Saludo en forma prudente, con el canto improvisado, por haberme convocado. Abrazo a toda esta gente, sin ser más o menos valiente, agradezco al Creador por concederme el honor, plenamente agradecido por haberme bendecido con el nombre Payador.
0: Qué grande, Juancho.
1: Gracias. Un abrazo enorme para ustedes.
0: Un abrazo enorme, nos vemos. Qué grande, Juancito Almada. Bueno, compañero de tantas jornadas, Juancito, ¿no? Como decía él, nos
2: cuenta. ¿De día o de noche?
0: No, generalmente en los escenarios.
2: Ajá.
0: Pero algunos asados.
2: Nada, pues de día, pues de noche.
0: Algunos asados también nos hemos comido. Sí. También nos hemos churrasqueado y nos hemos tomado algún vinito. Es muy prudente, Juan.
2: Ajá.
0: Una persona por demás de prudente en la vida, en todo, Sí, en todo. Yo podría contar mil anécdotas de payadores. Siempre cuento alguna. Bueno, con Miguel Julián trabajamos muchísimo, de hecho, era la dupla, ¿no? La gente cuando contrataba para animación de la jineteada decía, va a venir vos y va a venir con el payador petizo, porque por ahí me lo conocían a Miguel, sí, un payador muy aguerrido, muy capaz, además había sido jinete de muchacho, entonces conocía bien todo el oficio de los dos lados. Okay. Pero uno de los payadores que más me quedó grabado, acá en Casilda creo que fue, Bueno, trabajamos en varios lugares, pero una fue acá en Casilda la primera vez que había una jineteada en el Centro Tradicionalista El Remanso, como va a haber este domingo. Y vino Javier Pantaleón. Pantaleón es un payador ciego de Luján, que después, bueno, nos unió una amistad hasta el día de hoy, ¿no? Y improvisa muy bien y además toca la guitarra excelentemente porque tiene la virtud de un oído privilegiado. Viste que dicen que Dios te quita un sentido y te refuerza otro. No sé si será cierto, pero en el caso de Pantaleón es increíble. Y él me decía: mira, Pampa, yo lo único que te voy a pedir, que vos me des los detalles en el relato. Entonces yo le relataba, salía un caballo zaino, mala cara, el palo número 2, con estribo grandote, bote potro, qué sé yo. Le iba relatando lo que se veía, cómo era la jineteada, si se abalanzaba, si corcoveaba mucho, si se basteaba para el costado, términos que por ahí utilizamos. Sí. Y él, en base a lo que yo contaba, sin ver la jineteada, improvisaba y floreaba la jineteada de los jinetes.
2: En su cabeza sí lo podía ver.
0: Qué increíble. Yo me quedé siempre con eso con Javier. Después trabajamos un montón de veces con Pantaleón. Pero esa que fue la primera vez, yo quedé, viste, como diciendo: qué bárbaro, ¿no? Porque vos ahí en el fragor, en el momento, tenés que largar 60, 70 montas, estás con todo el apuro con esto. Y no le pifió una, ¿eh? Qué, un genio. Como tantos otros. Lléveselo un ratito, Emiliano, que en un ratito tenemos invitados en el estudio, así que aprovechamos a musiquear esta tarde.

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0: Bueno, acá estamos. Ya llegó Emilia. ¿Cómo andás, Emi?
1: Todo bien.
0: Bueno, porque si no, la profe dice que tenemos que avisar que está, porque si no, la profe la anda mirando y no sabemos. Y yo le decía, digo, ando con frío hoy. Y teníamos un invitado que vamos a charlar, no de su profesión hoy, otro día lo vamos a llamar para hablar de su profesión, pero hoy vamos a hablar de andar en las montañas. No sé bien cómo se llama, ahora le vamos a preguntar cómo se llamaría esto. Y le digo, con el frío, ¿qué hace? Dice, sí, nos fuimos a Lanín, a subir el monte Lanín. Le digo, esto está en re loco. No, se ve que es un deporte. ¿Cómo andas, Daniel? El doctor Daniel Pécoro, ¿cómo sería? ¿Alpinista? ¿Cómo sería la denominación?
2: El andinismo.
0: Andinismo. Arrimate y hablale bien cerquita, Dani.
2: Andinismo es ir a la montaña, es caminar en la montaña.
0: Caminar en las montañas. ¿Desde cuándo que haces estas cosas?
2: Y yo desde que tengo 14 años.
0: Ah, mirá.
2: Empecé a ir al Champaquí con la iglesia, así, íbamos. Y fui la primera vez que fui al Champaquí, me agarró peritonitis.
0: Allá,
2: una mala suerte. Justo me agarró peritonitis.
0: La mala experiencia.
2: Sí, yo, viste, caminaba, era flaquito, chiquito, yo 14 años. Y caminaba y dijo el médico que por el ejercicio que yo estaba haciendo durante la caminata, así, no me di tanto cuenta de los dolores. Y después cuando me empezó a doler ya tenía...
0: Claro, ya.
2: Morado, sí, claro. Me internaron. Hay un calamuchita 11 y el internó.
3: Sí. Mirá vos. Sí, vos sabés que la hermana de mi vieja también le pasó lo mismo.
2: Ah, mirá.
3: Y claro, tuvo un montón de días.
0: Acá en el Champaquí,
3: obviamente.
0: En el Champaquín tenemos una historia con Checho del Lago.
2: También tuvo un accidente.
0: Se subió allá, no sé si se quebró, no recuerdo. Sí, lo tuvieron que bajar. Sí. Y justo estaba Menem.
2: Sí,
0: con el helicóptero presidencial lo tuvieron que ir a buscar allá arriba y bajarlo.
2: Yo iba a ir y tuve fiebre y no fui.
0: ¿Y sabes?
2: Mirá. Sí, me hubiese estado ahí, pobre, qué mala suerte.
0: Qué bárbaro. Así que ahí empezaste, pero claro, hace muchos años.
2: Claro, 14 años. Y me acuerdo que yo estaba ahí internado y le decía a mi papá, a mi mamá, fueron a Calamuchita.
0: Obvio, sí.
2: Cuando me pasó eso, de inmediato.
0: Claro.
2: Y le decía, digo, voy a volver. A mí me gustó la montaña. Siempre me gustó ver las montañas. Y como subí el Champaquí, me encantó. Y ya desde que estaba en la cama ahí recuperándome, digo, voy a volver. Y bueno, y seguí yendo, nunca dejé de ir a la montaña.
0: Y de ahí dijiste, esto ya me es poco para mí.
2: Ah, sí, después fui con otros amigos que también íbamos siempre. Bueno, con la iglesia, cuando estaba la parroquia de Fátima, la misma de allá de Alberdi.
0: Claro.
2: Que fui con la parroquia del centro. Siempre algún grupo de la parroquia que iban al Champaquí, yo me anotaba. Y después en la Zafa, que yo iba a la Zafa también. Los cursos hacían viajes a los gigantes,
0: claro.
2: En Córdoba también. Y bueno, esas eran las primeras montañas, a mí me encantaba. Y después empecé a ir solo. Y bueno, después con el tiempo empecé a ir a montañas más altas, un poco más difíciles.
0: Siempre por acá, por la Argentina, digamos.
2: Sí, Argentina, Chile, Perú también.
0: Ah.
2: Pero siempre forma amateur, como algo que a mí me gusta, lo hago, no soy profesional ni mucho menos.
0: No, además eso vos debes tener que contratar un guía, una empresa, todo,
2: claro,
0: debe ser.
2: La mayoría de las veces fui con guías y íbamos siempre un grupo de que a veces 3, 4, 5 personas o más. Y en otras oportunidades he ido solo también a algunas montañas.
0: Ahí estamos viendo algunas imágenes.
2: Hay fotos de las montañas que son muy lindas, sí.
0: Es jodido eso, loco, tenés que ir atado ahí.
2: Eso fue lo más difícil, que es en el Alpamayo, pero no llegué a la cumbre. Al Alpamayo fui 2 veces.
0: Alpamayo, perdoná la ignorancia. Yo estoy parado arriba de la ignorancia con este tema, porque sí, además soy la primera persona que conozco que hace esto. ¿Dónde queda ese cerro o esa montaña?
2: Eso está en Perú.
0: En Perú.
2: Hay un pueblo en Perú que se llama Huaraz, que le dicen la Suiza de los Andes, ¿viste? Un pueblo chiquito, con mucho movimiento, un pueblo sin grandes lujos, pero que la gente está muy relacionada con la montaña. Y la montaña está muy cerca, entonces cuando vos parás ahí, por ejemplo, te vas en un taxi y te lleva a la base de una montaña de 6.000 metros grande.
0: Ah.
2: Y podés ir fácilmente. Y después ahí tenés los campos base, que es, por lo general en andinismo, vos haces lo que es la aproximación, que es toda la caminata hasta la base. En la base armas un campamento, que puede ser carpa o a veces hay algún refugio, y desde la base accedes a los que llaman los campos de altura, que son diferentes etapas hasta llegar a la cumbre. Pero no lo haces de golpe, porque tenés que aclimatarte, que tu cuerpo se adapte, claro, a la altura.
0: Claro, además del oxígeno.
3: Vas haciendo progresivamente en la distinta, los distintos campamentos que van haciendo base. Claro, porque igual 6.000 metros es un montón.
2: Claro. Sí, los más altos que he hecho yo, de 6.000 casi. Bueno, yo llegué casi a la cumbre de la Aconcagua, tampoco llegué a la cumbre de la Aconcagua. Todo fallido.
3: No, bueno, no, pero no, es muy difícil.
2: Sí,
3: che, ¿y qué hace cuánto son? ¿8.000 y pico?
2: 6.169 tiene.
3: Claro, bueno.
2: Llegué al, pasé lo que sería la canaleta, llegué casi a la cumbre, me faltaron unos 70 metros para la cumbre.
3: Che, ¿y eso porque clima, claro, o porque fue difícil físicamente?
2: Yo a la Aconcagua fui 4 veces. Ajá. Una me llegué hasta que había mucho viento, que habíamos ido con el guía que nos dijo ya no se puede seguir, que llegamos hasta un lugar que se llama Rocas Blancas. Ajá. Y volvimos. Pero bueno, llegamos al punto de tirar la cumbre, que le, claro, le dicen la jerga, tirar, sí, la cumbre el último día que llegaba hasta la,
3: sí, que ya, sí, sí,
2: ahí casi llegué. Y digo, bueno, el primer intento que casi llego, la próxima voy, bueno, sí, volví 3 veces más a la Aconcagua, pero nunca llegué a la cumbre de la Aconcagua, tuve mala suerte. Y la otra fue porque estaba, me sentía muy cansado de, sí, la altura. A veces la altura te pega más, a veces menos.
3: Ajá.
2: Y bueno, pasé la canaleta y ahí fue donde llegué, que me faltaban unos 70 metros. Que decidí volver, porque también yo sentía que me faltaba fuerza, digo, no, quiero bajar bien.
3: Sí, sí, sí, claro, con... porque después hay que pensar en eso, en la vuelta, que también es,
0: quizá
3: no es tanto el coso, pero tenés que también frenar bajando, sí, y también hay que hacer fuerza para frenar.
2: Sí, la mayor parte de los accidentes son en el
3: regreso, claro, porque uno viene bastante vencido.
2: Claro, venís cansado, viste, ya
3: te, sí, pero además, la mente es más otra, prestar atención es más difícil.
0: Claro,
3: es
0: más difícil bajar que subir, no.
2: No, es menos agotador.
3: Claro, menos agotador.
2: Sí, menos agotador. Claro. Pero bueno, tenés que venir, como a veces te acelerás un poco y los reflejos, viste, y a veces venís cansado y es como un tropezarse y esa,
3: claro,
2: cosa.
3: Claro, claro.
2: Es lo único. Pero siempre que fui a la Aconcagua pensando en la cumbre. Y después ya llegó una etapa de mi vida que dije, no, voy a seguir yendo a otras montañas, sí, porque ya me había empecinado con, sí, la Aconcagua, y ir a otras que también son muy lindas. Y bueno, y ahí empecé a ir a Perú, a Catamarca, y la verdad que vi un montón de paisajes que me encantaban, que no conocía.
0: Que además no lo puede ver si no hace, sí, eso.
2: Y también, charlando con gente que sabe mucho de la montaña, siempre me decían, mirá que la Aconcagua no es lo único, hay un montón de montañas lindas, y a veces montañas más bajas, que, sí, también... Y también las dificultades que presenta cada montaña, no solo la altura de la montaña es una de las dificultades. Algunas son porque son más difíciles de acceder,
3: claro,
2: tienen algunos lugares técnicos que ya son con escalada en hielo, que tienen que usar crampones, piquetas. Y hay otras montañas que son difíciles por lo largas que son, por el tiempo que te lleva a llegar,
3: sí,
2: a la cumbre. Entonces son muchos días y son todos días que uno está comiendo lo que lleva en la mochila, con frío, por más que está abrigado, lleva tu ropa, todo, especial para la montaña, la ropa, igual tenés frío a la noche, tenés frío a la mañana cuando salís temprano de noche, salís a caminar, y bueno, y todo eso, el cuerpo van pasando los días y te va pasando factura, te va desgastando.
3: Claro.
2: Y a veces volvés y pesás 4 o 5 kilos menos porque, claro, lo perdés fácilmente.
0: Me haría falta a mí subir a la montaña seguido, claro.
2: Ahí vendría livianito.
0: Y el entrenamiento, Dani, para eso debe ser una cosa especial, digamos, no debe ser lo mismo que si salgo a correr o no, sí, debe haber alguna cosa.
2: Sirve mucho salir a correr, yo hago natación, todo lo que sea cardiovascular, el fortalecimiento de piernas, el gimnasio, todo eso sirve mucho. Pero lo ideal sería poder ir más seguido durante el año a la altura.
3: Sí.
2: O sea, los que más ventaja tienen en la altura son la gente que vive en la altura.
3: Claro.
2: O que nacieron en la altura, como por ejemplo en el Himalaya, en Nepal, la gente de ahí son de los mejores andinistas del mundo porque son personas que ya su nacimiento estaban a 4.000 metros.
3: Sí, sí,
2: o sea,
3: sí,
2: que su cuerpo está aclimatado perfectamente, claro, a la altura. Y lo mismo pasa con la gente de Perú, de Bolivia, que viven en la altura. La misma gente de Mendoza, que tiene acceso más fácil a las montañas. Gente que vive más cerca a la cordillera, mayor altura. Su entrenamiento siempre va a ser mejor.
3: Claro.
2: Y si van seguido a la montaña, qué mejor que entrenar en el lugar.

0: ¿Viste? Tocando y bailando, y vos, y dice, y hay gente que se desmaya, no llega y viene caminando, siguiendo la procesión esa. Así que bueno, un poco por sí, ahí, por ese lado, ¿no?
1: Sí, le sobra. Sí, y sí. Bueno, allá un guía que tenía en Perú, me daba risa porque había otro muchacho de Perú y decía, tengo mal de altura. Y él le decía, eso es para los gringos.
0: Claro, sí.
1: Vos no podés tener mal de altura. Sí, realmente tuvo, le dolió la cabeza un día y el otro día estaba perfecto. Y todos los demás nos cuesta siempre más.
0: ¿Eso es por la falta de qué, oxígeno o por...?
1: Sí, por... sí, porque la aclimatación a la altura, vos en realidad apostás a lo que es la aclimatación rápida a la altura. Ajá. Es la respuesta que hace tu organismo cuando empieza a estar en una altura donde el oxígeno en la atmósfera es menor. Ajá. Y la presión que tiene ese gas también es menor. O sea,
0: claro,
1: que
0: forma... sí.
1: En que tu sangre pueda obtener el oxígeno de
0: necesita
1: aire,
0: más
1: no es eficiente.
0: Sí, sí.
1: Y esa adaptación rápida depende de un aumento de la presión arterial, aumento de la frecuencia cardíaca, respiratoria. Pero bueno, es una adaptación rápida que es ineficiente.
0: Claro.
1: Podés rendir un 60, sí, un 70% máximo de lo que da tu cuerpo en esa situación.
0: Sí.
1: Y así subís.
0: Sí.
1: Y pero ya si querés una aclimatación real a la altura, necesitarías de por lo menos 2 meses en la altura, como
0: bien,
1: para que tu médula ósea empiece a producir una cantidad de glóbulos rojos suficiente para empezar a... Y ahí sí logras una aclimatación.
0: Bien.
1: Pero incluso así no vas a tener la aclimatación de la persona que es...
0: Sí. O local. Sea que estamos hablando de, sí, que también las personas que viven en este, sí, tipo de condiciones... presentan una respiración quizá un poco más, más frecuencia respiratoria y cardíaca un poco más elevada que lo medio, digamos, de una persona que vive en llanura.
1: Eso,
0: a eso estamos hablando, ahí existe eso.
1: Claro, eso cuando se exponen a gran altura, pero
0: sí,
1: cuando están en a lo mejor a 3.000, 4.000 metros, respiran perfecto.
0: Como sí, nosotros, como, frecuencia
1: como
0: normal.
1: Nosotros,
0: ah, bien,
1: claro,
0: yo pensé que por ahí,
1: sí,
0: había ya de por sí, no, una especie, no, de evolución, bien, en un rasgo evolutivo de decir, bueno, capaz que sí, tienen ya de por sí, quizás una frecuencia cardíaca un poquito más, una frecuencia respiratoria un poco más elevada, ya porque sí, o otro tipo de tolerancia a ciertas,
1: sí,
0: cosas.
1: Sí,
2: ¿y el recuento globular son igual que nosotros, de la llanura?
1: Lo genético tiene que ver con eso, justamente,
0: ajá,
1: con la composición de la sangre de esa,
0: sí,
1: gente que vive en la altura.
0: Bien.
1: ¿Y
0: ahí sí hay diferencia, puede,
1: sí,
0: haber
1: hay
0: una diferencia,
1: claro,
0: más
1: ahí,
0: cantidad,
1: ahí,
0: de glóbulos,
1: sí,
0: rojos, que,
1: no,
0: que por ahí una persona que vive,
1: sí,
0: en otras condiciones.
3: ¿Y esto vos no lo podés arreglar con una dieta previa, meditación, eso no importa, digamos? O si toma parte.
1: Sí, lo que uno tendría que hacer antes de ir es estar entrenado, porque eso te juega positivamente, porque vos te sentís seguro y tu cuerpo va a estar en mejores condiciones para hacer frente a esa aclimatación rápida allá arriba.
0: Sí.
1: Después lo que vos decís de la meditación y todo lo que tiene que ver con tu cabeza allá, cuando vas mucho, empezás a sentirte más cómodo, no te sentís estresado por el lugar en el que estás. Y eso también es como un poco de experiencia con el tiempo.
0: Sí,
1: vas,
0: no te sentís forastero, te sentís,
1: sí,
0: un poco más,
1: sí,
0: del lugar y
1: sí,
0: un poco más conocedor.
1: Sí, quizás, un poco más cómodo en el lugar. Y después el apoyo de la gente local, de la gente de ahí y de los guías, que son fundamentales, porque ellos saben trabajar con la gente, saben, entienden que vos por momento estás muy cansado, te apoyan en eso, ¿viste?
0: Sí.
1: Y eso es fundamental, el grupo, la confianza que tenés con la gente, que vas haciendo confianza, porque yo muchas veces fui con desconocido,
0: claro,
1: vas haciendo confianza ahí en la convivencia, porque vivimos en una carpita así, a veces 3 personas durante,
0: sí,
1: 15 días, entonces, bueno.
0: Y aparte lo que significa el necesitar del otro en ese,
1: sí,
0: tipo de actividades, ¿viste? Es fundamental.
1: Exacto.
0: Apoyarse,
1: sí,
0: ahí.
1: Sí, sí, ahí realmente te venís con amigos para toda la vida y haces lazos y interaccionás con gente de una manera que a lo mejor en el día a día no.
0: Claro.
1: Ya te digo, estás vulnerable.
0: Sí, sí, se establecen lazos diferentes,
1: sí, sí,
0: y más fuertes, obviamente,
1: sí,
0: referido a esas cuestiones.
1: Sí.
2: Medio que algo dijiste, y vos, por ejemplo, ¿cuánto tiempo estás para subir a una montaña X? Cualquiera, ¿no? Un ejemplo, la Aconcagua, como dabas vos al principio. ¿Cuánto tiempo estás haciendo eso?
1: Y la Aconcagua para el día de cumbre son 11 días.
2: ¿11 días?
1: Sí, si vos no aclimataste mucho antes, son 11 días ahí que vas progresivamente.
2: Es una locura.
1: Hasta el día 11 que tirás la cumbre. Después, para bajar, bajás al campo Plaza de Mula y bajás hasta abajo en 2 días. O sea, que lo que te llevó todo ese tiempo
2: subir
1: de progresión, claro, en el descenso es más rápido.
2: Y pero ahí es una locura tener que estar 13, 14 días.

0: Arriba de la montaña, guarda que hay que estar muy
1: es lindo. Bueno, yo le decía a Palpapa que nada que ver, obviamente, pero
0: me llevan en helicóptero.
1: Pero que me gusta mucho y siempre me interesó mucho eso. Y siempre fue algo presente en esas cosas que uno piensa durante toda su vida. Siempre uno tiene un pensamiento de, y uno de esos es eso, es haber visto siempre gente que se ha dedicado a eso. Y yo, che, qué lindo esa actividad, que bueno, lo que siempre dije, que digo, hay que prepararse un montón, y entonces como que ya eso me puso un freno, viste, en su momento, pero que es una linda actividad. Pero cuando Pampa dijo que hace senderismo, yo me imaginé otra cosa. Pero claro, eso,
0: pero
1: eso
0: yo ya es porque yo cuando hablé por teléfono y me dijo, no, pero mirá que yo no ando así, colgado cabeza abajo. Pero ahí vi que
1: pero,
0: sí.
1: Pero claro, andás en ascenso.
2: Sí, hay algunas partes que requieren de escalada más técnica. Claro. No es lo mío la escalada.
1: ¿Esto se llama alpinismo? ¿Se llamaría la actividad?
2: Sí, acá le dicen andinismo por,
1: claro,
2: Andes,
1: por los Andes. Pero, sí, pero es claro, porque es en altura, claro, y.
2: El montañismo es eso. Claro. Y si haces escalada técnica, ya son paredes de roca que vas colgado todo el tiempo. Bueno, esto en el único lugar que yo tuve que hacer algo técnico fue en la pared de hielo que tiene el Alpamayo, y entonces ese lugar requería estar enganchado y subir, y más o menos hice prácticas en otras montañas para poder hacerlo ahí, pero más por la necesidad de llegar a la cumbre,
1: claro,
2: que a veces necesitas estar en una pared y necesitas elementos de seguridad y todo lo necesario. Pero no lo hubiese podido hacer sin los guías que están ahí al lado tuyo.
1: Sí, sí, obvio.
2: Hay que conocer mucho. Para...
0: ¿Y el objetivo es siempre decir, yo quiero llegar a la punta de la montaña, o el objetivo es, qué sé yo, suponer, yo quiero, nada, ya con que suba hasta la mitad soy Gardel, ¿viste? Mm. Porque también ves un montón de cosas bellas y además te saca, digamos, la gana de haber estado subiendo la montaña. Pero para los que están así debe decir, no, quiero llegar arriba.
2: Sí, la cumbre es como lo más grande que puede lograr estando ahí, y siempre querés llegar,
0: claro,
2: pero no siempre se puede.
0: No, la mayoría de la gente no llega, de hecho.
2: Sí,
0: yo estuve mirando algo cuando hablé con vos y te digo, de 10 que suben, uno llega.
1: Sí. Es vivirlo como un desafío personal, de superarse, digamos, en el hecho de saber hasta dónde uno puede llegar, creo yo.
0: Claro.
1: Y después a mí yo le agregaría el hecho de lo simple de ver el mundo desde ahí, más allá de todo. Qué lindo sería poder ver el mundo desde ahí, ¿viste?
2: Y si tenés un día despejado, es hermoso ver.
1: Claro, me imagino.
2: Sí, la gente que viaja en un avión ya lo ve también.
0: Claro, lo ve mejor, digamos.
3: Pero no es lo mismo subir.
0: No, olvidate, debe ser muy diferente. No,
2: para nada, sí. Como que te costó, claro, ¿viste? Entonces estás ahí, sí. Y sí, la verdad que te quedan esas imágenes para siempre, es hermoso. Los paisajes son hermosos. Y el hecho de estar en esa soledad, porque por más que estás en un grupo,
1: sí, me imagino, ¿no?
2: Claro, esos días es una desconexión del mundo.
1: No hay nada en cuanto a la redonda, más allá de vos, digamos. Más allá de esa situación o de ponerle.
2: Y hay lugares que la aproximación son 20 kilómetros, claro, 30 kilómetros hasta la base, y después estás subiendo. Y si vos lo pensás así, decís, acá yo estoy re lejos de cualquier, incluso para un posible accidente que tengas, ¿viste? Decís, bueno, acá estoy solo, estoy en un lugar alejado de todo. Eso también te pone en situación y haces cada lugar donde pones el pie, va a pensar.
1: Mira, yo estaba un día, nada que ver, pero en el río Uruguay, en el medio así de lo que sería el río Pajonal, por todo lado, de Alpargata, York, en pleno enero, casi 30 y pico, no sé, casi 40 grados, a 15, 20 kilómetros de lo más cercano. Y en un momento se me dio por pensar, che, acá nadie tenemos oro antiofídico. Y andábamos listos para que nos pique una llanará, porque andábamos en el hábitat, en la temperatura y en la alpargata, ya con eso te digo todo. Y vos decís, cuando me puse a pensar, digo, che, acá pasa algo, no sé si llegamos, o no sé cómo hacemos para salir de acá. Estamos a 20 kilómetros de cada cosa.
0: De hecho, hay montañas que son famosas por la cantidad de gente que se han llevado, ¿no?
1: Ah, sí, por supuesto.
2: Sí, siempre la premisa es intentar la cumbre si se puede, y si las condiciones climáticas no son las adecuadas, no.
1: Sí, no, si todo está perfecto, sí, si no, no.
2: Sí, sí, y vos tenés que estar.
0: Y siempre hace frío, además. Sí, sí, siempre hace frío. Claro, porque una vez que superaste cierta, sí, cierta altura, sí, siempre hace frío.
2: Sí, sí. A veces en algunos campamentos, si no hay viento y hay momentos que no corre tanto el viento, el sol, viste, fuerte y podés estar con, claro, poca ropa. Pero poca ropa implica, sí, un polar.
1: Pero viento generalmente siempre hay en, sí, esas zonas.
2: Sí, sí, de hecho, ahí yo, una de las montañas que fui, que el volcán Domuyo, en Neuquén, le dicen la cordillera de los vientos. Ajá. Y uno de los motivos por los que es difícil de acceder a la cumbre es porque es muy, sí, comúnmente te agarra
1: viento. ¿Viento de cuánto estamos hablando, Monele?
2: Bueno, nosotros,
1: aproximadamente,
2: un año, yo fui dos veces. Un año fuimos para la cumbre, pero el viento ya se sabía que no íbamos, probablemente no íbamos a llegar. Y tenía ráfaga de 75 kilómetros por hora.
1: Un montón.
2: Que me acuerdo en el cuerpo cómo se sentía eso. Sí, esas, sí, condiciones que no son comunes acá en nuestra zona.
1: Pasa el frío también.
2: Sí, y el frío.
1: La ropa.
2: Y llegamos hasta la cerca de la montura, que es una parte antes, mucho antes de la cumbre, y volvimos. Y al año siguiente volví al Domuyo y ahí el viento era normal, era un viento adecuado.
1: Sí.
2: Hacía mucho frío, pero no. Y ahí sí llegamos a la cumbre, que es hermoso, el volcán Domuyo, porque alrededor del volcán Domuyo no hay montañas tan altas.
1: Ajá.
2: Y es un hermoso volcán. Y le dicen el techo de la Patagonia, porque sería la, en la parte norte de Neuquén, es una de las, o sea, es la zona más alta.
1: Sí.
2: Entonces el volcán Domuyo es la parte más alta desde ahí para hacia,
1: sí,
2: el sur.
1: Sí.
2: Y desde ahí tiene una visión hermosa, es hermoso el volcán.
1: Mirá cuántos lugares yo no conocía.
0: Yo ni sabía que existía, honestamente.
2: Es interminable. Las montañas que hay en Argentina para recorrer, conocer, y al que le gusta subirla,
1: sí,
2: es interminable. No te alcanza la vida para.
1: No, mi amor.
2: Yo sigo averiguando, preguntando, pero viste, se va mucho a las, casi a las mismas, sí, las más famosas. Pero siempre pienso, podría hacer algún otro viaje a algún lado.
1: Che, y te voy a hacer una pregunta fea, dolorosa. ¿A dónde sabes que no vas a poder ir? Que decía, se me ocurre al decir esto, decir, no te alcanza la vida. ¿A dónde sabes que vos decís, che, yo sé que, yo sé que a esto no voy a poder ir?
2: Bueno, pero el Himalaya.
1: No, pero podés sí, ir y llegar hasta cierto punto, sí, pero más allá de la cumbre.
2: Sí.
1: Capaz que vos decís esto, que vos sabés que no sé, hay algo que lo digo, no sé, por la edad, por el tiempo de que necesitas prepararte y porque te dedicas a otra cosa, lo que sea.
2: Sí,
1: decís, che, acá no, sí, la vida no me va, no voy a poder ir acá, digamos.
2: Sí, bueno, yo conozco muchos amigos, conocidos que se han ido al Himalaya y siempre pienso, qué hermosa esa cosa, sí, montañosa gigante, lo más gigantesco que hay en el planeta.
1: Porque aparte también hay otros que también puedes,
2: sí,
1: subir, no solamente miles,
2: claro,
1: eso.
0: Sí, ahí tenés al lado otro.
2: Y bueno, y ahí está la limitación, que si uno se pone esa limitación,
1: sí, ¿no? Obvio.
2: Pero es el tiempo que se requiere para estar,
1: sí, con
2: todo el entrenamiento previo que la gente que va ahí hace,
1: sí,
2: que también implica tiempo, y son montañas mucho más,
1: sí, exigentes, agresivas.
2: Porque, claro, nosotros tenemos la ventaja que estamos a una latitud más sur, entonces una montaña de 6.000 metros en Argentina tiene condiciones bastante similares a algunos 8.000 de,
1: okay,
2: Himalaya.
1: Eso dicen, como para vivir la experiencia. Claro,
2: eso dicen muchos andinistas experimentados que van al Himalaya, que entrenando acá se puede lograr,
1: bien,
2: mucho para ir allá.
1: Uh-huh.
2: Pero
1: eso, bueno, es una ventaja.
2: Sí, y la edad, bueno, yo tengo 51, pero no.
1: No, ni para, tiene, yo te, no te digo la edad por eso, porque ni sabía, para mí tenía mucho menos.
2: No,
1: pero
2: lo que tiene el andinismo, que es un deporte como de resistencia.
1: Sí.
2: Viste, yo veo gente más grande.
1: Los cuerpos, sí, los cuerpos, ¿viste?, se entrenan, ese yo creo que, sí, que, sí, que va. Quizás, sí, es más por una limitación de otra cosa, qué sé, sí, yo, sí, o decir no llego porque no.
0: Sí, generalmente tener una familia, tener,
1: sí,
0: un
1: o te tenés que dedicar a otras cosas que viste.
0: Que viste, vos estás colgado, sí, en la montaña y la, sí, pensadera te agarra. ¿Viste?
2: Sí, es verdad. Bueno, claro, en ese caso yo no tengo hijos.
0: Por entonces, eso te digo,
1: pero gente más grande, claro, que ha estado en esa experiencia.
2: Sí, sí, sí. En la Aconcagua subió un hombre que no creo que todavía tiene el récord, que tenía 82 años.
1: Mirá.
2: Y llegó a la cumbre.
1: Mira.
2: O sea, y hay muchos datos que yo no recuerdo de gente que han subido con limitaciones, personas,
1: sí,
2: no videntes, que han hecho cumbre en la Aconcagua.
1: Uh-huh.
2: Gente con un montón de dificultades que va a la montaña igual, porque por eso lo bueno que tiene es eso, que vos vas a tu ritmo, tampoco,
1: sí,
2: es. Entonces yo creo que la edad no limita tanto, porque si es un deporte de resistencia y vos te mantenés siempre entrenando, no es que tenés que salir y en un tiempo X recorrer eso, ¿viste? Entonces,
1: sí,
2: eso te permite a lo mejor seguir yendo. Y tal vez ir a montañas no tan difíciles, en épocas del año más probable llegar a la cumbre, pero creo que es un deporte que se puede hacer largamente.
0: Claro, porque además es cierto, ¿para qué ir a la Aconcagua si puedo ir, como decís vos, a lo mejor al Domullo, que por ahí sí. es más fácil?
2: Hay un montón.
1: Y digamos, tenés pensado volver, sí, en algún momento, sí, obvio. Sí, sí.
0: Vos todos los años vas.
2: Y yo estoy yendo, sí, todos los años, sí, nunca dejé. Bueno, una época dejé 2 o 3 años porque estaba más en natación, y después hice otros deportes, entonces cuando hice paracaidismo, entonces tuve...
0: Buceo, también sos buzo.
2: Sí.
0: Y entonces, no es completo, ¿eh? Ahí, anda para arriba y para abajo, ¿eh?
2: Pero bueno, a veces era una cosa u otra, ¿no?
1: Es que no, sí, el turismo aventura es divino.
2: El turismo aventura te atrapa. Y la montaña lo que tiene es que necesitas varios días. Si vas a hacer un cerro así importante, de que ya, sí. Catamarca, por ejemplo, que fui y estuvimos 18 días. Entonces, siempre son varios días de preparación más el viaje. Pero sí, siempre pienso en volver. Y a Perú, que me encantó, también volví el año pasado, pero tuve el agua de esa zona. Muchas veces la gente se intoxica con algo del agua, no sé. Ajá. Qué es.
0: Me dijiste vos que te había pasado.
2: Y yo vi otros compañeros, y a mí nunca me había pasado. Fui 3 veces y en la última me dio esos síntomas digestivos del sí. agua. Así que sí. bueno, llegué a 4700, que era ahí en el Pamayo, y me quedé sí. un día, y me sentía mal y tuve que bajar.
0: Claro.
2: Pero bueno, igual estuvo bueno el viaje, pero sí, sí. Como que después te quedabas pendiente.
1: Nah, ¿sí? Nah,
2: pero esa
1: sí,
2: montaña...
1: No, obvio.
0: Sí. Y hasta ahora, ¿cuál ha sido lo más dificultoso que has hecho, digamos, para vos por lo menos, ¿no?
2: Lo más difícil que me tocó fue el... Va, que lo tomé como un desafío, el Cerro Rincón. Fue difícil para
1: ¿en mí. ¿Dónde eso?
2: El Cerro Rincón es en el Cordón del Plata, en Mendoza.
1: Ajá.
2: El Cordón del Plata es muy conocido sí. por los andinistas porque... Es como una escuelita, ¿viste? Porque hay diferentes alturas de cerro, entonces vos podés decir, bueno, subo este cerro, el San Bernardo, que es más bajo, después subo este, que es más alto, y te podés manejar ahí con pocos días,
1: sí.
2: y el refugio no está tan lejos, porque hay un camino que va hasta el Vallecito, que es un camino de auto, que es donde estaba la pista de esquí antiguamente.
1: Ajá.
2: Después esa pista de esquí se cerró, y entonces vos podés ir en auto hasta bastante arriba.
1: Sí.
2: Y ahí ya desde ahí podés acceder a los cerros que no están lejos.
1: Claro.
2: Entonces tiene esa ventaja. Y la gente de Mendoza va mucho, y la gente de todo el país va. Y bueno, ahí está el cerro, en el Cordón del Plata está el Cerro del Plata, que tiene casi 6.000.
0: Ah, alto.
2: Lindo. Sí. Y al lado ahí está el Cerro Vallecitos y el Rincón. Bueno, el Cerro Rincón siempre me gustó porque es imponente, tiene una pared así que se cae hielo.
1: Tengo una gana de volver a Mendoza, chévere, me la Aconcagua, me acuerdo que sí. fui 2 veces a, lo vi, digamos,
2: a Burcón,
1: y una de las veces amanecía y estaba limpísimo todo, entonces vos lo ves así cuando le empieza a pegar el sol en la cumbre y decís, wow, mira lo que es, una locura, que es inmenso.
0: En realidad todas las montañas son imponentes.
1: Sí, che, ¿estuviste en alguna situación de riesgo alguna vez? Riesgo me refiero a lo que implica, ¿no? Esta actividad. Mira, de que te...
0: ¿Esa cuál sería, Dani, por ejemplo?
2: Ese es el artesón Raju, en Perú.
1: ¿En Perú? ¿Esas son fotos que sacaste vos?
2: Sí.
0: O sea, eso es lo que verías vos cuando estabas allá arriba de la montaña, más o menos. Yo digo porque sí. hay mucha gente que nos sigue a través de la tele
2: sí.
0: y como yo no sabemos nada.
2: Sí, sí.
0: Y estamos asombrados con las imágenes y con... Mirá.
2: Es hermoso. Ese es el Lijinka. Tiene 5.400 Lijinka.
0: Prenda todo también, siempre por el alto,
2: en
0: ¿no?
2: En Perú también es ese. Sí. Todos esos son todos de más de 5.000. Son hermosos esas montañas. Es la Cordillera Blanca de Perú.
0: Ajá.
2: Ahí estamos en Catamarca.
0: ¿Cuál sos vos ahí?
2: El de adelante, que estoy, no se ve nada. A eso fuimos al San Francisco. El volcán San Francisco tiene 6.000 metros en Catamarca.
1: Che, perdón la ignorancia, ¿estos son nieves, digamos, eternas o sí. es época de invierno? ¿Qué?
2: ¿Cómo sí, es ahí el
1: bueno, no. invierno, me imagino invierno no puede ni el sed, pero sí,
2: bueno,
1: por ahí
2: hay
1: cercano.
2: Que se hacen en invernal,
1: ah, mira.
2: Nunca lo hice, pero es más exigente,
1: claro.
2: más equipamiento.
1: Sí.
0: No, qué lindo eso.
2: Ese no recuerdo el nombre de esa montaña, pero era impresionante y estaba enfrente del Lijinka. Saqué foto porque, claro, eso lo que tienen muchas de esas montañas es glaciares permanentes.
1: Claro, claro. Vos entonces, podés llegar si querés, podés llegar a ese,
2: sí,
1: a ese lugar.
2: Hay montañas que haces tránsito en glaciar. O sea, para llegar a la cumbre, caminas sobre los glaciares.
1: Ahí va.
2: Y los glaciares tienen los Cerax, que son todas grietas,
1: sí.
2: y tenés que ir caminando. Ese es el Alpamayo, también es una montaña.
1: Caribemos con menos ropa, o sea, un día un poco más tranqui, capaz.
2: Claro, ese día ahí estábamos bajando, porque ya habíamos llegado hasta la parte antes del Campo Alto, que había un escalón que no lo pudimos subir. Éramos 4 y algunos no pudimos subir y bueno, nos volvimos. Y ese año estaba el glaciar bastante feo, sí. O sea, estaba difícil, había un escalón muy grande. Y bueno, ahí volví el año siguiente, que fue que ese problema que no
0: claro que,
2: intoxiqué con el agua, sí. Y llegué hasta el campo base.
0: Che,
2: esos son permanentes, esos glaciares.
1: Y te decía esto de lo de la situación riesgosa, y además de eso, bueno, no me acuerdo. No,
2: sí, que vos decías, esto, una sí. vez estuve. Bueno, mira, esa vez es el Ishinka. El Ishinka, la cumbre más baja del Ishinka, del Ishinka chico. En ese cerro caían como si fuesen chispas.
0: O sea, no me digas.
2: Sí.
0: ¿De qué?
2: Y se sentía toda una descarga así.
1: Eléctrica,
2: estática.
1: Okay. Ah, estática.
2: Y por el viento. Se sentía en las manos y en la cabeza. Ajá. Así que
0: bajaron
2: inmediato ahí.
0: Y claro, un peligro.
2: Como un sonido y como un chisperío.
1: Así eso que, por actividad eléctrica
0: del viento.
1: Nubes o qué, o por roce, viento.
2: Todo tapado con poca visual. Ajá. Y el guía me dijo, acá está porque hay un rayo,
0: sí,
2: en cualquier momento, porque sí. A veces las cumbres caen rayos. Sí. Y esa estática se sentía en
1: el. Vos sabés que hoy estaba viendo un boludeces así en el teléfono y me cruzo con un video sobre un muchacho que estaba haciendo montañismo y pasaba eso, empezaba a sonar, empezaba a escucharse como un sonido, como un chirrido así, claro. Hasta que cae el rayo.
0: Nosotros
1: te agarra ahí, chao.
2: Sí, sentimos eso y bajamos enseguida. O sea, no pudimos estar mucho en la cumbre. Porque
0: bárbaro, ¿alguna sí. vez tuviste algún accidente, Dani?
2: No, accidente yo no. No.
0: ¿Pero has estado con gente o has visto, presenciado, sí, digamos, en primera persona?
2: Sí, a veces.
0: No, graves, te hablo, no, sí, accidente grave, pero sí.
2: Sí, sí, la montaña, sí, gente que por ahí tuvo mala suerte o los agarró mal clima, pero bueno, hoy en día hay mucha información acerca del clima y los cambios del tiempo, y también hay comunicación con el campamento base.
1: Claro. Allá arriba es otra cosa que acá. Allá, acá puede estar re lindo en la base,
2: sí,
1: y allá es otra historia.
2: Las condiciones, claro, sí. Más arriba vas, sí, y los cambios a veces son bruscos del tiempo. Pero me parece que ya la comunicación que hay permanente hace que uno pueda predecir, no salir porque las condiciones no están, y eso evita muchos accidentes.
1: Exactamente.
2: Sí.
0: Claro, claro. Bueno, el pronóstico es fundamental entonces.
2: Sí, sí, ahora hay más información. En los inicios.
0: Mirá qué bárbaro, esas imágenes son increíbles.
1: Sí. Sí. Che, y si alguien como yo. Ah, no, pero. Si alguien quiere. No sé, acá en Casilla, en la región, hay gente, hay alguna agrupación de que,
2: sí,
1: que
2: sí.
1: esté activa, que che, se pueda acercar a charlar, a sí. ver, a conocer.
2: Yo contacté siempre a personas que conocía de Mendoza, y que hay un montón de empresas de guía, y también en Casilda. Yo sé que hay gente que va a la montaña que tiene mucha experiencia, y bueno, siempre que va con un guía que está certificado, uh-huh. estás haciendo las cosas como corresponde en la montaña.
0: ¿Pero hay alguna especie de cuelita? Te digo yo, por ejemplo, uno que quiere iniciarse, ¿qué hace para eso, charla con vos? ¿Hay alguna gente que le puede enseñar?
1: Capaz que en Rosario hay alguna agrupación, es decir, formalizada.
2: De
1: escalada, que,
2: sí,
1: que
2: hay de escalada y hay de montañismo también. Uh-huh. Y entonces a veces lo prudente es decir, bueno, yo sería mi primera montaña, ¿a qué me aconsejan que haga?
0: Claro.
2: Entonces ahí ya te van
0: orientando, claro.
2: En eso. Bien. Para no ir a algo a lo mejor muy exigente que te deje un mal sabor.
0: Bien.
2: En cambio, de esa manera vas progresivo y vas subiendo cerros cada vez más desafiantes, y cuando te va bien decís, bueno, puedo ir a esto, me sentí bien, aprendí a usar mi equipo, estoy cómodo, voy a otra cosa.
0: El equipo debe ser una cosa compleja también, de además del costo, de conseguirlo y de saber usarlo también, porque hay sí. cosas que tendrás que aprender a utilizarlas.
2: Sí, y aparte de sentirte cómodo, porque por eso lleva tiempo, viste, ir usando, claro. Sí, adaptarte con todas las cosas. Pero al principio vas adquiriendo lo más necesario, se puede alquilar también equipo.
0: Ah,
2: y
0: después, como para hacer esquí, digamos.
2: Sí, y después hay ropa que la usás en otros viajes, que
0: sí, obvio.
2: A climas fríos, y vas adquiriendo tu equipo. Sí, es lindo armarse de lo necesario. Pero para la nieve también está bastante estructurado lo que se necesita, y para la época del año que vas a ir, y llevas siempre lo mínimo, todo el peso lo llevas vos, así que
0: claro.
2: Lo mínimo. Y te van asesorando siempre los guías acerca de cuál es la ropa que te sirve, la mochila, las botas, los payoles, las piquetas, los crampones. un frontolux, que una lámpara claro. para ver de noche, parece algo sencillo, pero sí. tiene que ser que funcione. Sí,
1: no lo puedes llevar claro. directamente,
0: no, puede, aparte, no puedes llevar que compraste acá en la esquina, claro, tiene que ser
1: igualmente.
2: Como que ahí tienes que tener cosas que sirvan.
1: Es como llegar, viste, y me olvidé el cano.
0: Sí, me olvidé esto, ¿qué hago acá arriba?
1: Voy a hacer un asado al medio del río, me olvidé
2: en
1: el encendedor.
2: El tronador se me cayó un guante, perdí un guante y parece una pavada, pero sí, hace mal. Vas con un guante fino, después va el otro, el guante que usás de escalada, así que mirá las cosas que, claro. que te encontrás.
1: Y ahí nadie capaz que tiene otro guante.
0: Sí, no, pero
1: si lo tiene, para él.
2: Nadie tenía.
0: Claro, no se lo vas a sacar así, nada. Sí.
1: Qué bárbaro.
0: Dani, muchas gracias.
1: Sí, muy interesante. Muy
0: la bien. Verdad que bárbaro. Además, bueno, ahora la próxima vez que llamamos, hablamos de abajo el agua.
2: También.
0: Claro. Ya para arriba anduvimos. Y la próxima charlamos un rato del tema de abajo del agua. Y por ahí, en una de esas sacamos por teléfono una amiga mía que se dedica al buceo en España. Y entre los dos nos ayudás vos a hacer la nota, porque yo no sé ni qué preguntarle, ¿viste? Claro, todas cosas lindas, realmente.
2: No, lo importante, yo no soy ningún profesional de la montaña, solamente que me gusta ir.
0: Pero tenía una experiencia ya, que yo muchos
1: no voy a decir lo mismo que le dije a Juancito recién. Claro. ¿No? O sea, eso para mí es.
0: Claro, porque además con la experiencia
1: hasta
0: que vos
1: ahora
0: tenés.
1: Tu experiencia, no, por lo menos, es más que la nuestra, así que ya, ahí es.
0: Y más que muchos.
1: Y profesional no significa, creo yo, digamos, sino que mientras. Es como decir, uno puede hacer las cosas bien, aprender y hacerlo bien y hacerlo profesionalmente sin tener ningún tipo de. Y aparte, porque de otra manera creo que no se podría hacer, porque es algo muy complicado, riesgoso. Tiene sus bemoles, como decimos.
0: Sí, no es para cualquiera que diga, claro, mañana me voy a subir una montaña.
1: Por lo menos la actitud profesional está, y eso es, creo que yo, lo que define, así que bueno.
0: Bueno, acá nos dice, muy linda entrevista, saludo a Daniel, que se bueno, un montón de saludos que ya después te los vamos a contar. Si alguno quiere charlar con vos para preguntarte dónde problema. Iniciarse, a la veterinaria.
2: Sí, yo estoy todo el día ahí.
0: Claro, porque además
1: estaría allá.
0: Porque además es médico veterinario y tiene la veterinaria acá a dos cuadras.
2: Sí.
0: Y mucha gente lo conoce, y además uno de los prestigiosos profesionales en la medicina veterinaria de nuestra ciudad. Así que gracias por haber venido, Dani.
2: Bueno, gracias a ustedes. Sí,
0: gracias.
2: Cualquiera que le guste la montaña, ya tenemos algo en común. Así que siempre uno.
0: Para charlar y un día tomar unos mates, siempre hay.
2: Hacer contacto de gente que sabe, para que te acompañe. Eso.
0: Porque por ahí hay mucha gente joven que le puede interesar y no sabe a dónde recurrir.
1: Sí,
0: a veces hacemos esas notas nosotros de color, a veces, porque por ahí le abrí la cabeza a alguno o le desperté el bichito.
1: Claro.
0: Alguno que estaba medio quieto y dice: me quiero ir a la montaña.
2: Exacto.
0: Bueno, puede ir con Daniel. Gracias, hermano.
2: Gracias.
0: Un gustazo. Ahí está. Bueno, Emiliano, si no se fue a la montaña, lléveselo.
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0: minutos pasaron de la hora 16 en la República Argentina. Nosotros desde el centro de la ciudad de Casilda, provincia de Santa Fe, estamos para acompañarte, no una, tampoco dos, tres. Tres horas aquí en la Récord, en la 91.1, en Radio Casilda, en la Récord, en el medio más importante del sur de la provincia de Santa Fe, en esto que un día quisimos ponerle de nombre Checoslovaquia. En los controles, en la puesta en el aire, en la musicalización, como todos los días, Jair Saavedra. A mi izquierda, cuarto día ya que está con nosotros. Sí, cuarta tarde que está con nosotros. Hola Emilia, buenas tardes, ¿cómo te va?
1: Hola, todo bien, todo bien.
0: ¿Todo tranquilo?
1: Todo tranquilo.
0: Ya te
2: boteando.
0: ¿Te situaste en lo que es la tarde de la radio?
1: Sí, más o menos, más o menos.
0: ¿Te resulta largo todo esto?
1: No.
0: No, ¿viste? No, y no, claro, se divierte, ¿o no? Más o menos. Sí, bueno. Ahora voy a preguntar a Tombo algo. A mi derecha lo tengo a Oscar Ezequiel Tombolesi. Claro, la gente lo conoce como Tombo y yo lo presento así. Hola Tombo, buenas tardes.
2: ¿Qué tal? Buenas tardes, Casilda y toda la región. Haremos una nueva edición de este espacio que combina información, entretenimiento, buena música, historias, personajes, entrevistas y ese toque de humor que hace cada tarde diferente.
0: Bien, está ahí.
2: Durante las próximas horas vamos a compartir la actualidad local, lo que pasa en la ciudad, las noticias que importan, las curiosidades de siempre, la mejor compañía y por supuesto la participación de todos ustedes que son parte fundamental de este encuentro. Ponete cómodo, subí el volumen de la radio y prepárate para disfrutar una tarde distinta con la mejor energía, buena onda y muchas sorpresas.
0: ¡Vamos!
2: Ya empieza el programa más jocoso de la radiofonía casildense, en la radio más escuchada de Casilda y la región.
0: Qué bueno escuchar después de tanto tiempo. ¿No cuánto hace que no escuchás en un medio la palabra jocoso?
1: Hace nunca.
0: ¿Nunca la escuchaste?
1: Nunca.
0: No sabés de qué se trata, sí. Algo jocoso es algo divertido. Sí. ¿Qué léxico que tenés, Tombo?
2: Estoy bien, gracias. ¿Por qué me tomaste el mate?
0: Porque sí, estabas hablando.
1: Bueno, entonces y después mate se lo saqué yo. Ahí va.
2: Bueno, chicos, si quieren me voy. No, yo no vengo mañana, puedo faltar hoy también. Ah, me tengo que ir un ratito, ya puedo hacer algo.
0: No, es una cosa de locos esto.
2: Bueno, voy a llegar a la hora que quiera.
0: ¿Cómo estás? ¿Cómo estás?
2: Llego con tiempo, pero para charlar antes de la vida, ¿no? Pero voy a llegar a las 4 de la tarde.
0: Claro, yo te tendría que contar algunas cosas.
2: Desde que tenés novia, llegué a las 4 de la tarde.
0: Ah, bueno, chicos. Por favor.
2: Gracias, Emi.
0: Por favor. Bueno, ¿cómo andan? ¿Cómo andás?
2: Bien, todo bien.
0: ¿Sí?
2: Bien. Acá, andamos.
0: ¿Con Emi? ¿Quién? ¿Vos y quién?
2: Andamos.
0: ¿Vos también hablas en plural? Porque hay algo que no. Que no sé.
2: ¿Cómo anda? Andamos, qué importante.
0: Ah, está bien, claro. Está bien usado también eso. Andamos.
2: Andamos.
0: Vamos. Para adelante, ¿eso quiere decir?
2: Sí. Porque no estoy con nadie, no me quiere buscar pareja, no estoy con nadie.
0: No, te pregunto, pero a lo mejor sí, viste que tu vida es muy cambiante. De un día para el otro empieza a aparecer cosas.
2: Tampoco de un día para otro me aparece con nadie.
1: ¿Por qué no?
0: Bien. ¿Lo has hecho o no?
2: No. Sergio, te pido por favor que el programa lo escuche mucha gente.
0: Este programa lo escucha muchísima gente porque estamos en todo el sur de la provincia de Santa Fe, por Ruta 92, ¿hasta dónde? Casi Córdoba, Tombo.
2: Sí, Córdoba. Córdoba.
0: Sí, casi Córdoba.
2: Yo tenía Matías, te estoy escuchando en Marcos Juárez.
0: Bueno, ahí estamos.
2: A Karina, al medio.
0: ¿Por qué? Los Molinos, Arequito.
2: Los Molinos, Arequito, San José, Arteaga.
0: Villa Loíza.
2: Desvío un poquito, va por el 138 a Villa Loíza.
0: Todos nos ven y nos escuchan.
2: Los Nogales.
0: Por Cable Max. Los Nogales.
2: Por Cable Max.
0: Y después por Flux.
2: Por Flux en Correa y en Carcaranía.
0: Ahí está, otra ruta.
2: Exactamente.
0: Y también parte de la ciudad de Casilda.
2: Sí, también estamos en el canal local de Fuentes y el canal local de Sanford.
0: De Sanford. Increíble. Toda la gente nos ve, nos escucha y nos puede mandar mensajes al 55-61-61-3464 si está fuera de la localidad. Casi se mandó. Bueno. Se pudría todo. Caía el agua arriba de la computadora.
2: Se corta la radio.
1: Sí.
2: Ayer estuve viendo el programa de Fabio Serpicelli.
0: Sí.
2: Que hizo una nota a Mati Testoni.
0: Ah, mirá qué bien.
2: Sí. Y recordaba el momento donde tuvo la tormenta el 27 de marzo del año pasado.
0: El año pasado, sí. Me acuerdo, estábamos acá.
2: Estábamos acá en la radio. Nosotros dos, Jair Damián.
0: Sí, claro.
2: Somos nosotros cuatro.
0: Sí.
2: Y me hizo acordar ese momento.
0: Increíble.
2: Y digo, ¿cómo lo tuvimos que manejar? Porque la radio era la única compañía en ese momento para todos.
1: La tarde que se llovió todo, que
2: sí,
1: se tormenta, se huracán.
0: Se cayeron un montón
1: acá
0: de árboles. Estábamos
1: sí
0: haciendo.
2: Sí, sí.
0: No, y aparte, no solamente eso, sino que se cortó toda la luz en la ciudad, teníamos el generador propio, y por eso tuvimos la posibilidad de informar a la gente lo que nosotros más o menos claro sabíamos, ¿no? Y la gente claro se enteraba.
2: Bueno, radio el programa nuestro, y Matías. Bueno, a lo que voy es que Matías justo salió a recorrer todo y no dio una gran mano.
0: Y salía por teléfono, claro.
2: Porque aparte no andaban todas las líneas. Él tenía claro, por eso le andaba.
0: Ah, tenés razón.
2: No andaba.
0: Tenés razón, sí.
2: No nos podíamos comunicar.
1: Yo estuve incomunicada, tuve que salir a la calle con los datos móviles en bicicleta para ver si agarraba algo.
2: Claro. ¿Viste? Yo tratando de comunicarme acá con la mamá de Delphi. Delphi estaba en la escuela.
0: Muy loco.
2: Vos también tratando de comunicarte.
0: Sí, sí, sí. Y después de llegar hasta mi casa, ¿no? Porque era todos sí, los árboles caídos, era tremendo.
2: Sí.
0: Sí, bueno, son cosas que tiene la radio también, ¿no? La posibilidad de que sea. Por eso a veces dicen, las redes, el streaming va a terminar de matar a la radio. Me parece que no.
2: No.
0: Porque la radio tiene eso, es una identidad tan propia y tan genuina y tan hasta primitiva, te diría yo, en el sentido de que puede pasar cualquier cosa y vos tenés siempre una radio con pilas, sí, podés enganchar justo el dial, sí, y tenés contacto con alguien, ¿viste?
2: Exactamente. Exactamente. Para mí la radio nunca va a morir.
0: Para mí tampoco. ¡Vamos! Música, señores.
2: Creo que me abrigué mucho. Porque vos estás teniendo calor.
1: Sí, sí.
0: Es que hay una humedad tremenda hoy en la ciudad de Casilda.
2: Y adentro hace frío. Y yo creí que salí un poquito fuera de casa. Y digo, está fresco. Y me puse este buzo aquí abrigadito.
0: Bueno.
2: Claro. Me traje la campera y me transpiré todo. Entonces, pues estoy teniendo calor. Vine caminando. Y bueno, que por lo menos creo que quemé algunas grasas.
0: Ah, sí, en plural. Algunas grasas. Está bien.
2: Dos. Con que queme dos.
0: Está bien, está perfecto, claro, sí. Yo esta mañana también salí a caminar un montón por la calle, por la ciudad. Estuve dando vueltas.
2: ¿Repartiendo?
0: Sí.
2: Ah.
0: Sí, trabajando, bueno, pero.
2: ¿Qué estás repartiendo?
0: Hoy repartí milanesas de pechugas de pollo, los kilos congelados con divisores para que no se peguen las milanesas.
2: ¿Empanadas? ¿Cómo venís con las empanadas?
0: No sé si las voy a hacer todavía.
2: Ah.
0: Porque es jueves.
2: Ah, claro.
0: Vamos a ver, porque tengo pedidos de tortillas para el sábado.
2: Las tortillas son full.
0: Son impresionantes. Y el
2: ¿cómo
0: sábado
2: salen?
0: Sí, el sábado es el día de las tortillas. Así que me pide, come para el sábado al mediodía tortillas calentitas.
2: ¿Si yo te pido para la noche?
0: Te lo hago.
2: Ah.
0: No me la compliques. Te estoy ofreciendo al mediodía.
2: Pero yo no estoy domingo el sábado al mediodía. Quiero para la noche.
0: Bueno, sí.
2: ¿Me la llevas a mi casa?
0: Ah, bueno, que te la comas también.
2: Bueno, te pregunto, no sé.
0: Ya voy a tener, ya voy a tener.
2: Porque el sábado me junto con mis amigos.
0: Claro.
2: Y digo, vamos a comer tortillas.
1: ¿Festejan el día del amigo?
2: Sí, mis amigos lo festejan el día de la noche y yo no puedo. Pero.
0: Porque no te quieren como amigo, ¿no te lo dijeron? A mí me lo dijeron ya. Lo vamos a festejar el día que no puede Tombo, dijeron.
2: Sí. No, pero después de laburar voy un rato. Y después capaz. El sábado me junto con otros amigos.
0: Mira, vos sos de los que
2: tres
0: barritas.
2: Con lo mismo de la barra que no podemos el viernes.
0: Ah.
2: Exactamente.
0: ¿Vos festejaste, Emilia, el día de la
1: No,
0: amigo?
1: Todavía no.
0: ¿La vas a festejar?
1: Sí. O sea, salgo, el viernes salgo, hay Moscú, día del amigo.
2: Ah, qué bueno.
1: Y con mis amigas se nos complicó un poco, entonces lo pasamos para la semana que viene. Un poquito lejos.
2: Está bien, ¿no?
1: Pero
2: bien.
1: Bueno, hicimos un amigo invisible y lo festejamos. Para darnos los regalos,
0: claro.
1: Porque eso.
2: Ah.
1: ¿Se regalan algo?
0: Teníamos
1: ustedes
0: que haber hecho de amigo invisible.
1: Sí.
2: Yo soy compañero de trabajo, no amigo tuyo.
1: Él
0: sí,
1: te
0: sí,
1: regaló
0: verdad.
1: Algo.
2: Tenés
0: razón.
2: Ah, yo te vi. Miren de mí.
0: Tenés razón.
2: Te regalé
0: sí,
2: algo,
0: sí,
2: no
0: sí.
2: Me regalaste nada.
0: Un chocolate me regalaste. Sí, sí, sí, sí.
2: Aparte vos me dijiste que soy compañero de trabajo, no amigo.
0: Chair.
2: Aparte vos no te quedó un amigo porque te pusiste de novio y te borraste todos los amigos.
0: ¡Basta! Ezequiel, por favor. Jair, vos vas a festejar el día del amigo? No. ¿Tenés amigos? ¿Te puedo preguntar?
2: Sí.
0: ¿Sí? ¿Dos amigos? ¿Y no se juntan los tres a festejar? Muy pocas veces. Mira. ¿Me lo podés responder al aire? ¿Puede ser?
2: No, no, ¿por qué es lo que es?
0: Pues quiero que Jair salga al aire, porque sale con Marcelo Rosso, con nosotros no.
2: No, no, no. Pero dice basta con Marcelo nomás. Lo único que dice.
0: Vos decís que está como...
2: Aparte no, no está todos los días con Marcelo, ¿o sí?
0: No, no, no, no, no, estuvo...
2: ¿Reemplazando?
0: Estuvo reemplazando, sí, sí. A Sebastián.
2: Sebastián. Vos también reemplazaste a Marcelo.
0: Sí.
2: No le puedo decir nada a Jair.
0: Yo lo reemplacé, sí, 8 semanas. En un día que no vine. Ah, llegué media hora tarde, sí, porque me quedé medio dormido.
1: Ah.
0: Era muy temprano, chico, bueno, qué sé yo.
2: Después me decía a mí.
0: En el bloque, parece que no hay nada para decir, pero hay cosas para decir. Hoy voy a hablar de la noche en que Prince grabó Purple Rain. Frente a una multitud.
2: Mira.
0: Hizo historia. La sesión más legendaria de su carrera, con 3 futuros himnos que debutaron en directo y una toma que nunca quiso repetir. Lo vamos a estar hablando en un rato nada más.

0: es una forma.
1: ¿Tenés algo vos para anunciar?
2: Sí, tengo un montón de cosas, pero no lo voy a anunciar porque después va a sorpresa.
1: ¿Todo sorpresa es? Ah, cuando vos al principio dijiste que iba a haber sorpresas en el programa, claro. Las cosas que vamos a hablar, no, son sorpresas.
2: Tengo la tomboludez de un edificio de Sao Pa, de Sao Jus. Sao Jus, en Brasil.
1: Ah, Brasil.
2: Sí.
1: Te conté que Tombo vivió en Brasil. Entonces,
2: aprobó una nueva norminia.
3: Dale en brasileño, iba a decir. Dale en portugués.
2: Palo portugués, sí, en portugués. Te voy a contar, no, sí, se puede tener sexo después de la 22.
1: Eso, en serio, no sé si está en portugués lo que está diciendo, porque es más portuñol, pero bueno.
2: Pero para que se entienda acá,
1: claro, claro.
2: Bien portugués no se puede.
1: No se entiende, no se entiende. ¿No se puede tener sexo después de las 22 horas?
2: Después, en algún momento del programa, no sé para qué sección va a ir, pero tengo la conferencia del técnico de Cienciano.
1: Ajá.
2: Porque le preguntaron si se asustaba de los resultados que se llevó, perdió con Lanús ayer en la noche 2-0.
1: Mira.
2: Y él contestó: yo me asustaba cuando me levantaba de noche y veía a mi suegra.
1: Nada que ver.
2: Nada que ver. Pero después lo vamos a escuchar.
1: Bueno.
2: También tengo algo de Pampita.
1: Bueno.
2: Que dijo que no tomó nunca alcohol en su vida.
1: Mira.
2: Tengo algo de una mujer que la estafaron diciendo que hablaba con Kevin Costner. No sé si la vieron.
1: Ah, sí, que la estafaron.
2: Sí. Así que bueno, tengo un montón de cosas, chiques.
1: Yo tengo para arrancar el programa. No con cuarteto, no con cumbia.
2: Ah, bien.
1: No, bueno, te sorprendí.
2: Bien.
1: Te sorprendí. Pero sí con una apertura musical, mental, que estoy teniendo, ¿no? Porque ya los oyentes me piden que me abra y basta de esta música. Viste que mandan mensajes los oyentes diciendo. Sí. Hoy vamos a arrancar con Alejandro Sanz. Alejandro Sanz.
2: No, pará. Creo que estoy escuchando mal, ¿sabes? Pues sube el volumen bien, ¿eh? ¿Con qué vamos a arrancar?
1: Vamos a arrancar con Alejandro Sanz.
2: No.
1: Y Yami Saz.
2: No, pará. ¿Con quién?
1: Alejandro Sanz y Yami Safdie. No, te juro que no sé quién es. Se conocía simplemente como Yami, dice, cantante y compositor argentina.
2: ¿Quién es?
1: En el año 2023 saltó a la fama.
2: Saizmi.
1: Por su canción De Nada. Se llama Yamila Safdie. Safdie con S. Safdie. Nació en Aedo. Bueno, nada. Estaba cantando.
2: Y ahí le trajiste el dulce de leche. Para el panqueque este.
1: Pará, no seas así, es una excelente canción, ¿no la escuchaste nunca? Por la FM100 la escucho a veces.
2: No.
1: Se llama Cuéntame.
2: Yo lo que voy es que yo lo quería poner hace 4 meses.
1: Bueno, chicos.
2: No me dejabas.
1: Cambiaron algunas cosas.
2: No, pará, tampoco se interpretó mal. Yo le quería poner la canción. Por la duda.
3: Aclaremos.
2: Vos no me dejabas.
1: La has puesto en tantos lugares.
2: No. Por favor. Y ahora vos ponés Alejandro Sanz.
1: Alejandro Sanz con Yami Safdie. O Safdi, no sé cómo se dice. Cuéntame, se llama la canción.
2: Panqueque. ¿Vos haces panqueque?
1: Sí, hago canelones. Sí, hago panqueque, hago canelones. Bueno, así arrancamos. Voy a buscar la llave que abre el candado de este portón, porque este país tiene un portón. Y este país se llama.
2: Se fue a la mierda este país con las cosas que hace vos.
1: Checoslovaquia.

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30 minutos pasaron de la hora 16. 13 grados, 9 décimas la temperatura. La titular del FMI, Cristalina Georgieva, viajará a Vaca Muerta como parte de su visita a la Argentina. El lunes que viene, 27 de julio, la titular del FMI, Cristalina Georgieva, aterrizará en la Argentina por invitación del presidente Javier Milei. La titular del organismo internacional llega al país en un momento en donde la relación no puede ser mejor, en palabras del ministro de Economía, Luis Caputo. Hasta el momento solo está confirmada una visita a Loma Campana, en el corazón de Vaca Muerta, donde la recibirá el presidente de YPF, Horacio Marín.

0: Tigres volvió a cambiar las condiciones, pero River espera por Ángel Correa. La llegada de Angelito suma otra complicación. Los mexicanos modificaron sus pretensiones mientras el delantero vuela hacia Buenos Aires. El millonario sigue confiando en cerrar la operación con éxito. Además, River también va por la vuelta de Ezequiel Barco al millonario.
1: Optimismo en la Casa Rosada por la reunión clave entre Bullrich y Sturzenegger, que intentará cerrar el proyecto de propiedad privada. Luego de 3 postergaciones consecutivas y a raíz de las diferencias en la redacción del proyecto, que lleva al menos 15 versiones, la senadora Patricia Bullrich convocó a una reunión para cerrar la letra final de la ley de inviolabilidad de la propiedad privada, que incluirá la participación del ministro de Desregulación y Transformación del Estado, Federico Sturzenegger.
0: Hoy comienza el fútbol argentino, el torneo clausura a las 7:30 de la tarde, Sarmiento de Junín, Argentinos Juniors y Belgrano de Córdoba frente a Rosario Central en el gran partido de la fecha, uno de los grandes partidos de la fecha. 21:45 estará jugando Defensa y Justicia frente a Aldo Civi. Por otra parte habrá también Copa Sudamericana. Bolívar va a jugar frente a Gremio, Boca frente a O'Higgins a las 21:30, Independiente Santa Fe frente al Caracas.
1: 32 minutos pasaron de la hora 16, la temperatura actualizada 13 grados 9 décimos.

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En la historia de hoy voy a contarte el calvario del niño burbuja, así le decían a David Vedder, que había nacido en el año 1971 con su sistema inmunológico destruido. Cualquier germen o cualquier bacteria podía matarlo, entonces su familia decidió que viviera aislado hasta encontrar una posible cura. Bueno, Mariano Jasovic lo escribe y yo te lo voy a estar contando. Le dio un guiño a su médico, eso fue todo. Ese fue el último gesto de David Vedder antes de morir, el 22 de febrero de 1984, 2 semanas después de salir por primera vez en su vida del plástico que lo había rodeado desde los 20 segundos de edad. Un guiño al doctor William Scherer. Tenía 12 años y en esos 12 años el mundo entero había aprendido su apodo sin saber su nombre. Para todos era solo el niño burbuja. David Phillips Vedder nació el 21 de septiembre de 1971 en el Texas Children's Hospital de Houston con inmunodeficiencia combinada severa, una enfermedad genética que destruye por completo el sistema inmunológico. Sin defensas de ningún tipo, cualquier microorganismo, una bacteria, un virus o hasta el aire sin filtrar, podía matarlo. La IDCS, así se decía con las iniciales, según distintos estudios, afecta entre uno de cada 100.000 y uno de cada 50.000 nacimientos. En Estados Unidos, donde nacen cerca de 4 millones de bebés al año, eso equivale a 40 y 80 casos anuales. En 1971, la enfermedad era una sentencia de muerte, casi sin apelación. 20 segundos después de nacer, David fue colocado en un aislador de plástico estéril. El plan era mantenerlo con vida hasta que la medicina encontrara una cura. Los médicos estimaban que eso podía ocurrir en poco tiempo. David Vedder pasó los siguientes 12 años dentro de una burbuja esperando ese milagro que nunca llegó. Él no fue el primer hijo de Caroline y David Vedder con esa enfermedad. Un año antes, en el año 1970, otro niño, Vedder, había nacido con la misma variable y murió a los 7 meses. Semanas después de ese funeral, Caroline descubrió que estaba embarazada otra vez. Los médicos le confirmaron que el feto era varón y que tenía un 50% de probabilidades de nacer con la misma condición. La pareja rechazó la posibilidad de interrumpir el embarazo. La decisión vino de nuestro corazón y de nuestra mente. Pusimos nuestra confianza en Dios, dijo Caroline años después. Más tarde reconoció que quizá nuestro juicio estaba un poco nublado por el dolor que sentíamos en ese momento. La apuesta de los Vedder tenía una lógica médica concreta. Su hija mayor, Catherine, era la donante prevista para un trasplante de médula ósea. Los médicos confiaban en que la tecnología de trasplantes había avanzado lo suficiente como para construirle un sistema inmunológico funcional al bebé. Pero la sangre de Catherine no resultó una coincidencia perfecta y la cura que iba a llegar en pocos años nunca llevó tiempo. Entonces el equipo médico, liderado por el inmunólogo, Rafael Wilson, preparó la cámara estéril. El reverendo Raymond Lawrence, que trabajó en el hospital, sostuvo más tarde que los padres fueron alentados a seguir adelante confiando a fondo en la medicina. Y durante sus primeros años, Debbie vivió en el hospital. Claro, cuando tenía 3 años se instaló una segunda burbuja en la casa familiar de Conroe, en Texas, al norte de Houston, lo que permitió alternar entre ambos lugares. El sistema requería compresores, tenía filtros, tenía protocolos de esterilización muy rigurosos. Todo lo que entraba pasaba por esclusas de aire y procesos de desinfección antes de cruzar por las paredes transparentes. Y fue bautizado dentro de la burbuja con agua bendita esterilizada. Las únicas caricias posibles eran a través de guantes integrados en las paredes de la cápsula. Bueno, y desde el otro lado del plástico, su padre veía partido de básquet con él. Le gustaban los espaguetis, Star Wars. Los amigos del barrio lo visitaban, aunque los veranos eran más solitarios porque los otros chicos preferían jugar afuera. Y su hermana Catherine durmió junto a la burbuja cada noche durante 9 años. Una vez lo llevaron a una sala de cine para una proyección especial del Regreso del Jedi, la tercera parte de la primera trilogía de Star Wars. La prensa lo encontró antes de que nadie supiera su apellido. Las historias sobre el niño que vivía en una burbuja circulaban por periódicos de todo el país. Su apellido se mantuvo en reserva hasta después de su muerte. Y en el año 76, Hollywood tomó nota de su historia. Se filmó The Boy in the Plastic Bubble, protagonizada por John Travolta e inspirada libremente en su historia. Cuando David tenía 6 años, la NASA intervino.
Los ingenieros de la agencia diseñaron un traje especial esterilizado que le permitiría salir del aislador y moverse por el hospital y por el jardín. Para ponérselo, David debía atravesar un túnel aislado que conectaba la burbuja con el traje. Cada excursión exigía un procedimiento previo de 24 pasos y un proceso de colocación del traje de otros 28 pasos, con el traje conectado en todo momento a la burbuja mediante un tubo largo. El 29 de julio de 1977, Caroline pudo sostener a su hijo en brazos por primera vez. David usó el traje unas 7 veces, luego perdió el interés. Según documentó su psicóloga del hospital, Mary Murphy, el miedo a una infección se había instalado con fuerza. David sufría pesadillas recurrentes con un personaje imaginario al que llamaba el rey de los gérmenes. A medida que los años pasaron sin que llegara la cura prometida, el estado de ánimo de David cambió. Murphy documentó signos de depresión, de frustración, enojos recientes. Las cámaras de televisión captaban a un niño siempre alegre y lo que ocurría fuera de cámara era otra cosa. «¿Por qué estoy tan enojado todo el tiempo?», le preguntó a Murphy. Y las preguntas se volvieron cada vez más filosas. «¿Por qué me hiciste aprender a leer?». «¿De qué servirá? Nunca podrá hacer nada», le reclamó a su madre. Escondía el lápiz dentro de la burbuja para no tener que conectarse por teléfono a las clases de la escuela cercana. «Pero yo conocía todos los escondites de la burbuja», recordó Caroline. «Y los lápices perdidos aparecían rápido». Bueno, su madre describió ese periodo con precisión. Dijo: «David parecía volverse más pensativo, se fue poniendo más reservado y dejó de compartir sus pensamientos con cualquiera». En los años 70, los trasplantes de médula ósea requerían una compatibilidad casi perfecta entre donante y receptor. Para 1983, los avances médicos habían hecho posible el procedimiento con donantes que no fueran una coincidencia exacta. Y era la primera oportunidad real en 12 años. El 21 de octubre de 1983, Catherine, la hermana, donó su médula ósea. Al principio el procedimiento pareció funcionar. Nos dijeron que la operación estaba resultando muy exitosa, que era 99% segura. Dijeron que si no funcionaba, simplemente volvíamos al punto de partida. Y no volvieron al punto de partida, porque la médula de Catherine contenía el virus de Epstein-Barr, dormido, indetectado. Y David desarrolló un linfoma. Los tumores cancerosos se propagaron con rapidez y dentro de la burbuja los médicos no podían tratarlo con ninguna efectividad real. Y el 7 de febrero de 1984, unos meses después, David Vedder salió de su burbuja. No fue para abrazar al mundo, fue porque su cuerpo ya no resistía el tratamiento dentro de ella. Lo trasladaron a una habitación hospitalaria estéril. «Su voz suena diferente fuera de la burbuja», dijo Catherine cuando lo vio. Y David recibió el beso de su madre. Bueno, empeoró rápido. En uno de sus últimos días le dijo a Carol que «esto no está funcionando, estoy cansado. ¿Por qué no sacamos todos estos tubos y me dejan ir a casa?». 15 días después de salir de la burbuja, el 22 de febrero de 1984, David Vedder murió. Tenía 12 años. Su último gesto consciente fue un guiño al doctor Scherer. 6 años después de su muerte, los médicos desarrollaron el primer tratamiento experimental. En 1993, los avances en terapia genética condujeron a una cura experimental. Y hoy, cuando un trasplante de médula ósea se realiza dentro de los primeros 3 meses de vida de un bebé con esa enfermedad, el resultado suele ser exitoso. La detección temprana mejoró de forma sustancial. Poco después de la muerte de David, el Texas Children's Hospital abrió el Centro David dedicado a la investigación, diagnóstico y tratamiento de las inmunodeficiencias. En el Parque Conmemorativo de Conroe, en Texas, su lápida dice: «Nunca tocó el mundo, pero el mundo fue tocado por él». Ahí está entonces la historia del niño burbuja, 12 años sin beso de su mamá, un trasplante fallido y los intentos de ayuda de la NASA. Otra historia que te contamos aquí en Checoslovaquia.

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0: 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Suena en vivo Los Enanitos Verdes en la tarde de Checoslovaquia. Pasaron 2 minutos de la hora 17, momento de noticias.
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0: 17 horas, 1 minuto en la ciudad de Casilda, 13 grados, 8 décimas la temperatura. Paritaria estatal, UPCN y ATE aceptaron la oferta salarial de la provincia para el segundo semestre. Los trabajadores de la Administración Central votaron afirmativamente por la propuesta de aumento de la gestión santafesina. Los docentes responderán en las próximas horas.
1: Adelantaron qué meses serían los más críticos del niño en Santa Fe. La provincia de Santa Fe continúa fortaleciendo su estrategia de prevención frente al avance del fenómeno El Niño, cuyo desarrollo comienza a evidenciarse en distintas regiones del país y podrá intensificarse entre octubre y diciembre. Así lo confirmó el secretario de Protección Civil, Marcos Escajadillo, quien participó de la tercera reunión regional sobre el fenómeno climático, realizada en Posadas, Misiones, junto a representantes de las 8 provincias que integran la Cuenca de la Plata, una de las zonas con mayor riesgo de sufrir inundaciones y eventos meteorológicos severos.
2: Caputo visitó la rural y desactivó expectativas de nuevas bajas de retenciones. Los anuncios ya se hicieron. Este jueves, cerca del mediodía, el ministro de Economía, Luis Caputo, visitó la exposición de la Sociedad Rural en Palermo. Pese a las expectativas por posibles nuevos anuncios de baja de retenciones, sostuvo que los mismos ya se hicieron en mayo, pero que el campo tiene que estar tranquilo de que en la medida en que la economía crezca y haya un mayor superávit fiscal, van a seguir bajando derechos de exportación al sector. Pero no fue lo único. También afirmó que en este modelo, al darse los incentivos correctos, hay dólares para los ahorristas e importadores y que favorece a todas las industrias.
0: Ola de calor en Francia. Finalizó uno de los episodios más intensos desde que hay registros. Las altas temperaturas provocaron unas 5.700 muertes, más de lo habitual, entre junio y julio. Mientras los incendios ya arrasaron más de 44.000 hectáreas. Terminó la tercera ola de calor en Francia de los últimos dos meses y las autoridades confirmaron que esta última fase se convirtió en el ciclo más prolongado desde el inicio de los registros en 1947. El país se había atravesado una primera ola de calor a fines de mayo, la más temprana de la que se tiene registro, y una segunda a finales de junio, considerada incluso más intensa que la histórica de 2003, debido a que se alcanzaron temperaturas máximas récord tanto durante el día como en la noche. Entre el 17 de junio y el 2 de julio, ese fenómeno provocó 5.764 muertes por encima de lo esperado para ese periodo.
1: Cinco grupos ya presentaron sus ofertas por Metrogas y el proceso entra en la etapa decisiva. Centro Puerto de Cogas, Andina, MSU, Grupo Pierri y Litoral Gas presentan sus propuestas por el 70% de la compañía que posee YPF. Ahora se abrirá un análisis de los requisitos y, sobre todo, del respaldo financiero de cada oferta, en un proceso que recuerda al traspié de Manantiales Ver. Cinco grupos económicos presentaron hoy, antes de las 13, sus ofertas para quedarse con la principal distribuidora de gas del país, uno de los activos energéticos más condicionados luego de que el gobierno de Javier Milei normalizara la política tarifa de gas. Con la entrega de los sobres, el proceso para definir el futuro controlante de Metrogas, cuyo 70% está en manos del YPF, entró en su tramo decisivo, luego de meses de due diligence sobre los estados contables y los activos de la compañía.
2: Policiales, cayó el paraguas, el nuevo sospechoso de matar a un comisario de la Federal en una brutal entradera. El 27 de septiembre pasado, un grupo de 6 delincuentes mató al comisario inspector Marcelo Arizaga, miembro retirado de la Policía Federal, un referente histórico de la fuerza, donde fue jefe de prensa durante varios años. Los sospechosos entraron a su casa en Ramos Mejía para robarle. Tras sorprenderlo, lo ataron con cinta. El policía murió allí mismo, retorciéndose en el piso. Los ladrones no le dispararon ni lo apuñalaron. La autopsia determinó que el shock de ser asaltado fue suficiente para quitarle la vida. Arizaga, padre de varios hijos, tenía 60 años. Así comenzó una intensa investigación a cargo del fiscal Adriana Rivas, junto a la brigada de detectives de élite de la división Homicidios. Cuatro sospechosos cayeron en el curso de los últimos meses. Este miércoles por la noche, un quinto detenido se sumó a la lista. Se trata de Matías Alejandro Gamarra Insfrán, de 22 años, alias Oreja o El Paragua. Gamarra, con domicilio en San Justo, fue detenido en una recorrida dentro de la Villa Palito. Lo encontraron dentro de un kiosco sobre la calle Bachi. Así fue reconocido de inmediato. Su indagatoria se espera en las próximas horas.
0: 17 horas, 6 minutos en la ciudad de Casilda, 13 grados, 8 décimas la temperatura.
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0: música de Gustavo Cerati en la tarde de Checoslovaquia, cuando pasaron 17 minutos de la hora 17. Cosas imposibles. La gente se comunica con nosotros, 55-61-61, nuestra línea 3464, si estás fuera de la localidad.
1: Sí, bueno, al 670, una chica nos manda un video, bueno, de cómo está por ahora su calle. Ajá. Debe ser barrio Nueva Roma, no nos aclara acá. Por supuesto, ya lo vamos a mandar a... donde,
0: ¿cómo está la calle? ¿Sucia? O...
1: No, con mucho barro, no puede salir de la casa y demás. Adrián de 383 dice: ayer no sé con qué arrancó, creo que la conga. Ahora Alejandro Sáenz. ¿Qué le pasa al Checho? A su edad, ¿todavía no sabe los efectos adversos que trae en su estado emocional? ¿Qué mal le hace el amor?
0: Basta, chicos.
1: Pone Simply Me Cook Robin, sí. No sé, pero te pega mal, amigo, te pone.
0: No voy a hablar de mi vida privada. Pero bueno.
1: No te conviene.
0: Podemos. Bueno, chico, a ver. La apertura del programa, ¿ves? Tenemos apertura open mind. Apertura de cabeza, ¿no? Mirá, ¿qué van a decir el viernes que musicaliza Emilia?
1: Mañana ya es viernes.
2: Ya, sí.
1: Se pasó volando la semana. ¿No?
0: ¿Mañana es viernes ya?
1: Sí.
0: No me estoy sintiendo bien. No estoy ubicado en tiempo y espacio.
1: No.
0: Te lo juro.
1: Antes dijiste que era 5:30 y son las 5.
0: Pensé que era. Que mañana era jueves. Bueno, ¿hay algún otro mensaje? No.
1: No. Pero era esos mensajitos.
0: 55-61-61, la gente se comunica, nos cuenta, nos dice, qué siente, qué pasa, dónde están, si son felices. No sé, nos podemos charlar un rato.
1: Si comen perdices.
0: Sí. Yo, por ejemplo, soy un tipo feliz.
1: Muy bien. Alegre que seas feliz.
0: ¿A principio de año vos ibas a imaginar que yo iba a decir esta frase?
1: No. Nada que ver.
0: Viste que no protesto más por nada.
1: No.
0: No digo más nada. No me enojo con nadie.
1: Te tomaste una garomba.
0: No me enojo con nadie. Qué bárbaro, sí. Bueno, aprovechenme. Aprovechenme porque me dura unos días nada más.
1: Tranquilo. Lo estoy emocionado, es así. Pasa de blanco a negro. Nunca probé.
0: ¿Nos estamos refiriendo a?
1: Lo que dijo el testimonio de Pampita, que reveló que no toma alcohol y bromeó sobre sus matrimonios.
0: Ah, como vos, Tombo.
1: Yo no tomo alcohol.
0: Claro. Sí. Mira vos, Pampita y Tombo tienen un punto en común.
1: Me parezco a Pampita.
0: Sí, sí. No tomo alcohol.
1: No tomamos alcohol, exactamente. ¿Te puedo decir a Pampita? Vamos a tomar un café.
0: Total, no es alcohol. No es el café irlandés.
1: Una limonada con jengibre.
0: Una limonada. Está ahí los dos tomando en una mesita.
2: Un exprimido.
0: Sí. Con Pampita.
1: Yo una vez en una cita, la chica pidió un fernet y yo pedí un exprimido de naranja.
0: Y el mozo lo puso al revés.
1: Sí. Bueno, son cosas que pasan, chicos. Tenemos el testimonio. Estuvo charlando con Andy Kunesov y con todo eso. Que nunca tomó alcohol, que no probó el alcohol.
0: A ver.
1: ¿Vos le querés que nunca tomó nunca alcohol?
2: No, la verdad que no, medio complicado.
1: Porque yo, no es que no tomé nunca, o sea, lo he probado y demás.
0: Y no, pero no te enganchaste.
1: Hace como un montón de tiempo, a ver. Casi 20 años.
0: ¿20 años que estás abstemio?
1: Que no tomo alcohol. No tomo
0: alcohol. Yo quisiera charlar con tus amigos, pero bueno.
1: No, te van a...
0: ¿Me van a decir eso?
1: Sí, te van a decir eso. Escuchamos el testimonio de Pampi.
3: ¿Pampita se toma mojito a todo esto?
2: No tomo alcohol yo. Lamentablemente tomo solo limonada. Muy aburrido.
3: ¿Nunca tomaste alcohol?
2: No, nunca probé.
3: ¿Nunca te emborrachaste?
2: Para. Bueno, por eso es lindo
3: como es. ¿Probaste el alcohol? ¿Nunca probaste alcohol?
2: No.
3: Para.
2: Nunca probé ningún tipo de alcohol.
3: Para. Pampita, un brindis. Te vi en mil
2: brindis.
3: Revistas, mil brindis con gente importante. Ahí. Brindando a fin de año y Pampita con un champán en la mano. Nunca probó.
2: Nunca.
3: 31 de diciembre, 12 de la noche. No bebés.
4: ¿sabes un poco?
2: No.
3: Pampita, tu cumpleaños de 20, tu cumpleaños de 30, todo
2: he
3: brindando.
2: He probado cerveza sin alcohol porque representé una marca de cerveza mucho tiempo y me ponían la que no tiene alcohol, obviamente.
4: En tu casamiento, que te casaste, no sé.
2: Varias veces.
4: Sí. ¿Cuántas?
2: Siempre brindé sin alcohol. Capaz fue por eso.
3: ¿Pampita se tomó mojito a todo?
1: Mira, ahí está, ¿viste? Nunca tomás, ¿no?
0: Sí. Qué dato, mirá. Ahora,
1: qué dato importante.
0: Está importantísimo.
5: Inchequeable.
0: Bueno, inchequeable, tiene razón Emilia, inchequeable.
5: Inchequeable que pruebe ese mojito si tiene un alcohol.
1: Claro, exactamente. Ahora te voy a contar la curiosa analogía de Horacio Melgarejo. ¿Quién es Horacio Melgarejo?
0: ¿Quién es Horacio Melgarejo?
1: El DT de Cienciano.
0: Ah, mira.
1: Luego de la derrota 2-0 ante Lanús en la Copa.
0: Ayer, ¿no?
1: Sudamericana, claro. Le preguntaron si estaba asustado por el resultado que se llevó, que es. Bastante, es un 2-0, viste, a Cienciano le puede costar. Y él contestó lo siguiente.
0: A ver,
1: ¿está asustado Melgarejo o no? Escucha.
6: Primero, no sé si utilizar la palabra asustar. Asustarme asustaba yo cuando me levantaba al baño a la madrugada y veía a mi suegra. Eso
0: nah,
6: sí me asustaba.
0: Dale.
6: Pero asustar no. Yo creo que por ahí la ansiedad.

0: A otro le dijo, ¿qué pregunta mala hiciste?
1: No, ¿en serio?
0: Sí, lo desafió completamente.
2: Se levantó filoso.
0: Es más, y a otro le dijo, venite vos acá y yo voy a hacer una pregunta, a ver si es tan fácil, como decís vos.
1: ¿Entendés? Claro, sí.
0: Así fue. Entonces, la frase de este entrenador, licenciado, que le dijo, asustarme asustado cuando me levanté a la madrugada y vi a mi suegra. ¿Cuándo llega a la casa?
3: Oh, no, sí, no me quiero ni imaginar.
0: Pero bueno, vos sabés que estés separado, ¿vale?
1: Claro. O que se haya muerto la suegra.
0: No, no.
2: Pero, o que se haya separado por la suegra. Separado.
1: Ah, pues voy a decir que la esposa también le puede. Claro, esposa, ¿qué dijiste, mi mamá?
0: La mamá de la esposa, claro.
1: Claro. 24 minutos pasaron de la hora 17. Después de las noticias de las y media, Emilia nos va a traer un informe sobre qué pasó con el tributo a Rosalía en Córdoba. ¿No?
2: Se pudrió.
1: Se pudrió todo. Se canceló, no se canceló. Una locura, polémica. Hubo disculpas. Bueno, lo sabe todo, lo trae todo Emilia en un rato, nada más aquí en Checoslovaquia.

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0: 30 minutos pasaron de la hora 17, 13 grados 8, la temperatura en la ciudad. Una familia rosarina necesitó más de 1.600.000 pesos en junio para no ser pobre. Una familia rosarina de 4 integrantes necesitó 1.613.834 pesos en junio para no quedar por debajo de la línea de pobreza. El umbral, medido a través de la canasta básica total, elaborada por la Usina de Datos de la Universidad Nacional de Rosario, registró una suba mensual del 1,2%, reflejando un nuevo incremento en el costo de los bienes y servicios esenciales. Para no caer en la indigencia, ese mismo hogar requirió 626.300, monto correspondiente a la canasta básica alimentaria que durante junio aumentó 0,8% respecto de mayo.
1: Tenis, Tomás Echeverry venció a Buss en el ATP 250 de Kitzbühel y está en semifinales. El argentino tendrá un difícil escollo en su camino hacia la final. Este viernes choca ante el kazajo Bublik, el favorito del torneo suizo. Este jueves quedaron eliminados Sebastián Báez y Mariano Navone.
0: La Feria del Libro de Rosario 2026 tiene fecha confirmada y seguirá en modo primavera. Una vez más, la Feria Internacional del Libro Rosario se llevará a cabo en plena primavera, a contramano de su lugar tradicional en el calendario cultural de la ciudad. La edición 2026 se desarrollará una vez más en octubre para evitar la coincidencia con los Juegos Suramericanos. La Municipalidad de Rosario confirmó este jueves que el Centro Cultural Roberto Fontana Rosa volverá a ser escenario del evento que reúne autores, editores, libreros y lectores. La convocatoria va más allá de los límites de la ciudad, ya que el Ministerio de Cultura de Santa Fe interviene en la organización. Durante la presentación, el intendente Pablo Hapkin destacó que la propuesta abierta y gratuita es de primerísimo nivel. Entre otros detalles, anticipó que habrá más de 300 presentaciones a lo largo de los 11 días. Se llevará a cabo entre el jueves 8 de octubre y el domingo 18 del mismo mes.
1: Franco Colapinto quiere volver a sumar puntos en un nuevo fin de semana de Fórmula 1, que se estará corriendo en Hungría. Luego de finalizar en la décima posición en Bélgica, el argentino afronta la undécima fecha del calendario de la categoría máxima del automovilismo en un circuito histórico, donde el sábado resultará determinante. El sábado 25 se completará el último entrenamiento a las 7:30, abriendo paso a la decisiva prueba de clasificación a partir de las 11. El plato fuerte llegará el domingo 26 de julio con la largada de la carrera a partir de las 10 de la mañana. Televisarán Fox Sports y ESPN.
0: 33 minutos pasaron de la hora 17, 13 grados 8 décimas, la temperatura en la ciudad.

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0: parece que no hay nada para decir, pero hay cosas para decir. Y en este, hay muchas cosas para decir. Y en este caso,
1: un segundo. Acá le quiero contestar al oyente, a Hugo, que me dice dónde se puede ver el partido de Boca. Lo televisa ESPN.
0: Sí.
1: El partido.
0: Listo. Bueno. Te decía que se armó un lío bárbaro, polémica, ¿no? Cancelaron este tributo a Rosalía en Córdoba.
1: Ah, sí.
0: Y nos lo va a contar Emilia. ¿Qué pasó bien?
1: ¿Qué pasó, Emilia?
2: Pese a sus disculpas, tras la polémica mundialista, cancelaron un tributo a Rosalía en Córdoba. El evento sinfónico se iba a realizar en el Museo Metropolitano de la capital provincial y fue suspendido luego del revuelo causado por un posteo de la cantante contra la selección argentina. La polémica alrededor de la Rosalía no da tregua y sigue generando persecución en la Argentina. Aunque la cantante española pidió disculpas tras compartir en redes un posteo crítico hacia la selección, aún permanece en el centro de la tormenta mediática. Ahora el clima de tensión y rechazo escaló un nuevo pedaño por temor a posibles agresiones. Los organizadores de un homenaje musical dedicado a su obra decidieron suspender el evento que iba a realizarse este jueves en Córdoba.
0: Mira, hoy. Pues es que me parece que la onda fue que hicieron así como un contacto entre los más conocidos, qué sé yo, y empezaron a devolver entradas.
1: Y sí, sí, sí.
0: Fue así, ¿no?
2: Sí.
1: Ni bien saltó el posteo de Rosalía, que creo que, bueno, es el posteo de ella. Empezaron a cancelar, a aparecer en las redes, vendo entrada, sí, para el concierto de Rosalía, vendo entrada, vendo tres entradas, vendo tal.
0: ¿Y qué más tenés para contarnos?
2: Tengo cómo arrancó todo.
0: ¿Cómo arrancó todo?
2: Porque todo se originó al día siguiente de la final que se consagró, que consagró a España en el MetLife.
1: Bueno,
2: en el MetLife Stadium de Nueva York, la exestrella de cine para adultos, Mia Khalifa, compartió un video en TikTok grabado desde un balcón de la ciudad. En este clip, Khalifa fingió cantar un fragmento de La Perla.
1: ¿Quién es Mia Khalifa? Checho.
0: Creo que es una actriz porno.
2: Sí.
0: No sé ahora, me parece que se retiró ya.
1: No conozco.
2: Sumó una frase icónica a su posteo, así suena la vida ahora que las perlas fueron derrotadas, en clara deferencia al desenlace de los hinchas argentinos tras la violencia española. El gesto de Khalifa podría haber pasado inadvertido si Rosalía no lo hubiese compartido en su historia de Instagram. En el audio se escuchan los versos: la decepción local rompe corazones, nacional, un terrorista emocional, el mayor desastre mundial, es una perla, nadie se fía.
1: Reposteó algo de Mia Khalifa, digamos.
2: Sí, es que Mia Khalifa lo posteó, claro, bardeando a nosotros porque habíamos
1: con el tema de Rosalía.
2: Sí.
1: Y se lo reposteó. Y ahí le agarramos bronca.
0: Ahí devolviste la entrada vos.
1: ¿Cómo? No, yo no tenía entrada.
0: Ah, no tenía entrada. No, pensé que vos tenías.
1: No.
0: Para Rosalía.
1: No escucho Rosalía. O sea, escucho ahí y.
0: De rebote,
1: pero no.
0: ¿Un tema de Rosalía para escuchar?
1: Pero nunca me puse. Voy a escuchar Rosalía.
0: Nunca. No.
1: En redes está todo mucho porque, bueno, ese tema que.
2: Sacó una canción llamada La Perla.
0: Claro. La Perla.
2: La Perla se llama La Perla porque en España usan la perla para referirse a algo despectivo. Por eso. Y nos dijeron a nosotros somos La Perla. Todo mal.
0: Y devolvieron toda la entrada. Entonces hoy no se hace nada en Córdoba. Nada. Es así, ¿no? Se terminó. Listo, no hay más nada. ¿Vos qué querías escucharla a Rosalía? ¿Tenemos a Rosalía, Jair?
2: Yeah, yeah. Está buena, ¿verdad? Yeah, yeah.
0: Baby, la sabes.
1: No me
2: llames.
0: La sabes, ¿viste? Bueno, se pudrió todo con esta chica, ¿eh? Lamentablemente se
2: una
0: pudrió todo.
2: Una pena porque era buena cantante, tenía canciones lindas, pero bueno.
0: Sí, bueno, pero
1: la cancelamos.
0: La cancelamos, se terminó. Nosotros también aquí en la radio no se escucha más. Ahí está, listo. Se terminó. Parece que no hay nada para decir, pero hay cosas para decir. Tombo.
1: Madariaga creyó que estaba de novia con Kevin Costner y le transfirió más de 3 millones y medio de dólares.
0: Dale, ¿cómo le transfirió esa plata?
1: Sí.
0: ¿Por qué
1: Costner? Una vecina, general Madariaga, fue víctima de una estafa virtual.
0: Acá tras Argentina.
1: Tras mantener durante meses una supuesta relación sentimental con un perfil falso que te hacía pasar por el actor Kevin Costner.
0: Mirá, qué loco.
1: Kevin Costner, el que yo lo conocí en una película muy conocida.
0: Sí, un montón de películas.
1: Corazón, ¿cómo se llama? No, Corazón de León, no. Ay, no, se me fue.
0: Kevin
1: Costner,
0: es un actor.
1: Muy conocido estadounidense. El contacto comenzó por TikTok y continuó a través de otra aplicación de mensajería, donde el estafador ganó su confianza. Convencida de que hablaba con el reconocido actor, la mujer realizó dos transferencias por un total de 3.621.712 dólares.
0: Una locura.
1: Para
0: 3 millones, ahí está Kevin Costner. Danza con lobos, el
1: Danza con lobos, danza con lobos.
0: Este, el campo de los sueños, bueno.
1: Para obtener un supuesto canal de socio fanático era.
0: Ah.
1: Con el paso de los días descubrió que el perfil era falso gracias a la advertencia de otros usuarios y radicó la denuncia. La causa es investigada como estafa. Este caso vuelve a poner en evidencia la importancia de desconfiar de perfiles que prometen vínculos personales o solicitan dinero a través de redes sociales. Pero bueno, ella decía estar con Denoy con Kevin Costner, le transfirió esa plata. Aparte, hago un vagón de plata, ¿no? Que transfirió.
0: Tenés tres paros.
1: Claro. No, transfirió 200.000 pesos, no sé, ponele.
0: Claro, no.
1: 3 millones.
2: Medio dudoso que Kevin Costner te pida 3 millones de pesos.
0: Medio dudoso, eso también, claro.
1: Con la que tiene Kevin.
2: Claro.
0: ¿Para qué quiere? Claro. Bueno.
1: Y a mí qué bien me vendría.
0: Qué bien. Claro, sí, está bien. Qué buen chiste. Che, pensé lo que traje yo para este bloque, Prince.
1: Basta Frola. Ah, no.
0: No, traje una galletita con gusto a pizza, que están buenísimas.
2: Pican,
0: sí.
1: Yo no comí más porque pican.
0: Bueno, no comas más.
1: No comí más. Ahora me voy a comprar pasta frola.
0: El 3 de agosto de 1983 hubo un recital benéfico en Minneapolis y que se convirtió ese recital en la sesión más legendaria de su carrera. Estoy hablando de Prince porque grabó Purple Rain frente a una multitud e hizo historia. Mientras te cuento, vemos imágenes en la noche en que Prince hizo historia con la versión definitiva de Purple Rain en vivo, una jugada que desafió los moldes del pop, el rock, los años 80 y partió en dos la forma de entender el registro en directo. Esto fue un 3 de agosto de 1983, el escenario de First Avenue se transformó en el epicentro de algo inesperado. Un recital a beneficio del Minnesota Dance Theater convocó a seguidores que al llegar no imaginaban que presenciarían la creación de un clásico. Todo parecía una noche solidaria, con la ciudad vibrando al ritmo de la expectativa y la experimentación de Prince, y apareció él. ¿Lo escuchamos en esta jornada que pasó? Purple Rain en directo, en vivo, una versión extraordinaria de Prince.
3: ¿Dónde está?
0: Y está ahí. Mira.
3: A ver.
0: Para aguanta un cachito.
3: Como el cine.
0: Sí.
3: Parece el cine. Tenlo en pororó.
0: Se hace lindo, Prince.
4: To dedicate this to my father.
3: Ahí está.
4: Francis L.
3: Dale, Prince, métele onda.
0: Dale.
4: It's a song.
0: Compate. Esta canción, dice.
4: Lisa and Wendy.
0: La escribí.
2: Para su padre.
0: Sí. Se llama Purple Rain. Dale.
1: Ella sabe, ¿verdad? Inglés, vos no, pero.
0: Dale, Prince. Dale, compadre.
1: Es radio esto, viejo.
0: Sí.
1: Ahí está.

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0: miren, lo escrito dicho.
1: La cortina dice que estamos con Damián Balseda. Con los principales títulos de CasildaPlus.com. Hola, Dami, ¿cómo te va? Buenas tardes.
2: Hola, Sergio. Daniel, ¿cómo estás?
1: A veces me dicen, ¿por qué estás tan serio, no? Porque soy un tipo serio. Soy un tipo serio y te presento.
2: Te dije tu.
1: Sí, me dijiste Sergio correcto. Daniel.
3: Pareces el inspector Gadget.
1: ¿Parezco?
2: El inspector Gadget.
1: No anda ese micrófono, me parece, ¿o sí?
2: ¿Murió?
3: Hola, hola, hola.
1: Ahora sí.
3: Hola. Yo no me escucho.
1: Sí, yo te escucho muy bajito.
3: Hola. Ahí está. Ahí va. Pareces el inspector Gadget.
1: Sí. Parezco el inspector Gadget. Sí.
2: Ahí está. Emilia no sabe.
4: No.
2: Inspector Gadget.
1: Emilia no sabe. Ahora lo vamos a buscar acá para que lo vea.
2: Es un dibujito animado.
3: Sí, muy
2: pero bien. De la época de cuando
3: yo era chiquito.
2: De cuando Tom y yo éramos chicos, sí, claro. De la época de la Pantera Rosa.
1: De la época de la Pantera Rosa.
4: Yo la supercampeona. Pantera Rosa la llegué a ver, claro. No sé de quién estaba hablando.
2: Bueno, el inspector era como era como el chavo, era la Pantera Rosa y el inspector Galle era como el doctor Chapatín, una cosa
1: así. Sí, que tenía un sombrero que le salían unos bracitos que.
3: Dale mi sombrero, truco helicóptero.
2: Claro, una cosa así. Era francés.
1: Bien, era francés.
2: Hablaba todo así. Sí.
1: Claro.
2: La famosa burla de los franceses. Que terminan todo con.
1: Ah, sí.
2: Bueno, así hablaba el
1: inspector. Claro. ¿Y qué otros dibujitos veían ustedes que tienen muchos menos años que yo?
2: Ah, creo que tienen todas las sotas, sí.
3: Los Thundercats.
2: Para que Emilia
4: se
2: ría.
4: Hijitos.
2: Ayer escuché una versión de una chica que hace canciones de este tipo. Y cantaba la canción de los Thundercats.
3: Ah.
2: De los Thundercats, de las Tortugas Ninja.
3: Los Halcones Galácticos.
2: De los Halcones Galácticos.
1: No, yo tuve
2: para mí,
1: nada.
2: La mejor intro de la historia de los dibujos animados de
1: ¿en
2: los
1: serio?
3: Galácticos. Sí,
1: son de buscame, plata, buscame, son de buscame Yair, la intro de los Halcones Galácticos. Galácticos. A ver qué tal es. Que no.
2: Nah, ¿no te acordás?
1: No, vi eso.
2: Vos más atrás.
1: Yo estoy más atrás.
4: Miraba dibujo.
2: Heidi.
4: Perdón. ¿Qué dibujo miraba?
1: Vos mirabas dibujitos, no, me tiró.
4: Capaz leía o hacía otra cosa. Era
2: y
4: más.
2: Sergio
1: había de la televisión época en blanco y negro.
2: Del Topo Chillo, ¿o no?
1: Claro. Sí, bueno, había televisión en blanco y negro. Yo veía una serie que se llamaba Ultra 7, que eran unos.
2: No se rían, por favor.
1: No, eran. Sí.
4: Como los Power Rangers.
1: Más o menos. Mira. Pero tenían acá como una cuchilla que tiraba y volaba y mataba gente, ¿no? Mira. Y cuando lo dejaron de pasar, lo dejaban de pasar en Canal 3, yo le mandé una carta. Mi papá me llevó al correo. No. Para pedirle por favor que la sigan pasando.
3: Tito y Peluso, mira.
1: Estaba así.
2: Hijitus.
1: Sí.
2: El zorro.
1: Piripincho.
2: ¿Tenés los Halcones Galácticos?
1: Carola y su cacerola mágica.
3: Yo le tenía miedo a Piripincho.
1: ¿Le tenías miedo?
2: ¿Por qué?
1: Y hay que tenerle miedo, sí. No, mentira.
2: No. ¿Tenía canción de los Halcones Galácticos?
1: A ver.
2: Tan, tan, tan, tan, tan.
1: ¿La intro de los Halcones Galácticos?
2: Sí.
5: ¡Allá van!
1: Tensión.
2: Y de acero.
1: ¿Cómo saben esto ustedes?
2: ¿Cómo no vas a ver? Me sé el nombre de todos los personajes. Marcelino y Acerina, los dos hermanos.
1: Ajá.
2: Niño de cobre, el que parece un monito.
1: Como Yair.
3: Sí.
1: Niño de cobre.
2: Pará, que venimos de una semana donde nos están acusando de racista.
1: No, sí,
2: que Yair se
1: niño de cobre.
2: Niño de cobre. Podría ser niño de cobre.
1: Puede ser niño de cobre, claro.
2: Un lindo apodo para Yair. El vaquero, ahí lo vemos.
1: Ajá.
2: Y. Ay, me falta el gozo. Rayo de Plata. Rayo de Plata, el líder de los Halcones Galácticos.
1: Mirá, nunca en mi vida vi este dibujito.
2: No, ¿cómo?
1: Sí, pues yo ya era mayor, yo ya era grande cuando pasaban esto. No, tampoco.
2: Y es de la misma época.
1: He-Man y. No, tampoco. Pero estamos hablando de qué año.
2: Principios de los 90.
1: Sí, yo ya.
2: Halcones Galácticos, sí, principios, mediados de los 90.
1: Yo estaba en la facultad.
2: Casa Fantasmas, que también tenía.
1: Bueno, Casa Fantasmas.
2: Gran tema.
3: Big Channel tenía, ¿viste?
1: No. Lo tuve después cuando. Con mi hijo, claro, pero no, yo no veía esas cosas. No. Yo veía la Pantera Rosa, los supersónicos.
3: Big Channel estaba Mr. Hippo.
2: Chicho tenía. El cable con dos canales, vamos a decir.
3: Ah, el 3
1: y el 5.
2: Claro, no existía en ese momento. El
1: no, cable los dibujitos estaban. Vos volvías de la escuela a las 5 y tenía un rato ahí de dibujitos y después ya está. No había más. Estaba la Pantera Rosa, ponerle los supersónicos, los autos locos, ese tipo de dibujos de Ana Barbera. Y no había más nada, en blanco y negro encima.
2: ¿Blanco y negro?
1: Bueno, chico.
2: Llegaste a la época del blanco y negro vos.
1: Sí, vengo de ahí.
2: Vengo de ayer.
4: ¿Y qué? Y para, claro, ¿qué, sí, año, ¿qué año es? No, pero
1: ¿qué,
4: pre,
1: usted no, no, ¿qué año? Me está preguntando bien. Ustedes se ríen, son como malintencionados.
4: Sí.
1: Te estoy hablando del año
3: 80.
1: No, antes. 74. Ah, bueno, 75.
4: Está bien.
3: Ah, güey, bueno, chiquitito, chiquitito.
1: Sí, más o menos, sí. 75, 76.
4: Pasa que ahí también tenía más historia.
3: Tenía 6 o 7 años.
4: Capaz. Sí. ¿Leías cómics, por
1: sí,
4: lo menos?
1: Sí, ah, sí, bueno, sí. Había, estaba, había, estaba, sí, ma, había Mafalda, existía la revista de Disney.
2: Bueno, no, pará, pará.
1: No, se van a la mierda, chicos.
2: Pará, no, no. Estamos
3: chiste, no te enojes, amigo.
2: Vos fuiste el que propusiste el tema de que...
1: No, no, digo, ustedes, chicos, ¿qué dibujo veían?
2: ¿Y ahora qué se ve?
4: Nada, no se ve dibujito.
2: La Peppa Pig.
4: No, tampoco. Ya murieron hace 10 años.
1: No, pero aparte, Peppa Pig está canceladísima.
4: Sí, ah, sí. No, Peppa Pig de ahora no, no es pero buena.
1: Es muy mala,
4: para
1: es
4: los
1: muy
4: niños,
1: mala.
4: No da, sí, una buena.
3: Yo me vi toda la pandemia y la pasé viendo Peppa Pig.
1: Y bueno, por eso sos como sos.
4: No, mi hermana chiquita sí me dijo. Mi hermana chiquita sí miraba Peppa Pig. Y yo miraba, no sé. Si te lo más viejo que miraba, todo era Exploradora, Hijitu.
1: Claro,
4: iba a la casa de mis tías y me ponían Hijitu del CD. Y yo lo miraba siempre. Y eso.
3: Sí. El F me dice que yo era el papá cerdito.
1: Ahí tenés, ¿eh? El más malo de toda la serie era.
2: Sí.
1: Sí, no papá cerdito.
4: No,
1: nunca,
4: no, ¿por qué era?
3: Yo
4: no.
3: ¿Por qué era malo? No era malo. Si vos no lo viste, ya Estefano tenía bastante grande.
1: Sí, sí, sí. Bueno, pero no estamos acá para hablar de los dibujitos de cada uno que veíamos cuando éramos chicos, que yo ahí me hiciste acordar, me hiciste llenar de emoción por mis dibujitos que vi.
3: Porque vos eras muy pobre cuando era chiquito.
1: Pobrísimo. Yo un día les voy a contar.
3: Él lo dice. Él lo dice.
1: Vengo de una familia muy humilde yo.
3: Mirá. Contale cómo borrabas.
2: Comida de pan.
1: Comida de pan.
3: Comida de pan.
1: Sí. No, pero aparte,
2: eso,
1: por ejemplo,
2: mis viejos.
1: Los chicos, claro. Nuestros cumpleaños era el único día que, por ejemplo, yo podía comprarme un chicle. Mi mamá me daba plata, chicle. Justo un chicle una vez al año.
2: Un bugalú.
1: No, compraba el chicle jirafa, que era grande, y me lo iba metiendo todo en la boca y me dejaba un mazacote que yo lo guardaba en la huevera de la heladera, ¿entendés?
2: Sí.
1: Y lo dejaba así, que se ponga duro y frío, y después lo mojaba con azúcar al otro día y seguía masticando el mismo chicle. Mira. Me duraba meses.
2: ¿Cuánto?
1: No, pero
2: me pareció un cuento.
1: Sí, porque éramos muy humildes en casa. Sí. Por ejemplo, el día del cumpleaños era el único día que nos compraban una Coca-Cola. Éramos tres, dos hermanos y yo.
2: De vidrio.
1: Sí, de un litro, que tenía que alcanzar para toda la comida. Te servían un vaso y tenía que alcanzar para toda la comida. Y entonces, como nos queríamos robar la Coca-Cola con nuestros hermanos, a veces la escupíamos
2: no,
1: a la
2: barra. No, pará, no.
1: Le pasábamos la lengua por alrededor del vaso y entonces, claro, mi hermana se largaba a llorar. Y no, bueno, mi hermana se largaba a llorar, entonces yo decía, ok, entonces dame la Coca-Cola. Era un tema de supervivencia.
2: Era una guerra.
1: Era una guerra, sí. Bueno, pero ahí estamos. Después ya nos fuimos con... Bueno, pero no estamos acá para hablar de esto,
3: no,
1: sino
3: no.
1: Para saber cuáles son los principales títulos. Nos vamos
4: a un bloque retro. Un día indagamos.
1: Un día indagamos, sí. En terapia, claro. Podemos hacer terapia un día acá. Bueno, vamos a los principales títulos de CasildaPlus.com, el medio más leído de toda la región.
2: Bueno, el título destacado tiene que ver con la oferta que ha hecho el gobierno de la provincia de Santa Fe a los gremios docentes, que van a responder este día viernes. Tanto los docentes privados como públicos están en asamblea. Un secreto a voces, todas las mociones de AMSAFE son para el rechazo, así que no hay forma de que le digan que sí al ofrecimiento que hizo la provincia. Después habrá que ver qué medidas toman en torno a bajarle el pulgar al 15% que dice la provincia que ofrece aumento, y AMSAFE está diciendo que realmente, si uno se pone a hacer los porcentajes, no llega ni al 10%, y que bueno, deja muy de lado al sector pasivo, al sector de los jubilados, de los docentes que ya están jubilados. Así que mañana, seguramente después del mediodía, se va a saber cuál es la resolución de AMSAFE. Se sabe que va a rechazar, el tema es saber si va a haber medidas de fuerza o cómo lo van a desarrollar, teniendo en cuenta que el gobierno de la provincia tiene en sus manos el tema del presentismo que ha impuesto desde la llegada de Maximiliano Pujaro. Así que estamos atentos a lo que va a suceder mañana en la Asamblea General que va a tener la docencia de AMSAFE a la mañana en cada uno de los departamentos, y después, bueno, cada uno de esos votos confluye en la Asamblea Provincial que se va a desarrollar, como decíamos, cerca del mediodía. Una noticia de interés para la comunidad de Casilda y alrededores tiene que ver con nuevos cursos de capacitación de oficio que se están poniendo a disposición justamente de la ciudadanía local. El CEA ha iniciado con sus inscripciones para los cursos del segundo cuatrimestre, y también hay un programa denominado Aprende un oficio en tu barrio, que también va a capacitar a personas en, por ejemplo, electricidad domiciliaria, instalación de aires acondicionados, mecánica de motos. Son cursos que se van a dictar en espacios como las distintas vecinales, vecinal de Barrio Alberdi, de Barrio Graneros a Caballos y de Nueva Roma. Está toda la información en casildaplus.com para aquellos que quieran tener algún tipo de info al respecto. Y bueno, ya se ha puesto en marcha, ayer hablamos un poco de esto, que se firmó el convenio para que la ruta A012 pase a manos de capitales provinciales por los próximos 20 años, y hoy, bueno, Maximiliano Pujaro estuvo en un tramo de la A012 para de alguna manera mostrar toda la maquinaria que ya está poniendo en funcionamiento el gobierno de la provincia para recuperar un camino que de por sí está buenísimo, bastante castigado. Hay mucho por hacer, y bueno, 20 años va a tener, bueno, la provincia la concesión a su favor.
1: Es una buena noticia.
2: Sí, sin duda.
1: Yo creo que una vez se lo he comentado a ustedes, creo que a Emilia no, pero esto me hace acordar todo lo que estamos charlando.
2: Sí. Volvimos a los cuentos.
1: A un chico, no. Me hace acordar a un niño. Yo creo que se los comenté. Un niño que iba caminando por la vereda y encuentra un viejito, ¿viste?
2: Ah, sí.
1: Encuentra un viejito que...
2: Está bueno porque la audiencia se renueva.
1: Sí, total. Que estaba en un terreno plantando tamarindos. Mira. Y el niño muy avispado, así. Ya sabía que el tamarindo es una de esas plantas que tardan entre 80 y 90 años en florecer.
2: Sí.
1: 80 y 90 años. Entonces, le pregunta, la curiosidad del niño, ¿no? Le dice, maestro, ¿por qué planta tamarindo si usted no los va a ver florecer? Porque ya era grande.
2: Sí.
1: Y el hombre... Ay. Lo mira a los ojos con la al mirada niño. Al niño, con la mirada totalmente quebrada. Lo mira el chico y le dice,
2: no,
1: porque el terreno es mío y yo planto lo que se me canta en los huevos, pendejo de mierda.
3: No.
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0: Suena las pelotas en la tarde de Checoslovaquia, cuando pasaron 14 minutos de la hora 18, en un ratito nada más, un cuento de Sacheri. Nunca tuve suerte con las mujeres, así se titula el cuento de hoy. Me hace así con la cabeza Jair, porque lo conoce, lo hemos leído el año pasado y es genial, así que quédense. Pero ahora, 14 minutos después de la hora 18, llega la tomboludez. ¿Te agarré desprevenido, me pareció, Tombo? No, ¿eh?
1: No,
0: todo bien, todo bien.
1: ¿Qué te importa?
0: ¿Viste qué peleador que es, Emilia?
2: Sí, sí, bastante.
0: Tremendo.
1: Hola, Chiqui News. Hoy voy a hablar portugués.
0: Bueno, está bien.
1: Porque noticias de Brasil.
0: ¿Brasil?
1: Sí. Es difícil vive.
0: No se entiende una chagar.
1: Edificio prohíbe las relaciones sexuales después de las 22 horiñas.
2: ¿Traducción?
1: Que el edificio prohíbe las relaciones sexuales después de las 22 horas.
0: ¿Un edificio?
1: Un edificio residencial de San José. En Brasil aprobó una nueva normativa para combatir los ruidos. Los ruidos molestos durante la noche, incluyendo aquellos provocados por relaciones íntimas entre vecinos.
0: Ah, claro.
1: La medida contempla advertencias y multas para quienes superen los niveles de ruido permitidos y afecten la convivencia en la comunidad. Especialistas aclararon que el reglamento no prohíbe las relaciones sexuales dentro de las viviendas, ya que eso vulneraría la privacidad de los residentes. Lo que sí puede hacer un condominio es sancionar los ruidos excesivos, tal como ocurre con fiestas, música a alto volumen u otras actividades que alteren el descanso de los vecinos, como los gritos excesivos producto de una relación sexual.
0: Mirá.
1: ¿Grita mucho, Chicho?
0: Sí, soy gritón, sí. Ahora te pregunto yo a vos.
1: No. No,
0: yo dije que no. ¿Vos haces mucho ruido cuando, no, después de las 22 horas?
1: No. Sí, para comer, porque como después de 22.
0: No, estamos hablando de las relaciones sexuales.
1: No.
2: Está mi mamá viendo.
1: No.
0: Claro, chicos. Basta, chicos, basta. Por favor.
1: Hay comentarios sobre esto.
0: A ver, ¿qué dicen?
1: Uno puso, lo hacemos muditos. Otro puso, pues fácil, se hace el amor.
0: Claro.
1: Como no sé, debe ser más suave.
0: No sé, Tombo, no sé. Sé claro, ¿viste? Los otros comentarios se ve que no se pueden leer, ¿no?
1: No, porque son muy fuertes.
0: Muy fuertes.
1: Sí.
0: ¿Hay alguno que se pueda leer?
1: Uno puso, les toca callados. Les toca C-O. Callados. Y sí, porque no se puede.
0: Bueno, pero pueden hacer antes también, ¿no?
1: Claro. O a la mañana.
0: Claro, famoso mañanero, el cistero.
1: Claro. La gente que apoya esto no tiene un orgasmo en su vida.
0: Claro.
1: Parece la Revolución Francesa, dijo.
0: Otro.
1: Otro puso, Lo prohibido, bienvenido. Usen cajas de huevo para aislar la habitación.
0: Ah, sí, como nosotros teníamos. No son cajas de huevo, no, son material aislante, sí. Pero nosotros cuando teníamos la sala de ensayo usábamos los cartones de huevo de los Maples.
1: Sí. Qué bueno por Brasil. No es necesario gritar tanto antes de esas cosas.
0: Claro.
1: No se las escuchaban los niños. Ahora lo normalizan y cada vez salen más degenerados. Puso uno.
0: 544 dice. No.
1: Chicos, ¿qué pasó?
0: Dice,
1: yo termino con los comentarios, ya está.
0: No me hago problemas por los ruidos porque tengo una mudita que hace.
1: No, pará. Chicos. Sergio, te pido, por favor.
0: Estamos escuchando el programa desde el gimnasio, vía gym. Del barrio Nueva Roma. Y dice, decile a Tombo que deje. No, dice, y le queremos mandar un beso enorme a Emilia. Vamos todavía, ahí está.
1: Vamos, Emilia.
0: Vamos, dale, querida.
1: Vamos a ser famosa.
0: Sí, claro. Sí, claro.
1: No puede caminar por la calle,
2: mira. No.
0: Como Tombo, viste que a Tombo le piden fotos, le piden
1: dale conmigo.
0: Autógrafos. A mí nunca me pidieron nada, me ven, pero así sí. Me saludan de lejos, nada más.
1: Te piden plata y no tenés.
0: Sí, ya la di toda. Ya la di toda, Tombo.
1: Bueno. ¿Qué declaraciones?
0: Ya está. ¿Listo?
1: Sí.
0: Así pasó la tomboludez del día de hoy.
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Eduardo Sacheri. Nunca tuve suerte con las mujeres. Nunca tuve suerte con las mujeres. Tal vez por esa razón fue tan sorprendente lo que me ocurrió el otro día en un café de Rivadavia, cerca de Callao, ahí por el Congreso. El lugar no es demasiado diferente de otros mil que se apiñan en el centro. Tal vez este sea un poco más limpio, se vea un tanto más luminoso. Esté apenas mejor atendido, aunque más no sea un ápice que el común de los de su especie. Este café del que hablo tiene además unas lindas lámparas de paño que penden sobre las mesas, muy útiles si uno quiere leer o resolver un crucigrama y matar el tiempo. Y otra ventaja muy importante es que el sitio no es muy grande. Aborrezco profundamente los grandes ámbitos. Sentarme en esas confiterías inmensas que todavía persisten en Buenos Aires me produce una sensación de vértigo sumamente desagradable. Un asco certero en la boca del estómago. En lugares como esos uno se encuentra permanentemente expuesto, fatalmente a la vista de todos. Y eso es algo que sencillamente no tolero. 8 años de análisis no han logrado quitarme esa inquietud y ese desasosiego. El café al que me refiero, además, tiene ventanas más bien pequeñas. Nada de esos enormes ventanales que van del piso al techo como si fueran los paneles laterales de enormes peceras exóticas plagadas de ejemplares coloridos. No, no, no, señor. En este sitio las ventanas tienen un tamaño moderado, agradable, cálido. Ahora bien, tal vez mi profusa descripción, llena de elogios, pueda llevar a suponer que soy un parroquiano habitual y concienzudo del lugar al cual me refiero. Nada de eso, solo concurro los martes por la tarde. Es que salgo temprano de la oficina y hago tiempo allí para encontrarme con mi padre a las 7:30 en la estación de 11. Pasa que los martes, en lugar de tomar el subte hasta mi departamento de Caballito, acompaño a mi padre hasta su casa de Aedo. Y allí cenamos y jugamos al ajedrez de aficionados. Nos hacemos mutua compañía hasta las 10:30. Tengo buen cuidado de partir a esa hora. 11:20 pasa el tren de vuelta hacia el centro. Y a duras penas y apurando mucho el paso, camino en esos 10 minutos las 7 cuadras que separan la casa de papá de la estación. Los miércoles suelo amanecer bastante cansado por el ajetreo, pero no me importa, por el placer que sé que le reportan a él esas visitas metódicas que le hago. Y supongo que esa idea me libra de la culpa que a veces me salta por haberme ido a vivir al centro, sobre todo estando papá solo en Aedo y con lugar de sobra en nuestra casa de toda la vida. Pero bueno, yo empecé diciendo que no tengo suerte con las mujeres. No sé por qué siempre tengo esa tendencia a cambiar de tema, a irme por las ramas, a abandonar el hilo de lo que digo y a intercalar asuntos que no hacen al nudo de la cuestión. Y la cuestión es esa, que no tengo suerte con las mujeres. Y es muy cierto, se lo aseguro. Por empezar, no soy lo que se dice un hombre bien parecido. Soy más bien bajo y no demasiado agraciado en mis facciones. No soy gordo, pero al ser estrecho de hombro siempre doy la impresión de ser algo más obeso de lo que soy en realidad. Para colmo, esta calvicie más que incipiente que padezco me agrega años, me avejenta. Rara vez me dan los 32 años que en realidad tengo. Las estimaciones más optimistas que me hacen objeto no bajan de los 37 o 38. Nunca falta algún odioso que me calcule 40. Supongo que mi modo de vestir tampoco me ayuda, justo a reconocerlo, pero no puedo evitarlo. Los jeans y las zapatillas me producen un rechazo insuperable. No en otros, cuidado, en el resto de la gente los acepto como totalmente naturales, pero en mí me suenan impostados. Se me hacen parte de un incompleto disfraz de payaso triste. Las poquísimas veces que intenté

repetirlos, sufrí como loco. Sentía que en cualquier momento alguien terminaría por echarse a reír, señalándome con el dedo, invitando a los demás a sumarse a su carcajada. Lo mismo me sucede con los colores vivos. Soy incapaz de escapar al verde oscuro, a los azules, a los grises o marrones. Cómo envidio a esa gente capaz de lucir un suéter rojo chillón sin que se le mueva un pelo, o una camisa amarillo rabioso, o una campera en tonos vivos y con carteles vistosos. Supongo que eso de la ropa tampoco me ayuda, por esto que digo, ¿no? Pero no es solo eso. He conocido hombres absolutamente desprovistos de belleza física, pero capaces de superar esa desventaja apelando a una personalidad enérgica y atractiva. No sé cómo definirlos mejor, pero de hecho, y pese a físicos pequeños o a anteojos antediluvianos, son capaces de agradar, de concitar la atención en torno suyo. Bueno, desafortunadamente tampoco es ese mi caso. Soy extremadamente tímido, a punto tal que me resulta casi imposible dirigirle la palabra a un extraño, cuanto más, obviamente, a una extraña. Y en los pocos casos en que logro vencer mi pudor, siento que las palabras se me traban en la lengua y la voz se me trastoca en un sonido nasal, aflautado, desagradable. Y además soy extremadamente formal. Desconozco las más elementales formas de abordar a una mujer en plena calle. Me paraliza el pánico de ofenderla. Temo que se interprete como desfachatez cualquier tono de familiaridad, por mínimo que sea. Y aun si ello no fuera obstáculo suficiente, como si no bastaran todas mis barreras estéticas y de carácter, me sé incapaz de llevar adelante una conversación realmente interesante para otra persona. Sobre todo en una situación tan endeble, tan caótica, tan imprevisible en sus hipotéticos desarrollos como un encuentro casual y callejero. En esas situaciones, me digo, la única manera de derrotar la profunda reserva y la absoluta distancia que el decoro dicta a las mujeres sería contar con un temperamento carismático, cautivante, francamente desenvuelto. Naturalmente, con esos antecedentes, ni siquiera intento esas conquistas en la vía pública. Para paliar mis urgencias, y aquí hablo con la mayor de las franquezas, recurro al menos edificante y más antiguo de los expedientes. Pero, ¿a qué negarlo? Esas mujeres me dejan un regusto amargo de ajenidad y corrupción y lejanía. Luego de esas experiencias, caigo en periodos depresivos que me cuesta un triunfo superar. Todo esto lo digo sobre todo para que se entienda mi sorpresa, mi asombro inverosímil de aquella tarde de martes. Yo me había sentado en una mesa interior del sector no fumadores. Creo haber dicho ya que mi timidez me obliga a escapar de los sitios demasiado expuestos. Sería incapaz de sentarme contra las ventanas o en el centro del recinto, eso es definitivo. El solo imaginarme allí me produce pánico. Las pocas veces que intenté obligarme a superar mis temores, la sensación de desprotección, de desnudez, fue intolerable. Como esas pesadillas que suelo padecer en las que me hallo totalmente desnudo en medio de un cine repleto de gente y con todas las luces encendidas, o esas en las que advierto en medio de una fiesta elegante que he olvidado ponerme las medias y los zapatos. Por eso busco esas mesas semi-escondidas, alejadas de las ventanas y del centro del salón, y de ser posible distante también de los baños, porque tampoco es cuestión de quedarse en el paso de un montón de gente que va y viene de los sanitarios. Y ese martes conseguí una mesa perfecta. Estaba en un rincón, apoyado en uno de sus lados de la pared del fondo, y contenido otro por una de las columnas que sostienen el edificio. Para mejor, unas plantas artificiales y frondosas casi separaban ese sector del resto de las mesas, convirtiéndolo en un reducto confortable, íntimo y agradable. Mientras apuraba el cortado breve y cargado que suelo tomar todos los martes, entró ella. Era alta y fina, joven y sumamente bella. Tenía una cabellera profusa, enrulada y muy rubia. Vestía un trajecito gris muy elegante y una blusa blanca con un lazo azul anudado en el cuello. Un par de aros plateados, nada estridentes, y un prendedor también plateado. Por supuesto que no capté todos esos detalles en el primer momento. Jamás me hubiese animado a examinar a una mujer de semejante forma. Hubiera sido una intromisión inadmisible, una vejación degradante y gratuita que a cualquier mujer hubiese incomodado. Los datos que aquí vuelco y que mi memoria atesora con precisión absoluta, los obtuve en sucesivas y fugaces y paulatinas miradas, como quien pinta una acuarela
ráfagas inspiradas hasta concluir una imagen en conjunto. Luego le agregué sus tics, sus gestos, sus más ínfimos y triviales ademanes. Me ayudaba un hecho fortuito y por demás conveniente. Estaba acompañada por otra mujer con la que conversaba animadamente. De la otra guardo un recuerdo vago, imperfecto, desabrido. No puedo decir que fuese fea. En todo caso, no era ella y con eso bastaba para desintegrarla, para pulverizarla en mi memoria. Pero no quiero ser desagradecido. Gracias a su presencia, yo pude reiterar una vez y otra esos giros de cabeza que me fueron permitiendo abarcarla en el retrato puntilloso que pretendía de ella. Hasta aquí nada novedoso, solo una contemplación subrepticia de una mujer hermosa. Ya dije, creo que más de una vez, que carezco de mínima suerte con las mujeres. De ahí mi sorpresa, digamos mejor, mi rotunda incredulidad cuando advertí que ella me miraba. La primera vez fue solo un instante, un giro de cabeza sumamente ligero, perceptible tal vez únicamente porque justo en ese momento yo tenía la vista clavada en ella. Y fue tan breve que cuando salí de mi estupefacción y tomé conciencia de lo que había sucedido, ella ya estaba de nuevo vuelta hacia su amiga, de nuevo ajena, inmensa en su propio mundo. Traté de restarle importancia, soy lo suficientemente inteligente como para poder suponer que cualquier ser humano, mientras conversa con otro en un ámbito cerrado, pasea su vista por el entorno sin que por ello tenga especial interés en elemento alguno de ese entorno. ¿No es una reacción natural? Me dije también que uno, al sentirse observado, observe a su vez a quien lo está mirando. Bueno, con esos razonamientos y otros de su especie, me obligué a no abrigar falsas esperanzas con respecto a la real entidad de esa mirada. Suficientes dolores y desengaños trae la vida por sí sola, suelo decirme, como para que uno, por atolondrado, por pusilánime, cargue a sus espaldas desilusiones improvisadas. Por eso volví a mirarla. Me dije que solo si volvía a mirarme tendría una mínima, una ínfima pauta de un potencial interés de su parte, cualquiera fuera su naturaleza. Y volvió a ocurrir. Esta vez su mirada fue más penetrante, más acabada, infinitamente más profunda. Estaba sentada a una distancia considerable, aunque no tanto como para que yo no distinguiera a la perfección los rasgos de su rostro. Fue una mirada recta, concisa, interesada. Sus ojos fueron directamente de su amiga hacia mí, y al cabo de nuevo hacia su amiga. Continuó hablando durante todo ese lapso, pero ahora yo tuve la certeza de que los movimientos de su cuello y sus ojos no habían sido casuales. Aún así decidí no precipitarme. Verifiqué varias veces que entre nosotros no existiera ninguna otra persona en la línea que unía nuestras miradas. Me alegré en la constatación de que nadie se interponía entre nosotros. 10 a lo sumo, 12 personas estaban diseminadas en el bar, pero en direcciones absolutamente divergentes. Volví a evaluar la posibilidad de que sus miradas fuesen completamente eventuales en ese sentido, simples giros de cabeza que mi imaginación interesada estuviese malinterpretando. Pero tampoco era una posibilidad verosímil. Ambos nos habíamos sentado orientados de espalda a la calle. Yo, como ya expresé, contra una de las paredes laterales, semioculto por las plantas artificiales. Ella casi en el centro del café, justo bajo la colgante luz de una lámpara de paño estampado. Para mirarme debía girar la cabeza 90 grados hacia la izquierda. Lo normal hubiese sido, tratándose de miradas casuales en torno, que éstas hubieran tenido lugar en un radio cercano al sitio que ocupaba su interlocutora. Digamos por caso a la pared del fondo, que además contaba con dos lindos cuadros de paisajes, o alguna de las dos mesas ocupadas de ese lado, una con un hombre solo y la otra con dos ancianas de conversación animada. Jamás, me dije, uno distrae la mirada de su interlocutor para posarla solo por casualidad en objetos situados a 90 grados a la izquierda. Y mientras así razonaba, e iba envalentonándome con mis conclusiones ciertamente reconfortantes, ella volvió a mirarme. Acopiando fuerzas que jamás hubiese esperado atesorar, fui capaz de sostener la mirada penetrante de sus ojos verdes. Y eso, pese a ser consciente de que mis mejillas debían estar simultáneamente tomando un color morado, subido y carnoso, no me importó, o más bien intuí que no podía importarme. Debía obligarla, debía desafiarla a que continuara viéndome o a que bajase la vista.
Debía confrontarla con el hecho de que ella también tendría que ponerse en evidencia si yo ya lo estaba haciendo sin el menor tapujo. Con el corazón galopándome en la garganta, la vi sostener mi mirada un largo instante. La vi mirarme con fijeza mientras yo me incineraba en sus ojos. Y la vi por fin volverse de nuevo hacia su amiga. Todo ello mientras hablaba y escuchaba, como no queriendo, me ilusioné que su compañera advirtiese nuestro juego incipiente. Por supuesto que a esa altura ya no cabía en mí de la ansiedad. Sentía gruesas gotas de sudor derramándose por mis sienes mientras intentaba enjugarlas mecánicamente con el pañuelo. Estaba ocupado en la frenética búsqueda de un diálogo posible, de un modo de abordarla sin ofenderla, de una manera de consolidar ese puente recién tendido antes de que éste se derrumbara para siempre. Y entonces volvió a ocurrir. Volvió a mirarme y de un modo que yo casi comparé con el descaro. Cuando un bucle rubio se le deslizó por la frente hasta ocultarle el ojo izquierdo, sin titubeos lo acomodó en su sitio con un gesto calmo y lleno de sensualidad, sin bajar la vista un solo instante. La urgencia de los acontecimientos acabó con la circularidad de mis cavilaciones. La mujer que la acompañaba inició ese encadenamiento de rituales típicos que preanuncian la partida de una dama hacia el tocador. Sin perder el hilo de la conversación que mantenían, tanteó hasta dar con su cartera, que pendía del respaldo de una silla contigua, se la colgó en bandolera, abrió el cierre, verificó de un vistazo que todo lo que necesitaba estaba allí. Solo faltaba que se levantara por fin y caminara con pasos rápidos, cortos y sonoros, hasta el final del pasillo que nacía a un lado de la barra. Tal vez, supuse, sería esa mi única chance de aproximarme. El solo pensarlo hacía que las piernas se me aflojaran y que un frío polar me recorriera la espalda. Pero era un hecho que el desenlace estaba próximo. Si habían llegado juntas, seguramente se marcharían juntas. Casi con seguridad lo harían en pocos minutos. El paso de su amiga por el tocador era un indicador inconfundible de la inminencia de su partida. En medio de mi desasosiego, la otra mujer se levantó y caminó hacia el baño. Para entonces yo sentía perfectamente el golpe rítmico de la sangre en las sienes, el rumor sordo y alarmante de mis tripas absolutamente alteradas. Las posibles frases iniciales, los consecuentes diálogos verosímiles, se me mezclaban en un fluido caótico que me saturaba la conciencia. Y justo a esa altura de mi naufragio, ella volvió a mirarme. Lo hizo con una fijeza tal que casi me arranca un grito de nervios destrozados. Supuse que mi imaginación desbocada estaba alterando definitivamente mi percepción de la realidad. Creí advertir que hasta esbozaba una sonrisa, que ensayaba diversas expresiones, ligeras muecas casi imperceptibles, como tanteando tal vez el modo de animarme de una vez a tomar la iniciativa. Finalmente dedicó un larguísimo segundo a mirarme de nuevo con expresión calma, reposada, y al cabo bajó los ojos hasta su propia mesa. Supongo que en ese momento el temor a perderla desbordó por fin el riguroso cauce de mi pudor. Me levanté de un brinco y casi corrí los metros que separaban su mesa de la mía. Ella miraba ahora su pocillo vacío, su vaso de agua manchado de rouge, mientras yo avanzaba sin quitarle ya los ojos de encima. Si las miradas fuesen capaces de quemar, creo que la hondura y el fervor de la mía habría sido capaz casi de incendiar su pelo rubio. Entonces se volvió hacia mi lado. Yo, que vaya a saber por qué había supuesto que ella se quedaría con los ojos bajos hasta que le hablara, me quedé tieso, en medio del bar, como un director de orquesta que detiene la ejecución de una pieza solemne, abrumado por la estridencia inusitada de un instrumento subvertido. Mi pánico creció ante una sensación alarmante que me sacudió el espíritu. Ella ya no era la de antes. En mi atolondramiento tardé en entender el porqué de semejante constatación. Era cierto que ella miraba hacia mi lado. También era cierto que la expresión de su rostro seguía siendo profunda, cálida, reflexiva. Pero ahora no era a mí a quien miraba. Eso también era horriblemente cierto. ¿Por qué había dejado de observarme tan de repente? Trémulo, casi derrumbado, seguí con mis ojos el trazo imaginario de los suyos. Iban en la dirección de la que yo venía. Llegaban hasta la mesa que yo había ocupado y descansaban, al fin, en un hermoso espejo, bellamente enmarcado y cuidadosamente iluminado, situado en la pared justo encima de mi mesa.
Vi reflejarse en él el mantelito de cuadros, mi pocillo vacío, el florerito con su clavel marchito. Levantando un poco la vista me vi a mí, de pie en medio del café, con la boca muy abierta y una expresión de desconsuelo inverosímil colgada en el rostro. Seguí mirando y por fin vi el reflejo de ella. También allí era rubia y hermosa y esbelta. También allí era ella. Ella acomodándose el pelo. Ella mirándose y confortándose en la natural admiración de su propia belleza. Ella desplegando la subrepticia gama de gestos que cualquier mujer ensaya ensimismada mientras se contempla en un espejo. Salí casi corriendo. Supongo que el mozo de la barra, que algo me conoce de verme todos los martes, se habrá preguntado la razón de mis lágrimas. Del libro Te conozco, Mendizábal y otros cuentos, Eduardo Sacheri. Nunca tuve suerte con las mujeres.

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8: Queda un ratito para terminar el programa. ¿Hay mensajes, Tombo?
9: Sí. Anto lo borró el mensaje. No sé. 464 Anto dice. Se eliminó un mensaje.
8: Y debe haber dicho algo Anto, en contra tuyo, ¿no?
9: ¿Por qué contra mío?
8: ¿Y contra mío? ¿Qué me van a decir? ¿Contra mío?
10: Contra mío, esperemos que no.
9: No, Emi no. Sí. Emi no tiene contra.
8: Anto. No, Emi no tiene contra.
9: No. Después, un beso para Emilia de parte de los abuelos.
8: Vamos, que están viendo, escuchando. Ahí está, sí, mirá.
10: Mi abuelo, mi mamá, mis compañeros, que después se enoja que no le.
8: Viste, Tomo, que no había que hablar
9: los
8: de.
9: Los compañeros.
10: Pero compañeros son bastante.
8: Declaraciones fuertes de Emilia.
9: Chicos, pueden venir al programa entonces.
10: Sí, sí.
9: Saludito para Miriam, que es fanática del programa.
8: Ahí va.
9: También. Y a ver. Ah, este no, este ya lo leíste vos antes, el que dijo Legui. No me hago problema por los ruidos.
8: Sí,
9: pero...
8: sí, claro. Sí. Bueno. Y la mamá de Emilia, que también nos está escuchando en el gimnasio, que le mandamos un saludo. Ahí claro. Está. Sí. Y todo, toda esta gente está esperando.
9: Hace agua allí, en el gimnasio de la mamá de Emi.
8: Claro.
9: Podemos ir, Chechu, un día.
8: Yo pensé que tenía ganas de hacer agua allí.
10: Hacemos una nota.
9: Hacemos un programa de la pileta.
10: Ustedes en la pileta.
8: Haciendo no, cuallín ahí en la pileta. Sería. ¿Te imaginas? Con los auriculares puestos. Y la malla. Toda esta gente que estuvimos nombrando, más Leandro Rechini, que está en los pasillos de la empresa.
9: Sí, lo vino a revivir a Jair.
8: Porque lo veían medio apagado y mirá.
9: Sí.
8: Y,
9: ayer me dijo antes, me duele la cabeza, claro, no había comido.
8: Viene sin almorzar.
9: Viene sin almorzar. Y sin la llave.
8: Y sin la llave. Todos estos chicos y toda esta gente está esperando este gran momento que tenemos en el programa, que es nada más y nada menos que la última reflexión del día. Esto que nos llevamos en el corazón para poder descansar y mañana levantarnos con toda la energía. Dale, le estoy poniendo ganas para presentar esto.
9: Queremos leer camino.
8: Esto es la frase.
9: La frase de hoy es así.
8: Tatajes.
9: A ver cómo llamarla. Amorosa.
8: Ah, mirá. Sí. Ah, bien. Bien.
9: Es así. Estaba buscando un nombre. Un término.
8: Tierna, no.
9: Tierna puede ser, sí. La frase es la siguiente. El encanto de cada persona está en el amor.
8: Pará. Perdón, te corté la frase. No te entendí. Decirlo no te entendí. No te entendí la frase. Dale.
9: Y si no terminé de decir, ponete para Rosario.
8: No dijiste.
9: No tenés colectivo.
8: No.
9: Anda.
8: Repetímelo, por favor. El encanto dijiste, pero no entendí.
9: Doy el nombre. ¿Sabe un quilombo? Se cae un auspiciante. Bueno, la frase es la siguiente. El encanto de cada persona está en el amor que tiene en su corazón.
8: Muy bien. Muy bien. Muy bien. Pero bueno, es la escribe cualquiera. Parecen las canciones de Palito Ortega, que ponías tres palabras que suenan lindas y armás una frase. Encanto. ¿Qué más? ¿Corazón? ¿Y qué más pusiste?
9: Bueno, mañana sí la voz porque yo no estoy.
8: No, bueno, viste, no, bueno.
9: Gil, ganso.
8: No.

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0: que los cantantes, los artistas invitados, elijáis una palabra para aprender la lengua de signos. ¿Habéis elegido libertad?
1: Yo puedo cambiar.
0: Ah, ¿quieres cambiarla?
1: Sí.
0: Pues la cambiamos, ¿cuál quieres?
1: Quiero la palabra gratitud.
2: Gratitud.
1: Sí, porque para mí hace todo sentido. Para mí, cuanto más gratidão, cuanto más gratitud las personas tienen en la vida, con las personas, con los otros, más crecemos, más evoluimos como personas, como profesionales. Entonces, gratitud es la palabra. Yo quiero aprender.
0: Venga. Oscar.
3: Gracias. Gracias. Yo gratitud hago el sentimiento de
2: gratitud. Ah, qué bueno.
0: ¿Esta sería así y luego?
3: Sí, yo, a mí me sale así.
0: Ah,
1: okay.
3: Sí, como gratitud en la vida.
1: Gratitud. Ah, qué bueno, qué lindo. Gracias.
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0: Muchas gracias. El gran maestro Luis Guerra.
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0: Is Eddie okay?
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1: Señoras, señores, amigas, amigos, y arrancamos este gran show con la Sole, la Delio Valdés, la Morelo, haciendo No me lastimes, vamos, vamos, vamos.